0: Buenas noches a todos los radioescuchas, a los auditores. Bienvenidos al programa Jesús es el Camino. Amén. Amén. Le damos la bienvenida a todos los que están escuchando en su radio y a este programa tan hermoso, amén, amén, donde esparcimos la palabra del Señor, amén. Hablamos de nuestro Señor Jesucristo, amén, amén, porque este programa es para la bendición de muchos aquellos que están afuera, aquellos que no conocen de este Dios hermoso y precioso, al cual nosotros adoramos y exaltamos. Amén. Amén. Le voy a dar la bienvenida también a nuestras hermanas que nos acompañan, a nuestra hermana Viviana,
1: amén,
0: a amén, nuestra hermana Margarita.
1: Amén.
0: Amén. En amén, este momento estamos para esparcir la palabra del Señor. Amén. Vamos a darle la oportunidad a mi hermana Viviana para que salude. Amén.
1: Amén. Que el Señor les bendiga. Doy gracias al Señor porque Dios me ha dado esta bella oportunidad de poder estar en este radio. Como me decía la dueña de casa, que hacía tiempo que no me veía, pero hoy fue la oportunidad de poder estar. Así que doy gracias al Señor por su amor y su misericordia, porque Dios ha sido bueno, ha sido maravilloso hasta este minuto. Amén. Alabo al Señor por mi hermana Laurita, por mi hermana Margarita, que podemos estar acá, un grupito de las hijas del Señor. Quizá con un poquito de nervios veníamos, pero gracias al Señor que de a poco nos vamos a ir relajando, ¿cierto? Sabemos que las cosas del Señor son así, porque no estamos hablando de un hombre, de nada, sino que de las cosas del Señor. Amén.
2: Amén.
1: Que el Señor les bendiga. Señor, bendiga a mi hermana que está coordinando.
2: Amén.
1: Como las que vamos aquí a hablar de su palabra también. Un saludito a todos mis hermanos, mis hermanas, también a mi esposo que está en la casita también, que el Señor le bendiga también a él. Y bueno, y saludar también a las iglesias, lugar de Panimávida, San Rafael, Bajo Esmeralda, San Juan, Puipuyén, que a lo mejor está escuchando, también lugar de Linares. Que el Señor bendiga a todo el pueblo de Dios que alaba, a todo el pueblo de Dios que bendice su nombre. Amén.
2: Amén.
1: Que el Señor les bendiga. Y gracias, hermana, por la oportunidad.
0: Que el Señor bendiga a nuestra hermana Viviana. Y bueno, aquí, bueno, estamos con un poquito de nervio. La verdad que vamos a confesar, porque hace mucho tiempo que no nos tocaba. Pero el Señor nos honra grandemente y nos da la oportunidad para poder llevar un trocito de la palabra del Señor. Amén.
1: Amén.
0: Y así que le doy gracias al Señor por la oportunidad que nos da. Y le voy a pedir a nuestra hermana Margarita también que ella pueda decir algunas palabras, dar gracias a Dios. Mi hermana, que el Señor le bendiga.
2: Amén. Que el Señor les bendiga a cada persona que está escuchando en esta tarde, a cada hermano también que está escuchando el programa en esta tarde, que el Señor les sea bendiciendo. Le doy gracias al Señor porque Dios es bueno, Dios es maravilloso y,
1: amén, sí,
2: y el Señor me ha concedido un día más de vida. Y le doy gracias al Señor por su amor, su misericordia, por sus bondades, porque el Señor ha sido maravilloso en mi vida. Le doy gracias a Él y también doy gracias al Señor porque me ha dado la oportunidad de poder estar aquí en la radio. Con muchos nervios estamos con nuestras hermanas, pero obedeciéndole al Señor, ¿cierto? Obedeciendo que Él nos ha enviado a poder hablar un poquito de su palabra, de lo que Dios ha hecho en nuestras vidas, de que este Dios maravilloso, este Dios grande ha cambiado nuestras vidas.
1: Amén, sí,
2: cierto,
1: señor,
2: que
1: sí.
2: Nosotros, el Señor tuvo misericordia de nuestras vidas y nosotros queremos entregarle a todas las personas que están escuchando, que quizás nunca han escuchado hablar de este Dios maravilloso, o quizás otras personas sí han escuchado hablar de Dios, pero hoy están lejos. Y nosotros a eso hemos venido, a hablarles del amor de Dios, que el amor de Dios es grande, que el amor de Dios es maravilloso, que si tú estás pasando por algún momento malo, tú puedes acercarte al Señor, puedes buscar del Señor. Y nosotros en esta tarde venimos a hablar de este Dios grande y maravilloso, que todo lo puede, este Dios que cambia, este Dios que transforma las vidas, transforma las mentes, los corazones, y a este Dios te venimos a presentar en esta tarde, así que el Señor te bendiga, persona que estás escuchando, que Dios te bendiga grandemente en esta tarde, que tu vida sea bendecida, persona que tú estás escuchando. Y también quiero enviarle un saludo a mi esposo, a mi hijo también, a mi mamá también que está en la casita, y también quiero enviarle un saludo a mi hermana Dexabet Baeza, a nuestra pastora Mónica, a nuestro pastor Mario, y a nuestra hermandad de la iglesia, a nuestras hermanas Duke. A cada local quiero enviarles un saludo, que el Señor les bendiga grandemente, y hasta aquí ha sido la oportunidad. Muchas gracias, mi hermana.
3: Amén. Que el Señor bendiga a nuestra hermana Margarita. Amén. Y bueno, lo importante acá es que nosotros venimos a hablar sobre nuestro Señor. Amén.
1: Amén.
3: Que el Señor nos ayude para relajarnos un poquito. Bueno, vamos a ir a una alabanza. Le voy a pedir a nuestra hermana que ponga una alabanza.

0: Gloria a Dios, qué hermosa la alabanza.
1: Amén, amén. Sí, Señor, amén.
0: Toda la honra es para nuestro Señor, amén.
1: Así es, Señor, amén.
0: Así que, porque Él se merece toda la gloria, amén.
1: Aleluya.
0: Porque nosotros hemos creído en este Dios poderoso que transforma, amén, como dice nuestra hermana, corazones, así transforma, Señor, vidas, amén. Tu persona que escuchas, quizás estás en un momento complicado. Quiero decirte que el Señor está ahí.
1: Amén. Sí,
0: está ahí, dispuesto a cambiar tu vida, amén.
1: Amén.
0: Porque
1: amén,
0: en el mundo,
1: sí,
0: bueno, en el mundo no hay nada bueno donde,
1: sí, Señor,
0: donde tú puedas, en ese mundo no hay nada bueno que puedas encontrar. Entonces, persona que escucha ahí, Dios está atento al llamado, amén. Que el Señor te ayude. Muchas veces, muchas de las personas están sumidas en depresión, en tristeza, problemas, y no encuentran salida.
1: Así
0: amén.
1: Es.
0: Pero el Señor está ahí.
1: Amén.
0: Está
1: amén,
0: queriendo extenderte la mano. Pero depende de ti. Depende de ti dar el paso.
1: Amén.
2: Amén.
0: Porque
1: sí,
0: Dios,
1: Señor,
0: no obliga,
1: amén,
0: a nadie.
1: Dios.
0: Amén.
1: Sí,
0: pero
1: Señor,
0: la necesidad que sientes, o ese vacío que sientes, es la necesidad de Jesucristo,
1: amén,
0: en tu vida.
1: Dios,
0: amén.
1: Dios.
0: Y nosotros queremos decirte que, bueno, como dice su palabra, no queremos mentirte y decirte, no, mira, esta es una vida llena de flores, de rosas. No.
1: No, Señor.
0: Dios nos dice que en el mundo tendremos aflicciones, pero Él ha vencido el mundo. Amén.
1: Amén.
0: Nosotros no podemos decirte que no tendrás aflicciones, pero con Cristo es mucho mejor la vida,
2: amén,
0: que estar en el mundo sin Cristo. Amén.
1: Así amén. Es,
0: porque,
1: Señor,
0: estar sin Cristo, estar a merced del enemigo, es lo más triste, amén,
2: amén,
0: que el ser humano puede experimentar.
1: Así,
0: así
1: es,
0: que
1: Señor,
0: que el Señor te ayude. Escucha el llamado del Señor. No vaya a ser que el día de mañana sea muy tarde, porque el día de mañana no te pertenece, no nos pertenece. Amén.
2: Así es.
0: A veces pasamos por la vida creyendo que no, que hay mucha vida por delante. Pero Dios es el que decide si el día de mañana tú abres tus ojos o no. Así que
2: así
0: no
2: es,
0: te demores, porque Dios está ahí, está esperando por ti.
1: Amén.
0: Y te puedo decir que Dios es un Dios que fortalece vida, que quita cadena, que rompe cadena. Amén.
2: Así, es,
0: así lo creemos nosotros, porque el Señor nos ha sacado de esa esclavitud. Amén.
2: Amén.
0: Y la esclavitud del mundo, de muchas cosas que hay en nuestra vida. El Señor barre todo aquello y nos limpia. Amén.
2: Así,
0: así
2: es,
0: que,
2: amén,
0: persona, Jesús, que escucha,
2: amén,
0: no creas que Dios no está ahí y que te sientes a veces solo. Ahí está nuestro Señor esperando por ti.
1: Amén.
0: Así,
1: Señor,
0: que
1: Dios,
0: que el Señor te ayude. La mejor decisión como cristianos que hemos tomado nosotras, como hijas del Rey de Reyes, es haber aceptado a nuestro Señor como nuestro Señor y Salvador en nuestras
1: así
0: vidas.
1: Es,
0: amén.
1: Señor, amén.
0: Así que, bueno, el Señor te bendiga. Vamos a agradecerle los saluditos. Mi hermana Margarita, nos llamó, no sé si era un pastor, un hermano. Agradecemos por las palabras de ánimo que nos da.
2: Amén.
0: Así que, y aquellos que están escuchando, los hermanos que están escuchando, que el Señor les bendiga por ser fieles auditores los días sábados, estar en este programa tan hermoso que ya lleva 26 años. Hace poquito,
1: amén,
0: cumplimos 26, amén, años. Lo celebramos con todas nuestras iglesias locales.
1: Amén.
0: Fue un momento muy hermoso, muy ameno, de coinonía, disfrutando de lo que Dios ha hecho. Sé,
1: amén,
0: que muchas veces sentimos que nadie nos escucha, pues no es así. Bueno, escuchábamos a nuestro hermano Enrique Alfaro, y nos decía que muchas veces personas que han estado escuchando a punto de tomar una decisión y sumamente triste, a veces de hasta quitarse la vida, y el Señor ha intervenido.
1: Aleluya.
0: Ha intervenido.
1: Amén,
0: y eso es lo hermoso, lo cual nosotros podemos experimentar, que podemos decir que la palabra del Señor llega a ese corazón. Amén.
1: Amén. Amén,
0: y,
1: sí, Señor.
0: Y saca de esa, quizás de ese momento tan oscuro el cual esa persona está pasando. Amén. Gracias al Señor, porque el Señor llega a los corazones todavía.
1: Así
0: no
1: es,
0: le
1: Señor.
0: Cierres tu corazón, no le cierres, no. Así que no endurezcas el corazón, no endurezca, persona que escucha, porque Dios está ahí esperando por ti. Así que la esperanza es nuestro Señor Jesucristo. Amén.
1: Amén.
0: Que el Señor nos ayude. No sé si mi hermana Margarita quiere decir algo.
2: Amén. Amén. Bueno, aquí quiero leer un trocito de la palabra. Todavía no vamos a pasar a la palabra, pero quiero leer un trocito de la palabra donde aquí nos habla de consejos para la juventud. Dice, acuérdate de tu Creador en los días de tu juventud, antes que vengan los días malos y lleguen los años de los cuales digas, no tengo en ellos contentamiento. Que el Señor tenga misericordia de cada joven. Nosotros también aquí con
1: Así
2: nuestras
1: es.
2: Hermanas, un día también fuimos jóvenes, ¿cierto?
1: Así es, Señor.
2: También estuvimos lejos del Señor, viviendo afuera, viviendo en las cosas del mundo, pero el Señor tuvo misericordia de nosotras, ¿cierto? Él pudo rescatar nuestras vidas de allí,
1: Amén.
2: Del pecado, ¿cierto? Y aquí el Señor le está hablando a aquellos jóvenes. Quizás hay muchos jóvenes que hoy en día están pasando por esa edad cuando ellos dicen que quizás no necesitan del Señor, que ellos son jóvenes, o quizás muchas veces ellos piensan que van a vivir para siempre, pero sabemos que no es así. Solo el Señor sabe, Él conoce todas las cosas y en Él está la vida, en Él está todo, en el Señor. Y yo en esta tarde le quiero hablar a aquellos jóvenes. Quizás estás pasando por algún momento malo, quizás estás en alguna tribulación, en algún problema. Y yo en esta tarde te quiero hablar del Señor, para que tú puedas en estos momentos buscar del Señor, que tú puedas volverte al Señor. Quizás estuviste en la casa del Señor, pero te alejaste por algún problema. Es ahora el tiempo que vuelvas al Señor, que puedas buscar de este Dios maravilloso, para que el Señor pueda sanar tu corazón, para que el Señor pueda llevar esa paz que quizás no la encuentras en ningún lugar, pero en el Señor sí la vas a encontrar. El Señor te ama, el Señor te ama, hijo, vuelve al Señor, busca del Señor antes que digan, lleguen los días malos, ¿cierto? Dice aquí, antes que lleguen vengan los días malos y lleguen los años de los cuales digan, no tengo en ellos contentamiento. Pero hoy puedes, el Señor te está hablando en esta tarde porque el Señor te ama. Si tú tienes una necesidad, puedes buscar del Señor, que puedas tomar la decisión y buscarle al Señor, porque hoy es el día, quizás como decía nuestra hermana, el mañana no nos pertenece, mañana puede ser demasiado tarde, porque el Señor te ama y no quiere que se pierda tu hermosa alma, sino que puedas buscar del Señor. Así que el Señor te bendiga, joven, el Señor te ama. Muchas gracias, mi hermana. Bendiciones.
1: Amén.
0: Que el Señor bendiga a nuestra hermana. Y bueno, yo sé que la juventud hoy en día se ha alejado de los caminos del Señor.
1: Así es, Señor.
0: Es lamentable y triste a la vez ver una generación que no quiere saber nada de Dios.
1: Así es.
0: Que creen en cualquier otra cosa menos en Dios.
1: Señor.
0: Se aleja de Él. Entonces, qué triste ver esta generación perdida. Amén. Que el Señor nos ayude, porque tenemos una ardua tarea como cristianos de orar por ustedes, jóvenes. Porque, claro, están en un tiempo el cual ustedes, para ustedes disfrutar es diferente. La fiesta, los vicios, todo eso, pero eso no te lleva a nada bueno. Entonces, vuélvete a Cristo.
1: Aleluya.
0: Cristo está ahí. Búscalo mientras pueda ser hallado.
1: Amén.
0: No pierdas el tiempo.
1: Amén.
0: No pierdas el tiempo, ese tiempo que Dios te ha dado. Y búscale a Él, busca su rostro, amén, porque puede ser que tú te sientas, no sé, en este mundo quizás muchas veces influenciado por amigos o por amigas, y vas al mundo, haces cosas que no son indebidas, pero eso al final del día te deja un vacío en el corazón. Y ese vacío es la necesidad de Cristo en tu vida. Así que búscale al Señor, búscale porque Él está ahí. Está ahí atento a escucharte. Él tiene su oído presto para escucharte. Así que el Señor te ayude para salir quizás de esa depresión. Muchos de los jóvenes hoy en día están sumidos en esta enfermedad que ya es como ya masiva, no sé cómo decirlo. Tristemente, muchos están sumergidos en la depresión. El Señor te ayude, el Señor está ahí para ayudarte, para sacarte de ese estado, porque el Señor está ahí para darte esa esperanza de vida. Quizás tienes problemas, tienes dificultad, tienes quizás un mundo el cual te rodea, que te influye mucho en ti, pero déjame decirte que Dios está ahí para ayudarte, para darte esa luz de esperanza, amén, porque a veces los jóvenes viven su vida y creen vivirla muy bien. Tristemente, a veces son caminos que llevan a la muerte, porque el pecado lleva a la muerte, amén. Así que el Señor les ayude, jóvenes, y gracias a Dios porque podemos aquí, este grupito, decirte que Cristo está ahí, que Cristo es amor, que Cristo es bondad, que el Señor es un Padre bueno, esperando por ti. Amén. Así que el Señor levante tu vida. Busca al Señor mientras pueda ser hallado. Amén. Que el Señor te ayude, que el Señor ahí llegue a tu corazón. No endurezcas el corazón. Amén. Así que el Señor te ayude. Amén. Le damos las gracias por esta oportunidad. Agradecemos los saludos de nuestros hermanos, nuestras hermanas Du, nuestra hermana Marlene, nuestra hermana, nuestra pastora también, muchos de los hermanos que nos están saludando. Agradecemos que estén en sintonía, amén. Que el Señor nos ayude a nosotros para poder estar presto al oído del Señor, amén, porque queremos hacer la voluntad del Señor, hacer la voluntad. Él nos ha encomendado una gran comisión, que es predicar el Evangelio a toda criatura, y eso es lo que estamos haciendo, predicándote de este Cristo hermoso, precioso, el cual cambió y transformó nuestras vidas, y contigo puede hacer lo mismo. Solo tienes que buscarle. Él puede cambiar tu historia, Él puede cambiar tu vida, Él puede sacarte del vicio en el cual estás, Él puede sacarte de aquel estado en el cual estás, que estás sintiéndote triste sin saber por qué. Solo tienes que rendir tu corazón al Señor, porque el Señor, con amor, con bondad, Él puede llegar a ti. Amén. Pero tú debes abrir tu corazón, amén. No lo endurezcas, no endurezcas el corazón, amén, porque el Señor te ama. Eso es lo que queremos que tú entiendas, que el Señor es un Dios de amor, un Dios de misericordia, un Dios que está constantemente pendiente de cada uno de nosotros, amén, que Él es un Dios de misericordia. Él no es un Dios que te va a juzgar. Ven así como estás. Ven así como estás y sientes pena y dices, ¿sabes qué? Yo no, el Señor no creo que me acepte, porque soy una persona quizás llena de errores, indigna. No pienses eso. Ven a las plantas del Señor. El Señor es el que transforma. El Señor es el que cambia. El Señor es el que trata contigo. Amén. Pero tú escucha la voz del Señor. Amén. Así que el Señor te bendiga, sí, persona que escucha, porque aquí queremos que tú entiendas que el Señor te ama, que el Señor te quiere sacar de ese lugar en donde estás tan inmerso en la oscuridad. Amén. A la luz, sacarte de la oscuridad a la luz. Amén. Así que el Señor te ayude. Amén. Toma esa decisión, porque no es una decisión en la cual vas a lamentar, no, todo lo contrario. Es una decisión que tú, que el Señor te va a sacar de ese estado. Amén. Es una buena decisión. Es una de las mejores decisiones. Y te lo digo con conocimiento de causa. Es una de las mejores decisiones que nosotros podemos tomar como, como cristianos. Es seguir al Señor. Amén. Seguir honrarle con nuestra vida, con nuestros hechos, con nuestra forma de actuar, con nuestra forma de ser. Amén. Que el Señor te ayude. Le voy a pedir a nuestra hermana que ponga una alabanza. Amén.
2: Amén.
1: Gloria a Dios, Señor.
2: Amén, mi hermano. Sí, nosotros vamos a estar orando por ti para que el Señor...
0: Le vamos a pedir. Amén. Gloria a Dios.

0: Bien, mis hermanos, vamos a,
1: muchas gracias,
0: a leer un trocito de la palabra del Señor. Amén. Le vamos a invitar que abran sus Biblias en Lucas.
1: Amén. Amén, mi hermano.
0: Amén. 15.
1: Bendiciones.
0: Del 11 en adelante. Y le voy a pedir a nuestra hermana Viviana que sea leyendo,
1: amén,
0: la palabra. Amén.
1: Amén.
2: En el nombre de nuestro Señor Jesucristo. Amén.
0: Amén.
2: Dice, también dijo un hombre que tenía, amén, dos hijos. El menor de ellos dijo a su padre, padre, dame la parte de los bienes que me corresponde.
1: Amén.
2: Y le repartió,
1: sí,
2: los,
1: amén,
2: bienes. No muchos días después, juntándolo,
1: amén, mi
2: todo, el hijo menor se fue lejos en una provincia apartada. Y allí después perdició sus bienes viviendo perdidamente. Y cuando todo lo hubo malgastado, vino una gran hambre en aquella provincia y comenzó a faltarle. Y fue y se arrimó a uno de los ciudadanos de aquella tierra, el cual le envió a su hacienda para que apacentasen cerdo. Y deseaba llenar su vientre de las algarrobas que comían los cerdos, pero nadie le daba. Y volviendo en sí, dijo, ¿cuántos jornaleros en casa de mi padre tienen abundancia de pan y yo aquí perezco el hambre? Me levantaré e iré a mi padre y le diré, padre, he pecado contra cielo y contra ti. Ya no soy digno de ser llamado tu hijo. Hazme como uno de tus jornaleros. Y levantándose vino a su padre y cuando aún estaba lejos, le vio su padre y fue movido a misericordia. Corrió y se echó sobre el cuello y le besó. Y el hijo le dijo, padre, he pecado contra el cielo y contra ti, y ya no soy digno de ser llamado tu hijo. Pero el padre dijo a su siervo, sacar el mejor vestido y vestirle, y ponerle un anillo en su mano y calzado en sus pies. Amén. Que el Señor bendiga su palabra. Amén. Bueno, acá la palabra del Señor dice la parábola del hijo pródigo. Amén. Que el Señor bendiga esta palabra. Amén.
0: Amén.
2: Dice la palabra del Señor que también dijo un hombre que tenía dos hijos. Este varón, este padre, tenía dos hijos. Amén.
0: Amén.
2: Y el menor de ellos dijo a su padre, padre, dame la parte de los bienes que me corresponde, y le repartió los bienes. Este varón, este padre, le repartió a sus hijos, ¿cierto?
0: Amén.
2: Al menor y al mayor, amén.
0: Amén.
2: Pero el menor, ¿qué hizo con su con lo que su papá le dio? Dice que no muchos días después, juntándose todo, el hijo menor se fue lejos a una provincia apartada. Este varón se fue, ¿cierto? Este hijo se fue a un lugar, ¿cierto? Después de haber recibido su herencia, de haber recibido lo que su padre le dio, él se fue del hogar. Amén. Él se fue del hogar. Por eso dice, no muchos días después, juntándolo todo, el hijo menor se fue lejos a una provincia apartada. Y allí desperdició sus bienes, viviendo perdidamente.
0: Amén.
2: ¿Qué hizo este varón con su cosa, cierto? Con lo que su papá le dio, cierto, él lo botó todo.
0: Lo malgastó.
2: Lo malgastó todo.
0: Sí.
2: ¿Cierto? Lo malgastó todo. Y dice, viviendo perdidamente. Él estaba,
0: amén,
2: perdido, ¿cierto?
0: Amén.
2: ¿Qué ocurre hoy en día, querida persona, hermano, amigo, vecino? Hoy en día,
1: mire, Señor tiene poder.
2: Nuestro Padre Celestial nos da todo a nosotros.
1: Señor tiene poder.
2: Pero a veces desperdiciamos lo que Dios nos da. Lo echamos, como se dice, todo a la borda.
0: Amén.
2: Que el Señor nos ayude.
0: Amén.
2: A aprovechar las cosas del Señor, ¿cierto? Lo que Dios a nosotros nos da. Amén.
0: Amén.
2: Este hijo no supo aprovecharlo.
0: Amén.
2: Así no supo
0: fue.
2: Aprovechar la bendición que le dio su padre terrenal. Nosotros tenemos que aprovechar la bendición que Dios nos da a nosotros. Amén. Que el Señor nos ayude.
0: Amén. Sí.
2: Dice que... dice, y cuando todo lo hubo malgastado, vino una gran hambre.
0: Amén.
2: Vino una gran hambre a este varón, ¿cierto? Porque lo había gastado todo. Ya no tenía que agarrar, ¿cierto? Dice, y cuando todo lo hubo malgastado, vino una gran hambre en aquella provincia y comenzó a faltarle.
0: Amén.
2: Gastó todo, ¿cierto?
0: Amén.
2: Y ya se le estaba acabando todo, ¿cierto? Que el Señor nos ayude, amén.
0: Amén.
2: Él estaba perdido. ¿Ah?
0: Amén.
2: Porque su padre terrenal le había dado todos sus bienes y todo, pero él fue un poquito porfiado, se fue,
0: amén,
2: lejos,
0: amén,
2: ¿cierto?
0: Amén.
2: Y a veces, ¿qué pasa en nosotros, hermanas? Que a veces los alejamos de las cosas del Señor y después volvimos arrepentidos a la presencia del Señor. Pero Dios a nosotros nos perdona. Nuestro Padre a nosotros nos perdona. Si caímos y volvimos a caer, Dios nos levanta. ¿Ah? Dios nos ayuda. Amén. Que el Señor nos ayude. El Señor les bendiga. ¿Y qué podría decir usted, mi hermana Laurita?
0: Bueno, esta parábola es muy hermosa. Habla de dos hijos, como bien dice nuestra hermana. El hijo que pidió a su padre la herencia. Amén. Por lo general, la herencia se recibe cuando los padres han muerto. Amén. Pero él quiso la herencia.
2: Amén.
0: Amén. Entonces, el padre accedió a darle la parte de su herencia al hijo menor.
2: Amén.
0: Amén. Como dice su palabra, él vino y se fue de donde el lugar donde vivía,
2: amén,
0: se fue a otra provincia,
2: amén,
0: y malgastó,
2: amén,
0: todo aquello,
2: así que
0: todo
2: es.
0: Lo malgastó.
2: Así es,
0: y como dice también su palabra, la bendita palabra del Señor, que llegó gran, no sé si me puede repetir, llegó a la región, hambruna, llegó, si me puede leer esa parte.
2: Sí. Y se fue. Dice, y cuando todo lo hubo malgastado, vino una gran hambre en aquella provincia y comenzó a faltarle.
0: Sí. Amén. Así fue. Así fue. La parábola nos dice que hubo gran hambre y él ya había malgastado todo lo que el padre le había entregado. Entonces, él... era tanto el hambre que tenía que tuvo que alimentar a los cerdos.
1: No,
0: era para los judíos en ese tiempo, era indigno, porque el cerdo era un animal no muy bien visto. Entonces él incluso alimentaba a los cerdos, olía a cerdos y también deseaba la comida de los cerdos.
2: Amén.
0: Entonces, ¿qué pasó? Entonces, de un momento él entró en sí y se dio cuenta en la condición en la cual estaba, de ser un hijo que no le faltaba absolutamente nada en la casa de su padre, a llegar al extremo de querer comer lo que comían los cerdos,
2: amén,
0: oliendo a cerdo.
2: Amén.
0: Entonces era algo indigno para él.
2: Así es.
0: Entonces él, con un corazón arrepentido, volvió en sí y dijo, ¿qué estoy haciendo aquí? Si en la casa de mi padre no pasaba hambre. Entonces él volvió en sí y fue y se arrepintió. Se arrepintió y volvió a la casa de su padre. Amén.
2: Sí, señora, amén.
0: Entonces, la conversación, cuando el padre lo vio de lejos, se sintió y lo divisó, seguramente divisó que era su hijo.
2: Amén.
0: Entonces, el padre se alegró.
3: Así fue, Señor, amén.
4: Al, se alegró de verle.
3: Así.
4: No habían palabras de juicio en la boca de su padre,
3: así,
4: no,
3: Señor,
4: solamente.
3: Amén.
4: Solo quería abrazarlo, quería recibirlo.
3: Amén.
4: Incluso él con su hijo corrió, dice la palabra que él corrió hacia,
3: amén,
4: su hijo.
3: Amén.
4: Amén.
3: Amén.
4: En ese tiempo, que un padre corriera a su hijo también era mal visto. Amén.
3: Sí, sí, sí.
4: Entonces corrió a su hijo y lo.
3: Ya.
4: Y lo recibió, le perdonó. Amén.
3: Amén.
4: Porque el amor de un padre es tan grande.
3: Así
4: no habían
3: fue,
4: palabras de juicio, sino que de amor, de compasión, de recibirle. Amén.
3: Amén. Así fue,
4: y dijo, se alegró.
3: Ya.
4: Venía quizás sucio, todo,
3: ya,
4: quizás
3: entendí,
4: todo oliendo a cerdo y quizás qué otras cosas más.
3: Amén.
4: Pero él mandó a sus criados que le vistiesen.
3: Amén.
4: Que le pusieran el anillo, su anillo, ropas, sandalias. Entonces, el padre lo recibió con los brazos abiertos y con un corazón perdonador.
3: Sí,
4: amén.
3: Jesús.
4: Es increíble el amor del padre hacia el hijo. Amén.
3: Así es, Señor.
4: Entonces,
3: amén.
4: Es hermoso saber que el Señor, ¿cómo se aplica eso ahora? El Señor nos perdona.
3: Amén.
4: Amén.
3: Aquel,
4: tu persona que estás en el mundo, que sientes que has cometido tantos errores, que eres indigno, te sientes indigno ante la presencia del Señor, déjame decirte que Dios te recibe así tal cual estás. Y el Señor va haciendo la transformación,
3: amén,
4: va haciendo el cambio en ti. Pero tú tienes que decidirte, entrar en sí y decir, voy a volver a las plantas del Señor.
3: Amén,
4: aquella persona que estuviste en un tiempo asistiendo a la iglesia y ahora te has alejado, vuelve a Cristo, vuelve,
3: amén,
4: a Cristo.
3: Amén.
4: No vaya a ser que el día de mañana no tengas el tiempo para
3: así
4: hacerlo.
3: Es, Señor, amén.
4: Vuelve, que el Señor,
3: gloria a Dios, sí, Señor,
4: está,
3: amén,
4: para recibirte con los brazos abiertos,
3: sí, Señor,
4: para,
3: amén,
4: poner calzado en tus
3: así
4: pies,
3: es, Señor,
4: para,
3: amén,
4: vestirte, para sacarte esa,
3: sí,
4: suciedad.
3: Jesús, amén,
4: amén. Que el Señor te ayude.
3: Amén.
4: Mi hermana Margarita,
3: amén,
4: ¿quiere,
3: gloria a Dios, Señor,
4: usted compartirnos un,
3: sí,
4: poquito,
3: sí,
4: de la reflexión?
1: Amén, gloria al Señor, que el Señor les bendiga. Bueno, aquí mis hermanas estaban hablando, ¿cierto?, de la parábola del hijo pródigo. Bueno, mientras yo atendía el teléfono, mis hermanas estaban ahí hablando, ¿cierto?, de esta parábola, ¿cierto?, de que cuando el Señor aquí habla de que el hijo menor de ellos le pidió a su padre que le diera la parte de sus bienes, ¿cierto?
3: Así es.
1: Y el padre le repartió, dice, los bienes.
3: Amén.
1: Pero dice que después de días juntándolo todo, el hijo menor se fue lejos a una provincia apartada.
3: Amén.
1: Y allí él desperdició todos sus bienes, viviendo perdidamente.
3: Así es.
1: ¿Cierto? Y muchas personas, ¿cierto?, también estando allí, dice, cuando todo lo hubo malgastado, vino una gran hambre en aquella provincia y comenzó a faltarle. Y él se arrimó a uno de los ciudadanos de aquella tierra,
3: amén,
1: y al cual él le envió a su hacienda para que apacentase cerdos, y deseaba llenar su vientre de las algarrobas que comían los cerdos,
3: amén,
1: pero nadie le daba. ¿Cierto? Muchas personas también conociendo a Dios, conociendo a este Dios maravilloso, hoy estando lejos del Señor. Quizás nosotras también un día estuvimos lejos del Señor comiendo algarrobas, ¿cierto? Estando apartadas del Señor, ¿cierto? Estábamos nosotros lejos del Señor, ¿cierto? Pero el Señor viene a nuestras vidas, ¿cierto? Porque cuando ya hemos malgastado todo, cuando ya viene el hambre, la tristeza a nuestras vidas, ¿cierto? Nosotros podemos buscar del Señor. Sabemos que vamos a poder encontrar refugio en nuestro Señor. Que el Señor, Él nos puede poner ropas limpias, ¿cierto? El Señor puede limpiar nuestras vidas, ¿cierto? Para que nosotros podamos tener ropas limpias.
3: Gloria a Dios.
1: Cierto, porque nuestro Señor así lo hace, el Señor lo hace de una manera maravillosa.
3: Así
1: Él puede sacar todo ese pecado, todas esas cosas. Quizás cuando estamos afuera en el mundo, nosotros estamos perdidos en el mundo, quizás malgastando todas las cosas. Pero llega el momento que quizás necesitamos algo que no sabemos qué es, y es que necesitamos del Señor.
3: Gloria a Dios.
1: Necesitamos de este Dios maravilloso, ¿cierto? para poder que nuestras vidas sean llenas del Señor, ¿cierto? Que nuestras vidas sean cambiadas, que sean transformadas, ¿cierto? Nuestras vidas. Y el Señor lo puede hacer, así que puedes volver al Señor, puedes buscar del Señor. Que el Señor sea bendiciendo su vida, la persona que

0: más era necesario hacer fiesta y regocijarnos porque este tu hermano era muerto y ha revivido, se había perdido y es hallado. El Señor, cierto, se pone contento cuando una persona se reconcilia con Él, cuando una persona vuelve al Señor, porque aquí dice que hicieron fiesta y el Señor también hace fiesta, cierto, cuando un pecador se arrepiente, cuando una persona que estaba en pecado se arrepiente y vuelve al Señor, cierto. Así que dice aquí que era necesario hacer fiesta y el Señor también hace fiesta y en los cielos cuando tú vuelves al Señor, cuando tú te reconcilias con el Señor. Que el Señor te bendiga, persona que estás escuchando, y le entrego a nuestra hermana para que siga con el mensaje.
1: Amén, gloria a Dios, qué hermoso es esta parábola, porque, bueno, nos enseña muchas cosas, amén. Nos enseña de la gracia inmerecida, que la gracia que el Señor ha tenido con nuestra vida, la misericordia, la bondad, amén, del perdón, qué importante es el perdón, amén, porque muchas veces nos sentimos como que no, muchos aquellos que vienen, el Señor me perdonará, si he sido tan malo, y se cuestionan muchas cosas, pero el Señor está ahí, está escuchando, amén, y Él conoce tu corazón. Si tú vienes con un corazón arrepentido, porque a Dios no le podemos engañar, amén. Somos un libro abierto. Amén. Él escudriña nuestros pensamientos. Amén. Él conoce nuestras intenciones. Así Él es. Conoce lo más profundo de nuestro corazón. Amén. Así que si tú vienes con un corazón arrepentido, arrepentido a la presencia del Señor, ten por seguro que el Señor te va a escuchar. Amén. Porque el Señor conoce todo de cada uno de nosotros. Como te digo, nadie puede engañar al Señor, amén. Que el Señor te ayude, que el día no se te haga tarde, que no dejes pasar mucho tiempo, amén. Eso es lo que nosotros te podemos decir, no dejes pasar tiempo, porque el Señor está ahí, amén. Porque el día de mañana no es tuyo, como bien lo decía hace un momento atrás. Así que el Señor te ayude, que el Señor está ahí para transformar tu vida, amén. Así que solo tienes que dar el paso, amén. Y habla mucho esta parábola, también habla de otro hijo, amén, del hijo mayor, del hijo que estaba en la casa con su padre, amén, y que se molestó. Se molestó porque llegó el hijo menor, llegó y se había malgastado todo lo que el padre le había dado. Y el hermano mayor no entendía, no entendió a su papá, el corazón del papá. Amén. Amén. Pero en el corazón del padre solo había amor y compasión, amén, por el hijo. Amén. Así es, Señor. Que el Señor nos ayude para no mirar a nadie con juicio ni nada por el estilo, sino que ser compasivo, amén. Que el Señor nos ayude para ser compasivo, amén, para recibir a aquellos que vienen así tal y como están en el mundo. Vienen, que seamos hermanos que podamos recibirles, acogerlos de buena forma, amén. Que nos ayude el Señor. Que nos fortalezca el Señor. Amén. Voy a pedirle a la hermana que ponga otra alabanza. Amén. Que el Señor les bendiga.

0: Bendito sea el Señor, amén. Gloria a Dios. Qué hermosa alabanza, amén. Qué es hermoso escuchar palabra del Señor, amén. Bueno, espero que hasta aquí ha llegado la reflexión de su palabra, amén. Y todo aquello que no hayamos podido decir, que el Espíritu Santo sea hablando a tu vida, amén. Voy a dejar en este momento porque ya se nos acercó el tiempo, la hora ya está casi por cumplirse ya. Así que vamos a pedirle a nuestra hermana Margarita, claro, de los saludos que nos pueda.
1: Amén, amén. Bendiciones. Bueno, aquí voy a entregar unos saludos y unas peticiones también. Nos llamaba nuestro hermano Carlos Rebolledo, saludaba a nuestro pastor Mario Baeza, a nuestro pastor Jorge de Puipuyén también, y él pedía la oración por sanidad por nuestro hermano Franklin. También nos llamaba nuestra hermana Marlene pidiendo oración por Roberto Irribarra, que está hospitalizado, y también por nuestra hermana Irma por sanidad, que el Señor Amén. Le conoce.
2: Amén.
1: También nos estaba llamando nuestro hermano Juan de Dios Becerra, que él tuvo un accidente, decía que él se había tenido un accidente en su casa y que el lunes tiene que ir a médico y para que el Señor tome el control de todo, ¿cierto? Para que el Señor sea con nuestro hermano ahí, que él estaba solito en su casa, decía. Y también nos llamaba otra persona, ¿cierto? Que ella es una fiel auditora, decía que escuchaba los programas también. Ella nos pedía la oración por Juan Torres Ríos, que es una persona que está desahuciada de los médicos. Y que el Señor tenga misericordia para que el Señor Amén. Haga su voluntad, ¿cierto? Amén. En aquel varón, ¿cierto? Para sí, que sí. el Señor sea ahí con él. También nos pedía la oración por ella, que se llama María Peña, y por su hijo también, que también para que él pueda conocer a este Dios maravilloso, ¿cierto?
2: Amén.
1: También nos llamaba nuestro hermano Enrique para animarnos y para saludar también. Y también para recordar de que el día sábado les toca a los hermanos de San Rafael.
2: Amén.
1: Para que si hay algún hermano que está escuchando el programa,
2: así
1: que
2: es.
1: Yo creo que hay más de uno escuchando
2: sí.
1: el programa,
2: Amén.
1: ¿Cierto? Pero para recordarles ahí que les toca a ellos el sábado también.
0: Hermana, voy a hacerlo bien rapidito. Saludo a nuestra hermana Esther, a nuestra hermana Marlene, a nuestra pastora Mónica, a nuestro hermano Manuel Quero, a nuestra hermana Betsabé, nuestra hermana Jacqueline, nuestra hermana Angélica Silva, nuestra pastora Lorena, nuestro hermano Juan Ramírez. Bueno, le agradecemos a todos por
2: Amén.
0: La sintonía,
2: Gracias,
0: por
2: Amén.
0: Estar aquí fieles al WhatsApp, mandándonos saluditos. Así que el Señor les bendiga. Por el tiempo no puedo detenerme a leerlo con tanto detalle, pero le agradecemos por los saluditos.
2: Amén.
0: Y también a nuestro querido hermano Enrique por animarnos y bueno,
2: Amén.
0: Gracias al Señor. La hermana Viviana,
3: sí.
0: le dejo este momento. Sí, Amén. Vamos a orar por los enfermos, por las peticiones que son muchas, así que nuestra hermana Viviana nos va a estar llevando en una oración. Amén.
2: Amén.
1: Amén.
2: Señor amado, en este momento le damos muchas gracias por su amor, su misericordia.
0: Amén.
2: Gracias, Señor, porque usted ha estado con nosotros, Padre.
1: Amén. Gracias,
2: gracias
1: Señor.
2: Padre eterno, porque usted ha sido fiel.
0: Amén.
2: En este
0: Amén,
2: momento, Señor, mi hermana Margarita ha recibido, Padre eterno, oración, saludo, Padre eterno.
0: Amén.
2: Señor amado, ahí personas enfermas,
1: Amén.
2: Hijos
1: Amén.
2: Suyos enfermos, Padre.
1: Amén.
2: Hay un hermano que tiene problema de un pie, Padre eterno.
1: Amén.
2: Sea usted teniendo misericordia,
1: Amén.
2: Señor.
1: Amén.
2: También por aquella persona que pidió también,
1: Amén.
2: Mi hermana Marlene, también, Señor, sea usted teniendo misericordia.
1: Amén.
2: Usted es un Dios sanador,
1: Amén.
2: Un Dios maravilloso,
1: Amén.
2: Un Dios bondadoso,
1: Amén.
2: Padre.
1: Amén.
2: Señor amado, usted sea descendiendo el Espíritu Santo en cada cada persona que ha podido darse el tiempo de poder llamar, Padre, ya para sanidad como para saludar, Señor. Gracias, Padre eterno, porque los sentimos apoyados por nuestros hermanos, nuestras hermanas, Padre. Señor amado, muchas gracias, Señor. Bendiga, Señor, a todos los que han estado atentos, Padre eterno, al radio, Señor. Padre amado de los cielos, muchas gracias, Señor, y bendiga y sane a aquellos hermanos, hermanas que están con problemas, Señor, en sus cuerpos, Padre. En el nombre de Jesús, todo lo dejamos en sus manos, Padre, porque usted es un Dios maravilloso.
0: Amén.
2: Gracias, Señor, por todo lo que hemos podido hacer. Todo es para la honra y gloria suya, Señor. Muchas gracias, Padre, en el nombre de Jesús. Amén y amén. Gracias, Señor.
1: Amén.
4: Amén. 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
6: 21 horas, 2 minutos.
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0: Hola, Dios les bendiga. Les habla el hermano Simón Valdés. Queremos darle la bienvenida a todos nuestros estimados auditores al comenzar un nuevo programa del Ministerio Evangelístico Casa de Dios. 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En los siguientes minutos, deseamos llegar a su vida a través de hermosas alabanzas, testimonios de sanidad, liberaciones del Espíritu Santo y oír la poderosa palabra de Dios. 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A continuación, disponga su espíritu y alma para recibir lo que el Señor tiene preparado para usted y familia. Sean muy bienvenidos al Ministerio Casa de Dios. Buenas noches, Dios les bendiga. Por acá el pastor Simón Valdés, junto a mi esposa Judith Rebolledo. Dios te bendiga, amor.
1: Amén.
0: Buenas noches, ¿cómo estás?
1: Buenas noches, bien, gracias a
0: Dios. ¿Cómo está la audiencia y la sintonía? Todos los hermanos, amigos de Radio Cristalina de Panimávida. ¿Cómo está mamá? En casa, ¿ya? Luego añadiré por qué no saludo a papá, pero estamos orando por él.
1: Amén.
0: Bueno, también quiero saludar a todo el Ministerio Iglesia Casa de Dios y a todos los auditores que sábado a sábado nos llaman. Pastora Judy, nos han llamado bastante. No es competencia, pero sobre todo cuando estamos nosotros, están llamando. Así que esta sea la noche, ¿verdad? Que sigan llamando.
1: Amén.
0: En esta ocasión nos acompaña una familia muy querida de Linares que se están, no reuniendo, ya están sirviendo a Dios con nosotros. Ve, ahí está.
1: Buenas noches.
0: Primer llamado de la noche. Ojalá tengamos muchos de eso.
1: Amén.
0: Estamos transmitiendo por el Ministerio Iglesia Casa de Dios. Es la página de Facebook oficial. Amén. Ministerio Iglesia Casa de Dios oficial. Entonces ahí usted puede ver lo que está pasando en vivo ahora acá. Amén. Son las 9 de la noche, 5 minutitos y 15, ¿cierto? Mitad de mes de agosto del 2026, este sábado. Vamos a tener un tema excelente de la palabra del Señor y también voy a transmitir parte por mi Facebook en breve. Así que, pero continúenos llamando al 732-36-1063. Mañana tenemos servicio a las 11 a.m. en el Templo Central, Coironal, Yerbas Buenas, frente al colegio. Si quiere reunirse con nosotros, oiga. Llegaron muchas almas, como 7 u 8 almas de una a entregarse al Señor en esta semana. Así que estamos creyéndole al Señor muy ambiciosamente y orando y ayunando y buscando la presencia de Dios. 100 almas nuevas, ¿qué les parece? Y creo que el enemigo está furioso porque ya por lo menos han llegado 20 o 30 quizás almas nuevas. Entonces eso está muy, muy bueno y candente. Sabemos que nuestra lucha es espiritual y real. Así que si quieres ser parte de esta cosecha que estamos orando, gimiendo, llorando y estamos buscando el rostro de Dios, contáctese. Recién tuvimos un llamado. Pastora Judith, nos saludas ya y luego le damos el pase a nuestros hermanos.
1: Amén. Bueno, saludo a toda la audiencia del programa Alcanzando Promesas. Que el Señor les bendiga. Contenta de estar un sábado más en este lugar. Los sábados anteriores estuvieron nuestro hermano Patricio y nuestro hermano buscarlos también a comienzo de mes.
0: Así es.
1: Así que damos gracias porque el Señor es bueno y porque para siempre son sus misericordias.
0: Aleluya.
1: Contenta de poder estar con nuestro hermano Luis Ricardo y nuestra hermana Lida en este lugar. Uh-huh. Por primera vez ellos. Y ellos han estado ya congregándose por bastante tiempo con nosotros.
0: Así es.
1: Parte de la congregación.
0: Gloria a Dios.
1: Así es que damos gracias a Dios por traer nuevos hermanos, porque a veces los hermanos como que les cuesta decir que sí, se ponen nerviosos, no quieren o dicen para la próxima no estoy preparado, así que Dios bendiga este matrimonio que nos ha acompañado en esta noche. Así que llámenos al 732-36-1063 para pedir oración, saludar. Tuvimos ya un llamado del hermano Carlos Rebolledo.
0: Ya.
1: Él es de la Villa Nueva Jerusalén.
0: Ya.
1: Es de Linares. Así que él nos saluda, siempre escucha el programa, dice.
0: Qué bueno. Amén. Dios les bendiga a los que nos escuchan de Linares. Harta gente de Linares está llegando a la iglesia.
1: Amén.
0: Es impresionante. Y de Hierbas Buenas. Yo diría que está casi la mitad y mitad. Entre Linares y Hierbas Buenas está la bendición.
1: Amén.
0: Así que, bueno, confiemos que seguirán añadiéndose. Amén. Y incluso de San Javier, una familia bien numerosa, está viniendo. Así que estamos contentísimos. Hermano Luis Ricardo y hermana Alida, ¿qué le parece si empezamos por las damas primero? Saluda a nuestra hermana Alida. Hermana Alida, buenas noches.
2: Sí.
0: Estamos aquí sirviendo al Señor. ¿Cómo le va?
2: Bien, mi pastor, contenta de poder estar acá. Bueno, saludo a todas las personas que nos están escuchando.
0: Gracias, Señor.
2: El Señor hace como quiere.
0: Amén.
2: Y hay que creer que el Señor hace y su voluntad.
0: Sí,
2: yo venía de camino, pastor, le comento.
0: Díganos nomás.
2: Y tuve una respuesta de Dios.
0: Amén.
2: Y hoy día en la mañana, igual, como el Señor me habló ayer que tenía que orar todos los días.
0: Gracias, Señor.
2: Porque yo reconozco que soy media floja para la oración.
0: Bendito Dios.
2: Pero el Señor hoy día me ayudó y tuve una respuesta también durante la oración,
0: Gloria
2: pastor.
0: Gloria a Dios.
2: Así que estoy muy contenta y he compartido esto con mis amigas que ojalá que estén conectadas.
0: Amén.
2: De hecho, Mónica Manzano pidió la oración, es una colega.
0: Lo anota,
2: pastora. Y me dijo que también quiere venir a la iglesia.
0: Excelente noticia.
2: Así que estoy muy contenta por eso.
0: Mónica
2: y yo sé que
0: Manzano.
2: Señor va a hacer grandes cosas en la iglesia porque Dios está con nosotros y si Dios
0: amén.
2: Está con nosotros, nadie contra nosotros.
0: La verdad es que poco hablamos de del ministerio de milagros o señales que Dios nos ha permitido tener. De hecho, cuando estamos grabando, ustedes son testigos, nosotros no enfocamos la señal, el milagro, la liberación. Sí hemos permitido que no cortamos ahora, sino que dejamos la cámara indicando hacia la muralla, hacia el logo de la iglesia. Y la verdad es que Dios está haciendo una cosa, pero no una cosa, algo extraordinario.
2: Amén.
0: El domingo, ustedes son testigos de lo que hizo el Señor, dijimos esto, porque nosotros creemos en el Dios de Elías.
2: Amén.
0: Dios poderoso.
2: Amén.
0: Dijimos a una persona que tenía una hernia, ¿cierto?
2: Sí,
0: dijimos, tiene una hernia. Si no desaparece la hernia después de la oración, nos vamos todos, pedimos que nos funen. Así dijimos, ¿ah?
2: Sí,
0: habían como 100 personas. Uno dice unas cosas locas de repente cuando está en la unción, que después se arrepiente. Yo temblé de arriba abajo después en mi casa y dije, mire, Señor. Pero bueno, la confianza está en Dios,
2: amén,
0: no en el hombre. Y le ponemos llave al templo y no nos reunimos más si después de la oración el Señor no lo sanó.
2: Sí.
0: ¿Y de dónde sale esa fe? ¿De dónde sale eso? Como ya dijimos, el Dios de Elías. Elías era así. Elías decía, cae lluvia sí o sí, o no cae lluvia y por mi palabra. Ahora, ¿por qué? No hablo de la palabra mía, hablo de que cada uno con lo que el Señor lo llamó a hacer. Entonces, resulta que el Señor, cuando nos llamó al ministerio, Él nos dijo que Él haría señales y milagros.
2: Amén.
0: Pero yo le pregunté en el sueño, cuando Él me trató conmigo, le dije a mi obispo de donde yo provengo, de aquella iglesia, el Señor me dijo, no tomes nunca un alma de esa iglesia o de otra. Me dijo también otra cosa que guardo, una palabra para el siervo, donde yo salí. Y el Señor me dijo, porque yo le dije, ¿y dónde va a venir la gente? Y Él dijo, y lo he visto en estos años, no te preocupes de eso, me dijo, yo te llevaré las almas.
2: Amén.
0: Y así ha sido.
2: Amén.
0: Y así ha sido hasta este día. Así que
2: amén.
0: Lo que cuento, lo cuento una vez al año, esto a veces en el mes de noviembre, cuando viene el aniversario. Y este aniversario va a estar pero maravilloso. Así que ojalá puedan seguir añadiéndose muchas almas. Sí. Sigan llamando y compartiendo. Estamos en vivo por la página del ministerio y por mi Facebook. Hermano Luis Ricardo, gracias por estar aquí. Buenas noches. ¿Cómo se siente?
3: Buenas noches, mi pastor. Buenas noches, mi pastora.
1: Amén. Buenas noches.
3: Buenas noches a todos los hermanos y radio escuchas. Me siento bien, gracias a Dios. Bueno, después de 3 intentos, primero nos invitó el hermano Patricio, después nos invitó el hermano Carlos. Estábamos listos para venir con el hermano Carlos y si el temporal,
0: claro,
3: todos los árboles en el camino, sí, no nos dejó venir.
0: Sí, pues.
3: Pero contento de estar aquí, hablando de las cosas de Dios. Gloria, es algo que debemos hacer siempre.
0: Amén.
3: Y en todo lugar.
0: Amén, amén.
3: Yo, mi esposa decía que ella tuvo bendiciones, tuvo respuestas.
0: Sí, señor.
3: Y
0: señor,
3: bueno, nosotros en mi trabajo ayer tuvimos una noticia un poco triste.
0: Amén.
3: El hijo menor, un niño de cortos años, uh-huh, hijo de un colega, uh-huh, está grave en el hospital de Linares.
0: Bendito Dios.
3: Y bueno, Dios me utilizó en cierta medida.
0: Gloria.
3: Y hablamos,
0: Dios,
3: con el gerente del lugar donde yo trabajo.
0: Gracias, Señor.
3: Y nos dio 10 minutos para orar.
0: Gracias, Señor.
3: Por primera vez en ese lugar,
1: amén,
3: nos juntamos desde la jefatura y colaboradores,
0: uh-huh,
3: a orar, a pedirle a este Dios vivo, a este,
0: qué
3: Dios
0: bueno,
3: real.
0: Gloria a Dios.
3: Ah, porque nosotros tenemos que estar conscientes.
0: Sí.
3: Nosotros no le servimos a una persona que no escucha.
1: No.
3: Dios nos escucha.
0: Amén.
3: ¿Ah?
0: Amén.
3: A veces la respuesta demora un poquito, pero, amén, es porque el tiempo de Dios es perfecto.
1: Amén.
3: Y no,
1: amén,
3: son los tiempos,
0: gloria,
3: nuestros.
0: Dios.
3: Nosotros, sí, lamentablemente, la ansiedad,
0: uh-huh,
3: ¿ah?, nos juega en, sí, contra.
0: Amén.
3: ¿Ah? Y no hace hasta perder la fe.
0: Así es,
1: pero,
0: Señor,
3: debemos tener confianza en nuestro Señor,
0: amén,
3: Jesucristo.
0: Amén, amén.
3: ¿Ah?
0: Amén. Sí, Señor.
3: Él es real.
0: Amén.
3: Él hace cosas maravillosas,
1: amén,
3: en este tiempo.
0: Sí.
3: ¿Ah? No solamente cuando Él caminó por la tierra,
0: uh-huh,
3: Dios viste a los ciegos.
0: Así es.
3: Yo hace 30 años atrás, 40 años, me tocó vivir una experiencia así.
0: Gloria
3: y
0: a Dios.
3: Entonces, por eso le digo, Dios es real.
0: Sí, amén, amén, amén, amén.
3: Así que a tener fe, confianza y buscarle con todo el corazón a nuestro Señor Jesús.
0: Así lo creemos. El tiempo de los milagros no ha pasado. El tiempo está aquí. Solo se acabará la gracia, la unción, cuando la iglesia sea arrebatada. Y eso puede pasar en esta generación. En el año 1948, Israel tiene la oportunidad de volver a ser nación. Y Jesús, en palabras de él, dijo que tal generación no pasaría. No pasaría. No lo dijo Pablo, Pedro, no lo dijo un pastor, un obispo que tuvo una revelación en estos tiempos. No, lo dijo Jesús. Por lo tanto, yo estoy esperando que en cualquier momento la iglesia sea sacada de este plano. Vean todo lo que está pasando, terremotos, hambre, guerra, y todo se incrementa, señales en el sol, en la luna, pero aún así el ser humano no quiere escuchar, no quiere entender. Bien, vamos a lo que hemos venido. Pastora, llévenos a la base bíblica porque tenemos 45 minutos, ya nos van quedando. Así que vamos a lo que hemos venido, a predicar a Cristo y Pablo diría a este crucificado. Amén.
1: Amén. En 2 Corintios, capítulo 5, está la palabra del Señor en,
0: amén,
1: esta hora.
0: Amén, gloria a Dios.
1: Donde es un mensaje muy maravilloso para nuestras vidas.
0: Así es.
1: Para los que van a escuchar en esta hora, quizás cristianos, no cristianos,
0: sí,
1: simpatizantes.
0: Amén. También tenemos.
1: Quizás gente que... como les dijera, nosotros, por ejemplo, en Quinamávida hay católicas, hermanas católicas, les decimos nosotros, que ellas nos escuchan y dicen, escuchamos el programa y estuvo,
0: de hecho, cuando,
1: estuvo bueno, dicen
0: cuando
1: así
0: como... vamos de vuelta al trabajo a veces, nos topamos, quiero comentarle a la gente y bueno, ojalá estén ellas,
1: sí,
0: van a saber lo que nosotros comentamos en el auto. Mi esposa dice, mira, ahí van tus hermanas, son todas católicas, y nos levantan la manito.
1: Sí.
0: Entonces, si están ellas y se sienten identificadas con este comentario, Dios las bendiga.
1: Amén.
0: Dios las bendiga porque,
1: amén,
0: bueno, el catolicismo, yo he entendido hoy que soy un pastor un poquito más maduro, y el cristianismo protestante, bueno, creemos en el mismo Dios.
1: Amén.
0: Y sabemos que hay algunas diferencias, pero bueno, solo el Espíritu Santo nos puede dar claridad en todo esto.
1: Amén.
0: Nosotros estamos aquí para predicar solo la bendita palabra. Amén. Vamos a ella, pastor, avancemos.
1: Segunda de Corintios 5, vamos a ir leyendo verso por verso y vamos a ir comentando como siempre lo hacemos.
0: Vámonos.
1: Dice, porque sabemos que si nuestra morada terrestre, este tabernáculo, se deshiciere, tenemos de Dios un edificio, una casa no hecha de mano, eterna en los cielos.
0: Amén, amén. ¿Qué
1: les
0: parece?
1: Es un verso muy importante, ha marcado durante ya un periodo de tiempo en mi vida.
0: Sí.
1: Sobre esto, sobre este tabernáculo que sí. habla el apóstol Pablo, porque el apóstol Pablo es quien escribe Segunda claro. de Corintios, Primera y Segunda, y bueno, casi la mayoría de las cartas del Nuevo Testamento.
0: Muy sano.
1: Así que un hombre lleno del Espíritu Santo, de perseguidor, pasó a ser perseguido.
0: Sí,
1: todos
0: amén,
1: conocemos
0: amén.
1: La historia de él, ¿cierto?
0: Así es, Señor.
1: Y como muchas frases de él están plasmadas en nuestra
0: sí.
1: vida, hay una que a mí me llena mucho también, que es Filipenses 4:13, todo lo puedo en Cristo que me fortalece. Cuando han venido los bajones espirituales, yo me acuerdo siempre de ese verso, porque es un verso que encierra mucho de nuestras vidas.
0: Amén.
1: Todo lo podemos en Cristo.
0: Amén.
1: Porque Él nos fortalece.
0: Amén.
1: Pero Pablo ahora está hablando de este tabernáculo que se va deshaciendo.
0: Así es.
1: Este tabernáculo, y este tabernáculo es nuestro cuerpo, porque Jesús, o sea, Jesús dice que ya no, Él no va a habitar, o Dios no va a habitar más en templo hecho de mano
3: de hombre,
1: sino que ahora Él quiere habitar en nuestro corazón.
0: Amén.
1: En nuestro cuerpo. Entonces, y nuestro cuerpo se va desgastando, este tabernáculo se va deshaciendo,
0: sí.
1: vienen enfermedades, viene agotamiento, ya nuestros pasos no son tan rápidos como antes, son más ligeros, ya empezamos a peinar canas, algunas yo por lo menos, yo me alegro cuando me veo una cana, mi hija me dice, mamá, tenía una cana, te la saco, y dijo, no, déjala ahí nomás, si yo quiero tener mis canas. Nuestras arrugas, y ya nuestro tabernáculo se va deshaciendo. Pero tenemos una esperanza.
2: Amén.
1: Que este tabernáculo se deshace sí. para ir a tener uno nuevo, uno no hecho de mano de hombre, sino de Dios para
2: amén.
1: Nosotros. Así que es importante este nuevo edificio, este nuevo cuerpo, por así decirlo, va a estar en los cielos, en una morada eterna.
2: Amén.
1: Así que es importante que entendamos que son nuestras edades, son 70, 80, lo más robusto, dice la palabra del Señor. Y luego pasa el tiempo y volamos a la
0: amén.
1: Presencia de Dios.
0: Amén.
1: Y eso es lo que nosotros en esta hora queremos que ustedes sepan como oyentes, que en cualquier momento tendremos que partir del escenario de esta tierra y tendremos que ver cara a cara al Señor y dar una cuenta al Señor.
2: Sí, sí.
1: Y que nuestra cuenta, como Pablo también le dice al joven Timoteo, sea aprobada, o sea, nosotros
2: amén.
1: Tenemos que ser aprobados ante el Señor,
2: amén.
1: Poder ser hijos que no tenga nada de qué avergonzarnos
2: amén.
1: Delante del Señor, sino que buscar al Señor en todo tiempo.
2: Amén.
1: Así que en esta hora que el Señor nos bendiga
2: amén.
1: Y que el Señor
2: amén.
1: Nos ayude a buscar
2: amén.
1: Al Señor. A veces vienen dificultades, pruebas, problemas
2: amén.
1: Que al parecer no entendemos y nuestra fe, como decía nuestro hermano, flaquea o nos cuestionamos o queremos todo rápido. Pero tenemos esta esperanza que no nos avergüenza.
2: Amén.
1: Esta esperanza amén. Que en Cristo Jesús todas las cosas son hechas nuevas.
2: Amén.
1: Y por cierto y seguro que este tabernáculo se va a deshacer, pero tenemos uno mayor que es en gloria.
0: Piensen amén. Esto, que según de Corintios 5, hermano Luis Ricardo, dice que Pablo está comparando la existencia humana al tabernáculo de reunión.
3: Sí.
0: Si nosotros estudiamos la palabra de Dios, ¿qué es lo que era el tabernáculo?
1: Amén.
0: Era mucho más sencillo que el templo. Era armable, desarmable.
3: Sí, pues
0: claro.
3: Los israelitas lo trasladaban. De
0: claro,
3: otro.
0: El tabernáculo era trasladado,
3: claro.
0: ¿cierto?
1: Amén.
0: Ahora, la comparación aquí es como que nosotros vivimos ahora, recuerden que somos un alma viviente,
4: estamos atrapados en el cuerpo físico, estamos atrapados en el tiempo, pero nuestra alma es eterna, como el Hacedor. Entonces, al decir Pablo que el hombre, la mujer, tiene un tabernáculo que se va desgastando, se va deshaciendo, es como decir, tienen una vivienda precaria, uh-huh, ustedes ahora. Sí, ustedes están viviendo, no, este cuerpo se le llama el cuerpo de la deshonra, es un cuerpo de vergüenza el que tenemos. Uh-huh. Así lo llama la Biblia, estamos analizando el argumento bíblico. Uh-huh. Dice que es de deshonra, es decir, de vergüenza, porque el alma es eterna, pero sin embargo lo de afuera se va desgastando. Amén. Entonces, al ser una vivienda precaria, la Biblia compara la resurrección del cuerpo, algo así como un nuevo cuerpo, una nueva morada, como un palacio, como un edificio majestuoso, muy distinto al tabernáculo. Entonces, piensen esto, cuidado, los que nos están escuchando. Aquí el autor de Hebreos comparó el cielo, ya, con aquella ciudad también más abajo, dice que tiene fundamento, cuyo arquitecto y cuyo constructor es Dios, en Hebreos 11:10 dice. Entonces, fíjense, estamos aquí, el tabernáculo se va desgastando, amén, aparece una enfermedad, nos sanamos de una, pero aparecen dos. Amén. Luego estamos felices porque ya los achaques, porque dimos con el especialista para esto, pero resulta, amén, que aparece una que es más grande que las dos o tres que hemos vencido. Está escrito que el tabernáculo se va desgastando, pero porque sabemos que si nuestra morada terrestre, este tabernáculo, se deshiciere, tenemos de Dios, fíjense, de Dios un edificio, una casa no hecha de manos, y es eterna, y esa no se desgasta. Amén. En los cielos. Amén. Alabado sea el Señor. Amén. Hermano, amén. Luis Ricardo, ¿qué le parece el comentario, lo que estamos analizando?
3: Maravilloso, maravilloso, porque es una esperanza.
4: Así es, Señor.
3: Amén. Es una esperanza para muchas personas que dicen, bueno, y esta vida que me tocó vivir.
4: Claro.
3: ¿Ah? Claro. Sí, esta vida que me tocó vivir.
4: Claro.
3: Pero si esta vida es pasajera, es muy corta, amén, es un suspiro comparado con lo que Dios nos está ofreciendo.
4: Claro.
3: ¿Ah? Entonces, y que eso sea un edificio sólido en el contexto que no se va a destruir,
4: claro, porque
3: Dios lo hace eterno.
4: Antisísmico. No le pasa nada. No hay enfermedad, no hay nada. Sí. Nada que lo afecte.
3: Entonces, eso es maravilloso.
4: Claro.
3: Maravilloso. Claro. La esperanza.
4: Exacto.
3: Vamos construyendo una esperanza, sí, en el ser humano.
4: Sí, amén.
3: Pero para eso tenemos que trabajar.
4: Así, amén, es.
3: No es gratis.
4: No, por supuesto.
3: Tenemos que ganarnos, como,
4: amén,
3: el atleta,
4: amén,
3: se gana la medallita,
4: claro,
3: y la carrera.
4: La carrera.
3: Así también el cristiano tiene que prepararse, claro, para esta lucha, esta carrera que lo lleva a esa gloria que es el cielo.
4: Pastora, hermana Lida, quizás nos pueda apoyar. Amén, recuerden, amén, que esto es una esperanza. ¿Pero por qué hay una esperanza? Porque hay una promesa.
2: Amén.
4: Por eso la esperanza no avergüenza, porque el que prometió nunca ha fallado una promesa. Hermana Lida.
2: Pastor, es que yo me estaba acordando que usted siempre dice, yo anhelo el día de encontrarme con el,
4: con
2: Señor,
4: el Señor
2: y todo, ¿cierto? Porque ya no hay llanto, no, ya no hay dolor.
4: Lo creo.
2: ¿Cierto? Y sabe que...
4: Espero la muerte con antelación.
2: Eso,
4: siempre digo algo. ¿Así?
2: Sí. Entonces,
4: estoy esperando con mucha antelación.
2: ¿Por qué dice así? Porque, bueno, uno como ser humano lo que quiere es vivir.
4: Sí, ¿cierto? Sin duda.
2: Pero ¿sabe que a mí me pasó hace pocos días?
4: Gloria a Dios.
2: Como hemos estado en los cultos y hemos sentido la presencia de Dios,
4: gloria,
2: yo le comentaba a mis amigas que realmente uno siente la presencia.
4: Aleluya.
2: Y es tan hermoso estar ante la presencia de Dios. Yo,
4: gloria,
2: digo, imagínese cómo dice ahí, tendremos un cuerpo perfecto,
4: amén,
2: un cuerpo celestial.
4: Amén. Lo dice.
2: Y que vamos a estar alabando a Dios,
4: aleluya,
2: eternamente.
4: Aleluya, gloria a Dios.
2: Yo, ¿sabe qué sentí?
4: Uh-huh.
2: El deseo también de estar en su presencia. Y yo era de las que le tenía miedo. Si mi hermano me estaba escuchando ahí, porque,
4: sí,
2: iba a estar escuchando,
4: qué bueno,
2: yo era de las que le tenía miedo a la muerte.
4: Gloria al nombre.
2: Entonces,
4: del
2: como
4: Señor.
2: Dios transforma nuestra
4: el
2: vida y,
4: amén,
2: el pensamiento,
4: sí,
2: claro, bueno, porque como dice, tenemos una esperanza.
4: Amén.
2: Porque el Señor dijo que Él dio a su Hijo por,
4: aleluya,
2: nosotros, por nuestros pecados,
4: sí,
2: y que Él va a venir a buscar a su iglesia.
4: Hermana Lida, el verso 2, y le entrego a mi pastora, y por esto también gemimos, dice, deseando ser revestido. Mire,
2: amén,
4: un revestimiento viene al alma de aquella nuestra habitación celestial. O sea, vamos,
2: amén,
4: a vivir en algo que se llama un cuerpo, ¿cierto? Un edificio, amén, celestial.
2: Amén.
4: O sea, ese cuerpo es hecho, amén, para habitar,
2: gracias,
4: en la eternidad.
2: Señor.
4: ¿cierto? Amén. Y puede ocupar lo físico y lo espiritual. Amén. Pastora Judy, ¿qué le parece el comentario Amén. De la palabra?
1: Es hermosa la palabra del Señor. Creo que los cristianos,
4: aleluya,
1: que hemos aceptado a Jesucristo como nuestro Salvador, esa es nuestra esperanza, amén, que después de esta vida hay otra, pero otra
4: amén,
1: mejor.
4: Amén.
1: Porque en esta vida pasamos aflicciones,
4: así es,
1: pasamos Señor. Enfermedades,
4: así es,
1: hay problemas, no, hay angustias, hay quizás desencanto a veces,
4: Señor.
1: ¿Cierto?
2: Frustraciones,
1: de todo. Pero la esperanza que tenemos los cristianos que hemos recibido a Jesús en nuestra vida, en nuestro interior, es que tenemos una esperanza.
4: Amén.
1: Y esta esperanza es ser revestidos,
4: amén,
1: o sea,
4: amén, Señor,
1: cambiados completamente.
4: Amén.
1: Vamos en este camino un proceso de transformación.
4: Sí,
1: claro que quedan cosas en nuestra
4: es,
1: vida
4: Señor.
1: Que nos cuesta, pero a través de eso nosotros aprendemos.
4: Amén. Así es, Señor.
2: Amén.
1: Mi esposo delante ponía un testimonio del hermano Gigi Ávila y decía que él, su hija, una de sus hijas que él amaba, que él quería, era como su regalona, decía
4: Así
1: él,
4: es, Señor.
1: Su yerno la mató.
4: Fue asesinada.
1: Y dice que él le dio dolor en ese momento, pero vino la voz del Señor que tenía que perdonar.
4: En realidad le dijo, arrebata esa alma porque
1: está
4: perdida. Porque está
1: perdida.
4: Le mostró, tu hija está salva, está conmigo.
1: Sí.
4: Pero ahora es que los parámetros del cristianismo subieron para él.
1: Para
4: porque
1: él.
4: Ahora tenía que mostrar él misericordia. Y ayunó como 18 días, él cuenta, hasta que Dios le dijo, vaya y encuéntrese en la cárcel con él.
1: Y con él, y cuando él dice que lo ve, dice, tú estás aquí. Le dice a Yávila, tú
4: a
1: estás
4: su suegro,
1: aquí.
4: En este caso.
1: Y él le dice, sí. Y entonces ora por él. Y yo decía, ¡ay, qué difícil ese momento! Porque yo, por ejemplo, tengo dos hijas y que Dios nos libre de ese momento así. Y que después Dios nos pida orar por el agresor o no sé. Yo creo que sería muy difícil para uno como humano. Pero a lo que voy yo, Dios quiere que nos desatemos de esas cosas que nos dañan,
4: amén,
1: para tener esta morada eterna,
4: así
1: para tener
4: es,
1: este tabernáculo,
4: amén,
1: que el Señor quiere que tengamos,
4: amén,
1: este edificio, como dice el verso 1, este edificio que no es maravilloso, porque ya no vamos a tener tristeza,
4: amén,
1: no vamos a tener amargura,
4: amén,
1: no vamos a tener quizás crisis de pánico, las personas que quizás están sufriendo de crisis de pánico, gracias a Dios yo no las he sufrido, pero sí, conozco gente. Tengo
4: Amén.
1: Una cuñada que ha sufrido de crisis de pánico.
4: Amén.
1: Que en una ocasión ella fue a adorar al Señor y dice que la llevamos, ella iba muy angustiada,
4: Amén,
1: con unas crisis tremendas. Y dice que cuando se le ungió, se oró por ella, ella cae y dice que empezaron a salir muchas sombras,
4: amén,
1: de ella.
4: Amén.
1: Ella veía, estaban sus ojos cerrados, pero ella veía sombras que salían de
4: amén.
1: Ella. Entonces, quizás en este mundo tendremos aflicciones, tendremos cosas que nos van desgastando, pero dice, y por eso también gemimos deseando ser revestidos de aquella nuestra habitación celestial.
4: Sí.
1: Tenemos una habitación
4: Gemir.
1: Celestial.
4: Ahí dice.
1: Gemimos.
4: Llorar con lamento.
1: Lloramos.
4: Presentarse ante
1: y
4: el Señor.
1: Y esperamos, como decía mi esposo, con antelación la muerte, porque no sabemos el día ni la hora que nos tocará partir, pero sí sabemos a dónde vamos.
4: Amén.
1: ¿Cómo caminamos? Porque no caminamos sin esperanza, caminamos con una esperanza,
4: amén,
1: de irnos al reino del
4: amén,
1: Señor,
4: amén,
1: ¿cierto?
4: Gloria a Dios. El verso 3, pastora, desnudos, ahí hay una palabra, ahí alude a no tener cuerpo. Si lo puede leer el verso 3 usted mismo.
1: Amén, pues así seremos hallados vestidos y no desnudos.
4: Ahí mire, un comentario de mi Biblia. En la Escritura, a diferencia de otras religiones, nunca se considera un estado deseable que el alma o el espíritu humano esté fuera de la existencia corporal. Pablo ahí compartía ese concepto, es decir, el alma fue hecha para un cuerpo. Y solo que bíblicamente el cuerpo hoy es caído, nuestra raza está enferma. Nosotros vivimos en un, creo que es hebreo, que dice, tenemos pues este tesoro en vasos de barro. el tesoro que tenemos, algunos aluden que es el Evangelio, otros aluden que es el alma. Pero el concepto nos sirve. Tenemos un tesoro que sea el alma o que es el bendito Evangelio morando en nosotros, pero ese tesoro está en un recipiente envuelto en algo muy precario como es el cuerpo humano. Porque hay que entender que el alma es eterna, querido oyente. De aquí en adelante usted está en peligro eterno si usted no recibe a Jesucristo. Así de serio es esto. Así es el Evangelio. El Evangelio, pastores y siervos que lo toman por juego para enriquecerse, lo que quieran opinar y decir de nosotros los pastores. Pero hay hombres y mujeres con temor de Dios todavía. Y nosotros estamos diciéndole hoy a las almas que nos escuchan, cuidado, porque este tabernáculo se le está deshaciendo a usted, aunque vaya al mejor doctor. A mí también. Este tabernáculo, este edificio se va a caer, pero con él no se va a caer mi alma, sino que se va a mudar o a un cuerpo de gloria o a un cuerpo de sufrimiento eterno. Alabado sea Jesús. Por eso es que el Evangelio, ¿cierto? Dice ahí el verso 3, pues así seremos hallados vestidos y no desnudos. Y aún los espíritus malos, tenemos el relato del endemoniado gadareno, cuando la legión, pastora, prefiere entrar a un cuerpo de animal en vez de quedar en nada, claro, a los cerdos. Entonces, ahí hay un misterio. Tenemos que luchar por ese cuerpo para que sea revestido. En 1 Corintios, hermano, no lo busque, pero comentémoslo. Dice, se siembra en un cuerpo precario. Es decir, cuando morimos, la semilla va y es enterrada. Pero de ahí, dice, se resucita con un cuerpo glorioso. Entonces, así mismo pasará en la resurrección. Entonces, uno entrega una semillita al campo. Usted ve, yo que soy del campo, usted a lo mejor han sembrado también ahí. Y luego da 30, 60 o 100 por uno. Eso es lo que espera el Señor, que al morir nosotros demos un fruto totalitario para la gloria de Dios. Hermano Luis Ricardo, el verso 4, ¿qué le parece si lo lee, por favor, en el nombre del Señor?
3: Verso 4. Porque asimismo, los que estamos en ese tabernáculo,
1: buenas noches, hermana Isabel, bendiciones,
3: con angustia, porque no quisiéramos ser desnudados.
4: Ve, ahí está otra vez.
3: Sí, claro.
4: Sí.
3: Sino revestidos para que lo mortal sea absorbido por la vida.
4: Por la vida. Y sabemos que Jesús dijo, yo soy el camino, la verdad y la vida. Entonces, esto terreno puede ser absorbido por lo mortal, por el pecado, por la tiniebla o por la vida. Entonces, están disputando lo que hay dentro de este cuerpo, ¿no? Y por eso estos años son muy interesantes, estos 70 u 80 años, es lo que dice el Salmo. Se redujo, recuerde que la genealogía principal de Génesis, los primeros capítulos, tenemos al campeón de la longevidad, Matusalén, 969 años. ¿Qué les parece? Otro campeón de la vida fue Adán, 930 años y murió. Y así, todo y murió. Vivió tanto y murió. Después 500 y algo, Noé. Y después se fue acortando. 120, Moisés. Y a Moisés, porque la Biblia dice, anoche lo predicábamos, su camino notificó a Moisés. Y a Moisés se le notificó en el Salmo 90, que no es de David, es Salmo de Moisés, siervo del Señor. Dice que 70 y 80 los más robustos. Fíjese, entonces este cuerpo tiene permiso para vivir entre 70 y 80 años, es lo que el hombre aspira a vivir. De ahí ya se redujo, hoy tenemos casos excepcionales, 90 años, pero con mucha dificultad, oxígeno y usted ve tantas cosas. Entonces, volviendo al tema, este tabernáculo se está deshaciendo de a poco. Hermana Lida, ¿qué le podemos decir a la gente que en esta noche lucha con una enfermedad, a la gente que perdió la esperanza y se dan cuenta que su tabernáculo va empeorando, pero aún están a tiempo de ir a ocupar ese edificio?
2: Hoy, pastor, tremendo, porque yo puedo decir,
4: gloria a Dios,
2: y la gente que me conoce, yo sufrí de una enfermedad, fui operada,
4: bendito Dios,
2: y no quedé bien,
4: bendito Rey,
2: y el Señor me sanó.
4: Usted también recibió misericordia.
2: El Señor me sanó.
4: Qué bueno el Señor.
2: Y de hecho, yo cuando usted hizo la oración y pidió que pasara más adelante, yo pasé por otro motivo.
4: Mire.
2: Por otra situación, pidiéndole al Señor que me ayudara para ser buena hija.
4: Claro.
2: Agradable ante Él. Y me acuerdo de que el pastor en esa oportunidad dijo, las personas que van a recibir sanidad,
4: gloria a Dios,
2: sus cuerpos van a temblar. Y yo andaba con mi hija, incluso mi hija, que sí, igual, sí, bueno, ella no va mucho a la iglesia porque está estudiando,
4: sí,
2: pero fue tremendo porque ella sabía lo que yo tenía. Y después, pastor, yo no tengo nada hoy día,
4: gloria,
2: fui operada,
4: Dios,
2: en ese, aleluya, minuto. Entonces yo le digo a aquellas personas que están escuchando, gloria, hermanos, que están pasando por una enfermedad, que el Señor tiene poder,
4: amén,
2: para hacer el milagro. Lo que nosotros tenemos que hacer es creer, bueno, y entregarnos al Señor.
4: Qué bueno.
2: Y a pesar de que muchas veces nosotros no lo pedimos, porque,
4: claro,
2: yo ese día no lo pedí,
4: claro,
2: el Señor me lo concedió, me,
4: gloria,
2: lo dio,
4: Dios,
2: porque yo ya veía que me iba a tener que operar de nuevo. Así que hay que confiar en Dios, que es el Dios de milagros.
4: Sí,
2: el
4: Señor.
2: Dios es el mismo Dios de antes, que solamente nosotros tenemos que tener la fe,
4: así
2: la confianza.
4: Es.
2: Y como yo le decía, no solamente una enfermedad, uno puede estar pasando por un tremendo problema, pero Dios nos sana el alma.
4: Así
2: como
4: es.
2: Decía, que uno tiene que perdonar para ser perdonado.
4: Aleluya.
2: ¿Cierto?
4: Amén.
2: Y yo tengo que perdonar porque, no solo porque para ser perdonado, por obediencia.
4: Gloria a Dios.
2: Entonces yo eso también lo he tomado, porque eso sana mi alma y,
4: amén,
2: mi cuerpo.
4: Amén.
2: Amén. Así,
4: amén,
2: que eso es lo que yo puedo, pastor.
4: Sin lugar a duda, hermano Luis, Ricardo y pastora, el verso 5 habla de una palabra que a veces no se entiende muy bien, las arras del Espíritu. Hermano Luis, nos lee usted y comenta a la pastora, por favor. El verso 5, amén.
3: El que nos hizo para estos mismos es Dios.
4: Claro.
3: ¿Quién nos ha dado las arras del Espíritu?
4: ¿Qué les parece?
2: Amén.
4: ¿Ve? Ahí, pastora, las arras del Espíritu, hay algunos comentaristas que hablan la garantía. Nosotros tenemos una garantía.
2: Amén.
4: ¿Sí? ¿Por qué creemos? Tenemos un adelanto. ¿Cuál es eso? Hemos creído en la salvación, que es por gracia. Cuando recibimos al Espíritu Santo, por eso hay milagro.
2: Amén.
4: Por eso hay señales, por eso hay prodigios. Eso significa que nos dio una garantía y ya somos de Él.
2: Amén.
4: Esa es una garantía que vamos al cielo, porque estas señales seguirán. Entonces, hemos recibido las arras del Espíritu. Y todos los que nos están escuchando, si no tienen morando el Espíritu de Dios, están en peligro. Están en peligro porque es un sello, es una garantía de que estamos en el mundo, no estamos desgastando como los demás, nos enfermamos, es posible que nos hospitalicemos. Y aquí abro un paréntesis, como mi padre Aliro, que está hospitalizado mi papito en este momento,
2: sí,
4: y hemos tenido dos, por lo menos ya, semanas bien duras, difíciles, y quiero pedir la oración a todos los oyentes.
2: Amén.
4: Yo esta noche viajo a Talca y mañana estoy en la iglesia predicando, un poco cansado, pero estoy,
2: sí,
4: voy a estar ahí, ya que la pastora le dimos la bendición el otro domingo, esta vez no se la daremos, porque la verdad necesitamos estar ahí donde se necesita. Así que, y mis hermanos, mis hermanas, mi única hermana, la regalona del papá y la mamá, han estado toda la semana viajando a Talca, yo también. Así que les pido la oración. Si Dios lo permite, mi padre volvería de aquí al lunes a casa. Así que bueno, confiamos en Dios. Claro, confiamos en Dios. Claro, claro. Así que les pedimos oración, porque todos estamos pasando por el mismo Jordán, por las mismas pruebas. Muchas veces la gente cree y dice, y se ríe, y creo que no hay nada de problema. En el colegio me dicen, parece que no tuviera problema. Yo le digo, mire, si hablamos de problema, todo el mundo tiene problemas. Y a veces voy a decir algo fuerte. ¿A quién le importa nuestro problema? Uno piensa y le entrega un problema, ¿sabe? Y la gente es realmente un tema que no da para hablarlo acá, pero solo Dios nos puede comprender. Así que yo les pido oración por mi papito y confío en el Señor plenamente. Volviendo a las arras, pastora. Oh, si tiene que anotar algo, le damos la oportunidad a los demás.
1: No, sí.
4: Las arras y la garantía.
1: Es la garantía.
4: ¿Usted tiene garantía de ir al cielo?
1: Amén.
4: Claro, el Espíritu Santo es su garantía.
1: Amén, pues. El Espíritu Santo y el recibir a Cristo como Salvador.
4: La salvación.
1: La salvación.
4: Esa
1: algunos
4: es la
1: dicen
4: garantía.
1: Que no se pierde, otros,
4: claro,
1: dicen que sí. Yo digo que tenemos que luchar para no perderla. Porque Pablo dice,
4: claro,
1: no siendo yo heraldo, vengo,
4: sí,
1: a ser como,
4: sí,
1: como aquellos,
4: dice,
1: que no se
4: a
1: pierden,
4: quedar.
1: Entonces,
4: eliminado,
1: o sea,
4: eliminado.
1: Nosotros tenemos que luchar,
4: claro,
1: predicar, trabajar,
4: claro,
1: como,
4: claro,
1: decía nuestro hermano Luis Ricardo, trabajar por el, sí, reino del Señor, porque esa es nuestra ganancia.
4: Claro.
1: Y las arras del Espíritu es buscar al Señor, es tener esta garantía, como usted lo dice,
4: claro,
1: con el Espíritu Santo.
4: El Espíritu nos lleva a orar, a buscar a Dios.
1: Recibiréis poder,
4: claro,
1: cuando venga sobre vosotros el Espíritu Santo.
4: Ahí está la garantía.
1: Y ahí nos avergonzamos. El hermano mismo decía, yo pedí permiso para orar en mi lugar de trabajo, presentar a este hijo de mi colega. Y es ahí cuando nosotros no tenemos temor de anunciar a Cristo, a este crucificado, pero resucitó. Amén. Y que Él es el mismo de ayer, de hoy y por los siglos, ¿cierto? No nos tenemos que avergonzar, tenemos que ser una luz, tenemos que ser un estandarte, una antorcha encendida en donde andemos.
4: Así es.
1: Y poder predicar el Evangelio, poder ser luz en nuestros lugares de trabajo.
4: Aleluya.
1: Que la gente diga, oye, algo especial tiene esta persona, ¿por qué así? Sí. O muchas veces se van a acercar para pedirnos oraciones.
4: Sí, pues.
1: Y nosotros no nos vamos a poder negar, sino que tenemos que orar, clamar y presentar a nuestro Señor Jesucristo como la puerta para que las personas entren. Por eso es importante tener el Espíritu Santo, porque el Espíritu Santo nos da valentía.
4: Así es.
1: Nos da la jarra, nos da esa confianza de que ya no somos niños espirituales, sino que estamos llenos.
4: Amén. Hermano Luis, lo veo con la palabra en su boca.
3: Sí.
4: Hermano Luis, está bien, pues, compartamos.
3: Me ha apasionado el tema
4: del
3: Espíritu de Dios.
1: Amén.
3: Y es como dice la palabra, esto... Cuando usted, por ejemplo, hermano, mi pastor dice, nosotros somos 8 hermanos.
4: Claro.
3: Mi familia, por parte de mis padres, somos mucho más.
4: Pero ganaron.
3: Pero cuando uno ve a un hermano, y aunque esté a una multitud, lo reconoce, lo siente.
4: Claro.
3: Los cristianos igual.
1: Amén.
4: Claro.
3: El Espíritu de Dios habla.
4: Amén, amén.
3: Y de repente uno mira a las personas, o las personas lo miran a uno, este es cristiano.
4: Excelente.
3: Y eso es lo que tenemos que transmitir. Amén. Porque yo siempre he dicho, y le pido a Dios, Señor, que yo no predique con mi palabra, más por mis hechos.
4: Amén, amén.
3: Porque eso es más importante, porque uno no saca nada con hablar si su obra, su hecho, no lo acompaña.
4: Amén, amén.
3: Es importante.
4: Así es.
3: Es importante que Dios nos acompañe con nuestros hechos a predicar.
1: Amén.
4: Claro.
3: Ahora, le vuelvo a insistir, yo soy, tengo una fe, una confianza en Dios tan grande, y que Él me ha acompañado y me ha librado de muchas cosas.
4: Yo,
3: podríamos estar, un mes hablando aquí de todas las cosas que Dios ha hecho con mi vida.
4: Amén.
3: Y por eso yo le digo a las personas, y le digo a ustedes, si está en aflicción, solo pídale a Dios.
4: Amén.
3: Con el corazón.
4: Amén.
3: Pídale con el corazón.
1: Amén.
3: ¿Ah? Y Dios lo va a revestir de lo que estamos hablando hoy día.
4: Amén.
3: De esta alma espiritual, de este... De este cuerpo celestial que le va a permitir sobrellevar el dolor de este tabernáculo que está decayendo.
4: Amén.
3: ¿Ah? Porque cuando está la esperanza de vivir en Cristo, todo dolor es pequeño.
4: Amén.
3: Todo dolor desaparece.
4: Amén. Así es, Señor.
3: ¿Ah? Entonces, no sé, esa es mi confianza. Disculpe que sea.
4: Está muy bien, pues.
1: Está bien.
4: Pastora Judith, y bueno, también los hermanos que están acá y los que nos están escuchando. Me gustaría que pudiésemos leer en esta ocasión el verso 6 al 8, porque aquí Pablo plantea tres contrastes, vamos a llamarlo así, entre esta vida y el estado intermedio en el cuerpo cuando estamos ausentes del cuerpo. Así que importante, las personas que le tienen miedo a la muerte, las personas que en esta hora están luchando con una enfermedad terminal y no tienen... Y escucharon ahora la palabra de Dios. Esta palabra es para ustedes. Así que nútranse, pero el ser espiritual, el ser interior, y escuchen y atiendan bien a la voz de la palabra del Señor. Hermana Alida, ¿por qué no lo lee usted misma desde el verso 6 al 8? Solo léalo y luego lo meditamos. En el nombre del Señor.
2: Amén. Así que vivimos confiados siempre.
4: Amén.
2: Y sabiendo que entre tanto que estamos en el cuerpo, estamos ausentes del Señor.
4: ¿Ve?
2: Porque por fe andamos, no por vista.
4: Claro.
2: Pero confiamos y más quisiéramos estar ausentes del cuerpo y presentes al Señor.
4: ¿Qué les parece? Ahí, bueno, Pablo es bien filósofo. Se dice que hablaba 3 idiomas. Es un hombre muy catedrático. Pero aparte tiene el Espíritu de Dios morando.
2: Amén.
4: Entonces, me apoyo un poco en el comentario de mi Biblia. Aquí... Pablo plantea 3 contrastes entre esta vida y el estado intermedio. Primero, en el cuerpo, ausente del cuerpo, por fe, por vista, ausente del Señor, presente.

0: Las personas que están en Cristo entienden este lenguaje.
1: Amén.
0: Las personas que están sin Cristo en esta noche no entienden.
1: No entiendo.
0: Porque el Señor es el que revela, ¿cierto? En el Señor. O sea, hay que estar en el Señor para entender esto.
1: Amén.
0: ¿Cierto? Nosotros tenemos que estar en Él, no Él en nosotros. Nosotros adecuarnos a Él. Y entonces, y a los que han muerto, dice aquí la palabra, como con Cristo. Es decir, ya ellos están seguros. Los que mueren ya no están al ladito, están con Cristo. Ya lo tienen, ya están morando. Entonces el Señor, cuando la fe se transforma en vista, ahí podemos nosotros entender que se está moviendo este Espíritu. Primero, las arras, tenemos garantía, tenemos un adelanto. El Espíritu Santo es el adelanto del reino.
2: Amén.
0: ¿Eh? Amén. Es como que nos dan... eso, po, un adelanto. El pago ya viene. Es que no hay cómo explicarlo porque realmente es algo glorioso. O sea, podría haber sido por fe nomás la carrera, pero no. Nos dan un adelanto. Es por fe, pero también nos dan un adelanto para que veamos y creamos y seamos testigos. Porque la Biblia dice, pero recibiréis poder. ¿Cuándo? Cuando venga el Espíritu Santo sobre vosotros, seréis mis testigos, ¿cierto? Sí. Y ahí nos embiste, nos da autoridad para ver todo aquello que hemos conversado en esta jornada. Pastora Judy.
1: Amén. Muy bonito la palabra del Señor porque nos alienta. Porque los cristianos tenemos una esperanza, como siempre lo decimos.
0: Amén.
1: ¿Cierto?
0: Sí, pues.
1: Muchas veces cuando vamos a despedir a un hermano al cementerio,
0: sí,
1: hay gente que dice, me gusta porque cantan, porque sus canciones traen consuelo, traen
0: claro,
1: paz, ánimo.
0: Claro.
1: Pero se quedan en eso.
0: Sí, amén.
1: Nos dan el paso a seguir al Señor.
0: Amén.
1: En cambio nosotros, gracias a su misericordia, entendemos para dónde caminamos.
0: Sí,
1: sabemos que no estamos exentos de problemas o dificultades.
0: Amén.
1: Porque como ya lo hemos dicho, este tabernáculo, este cuerpo se va desgastando.
0: Sí,
1: va.
0: Amén.
1: Ya dice la ciencia que a los 30 años ya empezamos a oler a ancianos.
0: Oiga, yo tengo 39. Sí. ¿Ha notado algo raro?
1: Entonces creo, sí, ya nuestras células van dando un olor a viejito. Entonces
0: claro,
1: nos vamos desgastando porque tenemos un tabernáculo que no se deshace, un edificio. Y andamos por fe.
0: Sí,
2: amén.
1: Andamos por fe. Muchos de nosotros andamos por fe, no por vista. Porque si anduviésemos por vista, creo que sería quizás un poco más triste nuestro caminar. Porque diríamos, hoy no vi esto.
0: Claro.
1: Entonces... No, en cambio, por fe dice, y Jesús dice, más bienaventurados los que no me vieron, pero creyeron.
0: Y se lo dijo a un hombre que andaba por fe de vista, que fue a Tomás. Porque Tomás dijo, si yo no tocare, si yo no viere, no creo.
1: Yo no creo.
0: Entonces, le dijo claramente.
1: Amén. Entonces, somos más felices, más bienaventurados, felices los que no hemos visto, pero hemos creído en el Señor. Hemos aceptado que Él es el Hijo de Dios y que hizo milagro y que lo sigue haciendo porque Jesucristo es el mismo de ayer, de hoy y por los siglos, ¿cierto?
0: Amén. Oye, pastora, te interrumpo.
1: Dígame.
0: Qué bonita está la pastora, me dice una hermana, Yesenia Muñoz. Yo añado, dicen que el hombre hace a la mujer. Y concuerdo, está muy bonita la pastora. Y piden oración ahora, oración para mí y para mi familia.
1: Bien.
0: Hermano Luis Ricardo,
1: bueno,
0: tenemos una palabra bien profunda. Podríamos ir varios sábados y todavía estar solo aquí en este capítulo. El cuerpo espiritual, bueno, la Biblia dice más o menos cómo va a ser. ¿Qué podemos añadir a ese cuerpo glorioso, a ese cuerpo celestial, a ese edificio, para que la gente empiece a creer y empiece a tener deseo de mudarse cuando nos muramos de este tabernáculo casi caído a ese celestial? Gloria a Dios.
2: Amén.
3: A ver, mi pastor, es que a ver, primero ese cuerpo celestial, si uno le pide a Dios a Cristo en la oración y
0: sí,
3: que demuestre,
0: Señor. Amén.
3: ¿Qué vamos a encontrar?
0: Claro.
3: O que Dios, al menos en lo personal.
0: Sí, amén.
3: En lo personal.
0: Amén.
3: Vamos a hablar de mi experiencia personal.
0: Amén, amén. Gloria a Dios.
3: Yo me he visto así y creo que los hermanos, el cuerpo es como una luz.
0: Sí.
3: Es como una luz.
0: Así es, pues.
3: Ah,
0: amén.
3: Y, por ejemplo, de una oportunidad, Dios me traspasó por el túnel.
0: Claro. Así.
3: Y

0: Me encontré con dos de mis hermanos.
1: Usted tuvo una experiencia con la muerte, una, como sí, le llaman, cercana con la muerte, pero que en realidad falleció.
0: Tuve dos, yo, bueno, en lo personal tuve dos experiencias personales.
1: No me diga. Va a tener que venir otra vez y contarme. Primero me la cuenta a mí, porque yo he traído un hermano, que es el hermano Washington, ¿cierto? Que han escuchado usted, el hermano que donó el terreno para el Templo Central. Ahora sí, tenemos que traerlo a usted, pues, a escuchar eso, a ver.
0: Pero ya, pero el tema es que yo traspaso todo el túnel.
1: Gloria a Dios.
0: ¿Verdad? Es un túnel de luz muy hermoso. Y al otro lado yo me encuentro con dos de mis hermanos que ya están partieron en el abrazo del Señor.
1: Oiga, pero qué glorioso.
0: Un hermano de que me estaba esperando y falleció a los 8 meses. Y el otro falleció a los 24 años.
1: 8 meses. ¿Y cómo era ya un bebé también?
0: Él era, él no era un bebé.
1: Es
0: no,
1: bueno, ¿no? Digo, es bueno la conversación.
0: Por sí, eso le digo.
2: Es como la predicación que hizo usted, pastor.
1: Sí, sí.
0: No existe el cuerpo, o sea, existe, uno siente, uno siente. Por eso es que, ¿se acuerda cuando le preguntan a Jesús? Por sí. Cuando le preguntan, Señor, tú dices que si una mujer queda viuda y no tiene hijo de descendencia, que se case con el hermano.
1: Claro.
0: Y le preguntan, y bueno, fueron 7 hermanos, la mujer se casó con 7 hermanos.
1: Y la pregunta,
0: al final, ¿de quién es la esposa?
1: Claro, ¿de quién es la mujer?
0: ¿De quién es la mujer?
1: Y ahí les dice, erráis. O sea, la pregunta es necia porque usted nace de gente que no conoce la Escritura, porque la Escritura revela que allá no hay casamiento.
0: No, allá no hay nada.
1: Claro.
0: Allá es
1: distinto.
0: Es distinto.
1: Es distinto todo.
0: Es luz, una manera maravillosa.
1: Mira.
0: Y solamente uno sabe y se escucha con la gente que tiene vínculo. Que se,
1: qué lindo. Es muy distinta la vida.
0: Explicarlo.
1: Es como lo que estamos hablando acá. Claro. ¿Cómo explicar algo celestial si somos terrenales?
0: Exactamente.
1: Sí, pero, Jesús lo dijo.
0: Pero, como digo, es maravilloso.
1: Claro.
0: Por eso es que uno tiene que tener más fe, más confianza y buscar.
1: Claro.
0: Buscar y no perder, porque yo, mis hermanos llegaron allá, yo todavía estoy por llegar.
1: Aleluya. Gloria a Dios.
2: Amén.
1: Gloria a Dios. Amén. Alabado sea el Señor. Él nos da el testimonio de todo. Y créame que, vuelvo a decirlo, yo también espero la muerte y la espero con antelación. La espero, porque es el paso obligatorio. Si el Señor no viene en esta generación, que dudo mucho que no venga. Así como ese día que dijimos, y yo creo que también tengo el Espíritu de Dios como Pablo lo dijo, por eso puedo decir esto, pero dudo mucho que no venga, va a venir. Y como dije ese día, que fue el domingo, cerramos el templo si no se sana la persona, y nos vamos y si quieren nos funan y todo lo que quieran. O sea, ¿por qué había una fe tan viva? Porque, bueno, hay un llamado. Esto no está en el agua, no estamos aquí haciendo un castillo, un edificio en la arena. O sea, Señor, yo tenía quien ir a llorar después si no sanaba. Yo tenía quien ir a patalear y decir, Señor, usted me dijo que la señal y los milagros usted me los daría, pero ¿para qué? Para confirmación de su palabra. Eso está en la palabra, no es algo que me lo dijo a mí, pero en mi llamado personal fue así. Vive el Espíritu Santo que así fue. Ahora, volviendo a lo que usted dice y todo lo que nos están escuchando, hay gente que nos dice, me gustaría, acá me dicen, me gustaría mucho, mucho, mucho que su iglesia estuviera más cerca. Claro, porque yo soy nacido y criado acá en esta comuna, pero cuando nos mandó el Señor, nos mandó a un potrero. Y allí no había ninguna expectativa humana de crecer. Si yo humanamente hubiese querido que la iglesia crezca, me voy a Linares. Me voy a Colbún, más céntrico, pero no a un potrero. Ustedes saben que siembran puro maíz y mucho zancudo en el tiempo.
2: Sí.
1: Ahora nuestro templo está cerradito, gracias a Dios, tiene aire acondicionado, 2 aires y están mejores óptimas para hacer servicio. Pero de primera eran solo aplausos, matando zancudos. Pero amigos, hermanos, es mejor estar ahí en el medio de los zancudos y haciendo la voluntad del Señor que estar a lo mejor en un lugar donde no, humanamente sí es favorable, pero no es la voluntad de Dios.
2: Pastor,
1: ¿sí?
2: Nosotros somos de Llancanao, así que yo a la persona que está ahí comentando, decirle que vale la pena.
1: Lejos.
2: Vale
1: lejos
2: la pena,
1: ustedes van, ¿cierto?
2: Sí, pues nosotros somos de Llancanao, tenemos que cruzar.
1: Es bueno lo que dice usted.
2: Entonces, yo digo, lo que uno vive, la experiencia que uno vive en casa de Dios.
1: Gloria al Señor.
2: Vale la pena.
1: Fíjese que el nombre nos dio el cielo. Yo por unos 4 años, pastora, no le puse nombre a la iglesia, amén, ¿cierto? Usted sabe que es verdad.
3: Amén.
1: ¿Cómo la llaman? Póngale nombre, este, suena esto, de milagros, señales, nada, nada, nada, alcanzando promesa el programa y eso. Y una noche que yo estaba más dormido que nunca porque estaba cansado, porque antiguamente trabajaba en las termas y no vamos a dar porque no nos dan para sostener en cuál, hay dos aquí por lo menos, pero ya muchos saben dónde. Y llego a mi casa, me duermo y un niño pequeño viene y me, en el sueño me habla y me dice, vengo a decirte de parte de Dios dos cosas. Y ahí viene el nombre. Me dice, Ministerio, Iglesia, Casa de Dios. Me dice, hay una bendición para el Ministerio, Iglesia, Casa de Dios. Allá arriba se decidió. Y entonces cuando él dijo que allá arriba ya nombraban así a la iglesia, yo nunca más intenté de que se le cambiara el nombre.
2: Amén.
1: Ministerio, Iglesia, Casa de Dios. Entonces ese debe ser porque así nos conocen arriba. Entonces así fue. Y todo lo que estoy hablando digo verdad en el Señor.
2: Amén.
1: Verdad en el Señor. Yo le temo mucho al Espíritu Santo y sé que Él es el Señor. Y sé que el ministerio que Él nos prestó, como lo digo a veces, para que la gente entienda, tiene que haber habido alguien que desobedeció a otra familia y cayó en manos de nosotros por misericordia nomás, porque yo no me lo explico todo lo que yo he vivido. Como Pablo dijo, mire, si yo en este momento pudiera volver a vivir, y lo digo como Pablo, 1000 vidas, yo seguramente las viviría 1000 en esto que hago, porque estoy totalmente lleno del Evangelio. O sea, no puedo separar mi vida del Evangelio. He tenido experiencia en los colegios, en el trabajo, en mi localidad, en Yerbas Buenas, en Linares, la pastora sabe, en los buses, a veces viajando, manifestaciones demoníacas, la gente, los espíritus demonios gritan y todo. ¿Y qué es eso? Poder de Dios.
2: Amén.
1: La Biblia dice,
2: amén,
1: Él no está encerrado en un templo. Nosotros somos el templo del Dios viviente.
2: Amén.
1: Mire, pastora, 2 minutos para las 10, qué pena.
3: Se nos fue el tiempo.
1: Se nos fue el tiempo, pastora. Pero mañana, si quieren seguir, ¿no? Hermano Luis está contento. Hay que traer al hermano Luis Ricardo a que escuchemos las experiencias cercanas con la muerte. 2 veces le pasó en su vida.
0: Sí, 2 veces.
1: Mire, bueno, vamos a ver con la ayuda de Dios cuándo vienen otra vez. Y esperemos en otras circunstancias para que me pasen a acompañar un cafecito a mi casa después, con la ayuda de Dios. Pastora linda, ¿qué es lo que tenemos ahí en oraciones? Vamos a dejarle un punto suspensivo porque la palabra sigue mañana en el templo.
3: Amén.
1: Pastorita.
3: Amén.
1: Y la hermana también sí tiene.
3: Amén.
2: Tengo sí.
1: ¿Ya? ¿Tiene?
2: Sí, a ver. Tengo una.
1: A ver usted.
2: Me pidieron la oración aquí.
1: ¿Ya? Veamos ahí.
2: Gloria. Pero por mientras puede ser.
1: Ya, pastora Judith, se le va.
3: Amén. Oración por Mónica Manzano.
1: Yo contesto.
3: Por la hermana Isabel Morales también. Esas son las oraciones, los saludos. Saludos al hermano Carlos Rebolledo, que siempre nos escucha. Es de la Villa Nueva Jerusalén, Linares. Nuestra hermana Isabel Morales también nos saluda, dice que siempre nos escucha.
1: Sí,
3: y a través del ministerio también tenemos saludos. Sí, por ejemplo, nuestra hermana Claudia Andrea. Buenas noches, mis queridos pastores, queridos hermanos. Dios les bendiga grandemente. Les saludo. Les mando un gran abrazo en el amor de Dios. Nuestra hermana Pamela Urra, buenas noches, pastores. Dios les bendiga junto a nuestros hermanos.
1: La
3: hermana Paula Orrego. Orrego dice, muchas bendiciones para ustedes.
1: Muy bien. Vamos a orar.
3: Yañez Espinosa Carmen, muchas bendiciones. Nuestro hermano Pedro Pablo Méndez Troncoso nos está viendo, también nos saluda. Y a nuestros hermanos que nos acompañan. Patricia Rivero, buenas noches, pastor y hermanos.
1: Vamos,
3: Dios les bendiga. Hermana Valeria Castillo, bendiciones para mis pastores y hermanos que le acompañan. Nuestra hermana Fran Troncoso nos estaba viendo. Nuestra hermana Valeria Castillo, nuestro hermano John Torres. Dios le bendiga a nuestro hermano John Torres, encargado de los asuntos religiosos de Hierbas Buenas.
1: Pues,
3: dice, Dios les bendiga grandemente. Nuestra hermana Nidia Benavides, Dios les bendiga, amados pastores y hermanos. Hermana Soledad, bendiciones, mis pastores y hermanos. Y hermana Pamela Urra, gloria a Dios.
1: Amén.
3: Ellos son los que han estado a través del ministerio,
1: amén,
3: viéndonos y saludando.
1: Hermana Gloria Rebeco pide oración por su marido que estaba hospitalizado. ¿Te acuerdas tú de la mamita de la hermana Juliosa? ¿Algo
3: Me recuerdo.
1: Ella nos está llamando.
0: Hermana
2: sí,
0: Alida.
2: Tenemos petición por Blanca Basualto.
0: ¿Ya?
2: Y también me pidieron por Luis Aedo, hijo.
0: Ah, mire, la verdad, se había pedido ya oración del hermano.
2: Así que ahí para...
0: Bastante necesidad, hermano Luis.
4: Mucha necesidad. Sí. Cosa de mirar en nuestro entorno y vamos a ver que mucha gente. Yo tengo la petición de un menor... Baltasar Hernández, Baltasar Hernández, que Dios haga una obra en él y yo creo que a través de él también la va a hacer en los padres.
0: Gloria a Dios.
4: Ah, yo siempre sostengo que cuando Dios hace una obra en un niño, los padres tocan a nuestro Señor, toca a los padres para hacer su obra también.
0: Somos testigos. El domingo contaron como 50 niños en la iglesia.
2: Sí, maravilloso.
0: Qué bien, es tremendo grupo para trabajar. Es otra iglesia.
2: Eso pequeño.
0: ¿Se dan cuenta? Sí, se dan cuenta que con los puros niños podemos levantar otra obra. Claro, porque si 50 niños llegan familiares, papá.
3: Amén.
0: Imagínense si yo hubiese tenido la bendición cuando iniciamos 50 al tiro. No, pero teníamos 3. Pero le confiamos al Señor.
2: Amén.
0: Le creemos al Señor.
2: Amén.
0: Así que como ahora alguien puede decir, es fácil, claro, es fácil ahora creer y decir, ah, sí, Dios lo llamó, ah, sí, porque los números se ven, porque los ojos están viendo. Pero como decíamos aquí, es mejor vivir por la fe, andar, amén, caminar por la fe.
2: Amén.
0: Hay otro llamado ahí, estamos terminando, pero la hora, mire, no perdona, 10:03 y no queremos entregar más pasadito hasta 10:05. Así que... hagamos una oración breve,
2: amén,
0: hermano,
2: amén.
0: Luis Ricardo, en un minuto usted, de gracia, amén, y ora por estas peticiones. Dios le bendiga.
4: Padre bendito celestial, a ti, bendito Jehová, creador, amén, de los cielos y la tierra, a ti te clamamos,
2: hermano,
4: en el nombre de tu Hijo Jesucristo.
0: Amén, amén.
4: Primero que perdone, amén, nuestras faltas, nuestros errores, porque queremos levantarnos ante ti, Señor, con el corazón limpio. Queremos rogarte, Señor, por cada una de las peticiones, por cada persona, Señor, que confía que tu poder y tu gracia será sobre ellos y que la lavarás de la mañana hasta la planta de los pies y sacarás toda dolencia. Sí, Señor,
2: gracias,
4: tú
2: Señor,
4: sacarás toda dolencia,
2: amén,
4: no importa la,
2: gracias,
4: enfermedad,
2: Señor,
4: porque,
2: amén,
4: tú eres el médico de los,
2: amén,
4: médicos,
2: amén,
4: y tienes,
2: amén,
4: todas las medicinas,
0: amén,
4: todas las medicinas, Señor,
0: amén,
4: para sanar a tus hijos.
0: Amén.
4: Señor, recorre los hospitales, recorre los asilos de,
0: sí,
4: ancianos,
0: amén.
4: Señor,
0: gloria,
4: aquellos,
0: Dios,
4: hogares,
0: amén,
4: donde hay hijos tuyos que están,
0: amén,
4: enfermos de la carne,
0: gloria,
4: también,
0: Dios,
4: los que están enfermos,
0: amén,
4: del espíritu,
0: amén. Sí, Señor.
4: Al tócales y levántales, Señor amado.
0: Sí,
4: levántales, Señor. Ahí,
0: gloria,
4: y hazle caminar,
0: Dios,
4: Señor. Hazle caminar sanos y gloriosos,
0: amén,
4: en tu Espíritu,
0: gracias,
4: Santo.
0: Señor.
4: Oh, Padre amado, te lo clamamos y te lo suplicamos.
0: Sí,
4: como pecadores arrepentidos ante,
2: amén,
4: tu presencia.
2: Amén,
4: y esperamos,
2: amén,
4: esa bendición del cielo,
0: amén,
4: para cada uno de ellos.
2: Amén.
4: Esa que viene del Padre, del Hijo y del Espíritu Santo.
2: Amén.
4: Amén.
0: Amén. Amén.
2: Gracias,
0: da gloria,
2: Señor,
0: para el Señor.
4: Amén. Amén.
2: Gloria,
0: gloria
2: a Dios.
0: Gloria a Dios.
2: Gloria
0: a
2: Dios para siempre.
0: Bueno, nos
2: gracias,
0: despedimos.
3: Amén. El hermano
0: llamada.
3: José Luis de Molina dice que gracias a...
0: ¿De Molina?
3: Sí, dice que siempre nos escucha y bueno, escucha todos los programas de aquí de
0: saludos,
3: Radio
0: Molina.
3: Cristalina.
0: Amén.
3: Y da gracias a Dios
0: linda
3: porque
0: localidad.
3: El Señor le ha sanado, porque
0: linda
3: el Señor
0: gloria,
3: ha
0: Dios.
3: Respondido a su vida. Así que
0: amén.
3: Dios bendiga al hermano José Luis.
0: Amén.
3: Y Dios bendiga a todos los que han escuchado.
0: Amén. Pastora Judith, en 10 segundos nos despedimos. Yo de aquí la voy a dejar y me voy a Talca.
3: Amén.
0: Así que mañana yo dejo invitada a la iglesia. Oiga, lleguen temprano, no había dónde, la verdad, estoy muy contento en el Señor, dónde sacar más sillas, pastora.
3: Amén.
0: Pero nos va a llegar una bendición por ahí, pero estamos orando.
3: Amén.
0: Pastora Judy.
3: Amén. Bueno, me despido de todos ustedes deseándoles las más ricas bendiciones,
0: amén,
3: y que el próximo sábado escuchen el programa,
0: sí,
3: le va a tocar a nuestro hermano Patricio junto a su familia.
0: Bien,
3: ellos
0: persona.
3: Yo creo que invitarán a algún hermano o
0: sí,
3: hermana de la congregación. Así que Dios bendiga este matrimonio y alabamos al Señor por esto que Él nos ha dado hasta este día.
0: Eso,
3: amén.
0: Dios le bendiga. Hermano Luis Ricardo, nos despedimos.
4: Agradecer, mi pastor, la invitación y
0: amén,
4: el espacio que nos brinda. Agradecerle a las personas que nos escucharon,
0: sí,
4: y tengan la fe y la convicción que Dios sí va a escuchar su oración.
0: Gloria,
4: Dios sí le va a dar respuesta.
0: Santo
4: y,
0: el Señor.
4: Y que tengan la esperanza que mañana será mejor viviendo con Cristo.
0: Amén, amén.
4: Un saludo a nuestros hermanos que están en Curicó.
0: Sí.
4: Andan hermanos en Curicó.
0: Mire.
4: Y pidieron que los saludáramos. Así que nuestro hermano Carlos, nuestro hermano que andan por allá.
0: Sí.
4: Que Dios les bendiga mucho y los traiga de regreso a casa,
0: amén,
4: sin problema.
0: Así es.
3: Amén.
0: San Fernando.
4: En San Fernando
0: sí,
4: también andan.
0: Sí, gloria, ¿vale?, a Dios.
4: Amén.
0: Amén. Excelente, pues. Hermana Lida.
2: Bueno, mi pastor, yo solamente decirle a las personas que están escuchando, a los hermanos, de que es bueno congregarse.
1: Amén, amén.
2: Y que yo, mi experiencia es que estaba perdida.
1: Bendito Rey.
2: Y el Señor me llevó a mi casa.
1: Gloria a Dios.
2: Con mis hermanos. Señor. Ayer sentí el cariño de los hermanos.
1: Gracias. Amén.
2: Yo agradezco Dios, por Señor. Eso, agradezco por mi pastor, por amén, mi pastora, amén, y por mi hermano. Amén, y que el Señor, yo sé que va a bendecir, van a llegar muchas almas a Cristo.
1: Amén, amén.
2: Así que el Señor les bendiga grandemente.
1: Amén. Gracias, hermana Lida, y gracias, hermano Luis Ricardo, por estar acá. Y a ella, la más bella de todas las pastoras, ya le dijeron. Dios la bendiga, pastora Judith, y tenga también un buen descanso. Y toda amén. La audiencia, los amigos y hermanos, vamos a reunirnos en nuestros templos. Vayan a apoyar a sus pastores. No dejen a sus pastores, no dejen sus iglesias. No se cambien de iglesia. Sigan, perseveren, afírmense, echen raíces, den fruto y prepárense para el inminente retorno. En cualquier momento, Jesucristo será un ladrón. ¿Para quién? Para aquellos que no están esperándole. Les robará el papá, les robará el hijo, les robará la familia entera o al que estaba preparado, porque él nunca quiso prepararse. La Biblia dice, he aquí, vengo como ladrón, pero para nosotros no será ladrón, porque lo estamos esperando.
2: Amén.
1: Así que Dios les bendiga, gracias por la sintonía, gracias Radio Cristalina de Panimá Vida, amén, por siempre permitir llevar el Evangelio de Jesucristo a toda nuestra comuna, la provincia y la región. Y a través de las plataformas estamos llegando a incluso a la India. Por ahí nos está saludando otra vez desde la India el pastor Timothy. Y su esposa es Elizabeth, parece.
3: Amén.
1: Así que gloria al nombre del Señor. Nos vamos y como siempre deseamos que durante estos 7 días el Señor les bendiga.

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1: Comienza el Fiesta Mix. Bienvenidos, bienvenidas a otro gran capítulo con las grandes canciones y la compañía que te entregamos junto a Master Media, el sello de la música chilena. Hoy estaremos hablando de un estilo muy importante de la música, solo este preámbulo, pero tenemos una programación de lujo para que tú te quedes y no te cambies. Vamos a iniciar este episodio junto a Yolito y su combo y un mix de grandes canciones, y luego los Viking 5. Saludando a la cuarta región de nuestro país, que no la ha pasado bien ahí con los temporales. Un abrazo enorme para cada uno de nuestros amigos en la cuarta región. Bienvenidos, bienvenidas en todo Chile. Comienza el Fiesta Mix.

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1: Una vez más.
2: Y ahora en el Fiesta Mix vamos a hablar de uno de los estilos más importantes de la música actual. Así es, la música ranchera, que nació a finales del siglo XIX en el campo mexicano. Su nombre proviene de la palabra rancho, ya que los campesinos y trabajadores cantaban estas coplas en las fincas tras sus duras jornadas laborales. El género se consolidó como identidad nacional durante la Revolución Mexicana y se expandió a todo el mundo gracias al cine y también la radio. Las rancheras les encantan, ¿o no? Hay harta programación de aquí y acá en nuestro programa en el Fiesta Mix que te acompaña de Arica a Punta Arenas. Vamos a continuar con los éxitos y la buena música a propósito con esta fiesta ranchera de los rancheros de plata y luego los pincheiras del sur. Es el Fiesta Mix.

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1: Música y buen ritmo para acompañarte donde te encuentres junto a Master Media, el sello de la música chilena y la red Archi de emisoras. Te presentamos el Fiesta Mix en todo el territorio nacional y también si nos escuchas online en cualquier parte del mundo. Continuamos con más canciones. Vamos a Argentina con Amar Azul. Yo me enamoré. Estás en la sintonía del Fiesta Mix.

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1: Vamos con este gran estreno para esta semana junto a Tyre y la Fuerza Ranchera, el hombre que yo amo. Tremenda versión en nuestro programa.

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1: Qué buenos ritmos para acompañarte, así es, estás en la sintonía del Fiesta Mix en todo Chile, junto a la red Archi de emisoras. Continuamos con Gilda, nuestro capítulo. Sigue disfrutando de los buenos éxitos, donde te encuentres, en la casa, en el trabajo, en el campo, donde sea, Fiesta Mix.

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1: Y se los comentaba al inicio de nuestro programa, estamos hablando de la música ranchera que nació en el siglo XIX. El género surge de la fusión entre formas musicales europeas como la polca, el vals y también la mazurca y el sentimiento mestizo mexicano. Los campesinos usaban la música para contar historias cotidianas, penas de amor, vivencias del campo. Al principio se interpretaba con una sola guitarra de forma muy sencilla. Así nace la música ranchera y te contamos parte de esa historia en nuestro programa en el Fiesta Mix, que continúa acompañándote con buenas canciones. Llega los Tigres del Norte, la Mesa del Rincón, luego los Tucanes de Tijuana, La Chona y Vicente Fernández. Estos celos es el Fiesta Mix.

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3: Seguimos con la buena música acompañándote en el Fiesta Mix. Vamos con Garras de Amor, Caprichito y luego Américo. Estás en el Fiesta Mix en todo Chile junto a la red Archi de emisoras.

es el Fiesta Mix. Más canciones para acompañarte en este capítulo, junto a los Llaneros de la Frontera, luego los Luceros del Valle y los Manantiales en todo Chile. Disfrutas en el trabajo, en tu casa, manejando, en tus quehaceres, donde te encuentres, de la buena música de Fiesta Mix junto a la red.

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1: Más canciones y compañía. Estás en el Fiesta Mix. Vamos a ir con Los Hijos de la Cumbia. Una canción para disfrutar y bailar a esta hora, para luego quedarnos con la Sonora Malecón y sus grandes éxitos y recuerdos de toda una generación. La época de los años 90 se acuerda muy bien junto a la Sonora Malecón. Seguimos disfrutando de buenos éxitos. Es el Fiesta Mix en todo.

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1: Es la música ranchera que te acompaña en este capítulo. Grandes canciones que han marcado a muchas generaciones y también hay una relación muy especial con nuestro país. Vamos con los charros de Luchito y Rafael, luego los lumaquinos alegres y los charros de Lumaco. Seguimos con buena música y buenas rancheras en

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1: Escuchas el Fiesta Mix con más canciones. Vamos con la Sonora Barón para seguir aplicando buen ritmo a este capítulo y estas grandes canciones que nos traen más de algún recuerdo.

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1: Estás en el Fiesta Mix, te acompañamos con buenas canciones y buen ritmo a esta hora. Nos quedamos con Sandy Papo, La Hora de Bailar, y luego Caña Brava, que con nueva formación está comenzando a recorrer nuestro país y sobre todo ya en las cercanías de las fiestas patrias. Desde 2026 continuamos con más canciones. Estás en la sintonía del Fiesta Mix junto a la red RTV.

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1: Más éxitos, más canciones, es el Fiesta Mix. Escuchamos de inmediato a los Tucas, Cómo son las mujeres, luego los Rancheros de Río Maule con la Fiesta Ranchera, y luego Grupo Gavilanes de Chile, No Quiero Verte Llorar. Es el Fiesta Mix que te acompaña en toda esta época 2020.

Nos acercamos de a poco a las fiestas patrias y buena música va a estar sonando en esa época. En las ramadas nos quedamos con Ráfaga, un gran clásico llamado Mentirosa en el Fiesta Mix.

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1: Grandes canciones, grandes éxitos se han convertido en verdaderos clásicos y por eso también son parte del Fiesta Mix. Canciones con mucho ritmo como esta de Antonio Ríos llamada Nunca Me Faltes. Seguimos disfrutando de buena música en todo el territorio nacional junto a la red Archi de emisoras. Es el Fiesta Mix.

0: Señorita, ¿a la orden la llevo?
1: No, gracias. Estoy esperando al viejo del sombrerón.
0: ¡Uy, Yucuta! ¡No me diga! ¡Qué viejo tan afortunado!
1: ¡Ah! ¡Ahí llegó, vea!

0: Y llegamos al final de este capítulo del FI. Esta mix, soy Ismael Pereira Calderón. Gracias por estar en la sintonía junto a nosotros y nos encontramos la próxima semana con más canciones, más compañía y toda la música que te presentamos acá en nuestro programa. Que estén bien todas y todos y gracias a la red Archie. Chao, chao.
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0: 5 de la mañana, 28 minutos.
1: Hey, bonita, esta canción va para ti.
2: Para ti.
1: Pero ya.

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Ángel Celada.

0: Otro talento, las guitarras y la voz, José Salvador.
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0: Muy bien.
1: Fantástico.
0: Muy bien.
2: 7 de la mañana, 8 minutos.

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0: Hola, mis queridos amigos, muy bienvenidos a otro programa de Aires de Chile, al programa de la música chilena. Hoy nuestro querido Ramón será nuestro invitado y se encuentra en la hacienda Los Lingues, en la comuna de San Fernando. Está grabando el próximo programa de televisión Aires de Chile, especial de Fiestas Patrias 2026. ¿Cómo está Ramón? ¿Cómo va todo por ahí? Cuénteme sobre ese maravilloso lugar que me gustaría conocer algún día.
1: Hola Karina, ¿cómo está? Cuento saludarla. Estoy en un lugar maravilloso que algún día tiene que conocer. Tienen que llevarla a pasar unas vacaciones. Es una casona del 1500, tiene 451 años. Es una casona que tiene tejas antiguas, su construcción es de adobe y también tiene

0: una iglesia. Realmente es un lugar maravilloso. Y lo que más me llama la atención, la cantidad de pavos reales que hay.
1: ¿Qué edad dijo que tenía el lugar?
0: 451 años.
1: Poquitos más años que yo nomás.
0: Pero pasa que esta es una casona que tiene orígenes desde el 1800, porque una de las dueñas era la abuela de Mateo y Toro y Zambrano. De ahí viene toda esta historia antigua que realmente es impresionante. Ya han pasado cerca de 20 generaciones. Así que un lugar que hay que conocer, que está en la región de O'Higgins, en la comuna de San Fernando, y se ubica a 120 kilómetros de Santiago.
1: Vamos a esperar una invitación para ese hermoso lugar. Ramón, yo creo que el día de hoy vamos a hablar sobre lo que se viene para estas fiestas patrias, y por eso vamos a preguntarle cuáles son esas primicias del nuevo programa que ya viene encaminado.
0: Karina, nosotros hemos desarrollado una innovación pensando en el próximo programa de Fiestas Patrias. Y estuve pensando muchos días, ¿qué innovación podemos incorporar? Y la primera es incorporar un especial de los payadores de Chile y cantores de nuestro folclore. Invitado, René Nostroza, que hizo una gran presentación en el sur de Chile. José Pablo Catalán, que lo hemos tenido de invitado el día de ayer. Conjunto Granero, aquí la sorpresa fue que dos muchachos nos sorprendieron con estas payas picarescas. Y el payador de los Ojitos Azules, un señor que viene de Curicó. Nos hace falta, Karina, incorporar y renovar el humor folclórico, sobre todo en la televisión, que pocas veces se ve el último tiempo. Creo que esta es la gran sorpresa del programa Fiestas Patrias. ¿Cómo lo ve usted de su punto de vista?
1: Maravilloso, pues. Muy bien, siempre innovando, siempre conociendo más personas, conociendo más gente que está unida para seguir con estas tradiciones.
0: ¿Usted sabe lo que son las coplas?
1: Explíqueme, cuénteme.
0: Las coplas, por ejemplo, ¿quién hace copla? René Nostroza. Entonces, él desarrolla estos versos picarescos y habla de un tema especial. Por ejemplo, él puede hablar del burro, puede hablar de la gallina. Entonces, va incorporando como ciertos personajes y también actividades pícaras del campo.
1: Y de la Rosester también, ¿po?
0: También.
1: Ven y cantemos, sí. Querida Rosester, ¿sí o no?
0: En cambio, el payador Los Ojitos Azules, él está improvisando. A usted le puede sacar un verso, por ejemplo, Karina Fuente, artista folclore, y él le recita un verso que realmente es un tipo que es muy rápido en la innovación. Así que un gran saludo para el payador Los Ojitos Azules. Y ahora, Karina, vamos con la música de Isla de Pascua, que es una sorpresa que viene.
1: Por supuesto que sí, para todas las personas que nos escuchan programa a programa. Ahí Luau nos trae Rapa Nui, mi amor, o Patiri nos trae, Tere Mai. Vamos a escuchar esta música.
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1: Karina, esta música que estamos escuchando de Rapa Nui, de Isla de Pascua, fue un catálogo que compró la compañía Master Media a Discos NR. Realmente un gran catálogo que estamos incorporando en nuestro programa Aires de Chile.
2: Muy bien, pues, y continuamos con Aires de Chile aquí para todos ustedes. Ramón, las visiones culturales, tengo entendido que es la otra novedad del programa de Fiestas Patrias.
1: Como usted lo dice, le dimos como un concepto Chile en el tiempo. Y aquí viene una gran sorpresa, que el vestuario que incorporamos es del siglo de la independencia de Chile. Usted no me va a conocer cómo salgo vestido. Realmente lo publiqué en las redes sociales y hemos recibido muy buenos comentarios, porque esto también es una innovación. Entonces tenemos que tratar de incorporar cosas novedosas en la pantalla, sobre todo Fiestas Patrias. Aquí incorporamos también la historia de la cueca, pero la historia de la cueca lo hicimos en un salón, pero abriendo un libro, como que nosotros estábamos leyendo el libro La Historia de la Cueca, y salió pero muy cultural. También incorporamos los hitos del folclore chileno, la primera grabación de la música nuestra, y aquí creo que hicimos un aporte a nuestra cultura. A nosotros nos hace falta como país incorporar estas visiones culturales, estas cápsulas, sobre todo pensando también en las nuevas generaciones y también para recordar sobre esta información que hoy día poco se conoce por la población. ¿Cómo lo ve usted de su punto de vista como artista de la música folclórica?
2: Yo lo único que voy a decir sobre esto, que espero ver a Ramón con esa vestimenta de la época de la independencia. Voy a esperar ese programa.
1: Realmente yo no me conozco, así que pero
2: vamos a ver esa otra faceta entonces.
1: Sí, y ahora vamos con el folclore de la zona norte.
2: Seguimos con la música, con la mejor música aquí en Aires de Chile. Grupo Origen nos trae Las Obreras y también Cachimbo Tarapaqueño.

0: Continuamos con nuestro programa el día de hoy y seguimos conversando, pues. Ramón, cuéntenos. La geografía musical es la otra novedad del programa Aires de Chile Televisión.
1: Aquí estamos incorporando dos conjuntos que hoy día son muy conocidos en nuestra música: Conjunto Graneros y Conjunto Tierra Chilena. Ellos nos presentan cuadros de la geografía musical de nuestro país. Ejemplo: Chiloé, Isla de Pascua, Historia de la Cueca. Creo que, Karina, en Chile son pocos los grupos que tienen este repertorio referente a la geografía musical de nuestro país. La presentación de Granero realmente fue espectacular el día sábado. Y nos falta la otra presentación, que es el conjunto Tierra Chilena. Creo que ahí vamos a hacer, yo diría, una gran, gran apuesta de mostrar nuestro país, sobre todo los bailes típicos. Eso creo que va a ser la gran sorpresa. Y ahora, Karina, vamos con la música de nuestros pueblos originarios.
0: Así es, continuamos con la hermosa música de Aires de Chile. Grupo Origen llega con, escuchen bien, Ñeque Mapu Insin Pehuenches. No me costó mucho. Y también Antu nos trae Choike Purrum. Vamos a escuchar.

0: Karina, bueno, yo espero mañana darle una gran sorpresa.
1: ¿En serio?
0: Sí, y se le va a mover el piso.
1: A ver, ya, así pero mañana.
0: Mañana.
1: No me adelante nada, ya no.
0: Mañana va a tener esa primicia.
1: Bueno.
0: Y la próxima semana, el próximo programa, vamos a contar esta noticia de mi amiga Karina Fuente.
1: Ya nomás.
0: ¿Ya?
1: Pues. Continuamos con otra sorpresa aquí en Aires de Chile. Bueno, la incorporación de escuelas secuestres de niños y mujeres. Cuéntenos más sobre eso.
0: Aquí también es otra innovación que estamos haciendo en nuestro programa Aires de Chile Televisión. Invitamos a dos grupos. El primero fue Escuadras Ecuestres de Chile, de LAMPA. Es una escuela de niños, yo diría niños talentos, y la escuela lleva el nombre de su directora, Valentina Campos. Y voy a contar una primicia, Karina. Master Media va a patrocinar el apoyo en cuanto a la difusión a esta escuela. Creo que nosotros tenemos que apoyar a los niños, tenemos que apoyar la iniciativa de la música chilena. Yo les comuniqué en la semana, realmente estaban felices. Creo que ellos no se lo esperaban. Son 40 niños y ahora en octubre viajan a Perú y también a Panamá, donde van a hacer esta presentación que también están presentes en nuestro programa de televisión. Y el otro grupo se llama Escuadra Ecuestre Herencia Huasa. Son todas mujeres, muchachas que hacen presentaciones de Chile y también en el mundo internacional. Que realmente el espectáculo que ya hacen es maravilloso. Y si Dios quiere, este domingo vamos a hacer la grabación de estas muchachas. ¿Qué le parece a usted? Que vamos también renovando nuestras tradiciones, estamos incorporando también la oportunidad a los niños, a las mujeres, que están haciendo un gran aporte a nuestra cultura. ¿Cómo lo ve usted?
1: Mis felicitaciones para estos niños y para estas grandes mujeres que me imagino que lo hacen hermoso. Yo a ellas las he visto en otra ocasión, así que las felicito.
0: Pero esta escuela ecuestre, ellos tienen un proyecto nuevo.
1: Ah, ya, pero yo Chile, Herencia Huasa, yo la he escuchado antes, Ramón.
0: No, Herencia Huasa son las, sí, las mujeres, las muchachas.
1: A ellas me refiero, sí. yo las he visto. Sí,
0: sí, pero la escuadra ecuestre de LAMPA son niños que yo creo que llevan alrededor de 2 años. Y realmente la presentación que ellos hacen a mí me sorprendió y qué bonito sería a lo mejor tener 10 escuelas o 20 escuelas a lo largo del país y eso ayudaría mucho a la juventud. Tendríamos juventud más sana y también sacarla un poco de la tecnología. Y ahora vamos con Raíces del Folclore Chileno.
1: Continuamos con la música, Conjunto Tierra Chilena, con Ginette Acevedo. ¿Qué me dice usted? Nos traen Mi Cueca Chilena. Y continuamos con Conjunto Tierra Chilena, pero esta vez con Pedro Mesone. Santiago está de fiesta, vamos a escuchar.

0: Estaba escuchando estos feats que hizo Tierra Chilena y me recuerdo Pedro Mezzoni. Me voy a contar una premisa, nunca la había contado. Este señor me fue a ver a mi oficina un año antes de su partida y me llevó alrededor de 10 discos y fuimos viendo toda la discografía. Él pensaba que toda pertenecía a su dominio, pero toda esta discografía pertenecía a tercero y lamentablemente creo que él firmó mal y no quedó con ningún producto, sobre todo el producto emblemático no pertenecía y tampoco tenía regalía. A mí me dio mucha pena porque lo vi muy decepcionado y tengo ese recuerdo de Pedro Mezzoni. Y también a Ginés Amigo, que es una amiga que tengo contacto muchos años, una dama del folclore. Así que para Ginés, un abrazo, que siempre nos está apoyando. Y ahora nos vamos a Chiloé, Karina.
1: Porque viene la música de Jorge Yáñez con El Gorro de Lana. Héctor Pavés nos trae El Lobo Chilón.
2: Otra vez con este gorrito de lana, nuestro reconocimiento a Nano Babombe, que fue el hombre que inventó esta introducción. ¡Nos fuimos, mi alma!

0: Y continuando con nuestro programa, ahora los invito a escuchar la entrevista de la semana. Tenemos una gran invitada, la señora Ángela Catalán, una artesana destacada de la región de O'Higgins.
1: Nos encontramos en la Vega de Buya, en la comuna de Navidad, región de O'Higgins, y vamos a visitar a una gran artesana, la señora Ángela Catalán, que es un patrimonio vivo de nuestra cultura típica. ¡Aló!
2: ¿Cómo está, don Ramón?
1: Bien, ¿y usted? Gusto saludarla. Por fin, que te loco su casa.
2: Sí, aquí me tiene, está mi casita, adelante.
1: Gracias.
2: Pase nomás.
1: Qué lindo esto. Esto sí que es una sorpresa.
2: Sí, acá este es mi trabajo. Estoy en Algas del Mar.
1: Aquí tenemos el pesebre en Cochayuyo.
2: En Cochayuyo.
1: Y podríamos mostrar un poco las figuras, qué es lo que representa. Aquí tenemos el niño Jesús.
2: Sí.
1: La Virgen.
2: Sí.
1: ¿Y usted nos puede explicar
2: Mire,
1: los personajes que tenemos, o sea, acá?
2: Acá tenemos un rey. Me parece que el negrito, no me acuerdo cómo se llama, pero es un rey.
1: ¿Ya?
2: Este otro rey es San José Obrero.
1: Y aquí tenemos una ovejita.
2: Es una ovejita, claro. Aquí tenemos el niño Jesús, ahí tenemos la Virgen, otra oveja, el burro.
1: Muy bien.
2: Ahí tenemos otro rey, y este es el pastor.
1: Señora Ángela, ¿y cuánto tiempo se demoró en preparar estas reliquias?
2: Sí, este trabajo más o menos se demoran dos meses y medio para preparar este, en recolectar las algas, en trabajarlas, después preparar los animalitos, todo. Dos meses, casi tres meses se demoraría uno.
1: Realmente una joyita. Claro. Un lugar que hay que conocer, que se encuentra en la Vega de Pupulla, en la comuna de Navidad. Señora Ángela, ¿cómo llega a este oficio y cómo llega a la artesanía?
2: Mire, mi vida ha sido dura porque nosotros vivíamos en Valle Negro antiguamente. Y cuando mi hijo tenía 6, 7 años, la profesora le hizo hacer algo que nadie le hubiera hecho. Yo no tenía nada. Entonces vine, tomé un cochayuyo y le hice un monito. Ya, lo guardé el monito. Después vino una tía de Santiago. ¡Uy, qué linda, Angelita!, me dijo. Y ella, cuando venga, le sale una carita de muñeca. Y ahí me trajo una carita de muñeca y ahí empecé yo, pero hasta más de 40 años.
1: Volviendo al tema del pesebre, aquí estamos hablando que todas estas figuras son de Cochayuyo.
2: Cochayuyo.
1: ¿Cómo lo hace para recolectar estas algas? Porque usted tiene el mar acá al frente.
2: El mar acá, claro. Las algas son nuestras, entonces yo lo hice con mi hijo mayor.
1: Ya.
2: Mi hijo mayor me ayudó mucho y una hija de Santiago también me vino, porque había que unir todas las piezas a mano, a puro hilo nomás, por aguja. Y como estábamos tan, mi esposa se enfermó en el hospital de Santa Cruz, había pausa, había que llegar a trabajar, y ahí salió este trabajo.
1: Maravilloso.
2: Sí.
1: Un lugar que hay que visitar en la Vega Pupulla.
2: Claro que sí, pues acá, ¿cierto?, en la Vega Pupulla, en Navidad, hay muchos artesanos que muchas veces no son valorados, entonces yo pienso que hay que valorar más los artesanos.
1: Yo pienso que esta imagen, este pesebre, hay que incorporarlo en todas las comunas de Chile y también poder exportarlo al extranjero.
2: Claro que sí.
1: Esto es único, este pesebre de Cochayuyo. Señora Ángela, aquí tenemos otra artesanía que sería bueno conocerla.
2: Todo, todo Cochayuyo, flores, todo. Esta también, ¿ves?
1: También.
2: Caracol, la carita, Cochayuyo, piedrecillas, conchitas de piedrecillas del mar que yo las pinto. Todo del mar. Esta también, ¿ves? Esta es la carita porcelana con manitos. Esta fue la que la tía me trajo, una carita de esta y manitos. Así fue como empecé yo a trabajar, pero después yo empecé a hacer esto natural.
1: Perfecto.
2: Me gustó más natural y estas las hago más de adorno. Ve que aquí estas conchitas también, pero estas conchitas también salen tanto las conchitas porque la gente las compra para cenicero, para poner dulce en la mesita de cena.
1: Maravilloso.
2: Y esto también salió en harto los surfistas.
1: Mira, aquí tenemos una figura de un surfista, claro, una imagen de un surfista. Sí.
2: Entonces, ve, estas también salen harto, están bonitas.
1: Señora Ángela, ¿usted tiene redes sociales?
2: Sí.
1: Donde nuestros televidentes puedan y clientes puedan comprar sus productos. ¿Cuáles son las redes sociales?
2: Sí, Instagram y Facebook.
1: Ya, ahí tienen que buscarlo por
2: Creaciones y Tejidos, Angelita.
1: Así que hay que conocer esta artesanía y también adquirirla.
2: Claro que sí.
1: ¿Cuál es el valor, el precio que tienen estos productos?
2: Bueno, esta grande vale el 45.
1: 45.
2: Y estas valen 20. Estas valen 15, este vale 20, porque sale harto.
1: ¿Y las conchitas?
2: Esas conchitas valen 5.
1: 5.
2: Sí. Si todos son precios módicos, que cualquier persona puede llevar algo.
1: ¿Qué me parece una idea que yo siempre he pensado? Así como se hacen festivales de la música chilena, se hacen premiaciones, qué lindo sería el día de mañana preparar un concurso de los artesanos en Chile.
2: Lindo sería.
1: Hace falta premiar.
2: Premiar a los artesanos y darles más valor. Y que los alcaldes se preparen más también y se preocupen de su gente. Porque no tan solo yo, hay mucha gente que son poetisas aquí en Parcerro, hay gente que hace artesanía, otra gente hilan, otras tejen telar. Yo creo que hay que darle más auge. Buena idea que los premien también.
1: Sí,
2: sí, buena idea.
1: Y ahora lo llevamos hacia la parte de lo humano a lo divino. ¿Ha tenido un momento difícil que usted ha pensado en dejar la artesanía? ¿Y cuál ha sido aquel momento mejor, más hermoso, más alegre en su trabajo?
2: Mire, los momentos más alegres que yo he tenido, porque a la gente le encanta el trabajo. Y a la gente le dice a uno qué lindo, y esa es gratitud para uno. Y esos trabajos tan que me llenaron el espíritu, porque siempre quise hacerlo en escala real, esos monitos. Pretendo seguir haciendo más.
1: ¿Y aquellos momentos tristes, cuáles han sido?
2: No, hay muchos momentos tristes porque uno ha pasado por tantas etapas de felicidad y tristeza. Porque uno,
1: ¿cómo es la vida?
2: La vida es muy dura.
1: Sí.
2: Y la vida hay que saberla vivir. Y está como eso que yo tengo 57 años con mi esposo casado. Entonces yo le digo a la juventud que hay que tener perseverancia. Si uno se enoja, el otro tiene que estar un poquito alejado, pero luego vuelve. Porque si siguen los dos peleando, nunca van a. Eso es lo que siempre he dicho. Este trabajo a mí me encanta.
1: Señora Ángela, ¿ha pensado, si el día de mañana ya, cuando usted ya no esté, dejar una herencia, capacitar también a la juventud?
2: Ah, sí, yo he capacitado, me gané un proyecto Fondar. Fui a Pichilemu, fui a Rengo, fui a la Universidad de Chile y fui a la Academia Vitral de Las Condes a enseñar, y saqué muy bonito, a la gente le gustó mucho. Y ahora tenemos otro proyecto con Paulina Larrondo, que es de la Universidad de Chile. Ella es mi guía y tenemos una clase para septiembre en la Universidad de Chile.
1: Maravilloso.
2: Sí, entonces ve que a mí se me han abierto puertas. Y usted también, le agradezco que usted nos haya mostrado también.
1: Usted es un patrimonio vivo

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1: Y ahora llega la Cueca Brava, Karina.
2: Por supuesto que sí, la infaltable, con 3x7, 21, que nos trae Fiesta Mix 3x7, 21.
3: ¡A la cancha, niña!

0: Ahora sí.
1: Haga salud para acá, porque yo.
2: Y estamos llegando al final de nuestro programa de Aires de Chile, mis queridos amigos. Pero antes los queremos invitar a suscribirse en el canal YouTube Master Media Chile. Aquí encontrarán los mejores videos de la música chilena, del folclore, cumbia ranchera, románticos latinos y otros.
3: 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Esas son las primicias que estamos lanzando ahora en el mes de agosto para apoyar lo que es la música chilena. Que ahora llega el momento que nunca queremos que llegue.
2: Así es, el que nos indica que nos vamos a volver a encontrar, por supuesto. Muchísimas gracias por escucharnos siempre y nos estamos encontrando en otro programa de Aires de Chile.
3: Que tengan una linda semana.
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11: 9 de la mañana, 5 minutos.
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11: 9 de la mañana, 6 minutos.
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0: Muy, pero muy buenos días a cada uno de nuestros hermanos, amigos y vecinos que en esta mañana ya están en sintonía de su programa Impacto Apostólico. La Escritura, la palabra de nuestro Señor Jesucristo, nos enseña en Colosenses 3:17 que todo lo que hagamos, esto sea de palabra o de hecho, lo hagamos a través del nombre poderoso de Jesús. Y como la Escritura lo enseña, así en esta mañana iniciamos este programa y lo hacemos en el nombre poderoso de Cristo Jesús, nuestro Señor. La palabra, la Escritura en el libro de Jeremías, capítulo 17, versículos 7 y 8, dice de la siguiente manera: bendito el varón que confía en Jehová y cuya confianza es Jehová, porque será como el árbol plantado junto a las aguas, que junto a las corrientes echará sus raíces y no verá cuando viene el calor, sino que su hoja estará verde y en el año de sequía no se fatigará ni dejará de dar fruto. Hay algo que sin lugar a duda el Señor comprende, es quien realmente está descansando en Él. Bendito el varón que confía en el Señor. ¿Cuántos en esta mañana han puesto su confianza en el Señor? ¿Sabe que hay una bendición para aquel hombre, para aquella mujer que confía en el Señor? Y dice, y cuya confianza es el Señor, porque será como el árbol plantado junto a las aguas, que junto a las corrientes echará raíces, y no verá cuando viene el calor, no verá cuando viene la dificultad, el problema, sino que su hoja estará verde, y en el año de sequía no se fatigará ni dejará de dar fruto. Qué bueno es para un productor que tiene, cierto, no sé, arándanos, cerezos, kiwis, que sus árboles le den fruto todos los años y que la calidad del fruto sea exportable. No hay nada más feliz, bueno, y si lo acompañamos de un buen precio de exportación es mejor aún, un escenario perfecto. Pero qué importante es no dejar de dar frutos, seguir dando frutos, seguir confiando plenamente en el Señor. ¿Quién me acompaña en esta mañana? Mi esposa, mi hermana Marioli, y también está mi cuñada, nuestra hermana Verónica Ruminot. Estamos hoy día, nos falta un integrante de del equipo de trabajo, nos falta Jorgito. Jorgito Alfaro tiene una actividad muy temprano en la iglesia a las 10 de la mañana, aparte de la actividad de los niños del día de hoy. Así que desde ya le mandamos un cariñoso saludo a Jorgito, que debe estar en la casa de nuestro pastor, espero tomando un buen desayuno. Y junto a Natalia, junto a Raúl, nuestros hijos que los dejamos hoy día encaminados, porque la verdad, como ustedes bien lo saben, nosotros viajamos desde Talca para estar una vez al mes aquí en este lugar, y sin duda el viaje es agotador, largo, y ahora hay una irrupción en el trayecto Linares-Panimá, y ahí hay una, están construyendo, espero yo, cierto, mejorando lo que ya tenían, así que hay que tener mucha paciencia y esperamos, cierto, que eso también sea de gran bendición para todas las personas que viven en este tramo de Talca, perdón, de Linares, Panimávida. Ya dejo a mi hermana Marioli para que le salude en el nombre de Jesús.
1: Muy buenos días a todos nuestros vecinos, a nuestros hermanos, quienes nos escuchan. Muy agradecida de parte de nuestro Señor por tener esta nueva oportunidad de venir a honrar y glorificar el nombre de nuestro Dios. Estamos muy contentos el día de hoy. Hacía mucho frío, hacía mucho frío, había una niebla muy espesa, pero con la gracia de Dios, Dios nos permite todos los tiempos, los días de verano, los días de primavera y hoy, que es un día de invierno muy helado. Les leo a cada uno de ustedes, y lo hago en el nombre del Señor Jesús, que dice que está en Salmo 46, del 1 al 2, dice: Dios es nuestro amparo y fortaleza, nuestro pronto auxilio en las tribulaciones. Por tanto, no temeré, aunque la tierra sea removida y se traspasen los montes al corazón del mar. Esta palabra nos quiere decir que Dios es nuestra fortaleza, es nuestro pronto auxilio en tribulaciones, en problemas, en angustia, en enfermedades. Dios tiene el control sobre todo en cada uno de nosotros. Simplemente tenemos que buscarle con un corazón contrito y humillado y buscar de su palabra que nos dice cada día, buscar en gozarnos de la parte de nuestro Señor. Así que le insto en el día de hoy a poder seguir escuchándonos para que cuando escuchen la palabra de Dios estemos todos atentos a su palabra, a lo que nos dice nuestro Dios. Nuestra hermana Verónica también tiene un
2: versículo. Buenos días a todos nuestros auditores. Hermana Mariela, yo también traje un versículo. Es el Salmo 23 al 6. Mire lo que dice el Señor. Dice, ciertamente el bien y la misericordia me guiarán todos los días de mi vida. Y en la casa de Jehová moraré por largos días. ¿Qué nos está hablando el Señor en este versículo? Es muy bonito. Dice, el bien me seguirá. ¿Qué significa esto? Que podemos confiar en Dios, que Dios estará obrando para nuestro bien y guiando nuestros pasos. Y la misericordia me seguirá, dice también. Aunque cometamos errores, dice, Dios puede mostrarnos su amor, perdón, su compasión cuando acudimos a Él.
1: Amén.
2: Dice que también todos los días de mi vida, imagínense, todos los días de mi vida, ¿no? Eso quiere decir que no solamente cuando estamos felices o las cosas van bien, imagínense, sino también en los momentos difíciles. Están todos los días de mi vida. En la casa de Jehová moraré.
1: Amén.
2: Dice, ahí dice el deseo de permanecer cerca de Dios, vivir en comunión con Él y disfrutar de su presencia.
1: Amén.
2: ¿Qué nos quiere decir? Dice este versículo, hermana Mariola, hermano Raúl y a todos,
1: amén,
2: nuestros auditores.
1: Amén.
2: Dice que la seguridad no está en que cuando todo está bien, ¿ya? Sino en saber que cuando pasamos los días buenos y días malos, que Dios está conmigo. Pensar que Dios está conmigo, pase lo que pase, el Señor está con nosotros. Y sea algo malo, sea algo bueno, es la voluntad de Él. Eso es entender que siempre nos va a proteger, que todo va a ser para nuestro bien. Porque Dios es un Dios, nosotros creemos en un Dios que no castiga, un Dios de amor. Y siempre nos va a cuidar y nos va a proteger, pase lo que pase, hermano.
0: Estamos todos hoy día en conocimiento. Yo creo que gran parte de los que de una u otra manera hoy día tienen un televisor, un celular, se dan cuenta cómo en distintos lugares de la Tierra está comenzando a temblar y la verdad es que de manera muy significativa varios países no acostumbrados a esto, a este tema sísmico, sus construcciones son débiles y lamentablemente hay mucha gente que está perdiendo su vida. Pasó en Colombia, pasó también en Venezuela y en distintos países también en Europa. Y nosotros, cada uno de los que podemos entender, ¿cierto?, por la palabra, lo que está pasando es que, sin lugar a duda, la venida del Señor está cada vez más cerca. Usted me puede decir, pero ¿por qué lo señala? ¿Por qué dice eso? Porque la Escritura, hermano, es la que va hablando a cada una de nuestras vidas. Cada uno de nosotros comprendemos, entendemos que la venida de nuestro Señor está a las puertas.
2: Amén.
0: Sin duda, hermano, nosotros debemos tener en consideración lo que viene para este mundo. Le preguntaron sus apóstoles, dice, cuando Jesús salió del templo y se iba, se acercaron sus discípulos para mostrarle los edificios del templo. Respondió él y le dijo, ¿veis todo esto? De cierto digo que yo, que no quedará piedra, o no quedará aquí piedra sobre piedra, que no sea derribada. Y estando él sentado en el monte de los olivos, los discípulos se le acercaron aparte diciendo, dinos, ¿cuándo serán estas cosas y qué señales habrá de tu venida y del fin del siglo? Respondiendo Jesús le dijo, mirad que nadie os engañe, porque vendrán muchos en mi nombre, diciendo, yo soy el Cristo, y a muchos engañarán. Y oiréis de guerras y de rumores de guerras, mirad que no se os turbe o no os turbéis, porque es necesario que todo esto acontezca, pero aún no es el fin. porque se levantará nación contra nación y reino contra reino, y habrán pestes y hambres y terremotos en diferentes lugares. Y esto ya no es casualidad. Cuando empieza, ¿cierto?, a haber terremotos en diferentes lugares, nosotros debemos estar apercibidos. Debemos entender que la venida de nuestro Dios está cada vez más cerca. Y nosotros predicamos este plan de salvación que el Señor tiene, porque yo sé que esto puede alarmarlo, pero la tierra está preparada para el fuego. La tierra, por la palabra, dice que esta literalmente va a ser consumida. Pero tengo también una esperanza para usted: cielo nuevo y tierra nueva. Amén. Y esto es lo tremendo, lo glorioso que el Señor Jesucristo tiene para aquellos que confían en Él. Y por eso nosotros predicamos a Jesucristo, no predicamos sobre cierto tiempo de abundancia o de prosperidad. Muchos buscan, ¿cierto?, atraer a la iglesia a través de la prosperidad. Nosotros, la verdad, que somos muy conscientes de que, sin lugar a duda, el Señor puede bendecir el fruto de la obra, ¿cierto?, de las manos a los hombres que son diligentes, aquellos que hacen, ¿cierto?, con integridad un buen trabajo. Pero por sobre todas las cosas, nuestra esperanza está puesta en aquel que tiene todas las cosas en sus manos y estar a cuenta con nuestro Dios. La hora hoy está avanzando. Queremos también invitarlos para que llame a la radio, Radio Cristalina de Panimávida, 96.3. ¿Cuál es el número de teléfono, tía Brito, hermana Vero?
2: Sí, el número de teléfono es el 73, el código es el 36 10 63.
0: ¿Y qué pasó con el 2?
2: Hay que anteponer el 2. Repito el número.
0: Ya, vamos con
2: 73 2 36 10 63.
0: Ahí está sonando el teléfono. Sí. Excelente. ¿Algún otro aviso, hermana Vero?
2: Ah, sí, también. Recordar a todos nuestros auditores, nuestros hermanos que quisieran participar en nuestra iglesia. Nosotros nos reunimos en Linares, en el Templo Baquedano 005. Hoy domingo, todos los domingos a las 10 de la mañana. Los días jueves, 22 horas. Eso es.
0: 20 disculpe, horas, tía Brito.
2: Hoy día ando con sueño.
0: A las 10 de la noche, no llega nadie.
2: Ay, Dios mío. A las 8, a las 20. 8 de la tarde. A las 8 de la tarde el día jueves, el día domingo a las 10 de la mañana. Y aún así, si usted está en camita, está enfermito y quiere escuchar la palabra, quiere orar por algún familiar también, también nos reunimos a través de la plataforma Meet. Usted puede llamar acá a la radio y si quiere nosotros le podemos enviar el link de donde nos reunimos a través de la oración. Hermano Raúl, se ha conectado mucha gente y eso nos tiene muy contentos. Cada vez se conecta mucha más gente de acá que nos escucha, personas, auditores también que no han pedido el link. Así que si usted quiere, nuevamente le repito, a lo mejor no puede viajar a Linares, no puede ir al templo, pero qué mejor, nosotros le enviamos el link el día martes y se conecta para orar.
0: Mire, yo le quiero explicar brevemente cómo funciona la plataforma, porque quizás yo le hablo a usted de un link y usted no sabe qué es un link. Pero déjeme decirle algo. Todos sí conocen WhatsApp. Nosotros podemos dejar el número de WhatsApp, mi número de WhatsApp. Anótelo por ahí si a alguien le interesa, más 569-7310-5810. Y hoy día usted me puede enviar un mensaje: hola hermano, escuché el programa de radio, me gustaría que el día martes me envíe el link de tiempo de oración. Y yo le mando un enlace que solamente usted lo pincha por WhatsApp y lo conecta en la radio. Y de una u otra manera, al dejarlo ese enlace, inmediatamente usted entra a una sala. Y en esa sala usted silencia su micrófono, cierra su cámara y ahí nos puede escuchar. La verdad que estamos orando prácticamente antes de pandemia. Dios nos mostró esta herramienta de trabajo, y que es una sala donde se hace una reunión, y muchos hermanos desde distintos lugares, desde Argentina, Santiago. Esto tiene una particularidad: si hay alguien que está en China y que quiere conectarse, le mandamos el enlace y se conecta, no hay ningún problema, no tiene ningún costo salvo el internet que usted tiene en su teléfono, porque eso es importante saberlo, que todo funciona a través de la red, de internet. Entonces, usted pincha el enlace, no tiene ningún costo para usted adicional, porque está todo diseñado, y eso permite que todo funcione. Entonces, de una u otra manera, eso va a permitir que podamos seguir avanzando. Así que ya vamos a ir en esta mañana para la honra de nuestro Señor Jesucristo, la primera alabanza,
2: amén,
0: para la honra y gloria de Jesús. De

qué hermoso es el tiempo que el Señor nos entrega para exaltar y glorificar el nombre del Señor Jesucristo. Mire, la palabra del Señor Jesucristo en esta mañana está en el libro de los Salmos. Si tienen una escritura por ahí, puede ir a buscar el libro de los Salmos, libro de Salmos. Vamos a leer por un momento la palabra de nuestro Señor Jesucristo. Libro de los Salmos, capítulo 78. Vamos a leer el versículo 72. Mire lo que dice la palabra del Señor Jesucristo. Libro de los Salmos, capítulo 78, versículo 72. Dice, y los apacentó conforme a la integridad de su corazón. Y los pastoreó con la pericia de sus manos. Padre eterno, amado Señor y Salvador Jesucristo, su palabra en esta hora ha sido leída. Hable a cada una de nuestras vidas, Señor. Quite todo lo que ha querido, Señor, intervenir, Señor. Sin lugar a duda, es usted quien tiene control y dominio por sobre todas las cosas. Su mano poderosa, una vez más, sea, Señor, levantando, Señor, su pueblo, su iglesia, Señor, y todos y cada uno de los que predican su nombre. Le damos gracias y le pedimos su bendición en el nombre de Jesús. Amén. Y amén. Mire, la palabra del Señor Jesucristo que acabamos de leer, sin lugar a duda, habla de un varón, un joven que sin lugar a duda valientemente comenzó a apacentar ovejas en el campo, lejos de todo lo que realmente hacían sus hermanos. Usted y yo sabe que estamos hablando de David. Dice la Escritura, y las apacentó conforme a la integridad de su corazón. ¿Qué significa, hermanos, esto? Que sin lugar a duda David cuidaba las ovejas no importando si lo estaban viendo o no lo estaban viendo. Porque muchas veces pareciera que cuando alguien es observado, hace las cosas de una manera, y cuando alguien no lo observa, lo hace de una manera totalmente distinta. ¿Y qué hacía este hombre, este varón, este joven llamado David? Cuidaba las ovejas de manera íntegra. La integridad que estaba en su corazón se reflejaba en su trabajo. Y sabe, la Escritura también dice en el mismo versículo, dice que los pastoreó con pericia de sus manos. La pericia, ser perito, hermano, literalmente es hábil. Ser hábil con sus manos para proteger las ovejas. No esperaba que el Señor le protegiera las ovejas y él se cruzaba de brazos, cruzaba las piernas, ¿cierto? Y dejaba a las ovejas ahí en el campo, que se cuidaran cada una como quisieran. ¿Sabe lo que de una u otra manera el Señor nos habla en esto, en la palabra? Habla del carácter, porque hay personas que no son capaces de controlarse, hermano. Hay personas que no tienen la capacidad de controlar su temperamento. Y lamentablemente eso está aún dentro de la iglesia. Y qué bueno es el Señor, porque cada día nos da la capacidad de comprender, hermanos, cómo cada uno de nosotros debemos conducirnos. Porque si nosotros analizamos la Escritura, analizamos la palabra del Señor Jesucristo, vamos a entender, iglesia, en esta mañana, que los frutos del Espíritu, hermanos, que están en cada uno de los hijos. Habíamos hablado de los frutos, ¿cierto?, que dan los árboles. Y nosotros podemos reconocer el árbol por el fruto. Pero mire lo que dice la Escritura en el libro de Gálatas 5, 22 y 23. Más el fruto del Espíritu es gozo, paz, tolerancia, hermano, benignidad, bondad, fe, mansedumbre y templanza. Hay personas que, sin lugar a duda, hermano, cuando quieren intervenir, no son dominados por el Espíritu. Porque el Espíritu, ¿qué me enseña? Que en el Espíritu, cuando hay fruto, hay paz, hay benignidad, hay bondad, hay fe, hay mansedumbre, hay templanza. ¿Qué fue lo que vio en el fondo del corazón el Señor cuando miró a David? No vio solamente sus habilidades para cuidar las ovejas, sino que vio lo que había en el corazón de él. En él había literalmente una templanza, y usted y yo conocemos la historia, ¿cierto? Que este joven le iba a tocar el arpa a Saúl, hermano. ¿Por qué? Porque este rey estaba atormentado, pero en él había templanza, en él había mansedumbre. Cuando tocaba el instrumento, iban esos espíritus inmundos a cualquier otro lugar, porque eran disipados, porque en él estaba la presencia del único Dios verdadero. Su nombre es Jesucristo. Por eso la Escritura dice en Efesios 2:20, edificado sobre el fundamento de los apóstoles y profetas, siendo la principal piedra del ángulo, Jesucristo mismo.
El fundamento está puesto, el cual es Jesucristo. Cada uno mire cómo sobre edifica. Porque de la manera que el cuerpo es uno y tiene muchos miembros, empero todos los miembros del cuerpo, siendo muchos, son un cuerpo. Así también Cristo, porque por el Espíritu somos todos bautizados en un cuerpo. ¿Sabe? Cuando la iglesia, hermano, permanece unida, cuando la iglesia está en el Espíritu, permanece unida. Y esa iglesia unida es la que puede alcanzar a otros. Esa es la iglesia que alcanza a otros. Cuando hay una iglesia unida, cuando todos sus miembros, todas sus partes, hacen su trabajo. Si yo, por ejemplo, quiero tomar mi celular, difícilmente lo voy a hacer con la oreja. Si quiero tomar, no sé, la llave del auto, difícilmente lo voy a hacer con el codo. Porque no tiene, no está este miembro capacitado para entregarme para cumplir con ese objetivo que yo necesito. Por eso los miembros del cuerpo son muy distintos y cada miembro tiene una función, pero están dentro del cuerpo, cuya cabeza es Jesucristo. Por eso la Escritura nos enseña, hermano. Y el apóstol Pablo, cuando escribe a Éfeso, les dice: yo, pues preso en el Señor, os ruego que andéis como es digno de la vocación con la que fuisteis llamado. ¿Cómo debo andar yo? ¿En contienda? ¿En pleitos? ¿Generando conflictos? ¿Cómo debo realmente conducirme? Por eso el carácter, hermano, el carácter literalmente es controlado por el Espíritu. ¿Sabe? La definición, usted la puede ir a buscar si quiere, la necesita. Pero, ¿sabe? Básicamente el carácter es una consecuencia de muchas situaciones anteriores. Dice, porque de verdad, hermanos, el pensamiento lo que hace es condicionar una acción. Cuando yo pienso, ¿cierto?, en mi mente, luego ese pensamiento condiciona una acción. Levantarme de la silla, sentarme, tomar la billetera, tomar un celular, mover la Biblia, el pensamiento condiciona la acción. No sé si a usted le ha pasado, pero cuando entregan las notas de fin de año, le dicen al apoderado, su hijo tiene buen comportamiento. Tiene buen comportamiento, pero cuando tienen una actividad específica le dice: tuvo una buena conducta, porque conducta y comportamiento no es lo mismo. Porque cuando usted analiza el comportamiento son las acciones repetidas de una conducta que determinan un comportamiento, porque ya marca el perfil de la persona. Cuando uno ve a un hermano y dice: oh, este hermano es dadivoso, este hermano es generoso, este hermano sabe que le gusta acompañar, nunca pone un problema, nunca hay una dificultad en él, siempre está dispuesto a trabajar en la obra de Dios. Pero usted hable con otro hermano, no, el hermano le va a buscar mil problemas, siempre va a haber un problema para no hacer la obra de Dios. ¿Por qué? Porque él en su mente aún no ha entendido que trabaja para Cristo. Él aún en su mente y en su corazón no ha atesorado realmente el amor de Cristo. Por eso, hermanos, qué importante, y usted debe entender que el trigo también, hermano, está con la cizaña. El trigo y la cizaña crecen juntos, hermano. Por eso yo llamo a la iglesia cuando predico la palabra, digo: hermano, intente ser trigo, reconozca las cualidades del trigo, porque la cizaña, hermano, se parece al trigo, pero no lleva fruto. Y aquí es donde yo, por eso hago hincapié en esto, hermano, que nosotros debemos llevar los frutos. Y los frutos, hermanos, que se condicionan son a través del comportamiento del hombre, de la mujer. Por eso el libro de los Hechos habla de los hechos de los apóstoles. ¿Qué hicieron los apóstoles? Los hechos, porque los frutos estaban en ellos. Y estaban los frutos y estaban los dones. Por eso la iglesia debe seguir perseverando ¿en qué, hermano? En la doctrina de apóstoles y profetas, siendo la principal piedra del ángulo Jesucristo. ¿Sabe? El libro de Timoteo dice lo siguiente. Segunda de Timoteo 2:20-21. Más en una casa grande, no solamente hay vasos de oro y de plata, sino también de madera y de barro. Y asimismo, unos para honra y otros para deshonra. ¿Están en la misma casa? Están en la misma casa. Pero unos para honra y otros para deshonra. Así que si alguno se limpiare de estas cosas, será vaso de honra. ¿Será necesario limpiarse? ¿Será necesario sacar el conflicto, el pleito, limpiarme, lavarme en Cristo Jesús para que el Señor use mi vida? ¿Sabe? Cuando usted se limpia, cuando ese vaso se lava, se santifica, es un vaso útil para el Señor. Amén. Y aparejado para toda buena obra.
Eso es lo que el Señor, hermano, quiere de cada uno de nosotros. Por eso nosotros debemos ser edificados sobre el fundamento de los apóstoles y profetas, siendo la principal piedra del ángulo Jesucristo mismo. Efesios 2:20. Cada uno de nosotros, iglesia, debemos seguir buscando al Señor con todo el corazón. Buscar al Señor mientras pueda ser hallado. Llamadlo en tanto que está cercano. La iglesia, hermano, debe seguir predicando. La iglesia debe seguir avanzando. La iglesia no se detiene. La iglesia, hermano, espera la venida del Señor Jesucristo. Porque así como el cuerpo es uno y tiene muchos miembros, pero todos los miembros del cuerpo, pero todos los miembros pertenecen al cuerpo, siendo muchos, son un solo cuerpo. Si también, así también Cristo. Porque por un solo espíritu fuimos bautizados en un cuerpo. Sean judíos o griegos, sean esclavos o libres, y a todos se nos dio a beber del mismo espíritu. Se nos dio a beber del mismo espíritu. ¿Deberíamos todos comportarnos de la misma manera? Si estamos bebiendo del mismo espíritu, iglesia, vamos a comportarnos de la misma manera dentro del cuerpo, que es el cuerpo que el Señor Jesucristo, hermanos, literalmente está preparando. ¿Para qué? Para llevárselo, para llevarlo para que eternamente y para siempre adoremos y exaltemos al Señor. Además, el cuerpo no es solo un miembro, sino muchos. Y si dijere el pie, ponga atención, ¿por qué no soy mano, no soy cuerpo? ¿Sabe? Esto es interesante, porque muchas veces hay personas que tienen posiciones dentro de la iglesia, pero quieren otra posición, quieren otro lugar. No, yo prefiero estar en otro lugar porque seguramente lo voy a hacer mejor que el que está puesto en ese lugar. Por eso la Escritura dice, si dijere el pie, ¿por qué no soy mano? ¿No soy del cuerpo? ¿Por eso no será del cuerpo? Y si dijere la oreja, ¿por qué no soy ojo? ¿No soy del cuerpo? ¿Por eso no será del cuerpo? ¿No estará mirando la oreja y envidiando el trabajo que hace el ojo? A veces ocurre esto, hermano, pero ayúdenos el Señor para que cada uno de nosotros controlemos literalmente nuestro carácter y pongamos este carácter, cuando el Señor lo ha trabajado, en servicio de la obra de Dios, en servicio. Porque muchas veces ocurre que el carácter hace el trabajo, pero no en servicio, sino en beneficio propio para el reconocimiento de la iglesia. Pero el que reconoce y da la paga se llama Jesucristo. Si todo el cuerpo fuese ojo, ¿dónde estaría el oído? Si todo fuese oído, ¿dónde estaría el olfato? Mas ahora Dios ha colocado los miembros, cada uno de ellos, en el cuerpo como Él quiso. El cuerpo, la iglesia, tiene distintos miembros que realizan distintas labores. Y todas las labores, hermano, edifican el cuerpo. Todas las labores. Una vez se desestima, pero el dedito gordo, cierto, del pie, es el que nos da la estabilidad para poder caminar. Parece tan innecesario o quizás no es valorado como el dedo pulgar quizás de la mano, pero vaya que es importante. Y es eso, hermanos, lo que cada uno de nosotros debemos hacer. Debemos sentirnos orgullosos y desarrollar el trabajo que Dios nos ha entregado en el lugar en donde Él nos ha colocado. Y Dios, hermanos, nos irá preparando para seguir avanzando. Pero si todos fueran un solo miembro, ¿dónde estaría el cuerpo? Pero ahora son muchos los miembros, pero el cuerpo es uno solo. Ni el ojo puede decir a la mano, no te necesito. Porque muchos pareciera que le quieren decir al hermano, hermano, ¿sabes que ya no eres tan importante? No te necesito. ¿Qué estás haciendo? ¿Sabe? Recuerdo la Escritura cuando se acercaron los apóstoles y le dijeron, Señor, hay muchos que están predicando en tu nombre. ¿Qué hacemos? ¿Los reprendemos? ¿Sabe? El Señor le dijo, el que están con nosotros, de nosotros son. Siga predicando, iglesia. Siga avanzando. No se detenga, no empiece a mirar, hermano, cosas que no edifican. Siga creyendo en Jesucristo, siga avanzando. Y el Señor, hermano, el que sabe recompensar, recompensará en su momento el trabajo de cada uno de sus hijos. Antes bien, los miembros del cuerpo, que parecen más débiles, son los más necesarios. Y a aquellos del cuerpo que nos parecen menos dignos, a estos vestimos con dignidad.
Dice, y los que en nosotros son menos decorosos, dice, se tratan con más decoro. Porque en nosotros, dice, son más decorosos, no tienen necesidad. Pero los que en nosotros son más decorosos no tienen necesidad. Pero Dios ordenó el cuerpo dando más abundantemente honor al que le faltaba, para que no haya desavenencia en el cuerpo, para que no haya desavenencia en el cuerpo, sino que los miembros todos se preocupen los unos de los otros. Es esto realmente poderoso. Es como si yo me levantara en la mañana y tomara, cierto, cualquier elemento, cierto, quizás con filo, y quisiera cortarme un dedo porque, no, ya siento que no me sirve. Si lo tengo dentro del cuerpo, es mío y lo necesito, y todos los miembros del cuerpo son necesarios. Hay personas que por accidente pierden una mano, pierden un par de dedos y lo lamentan muchísimo haber perdido un miembro. Pero qué bueno es el Señor, porque Él, hermano, fue por aquella oveja perdida, por aquel miembro que se había perdido, ¿cierto? Y que estaba lejos del redil, el Señor fue y lo trajo en el amor de Jesucristo. Y Jehová respondió a Samuel, no mires a su parecer. ¿Qué le está diciendo a Samuel? Samuel, ¿qué estás viendo? Porque cuando Samuel, hermanos, fue a orar por David, cuando fue literalmente a ungirlo, porque eso fue lo que el Señor le dijo a Samuel, que fuera a ungirle rey. Dice, ¿hasta cuándo sigues llorando? ¿Hasta cuándo estás en luto por Saúl? Si yo ya lo deseché, yo ya me he provisto de un rey. Y él comienza a decirle, pero ¿y qué tengo que hacer? ¿Dónde tengo que ir? Y sabe, lo manda a la casa de Isaí, para que literalmente ahí unja a uno de los hijos de este varón. Y Jehová respondió a Samuel, no mires a su parecer, ni a lo grande de su estatura, porque yo lo desecho, porque Jehová no mira lo que mira el hombre, pues el hombre mira lo que está delante de sus ojos, pero Jehová mira el corazón. Entonces llamó Isaí a Abinadab y lo hizo pasar delante de Samuel, y él dijo, tampoco a este ha escogido Jehová. Hizo luego pasar a Isaí a Sama, y él dijo, tampoco a este ha elegido. ¿Sabe? El hombre hace elecciones. El hombre dice, no, yo creo que este sí está capacitado. No, esta mujer está capacitada. Y comenzamos, hermano, a ver lo externo. ¿Y qué era lo que estaba realmente viendo Samuel? Cómo Dios trabajaba. Así estaba literalmente actuando Samuel. Estaba recibiendo la instrucción de parte del Señor. Hizo luego pasar a Isaí a Sama y le dijo, tampoco a este he elegido Jehová. E hizo pasar a Isaí sus siete hijos suyos delante de Samuel. Pero Samuel dijo a Isaí, Jehová no ha elegido a ninguno de estos. ¿Y por qué Isaí no mandó a llamar a David, su último hijo? Porque él creía en su corazón que él no estaba capacitado. Porque eso es lo que hace el hombre. El hombre dice, este no está capacitado. Este no lo puede hacer muy bien. Pero viva Jesucristo, el único Dios verdadero, que Él sí conoce tu corazón. A lo mejor tú estás pasando por un momento duro, estás pasando por un momento difícil, quizás estás sola en tu casa, quizás estás haciendo un trabajo silencioso que nadie lo ve. Sigue trabajando, hermana. Sigue trabajando, hermano, en el amor de Jesucristo. Sigue, aleluya, honrando a aquel que te ha llamado. Entonces dijo Samuel a Isaí, ¿son estos todos tus hijos? ¿Sabe qué tremendo es esto? Porque Samuel le tuvo que preguntar a Isaí. Porque Isaí en ningún momento dijo, no, si tengo otro hijo y lo tengo en el campo. Lo tengo cuidando mis ovejas. Porque David le cuidaba las ovejas a su padre. En ningún momento Isaí sintió en su corazón mandar a llamar a David. Y esto es tremendo, porque quizás el que está más cerca de ti y el que tú pienses que te va literalmente a considerar, quizás
No lo va a hacer. No lo va a hacer. Porque la Escritura me muestra a un padre que no consideró a su hijo. Por eso, iglesia, si te has desilusionado, si has sentido que no has sido considerado, sigue trabajando en silencio. Sigue trabajando en silencio. Porque hay uno que sí conoce y reconoce tu trabajo, tu esfuerzo. Tú puedes decir, quizás yo no soy tan importante en esto que estoy haciendo. Quizás mi hermana Vera puede decir, yo solo paso los avisos. Pero cuán importante es lo que está en el corazón. Cuán importante es lo que realmente permite que un hombre, que una mujer se traslade kilómetros para venir a hablar de Jesucristo, para trabajar en la obra de nuestro Dios. Nosotros no sabemos lo que viene más adelante. No podemos decirle a usted lo que viene en cada una de nuestras vidas porque no lo conocemos. Pero sí hay alguien que conoce todas las cosas. Y ese es Jesucristo. Y Él dará la justa paga a cada uno de los que trabajan en su obra. Y muchos serán vituperados por el nombre de Jesucristo. Va a ser vituperado. Pero sabe, no se preocupe. Él también fue literalmente vituperado a tal nivel que lo llevaron a un madero. Y en la cruz lo crucificaron, no teniendo ningún pecado en él. Fue y llevó y pagó el precio del pecado por cada uno de nosotros. ¿No podremos nosotros colocar la otra mejilla? ¿No podremos quizás llevar la carga una milla más? ¿No podremos también entregar la capa? Si es necesario, iglesia, hagámoslo. Porque hay uno en los cielos que conoce todas las cosas. ¿Sabe? Por eso es importante señalarlo. Samuel le dijo a Isaí, ¿son todos estos tus hijos? ¿Tienes algún otro hijo? ¿Sabe? Y este ahí responde, en ese momento, y él dijo, queda aún el menor que apacienta las ovejas. Y dijo Samuel a Isaí, envía por él, porque no nos sentaremos a la mesa hasta que él venga aquí. ¿Sabe quién estaba honrando en ese momento a David? Lo estaba honrando el Señor por medio del profeta Samuel. Porque cuando Samuel dijo, no nos sentaremos a la mesa, él estaba diciendo, aquel que está en el campo también es importante. Y es necesario que esté en medio de nosotros. Porque él estaba diciendo, yo no sé por qué tú no lo llamaste, pero hay uno que sí lo conoce y que conoce el trabajo que está haciendo. Y ese es necesario que hoy día esté, aleluya, conmigo en la mesa. Sigue trabajando, hermano. Sigue trabajando, hermana. No ceses tu trabajo. Sigue martillando. Sigue construyendo. Porque muchos van a querer quizás debilitar tu trabajo. Muchos van a querer hasta destruir lo que tú estás haciendo. Pero tenlo por seguro que con quien está, aleluya, batallando, no es contra el hombre, es contra el Dios Todopoderoso. Y Él pelea cada una de nuestras.

El Espíritu de Jehová vino sobre David. Se levantó luego Samuel y se volvió a Ramá. El Señor va a ir donde tú estás. Sigue trabajando. Puedes pensar que estás solo, pero el Señor va a llegar a donde tú estás. Porque Él es fiel y verdadero. Y Él es justo. Yo no sé si estás sola, estás solo. Yo no sé si estás en tu auto, ¿dónde estás escuchando? Pero hay uno que conoce tu corazón y que sin duda una vez más te está llamando. Él está a la puerta y está llamando. Oh, recibe en esta hora a Jesucristo. Abre tu corazón y dile al Señor, entra, Señor, en mi corazón, entra en mi vida. Necesito que tomes control y dominio. Aleluya, de mi alma, de mi vida. Padre, te damos gracias, Jesús de Nazaret, porque eres tú quien tiene control. Porque eres tú quien tiene dominio, eres tú, Señor, quien tiene autoridad por sobre todas las cosas. Padre celestial, Dios todopoderoso, Señor, tu palabra dice que el fundamento está puesto, el cual es Jesucristo. La Escritura luego señala y dice, mire cómo edifica, mire cómo cada uno sobre edifica, cómo edifica sobre este fundamento. Nosotros somos responsables de sobre edificar sobre el fundamento, ¿sabe? Pero viene el fuego para probar lo que has sobreedificado. Padre, te damos muchas gracias por todo lo que nos has dado, Señor. Te damos gracias porque a pesar del cansancio, Señor, de un culto hermoso que tuvimos el día de ayer, hoy día pudimos llegar, Señor, hasta este lugar. Y a pesar de la adversidad, tu palabra se sigue predicando. Llega a la viuda, Señor, llega al huérfano, Señor, al alcohólico, al drogadicto. Señor, y muéstrale, Señor, que aún queda esperanza. Aún hay esperanza, Señor Jesucristo. Glorifícate, Señor, sobre Luis, Señor, quien trabaja en esta radio, sobre él y su familia, Cristo Jesús. Bendiga en gran manera, Señor, esta familia, Señor, que nos cobija en este lugar. Señor, en estas instalaciones, sea su mano de amor y de misericordia sobre cada uno de ellos, Señor, alcanzando, Señor, sus hogares, Señor, sus hijos, su esposa, su familia. Bendiga al que ha escuchado, Señor, en esta mañana. Sea su bendición, sea su gracia y su amor, traspasando estos micrófonos, Señor, y llegando a cada hogar representado, Señor. Le pedimos su bendición en el nombre de Jesús. Amén y amén. Al nombre de Cristo Jesús, todo honor, toda gloria y alabanza. Aleluya. Vamos a ir por un momento a la última alabanza. Aleluya, para honrar y bendecir a aquel que se lo merece, cuyo nombre es Jesucristo, el Señor. Amén y amén. Gracias, Jesús.

0: Qué hermoso es nuestro Dios. Qué maravilloso es lo que Él tiene para cada una de nuestras vidas. Creemos con todo el corazón que el Señor aún sigue alcanzando, que el Señor aún sigue perdonando, que el Señor sigue lavando, sigue limpiando. Y sin lugar a duda, amados hermanos y hermanas, Él sigue entregando esta oportunidad de vivir eternamente y para siempre con el Señor. ¿Sabe? Sin lugar a duda, hermanos, muchos quieren que el hermano se pierda. Muchos quieren que el hermano sea dañado. Yo aún creo en un Dios todopoderoso. Que el Señor entregará su paga, el Señor entregará la paga. Pero creo que hoy, una vez más, ese brazo de amor y de misericordia está abierto y está en favor de cada uno de los que han creído y han confiado. Hermana Verónica, despídase porque el tiempo se nos acabó.
1: Nos despedimos de todos nuestros auditores. Y decirle, bueno, a quienes nos están escuchando, nuestros hermanos, que recuerden, quien es nuestro refugio es nuestro Señor.
2: Amén.
0: Amén.
1: Que estén muy bien.
0: Hermana Mariola, ya nos estamos despidiendo.
3: Hemos recibido una llamada muy hermosa. Estaremos orando por cada uno de mis hermanos que nos han llamado a la radio y que Dios tenga misericordia de cada uno de nosotros.
0: Bueno, nos encontraremos en un próximo programa de Impacto Apostólico. Cristo les bendiga.
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0: Muy buenos días a todos los oyentes de Radio Cristalina de Panimávida. Aquí estamos, junto a ustedes, un domingo más en su programa Colbún Tierra Guasa, de don Félix Martínez, José Olivares y quien les habla, Jorge Dedes. Domingo 16 de agosto, hoy día estamos saludando a todos los que llevan por nombre Roque. Para todos los roques de nuestra comuna, de nuestra provincia, los fieles auditores que nos escuchan siempre, aquí estamos en su programa Colbún Tierra Guasa. Vengo con un invitado que luego vamos a conversar con él. Le vamos a dar el espacio para que salude y luego entraremos en materia. ¿Cómo está ahí, amigo mío?
1: Ángel Carter Ramos.
0: Ángel Carter Ramos.
1: Don Jorge, bien, bien, muchas gracias. Con harto trabajo esta semana hemos estado viendo todo lo que son los caminos en la comuna y bueno, ahí lo vamos a comentar un poquito más tarde. Saludar a toda la gente que lo escucha usted todos los domingos en su programa Colbún Tierra Guasa. Y bueno, que sea un buen domingo y ahí vamos a comenzar. Gracias, don Jorge, por la invitación.
0: 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Y vamos a dar una pincelada a lo que es deporte, que como ya se sabe, una vez más el tiempo ha jugado una mala pasada. Qué manera de... Todos los domingos no se puede realizar deporte. Ya llevamos 5 o 6 domingos sin jugar. Bueno, así es esta vida. Y solamente se está jugando un partido en serie de honor, en el estadio cancha Miguel Vázquez Brito de Santa Elena. Un partido atrasado de la primera serie en la Asociación Linares. Juega Panimávida versus Unión Colbún. Ahí este partido es solamente en serie de honor a las 3 de la tarde, ahí en el campo de Santa Elena. ¿Y por qué no mencionarlo? porque esto ya no sé cómo decirlo, cómo entenderlo, cuando las cosas no se dan, es lamentable, lamentablemente. Por ser un equipo de la séptima región, Ranger nuevamente volvió a perder. Lleva 21 fechas jugadas y no ha ganado ningún partido, ninguno. Lleva 6 empates y 14 derrotas. Nuevamente ayer perdió por 3-2. Esto ya no sé cómo decirlo, porque el otro equipo estuvo más de 35 minutos con 9 jugadores. Magallanes empezó ganando, Ranger, le empataron, siguió ganando, hizo el 2-1 y en los últimos minutos perdió por 3-2. Los jugadores, todos los vimos después llorando, no entienden el por qué pasan las cosas, porque son seres humanos, tienen familia. Hay que estar ahí, viviendo el minuto. Estaban llorando porque no encuentran una explicación a lo que le está pasando a Rangers de Talca. Es lamentable, es un equipo de la séptima región y no se le han dado las cosas. 21 fechas sin ganar. Tienen 6 empates y 14 derrotas. Pero bueno, así es el deporte. Linares hoy día juega a las 3 de la tarde, está en la liguilla de promoción, está jugando con Osorno acá en Linares. El primer partido lo ganó, Osorno también lo ganó, y se van a enfrentar los dos punteros en esta oportunidad acá en la liguilla de promoción de la tercera división. Eso es lo que tengo en cuanto al deporte. Y también voy a dar a conocer, antes de comenzar a conversar con mi amigo, acá con nuestro querido invitado, con Ángel. Ángel, ¿cómo corro el este? Ángel, ¿cómo lo corro?
2: ¿Qué cosa? A ver.
0: Para arriba. No.
2: Se quedó ahí, no, hasta ahí llega.
0: No, pero...
2: Ay, quiere salirse ahí.
0: Claro, entonces... Entonces quiero leer estos agradecimientos que manda la familia de Pancho Contreras, Panchito, y de la familia Contreras Fernández. Pero... Aquí llegaron los capos ahora de... Quiero leer todo eso. Los capos aquí de... ¿Cómo estáis, Feli?
3: ¿Cómo están?
0: Bien.
3: Gusto en saludarlo. Con visita ilustre.
0: Sí, por supuesto.
3: Saludos en su casa, les saludamos. Que tengan lindo domingo. Esperemos tener un lindo programa. Entretener un ratito, pasarlo bien. Y como siempre, agradecer a Dios por la oportunidad.
0: Me parece muy bien. José, ¿cómo estáis?
4: Bien, estoy, don Jorge. Muy buenos días. Buenos días, Ángel. Buenos días, Félix.
1: Buenos
4: contento
1: días.
4: De estar acá con ustedes.
1: Colega, un domingo. Amigo.
0: Ya, qué ahí bueno.
4: Está, don Giorgio.
0: Vamos a leer al tiro estos agradecimientos y para comenzar el tema que vamos a tratar en extenso en este programa. Familia Contreras Fernández agradece de todo corazón a cada una de las personas quienes nos acompañaron tras la partida de nuestro querido esposo, padre, abuelo, hermano, tío Juan Francisco Antonio Contreras Albornoz. En un momento tan doloroso, sentimos profundamente el cariño y la compañía de tantas personas que se acercaron a despedirlo, entregándonos un abrazo, una palabra de consuelo, una oración o simplemente su presencia. Para nuestra familia ha sido muy emocionante ver el camino y afecto que se despertó su partida. Agradecemos a cada vecino, amigo, conocido, familiar que estuvo presente y también a quienes por distintas razones no pudieron estar en esos días de congoja. pero nos hicieron llegar su cariño. Nos quedamos con la tristeza de su partida, pero también con la inmensa tranquilidad de saber que nuestro querido Francisco Panchito Panchulo deja una huella en muchas personas, que su recuerdo permanecerá vivo en la historia, los recuerdos y el cariño de quienes tuvieron la dicha de conocerlo. Gracias por acompañarnos a despedirlo, por compartir nuestros dolores y sobre todo por demostrarnos cuánto fue querido. Con todo nuestro cariño y eterna gratitud, familia Contreras Fernández. Bueno, a principio de semana nos llevamos otra sorpresa más, que un vecino de nuestra comuna, Panchulo, como todos le decían, Panchito, Francisco, un gran caballero, muy respetuoso, y bueno, mi Dios lo necesitaba, se lo llevó y aquí estamos. Aquí estamos agradeciendo a todas las personas que estuvieron al lado de la familia cuando más lo necesitaban. Vamos a entrar ahora al tema. Llegó lo que tanto queríamos que llegara para ir sabiendo la marcha de la municipalidad en cuanto a sus deudas, a sus compromisos, en todo ese tema que es tan importante para el funcionamiento de la municipalidad. Así que, como ya ustedes, los señores concejales, tienen el trimestral en la mano, nos pueden ir desglosando, podemos ir conversando este tema. Así que yo le doy la palabra a don Ángel, parta nomás para compartir con el Feli y también nosotros dar nuestra opinión en algunos temas. Adelante nomás, Ángel.
1: Muchas gracias, don Jorge. Bueno, comentarle a la gente que es muy probable que no sepa esta información, pero al consejo o a los concejales se le entrega un trimestral del estado financiero de la municipalidad 4 veces al año. En esta oportunidad nos tocó que se nos entregó el segundo trimestre, en el cual hay que hacer una comparación de año a año para que sea algo justo. O sea, segundo semestre del año 2025, la municipalidad debía 163.943.303
3: millones. 164 millones.
1: 164 millones, gracias, colega. Y si lo comparamos ahora en este segundo semestre del año 2026, se deben 944 millones. De 164 millones a 144, o sea, 944 millones. Bueno, es harta la diferencia en comparación a otros años. Esto ya está hablando de algo que nos preocupa en realidad como concejales, porque se está ya hablando de una mala administración. ¿Qué está pasando? ¿Dónde están las deudas? Por ejemplo, retenciones judiciales, causas que son, que habría que revisar por qué son estas causas, que las tenemos acá igual, pero son 500 millones, 20 millones ya en previsiones, en retenciones, en pasivos, en otros, pero realmente es algo que nos está preocupando. Nos está preocupando porque tenemos demasiadas causas judiciales, y aquí lo que también nos pone y nos preocupa en realidad es qué está ocurriendo, digamos, con nuestros caminos en nuestra comuna. Se prometió, se hizo una campaña prácticamente casi en una moto niveladora, donde en algún momento se llegó a varios callejones, pero hoy en día llegan solicitudes y no hay respuesta. O sea, la respuesta yo creo que ha sido tardía. Yo igual le doy que hace muchos días que está lloviendo, pero tenemos el mismo contratista de suministro de árido hace 5 años, que además, no es que lo diga yo, pero el alcalde igual ha señalado que es amigo de él. Salen a andar a caballos, como se ven en las redes sociales. Entonces aquí es donde nosotros tenemos que poner mucho ojo, en dónde se están distribuyendo estos recursos y en dónde no. Entonces yo he salido a algunos callejones, porque no es porque a mí se me ocurra, sino que los vecinos me invitan. Ahí recibí algunos ataques también por lo mismo, que cómo andaba y cómo hacía eso. Pero es que en realidad es lo que tenemos que hacer. También don Jorge Dede me llamó hace unos días atrás también por otra situación de una vecina que en silla de ruedas casi tiene un accidente. Fuimos a ver, llegó un contratista, Le explicamos la situación, yo dije que lo iban a formar a través de un correo, pero no fue necesario el correo porque el contratista en dos minutos había llamado a un concejal amigo, un concejal muy amigo, que además habían trabajado juntos, parece. O sea, me consta porque igual ahí en campaña andaban bien juntos. Entonces no hubo necesidad de informarle, pero en realidad es ahí donde tenemos que estar, pues es ahí donde hay que poner énfasis. O sea, imagínense, la señora tenía... andaba en silla de ruedas, don Jorge estaba muy indignado en ese momento cuando yo llegué. Me llamó y dije, pero ¿cómo es posible que no hayan pensado en esto? Bueno, ahí nos señalaron, después llegó el contratista y nos señalaron que le iban a dar una solución. Pero es ahí donde hay que estar, pues antes de que se construyan, imagínense, porque después de concretado este, literalmente concretado, no se podía hacer ninguna otra modificación. Así que igual le agradezco a don Jorge que usted me haya hecho llegar esa observación y que los vecinos también nos hagan llegar esas observaciones. A mí me han llegado muchas...
3: ¿Puede poner un poquito en contexto de esa situación? O
1: don Jorge, por favor.
3: Porque estamos... Bueno, ¿qué pasó con esa vecina? Porque estamos enterando.
0: Eso es debido frente de la población Victoria.
3: Ya.
0: Frente a la población Victoria, donde ese negocio que está ahí no le quedó de entrada para la gente mayor de edad. Tiene una pendiente tremenda, tremenda. Entonces, el adulto mayor empieza a bajar despacito, pero agarra velocidad en el transcurso de del paso y va a llegar al portón de la casa a estrellarse. Lo mismo, y me gustaría que alguien viera, vayan a ver la bajada que le hicieron al mito gallego, algo muy parecido, vayan a ver, ahí está. Claro, el contratista dijo, bueno, va a haber que hacer esto, va a haber que hacer esto otro, una rejilla para quitar la velocidad del agua, para quitar la velocidad de las personas, pero eso tienen que hacerlo antes, verlo antes, si no son gente nueva. Es toda gente que ha hecho estos trabajos, es gente que ha hecho los proyectos. No es culpa del trabajador, no es culpa, porque al tiro dijo, a mí me entregan un plano y yo ejecuto el plano. También tiene mucha razón, pero quedó mal hecho.
3: Mal diseñado.
0: Mal diseñado desde un principio.
3: Totalmente de acuerdo.
0: Mal diseñado.
3: Lo hemos visto en varias cositas, varios temas. Sí, siempre es tema ese. A veces se pasan cosas y lamentablemente la comunidad es la que lo sufre. Varios temas. Yo, por ejemplo, el tema de los caminos, cuando lo planteo, creo que de marzo partí pidiendo que avanzáramos antes. Se lo repetió en todos los consejos que podemos, se lo repetimos. Andar antes. El viernes tuvimos también un consejo extraordinario con una premisa o un apuro importante, pero también yo les decía, tenemos que hacernos responsables de que esto deberíamos haberlo hecho antes, porque todos estábamos diciendo que teníamos que hacerlo antes. Entonces yo siento que ahí a veces caemos en una problemática, que es que andamos detrás de y no antes de. Hay muy buenos profesionales, ¿eh? Pero a veces nos enfocamos netamente en el proyecto que estamos desarrollando y no en la obra de impacto que van a tener que ser solucionadas también al hacer esta modificación, construcción nueva, porque a veces se nos pasan y se pasan y realmente es así. Yo le encuentro toda la razón, que a veces que tenemos que tener una mirada un poquito más integral y mirar siendo comunidad más que desarrolladores de proyectos. A veces nosotros, por querer salir con un proyecto y mejorar, no sé, una calle o algo, no podemos generar complicaciones o conflictos a la comunidad en torno a esa modificación o nueva realización de un proyecto. Me parece correcto y ojalá que esas cosas se resuelvan rápidamente por la necesidad que tiene para estos vecinos. Y ese es el tema. El tema ya está. Y tenemos que saber salir lo antes posible. Y queda como tarea que no nos vuelva a pasar. Eso es según mi visión, don Jorge.
0: No, yo estoy muy de acuerdo. El problema es, oye, que son recursos que se gastan, recursos de todos los colbunenses. Si hacen una obra mala, todavía no se entrega, todavía no se hace nada y hay que echar abajo lo poco que hay hecho, ¿ah?, para mejorar. Yo no sé si en este tema es un mejoramiento o derechamente la cagaron una vez más. es del, con todo respeto, de la gente que me escucha, porque para mí no es mejoramiento. Cagaron a los vecinos, cagaron a la señora del almacén, cagaron al adulto mayor, cagaron al mito gallego. No es mejoramiento. Estos los cagaron derechamente a toda esa gente que necesita. Y van a ver ustedes. Y lo peor, ¿saben, chiquillos? Todos sabemos cómo es Pedro. Lo tenemos más que claro. El señor Gallego, Nino Gallego, fue a hablar con él para explicarle esta situación y no lo quiso recibir. No lo quiso, le dijo que no a la secretaria, que no lo recibía. Porque el contratista, el Nino, le dijo: señor contratista, mire esto, esto y esto. A mí me llegan los papeles, me llega el plano, yo lo desarrollo. Vaya a hablar con el alcalde. Este niño fue a hablar con el alcalde y le dijo a la secretaria: no, no lo recibo. Y ahí se corta la hebra. Ahí se corta la hebra. Es lamentable, es muy lamentable, pero así están las cosas.
3: No debería hacerse. Así es el tema. Bueno, yo quería aclarar otro tema. Ángel tocó un tema importante, que es que tenemos hoy día una deuda bastante más grande. Sabiendo también que aquí, dentro de esta deuda, está la plata que se le hizo como finiquito a todos los funcionarios que eran DAEM. Ya, y eso se tiene que recuperar. Probablemente este número, si se mantuviera, cambiaría un poco, ¿ya? Para ser justo también, que esa plata tiene que volver. Pero sí tenemos un incremento importante en la deuda. Lo habíamos conversado con Ángel anteriormente y estábamos esperando para ver qué nos mostraba los números que teníamos ahora disponibles, sabiendo que no es la realidad en sí porque hay que recuperar plata, pero igual es bastante, es muchísimo. Yo no sé si están con un atraso en el pago de factura, por lo menos lo que está mandando el fondo municipal lo veo relativamente normal. Tú, José, que trabajas todos los días con...
4: Sí, así han estado llegando los saldos del Fondo Común.
3: Del Fondo Común. Okay. Están, y más o menos lo mismo que llega todos los años. O sea, no hay una gran variable dentro de que si estuviéramos recibiendo menos recursos. Así que aquí hay tarea, aquí tenemos que ir evaluando el por qué esto se está incrementando. ¿Tenís por ahí el del 2025 de Ángel de Salud?
1: No, de Salud no lo tengo en este momento.
3: Porque Salud hoy día igual tiene una deuda importante. Son 205
0: millones. 205
3: millones
0: en Salud al 2025.
3: Ya, por lo menos por lo que estábamos revisando, por fecha, están dentro de los... Algunos ya están excedidos, de los 30 días ojalá que es para pagar, 60 ya como máximo que pagan los municipios, 90 días ya sería... Y sí, ya estamos pasados de un promedio de 90 días de pago. Porque estas son de emisiones.
4: Claro, son de marzo.
3: Son de marzo, abril, mayo, junio, julio, agosto. Claro, ya estamos excedidos en el plazo. Acá están las fechas de... sí, tenemos de marzo. Bueno, tenemos algunas que están en proceso también. A mí las que más me preocupan son las de marzo y de abril. Y mayo, que son las que ya estaríamos total y completamente excedidos en el tiempo de pago de esas facturas. Las ya que son en menos tiempo, es común que se pague a, no sé, 60, 90 días. Es parte del vicio, que según mi opinión, pero es la única forma que hay de poder trabajar. Aquí mi colega sabe perfectamente cómo es el tema y ahí hay... Yo creo que veníamos conversando, tenía unas buenas ideas, José, para poder resolver esta problemática en su trabajo, porque generar algunos planes de pago y coordinaciones para poder ir saliendo de esto, de esta deuda, pues al final ese es el tema. Así que esperemos que esto se vaya solucionando. La verdad que y no son facturas algunas tan grandes, pues tenemos facturas de 47 mil pesos, 100 mil pesos, 10 mil pesos. Entonces, yo creo, o las pagan en paquetes, seguramente, por lo que yo creo, o definitivamente no hay un interés mucho de pagarlo. Mira, aquí hay una de 13.495 pesos del 6 de marzo. Entonces yo creo que hay que ir avanzando, hay que ir sabiendo, pagando, porque cada vez se nos van acumulando más gastos. Y nos vienen nuevos gastos. Y este invierno nos va a generar más gastos. Tuvimos mucho tiempo tratando de seguir solucionando la problemática que hay hoy día en las calles. Hoy día las calles y los caminos están muy complejos, bien lo decía Ángel. Y ahí va a ser un gasto, pues sí, eso es más que claro. Así que claro. Se nos van sumando los gastos.
1: Sí, bueno, yo para ir igual terminando, bueno, en salud hay que señalar, sí, que siempre se, bueno, han cerrado bien caja durante, a final de año en realidad. No han habido mayores problemas. Pero acá, como bien dices tú, Félix, bueno, una cosa son también el personal que se contrató a Código del Trabajo también porque se salió de educación, lo cual genera también un incremento a la deuda. También los finiquitos que se pagaron.
3: ¿A cuánto suponía que tenía que empezar a devolver esa plata, no, Ángel? Si es que
1: no lo recuerdo ahora exactamente, pero también es algo importante que señalar que son las causas judiciales también por malas decisiones. Entonces, aquí, por ejemplo, han habido decisiones netamente del alcalde, exclusivamente de él, que han llevado a la municipalidad a pagar cientos de millones de pesos. Si la sumamos, incluso es más, mucho más. Eso, bueno, y también lo último para dejarlo ahí también, no lo vamos a hablar hoy día, pero también se aprobó la planta municipal. También va a generar también anualmente un gasto de 1.500 millones de pesos. La proyección que se hace a 8 años es que da también, era necesario, hace 34 años que no se aprobaba esta planta. Hay cosas que uno no se podría discrepar, no, pero lo importante acá también es fiscalizar cómo se va a hacer todo este encasillamiento. Se van a crear nuevas direcciones y lo importante es que se llame a concurso y que las personas que lleguen sean las mejores y que no. Yo le dije al alcalde en mi votación que esto no se haga entre cuatro paredes. O sea, se llame a concurso y que las personas que lleguen a nuestra comuna, que ojalá que sean profesionales, que sepan dónde están trabajando, que tengan las competencias para realizar un mejor trabajo y eso sí nos va a beneficiar a todos. Nuestra comuna necesitaba una planta, es real. Se está dando la oportunidad y esperar que, bueno, si todo sale bien, el 2027 se empezaría a trabajar en eso. Se empezaría ya a llamar a los concursos, llenar las casillas, subir los funcionarios de carrera. Es un tema difícil de explicar, pero ojalá que llegue gente de nuestra comuna, gente que a veces se tiene que ir a otras comunas, a otras ciudades, pero que se quede acá y que puedan postular. Eso, don Julio.
3: Eso. Yo también, claramente, fuimos dos de los concejales que más dimos hincapié en eso. Ojalá que sea primero gente de Colbún. Eso es lo primero. Y segundo, gente que sea, ojalá, para los cargos que son profesionales, profesionales, para los cargos que son técnicos, ojalá técnicos, y que sean por mérito, la verdad, y no por dedo. Eso es sumamente importante. Hay mucha gente valiosa en nuestra comuna, hay mucha gente que sabe y que tiene las capacidades para poder llevar a cabo alguna de esas funciones, así que van a haber bastantes cupos disponibles. Y esperemos que sean llenadas por profesionales, ojalá nuestros de acá, don Jorge, parece nuestra mirada y ojalá así sea y también sean los que realmente tengan la expertise para poder hacerlo.
0: Chiquillo, una consulta. ¿Creen ustedes que está bien, que es normal, que no corresponde, desde que se fue Octavio Fuente, que era el administrador de finanzas, ¿no es cierto?, jefe del departamento de finanzas, y el cargo recargó una vez más en Luis Muñoz, con nombre y apellido? ¿Creen ustedes que para dos cargos con tanto movimiento como son las finanzas de la municipalidad, como es el SERPLAC, que tiene que estar en terreno, que tiene que estar viendo todo lo relacionado a los mejoramientos, a los caminos, a todo, que hay una pura persona? ¿Por qué tiene que ser Luis y por qué no se llamó al tiro o se llaman luego a otra persona que haga una de las dos pegas? Si yo no estoy diciéndole que haga esto otro, pero yo creo que una persona en dos departamentos diferentes es porque el alcalde quiere darse ese gustito. Acuérdense que el señor de seguridad tenía como tres cargos. y a lo mejor 4. Ahora Luis ya le tiene 2. Yo creo que no corresponde. Yo creo que no corresponde una persona para 2 cargos de tanta envergadura como es la finanza y como es el tema de los caminos, todos esos temas que no corresponde. Yo creo que el alcalde deje al lado la parte amiguiti y que llame a las personas que tienen... que hay más personas que pueden hacer el trabajo. A lo mejor no son de la extrema confianza del alcalde, pero si el alcalde hace bien la pega, ¿para qué quiere gente de tanta confianza? Si él lo que tiene que hacer es administrar, para eso fue elegido. Yo siempre lo he dicho, lo voy a decir siempre. La municipalidad tiene mucha plata, mucha. Que está mal administrada, ahí está, las cosas a la vista.
1: Sí, bueno, al parecer hay 6 meses que se puede tener ese cupo puesto cargo ahí a Luis Muñoz, pues, designado por el alcalde. Porque ahí debería o subir por carrera algún otro funcionario o hacerse un llamado a concurso público. Entonces, habría que ver cuál de las 2 alternativas va a ser para llenar ese cargo. Ahora también sabemos que hoy en día, por la nueva ley, de don Luis Pinto también dejaría este año el cargo, cosa que también es para hacer algo... O sea, don Luis ha estado 45 años, me parece, como secretario municipal. Entonces ahí también donde vamos a tener que poner ojo de quién va a ser, quién va a quedar ahí en ese puesto tan importante, porque prácticamente es un puesto que está un funcionario hasta que se jubila, y más. Digamos, ya don Luis tiene 75 años, o sea, él tenía que haber jubilado hace 10 años atrás, pero ha seguido en ese puesto, lo ha hecho muy bien. Hemos tenido algunas ahí diferencias a veces, pero eso también hay que ponerle ojo a quién va a quedar. Si va a ser algún funcionario de confianza del alcalde, si se va a elegir alguien de carrera. Porque aquí por lo menos me aparecen 2 nombres a mí, más o menos. Pero ahí me gustaría que José como que nos contara un poquito más su visión sobre eso.
5: Bueno, gracias colega. Yo, en referencia a la duplicidad que se da de repente en los cargos, es un ahorro para el municipio en cierto modo, porque se está ahorrando el sueldo de un director.
0: Exacto. Pero el trabajo está quedando malo.
5: Pero es que eso no lo puede medir usted, pues, don Jorge.
0: Pero es con verlo ahí en la población Victoria. Pero, ¿o vos creés que si Luis hubiera estado encima del tema?
5: Pero si Luis no viene a hacer los planos, él no es arquitecto, entonces yo no lo estoy defendiendo ni sacando
0: no, la defensa corporativa. No, estoy de acuerdo.
5: Pero es que mire, acá las cosas de repente se ve de una forma, pero en realidad no tienen el mismo impacto por sobre la comunidad. A mí hoy día me toca dirigir un SECPLAN, ¿ya? Yo hago eso todos los días. Yo hoy día veo que cuando el equipo está bien aceitado, cuando el equipo tiene buenos profesionales, cuando el equipo se desarrolla de buena forma, es una maquinita que funciona por sí sola. Perfecto. Y usted, y aquí en Colbún se puede ver lo mismo. Aquí no vamos a decir que el rendimiento del SECPLAN es bajo, porque no es así. En el periodo suyo, en el periodo nuestro, en el periodo de los chiquillos acá, siempre han habido proyectos, siempre ha habido una buena cartera, siempre se ha desarrollado de buena forma. Lo que puede haber ocurrido hoy día en ese proyecto son puntualidades que pueden ir quedando en el camino, pero siempre hay posibilidades de poder ir modificando esto. Lo que dicen los chiquillos acá, evidentemente el cumplir 2 funciones, el cumplir 3 funciones, como dijo usted en algún momento que cumplía el señor de seguridad, son cosas que son propias del rodaje de repente del mismo municipio. Y obviamente los alcaldes, a mí me tocó idea de trabajar con el alcalde Jonathan Norambuena, se busca gente de confianza para hacer este tipo de trabajo, no porque se hagan cosas malas, sino porque de repente la municipalidad requiere ciertos ajustes que tienen que ser manejados bajo la confidencialidad. Entonces quizás buscan eso, quizás buscan ese tipo de aspectos de fortalecerlo y del mismo modo yo creo también que este tipo de cargos que son, por decirlo de alguna forma, cargos que son llamados a cumplir como el motorcito del municipio, tienen que ser llevados a cabo también por gente capaz. Así que desde ese punto de vista nunca se ha negado la capacidad, nunca se ha negado el conocimiento que se puede tener del rodaje del municipio, y creo yo que obviamente se pueden ajustar ciertos aspectos que son importantes para la municipalidad. Nosotros acá estamos viendo un nivel de deuda que es bastante relevante, casi 1.000 millones de deuda en el municipio, que pueden ser también cubiertos por aspectos de que hoy en este momento los ingresos de los municipios, y lo digo a nivel general, no solamente acá en Colbún, ha sido irregular, no han sido los mismos ingresos retrasos que se han tenido durante los años anteriores, sobre todo por concepto de los permisos de circulación, las retenciones de las licencias médicas, todo eso ha ido afectando obviamente el funcionamiento de la caja del municipio. Y así también aquí en Colbún, dicho sea de paso, el nivel de demandas que hay son demandas que sí o sí vienen a desajustar un poco los presupuestos. Tenemos una cantidad de demandas que es bastante importante, deben ser cerca de 20, 30 demandas que hoy día se están ejecutando contra el municipio, y cada una de ellas por monto millonario. Entonces, ese tipo de cosas, cuando los municipios no están dispuestos a pagar, muchas veces nos pasó cuando estábamos nosotros en el Consejo, que no estaban las lucas para pagar, desajusta el presupuesto, porque al final todo funciona en base a una misma propuesta de presupuesto municipal. Entonces, todas esas cosas hay que abordarlas. Yo creo que los chiquillos acá, Ángel, Félix, están haciendo un buen trabajo dentro del Consejo. Son cosas que obviamente hay muchas cosas que no están bajo su control, pero de la mano de la fiscalización se van arreglando muchas cosas. Acá el director de control, don Carlos Gómez, entrega una visión y una radiografía bastante transparente de lo que es el funcionamiento del municipio, y esas cosas, lo importante es que la comunidad esté en conocimiento. Muchas veces se busca con este tipo de programas, como lo estamos conversando nosotros acá hoy día, que la comunidad esté informada, que sea transparente para todos ellos, que al final son los principales afectados cuando existen desajustes dentro del funcionamiento del municipio. Así que creo yo que más allá de la polémica, más allá de las diferencias que se puedan tener, tanto políticas como administrativas, con el municipio, lo importante es que acá cada persona está cumpliendo su rol, cada persona está cumpliendo con su pega, y al final del día la ciudadanía es la que juzga. Eso es lo que yo creo que es lo importante.
3: Sí, yo quiero retomar un tema importante, don Jorge. Son más de 55 procesos judiciales.
0: O sea,
3: es harto.
0: Ya, pero tú no tenés la cuenta más o menos de cuánto estamos hablando en esa.
3: Es que al final es los montos solicitados es uno.
0: Claro.
3: Y el monto que después se termina pagando es otro.
0: Pero,
3: porque imagínense, solo hay algunos por 700 mil pesos, pero tenemos otras por 150 millones. Po. Entonces, si yo sumo todas las demandas, podremos hacer miles de millones.
0: Está bien.
3: Pero al final, pero no son la realidad.
0: Te entiendo, pero un 50% sí. No me engañes a decir que no. Un 50% por lo menos de toda esa cantidad de plata.
1: El caso de Nano Parada, por ejemplo, ahí teniendo abogado de la municipalidad, no se presentó a defender los intereses municipales.
0: Es un ridículo, es de un chiste.
1: Se terminó pagando el doble, que llegó a los 150 millones de pesos.
3: Claro, eso fue una mala
1: decisión.
3: Sí, claro,
0: es de un chiste.
1: Sí. 70 millones de pesos que hubiesen servido para arreglar algunos callejones, por ejemplo. O muchas cosas.
3: Sí, no, sí, acá este es un tema que para mí, y lo hemos venido conversando hace tiempo, es un tema que tiene relevancia. Esperábamos que con la creación de la dirección esto fuera bajando. Sabemos que ha ido bajando, porque de verdad que esto era más complicado en algún momento, porque se tomaron decisiones y se lo hemos hecho saber al alcalde. Yo por lo menos se lo he dicho varias veces que algunas discusiones que hemos tenido por ahí, que yo creía que sus asesores no eran buenos, y es la verdad nomás, o hacían cosas que según a mi parecer no correspondían nomás, y pueden revisar los consejos para atrás. Yo se lo he dicho en consejo en la cara, porque creo que es mi opinión y creo que es la opinión de la mayoría de las personas, pues claro. Entonces también uno se tiene que hacer responsable. Yo le decía al alcalde, aquí no es un tema con usted, si usted quiere tomarlo personal, allá usted, pero yo le decía, si estamos viendo que estamos perdiendo causa, ¿cuál es el problema? ¿Quién la está llevando? Ahora esperemos que con la dirección esto baje, esto se mejore, y la verdad que esperemos que la gente no denuncie ni demande, si al final ese es el tema. O sea, nosotros no queremos que la gente trabaje bien, que esté cómoda, que no hayan problemáticas, que haya una buena relación entre funcionario y director o jefe o como lo quieran llamar, porque eso también hay otras causas que se generan esas problemáticas. La verdad que cada uno quiere trabajar tranquilo, según mi visión, y hacer lo mejor posible para la gente. Esto es recordarnos que son nosotros, cada una de las cosas que hacemos, y cada uno de los funcionarios trabajamos para la gente.
1: Sí, pues, ahora yo voy a decir otra cosa, claro. Hay cosas que igual le doy al alcalde en realidad, porque él muchas veces no ve estas cosas. Y me van a decir, ¿por qué no la ve? Porque el alcalde es un alcalde de terreno, que él anda, él tiene un vehículo municipal, el cual puede andar en cualquier parte de la comuna, pero acá el administrador es el que ve el, sí, 100% todas estas, muchas veces, estos temas y estas decisiones. Y estas decisiones, como para ir cerrando todo lo que hemos hablado, afectan a la gente, afectan, por ejemplo, ahora a las subvenciones, porque con esta deuda que está casi en mil millones en marzo, bajó ahora 900, lógicamente abajo, o sea, afecta a los no progresal, pues, a los fomento productivo, 500.000 pesos para 50 familias que no las recibieron. Las subvenciones para el deporte, este fue una excusa para también de que un problema por alcohol, de que no les voy a entregar la subvención, probablemente ocurrió, y como no hay caja, tampoco se les ha entregado. Entonces, estas malas decisiones a veces, que a lo mejor tampoco son del alcalde, porque el alcalde anda en terreno. Porque aquí esta es una nueva... Antiguamente habían alcaldes que eran de oficina y hay alcaldes que son más de terreno. El alcalde es más de terreno, y lo cual está bien. Pero también estas decisiones pasan en sus asesores, en las personas que están ahí, como alcaldes de oficina, como los administradores, por ejemplo. Entonces, eso quería yo también agregar, don Jorge.
0: Sí, porque sumando esas subvenciones que se deben, más la deuda, estamos llegando sobre 1.500 millones. Yo sé que debe de haber plata porque hay convenio, hay que tener la plata para ir cubriéndose en esos convenios que se hacen a largo plazo. Eso lo tengo claro, y la municipalidad tiene que tener en caja para un imprevisto, para lo que sea, y para cumplir con estos convenios a largo plazo.
6: ¿Cuánto era el saldo?
5: ¿1.100 millones?
3: Sí. Estábamos viendo el saldo. El saldo son, si no me equivoco, 1.100 millones. Esa es la caja mínima que tiene la... Normalmente son 1.000 millones. Lo veníamos conversando con José. ¿Cuánto es lo mínimo que tiene que tener? No hay un mínimo. Eso es una gestión propia de cada una administración. Pero sí dice que hay que tener a lo menos unos 1.000 millones de mínimo de caja para poder, pase cualquier cosa, sostenerte un tiempito. Acuérdense que lo primero que hay que pagar son los sueldos.
0: No, por supuesto. Entonces, por eso te digo, entonces, los convenios, eso,
3: la verdad, luz, es que lo primero que hay que pagar es que son los sueldos. Lamentablemente, no lo digo lamentable, sino que es lo primero que hay que pagar, o sobre cualquier cosa, porque si no, generamos una problemática mayor, y ahí la cabeza de quien está arriba...
1: Claro,
3: lo cortan rapidito.
1: Abandono de deberes.
3: Ah, exactamente. Entonces, 1.000 millones, o sea, no entiéndanlo como que es lo mínimo que un municipio tiene que para poder subsistir por cualquier cosa. Y la municipalidad tiene 1.100, si es que no me equivoco. José, por ejemplo, allá él maneja un poquito más, la tiene un poquito más holgada porque uno no sabe, pero eso es manejo de cada uno de los municipios. Y esperemos que esto avance. La verdad que yo comparto lo que dice Ángel, hay decisiones que hay que modificar. Yo, por lo menos, el tema del tema de tener doble función, yo también me gustaría que estuvieran separadas, ya, aunque sea un ahorro para el municipio, yo creo que igual. Luis Muñoz, si me preguntan a mí personalmente, le tengo muy buena, me gusta más como SECPLAS que como... porque no un área, no, porque no un área que él maneja, él tiene profesión en otra área.
0: No me cae duda.
3: Y en su área, para mí es un crack, claro, es bueno,
0: es bueno.
3: Así que, chuta, este tema genera ciertas opiniones y yo comparto plenamente. En este pasado, a lo mejor le conviene al municipio. Ahora quizás también van a esperar quizás esta modificación con todo lo que es la planta, van a ver más, van a estar los cupos disponibles y van a ir quizás tomando ciertas decisiones. Ojalá que se tomen las correctas, don Jorge, y que sea lo más justo, porque ahí nombró un par de alternativas, Ángel, y que creo que hay una que está por sobre la otra legalmente, así que ojalá que se cumpla con eso y se tomen las mejores decisiones según corresponda.
0: Creo que no es el bien para mí, para ti, ni para el otro, para la comunidad.
3: Eso.
0: Claro, sí, que sí. Los recursos que lleguen sean bien distribuidos y no tengáis que estar haciendo una obra que todavía no la termináis y ya estáis pensando en demolerla, en hacerle algunos arreglos. No corresponde, yo creo que no corresponde. Por lo tanto, creo que veremos, todavía ustedes en el tema 18 de septiembre no tienen monto, más o menos de cuánto se estaría gastando estimado, porque a esta altura los contratos de carpa, los contratos de amplificación, los contratos de todo este tema, ya deben de estar firmados, no me cabe duda.
1: O sea, son hartos ítems, porque por ejemplo en cada desfile que va a ser el martes
0: 13
1: y
3: miércoles 15 16.
1: A ver, sí, como 15 y 16. 15, 16.
3: Martes 15, miércoles 16.
1: Si es que no, Panimavia, claro, a las 2 de la tarde y en Corbuna a las 3 de la tarde. ¿Cuánto era el presupuesto, no es cierto? El presupuesto para la chilenidad son 152 millones de pesos que hay, pero solamente para la chilenidad, porque también hay otros, dentro del presupuesto hay otras actividades. Por ejemplo, también están los juegos, los tedeos, claro. Va a aumentar. Y lo otro que también vamos a tener que ver cuando lleguen ahora las licitaciones de los artistas, porque esto varía, se en el presupuesto se trabaja con un monto, pero probablemente ocurra que este monto aumente. A través de licitaciones, claro, y eso lo vamos a tener que ver con modificaciones presupuestarias que van a llegar. Y ahí también hay que ser bien rigurosos, porque hay ocasiones que el alcalde Muñoz nos ha entregado modificaciones después que se han hecho

0: Sí. Oiga, nosotros hemos sido bien exhaustivos en el tema de cada modificación presupuestaria. Creo que cada vez estamos exigiendo lo que corresponde, don Jorge, que es que nos muestren transparente en todo. La verdad que lo hablo en realidad nosotros dos y también los muchachos han ido entendiendo que tenemos que ser lo más correcto posible dentro de eso y preguntamos mucho de dónde viene Albata, cómo lo vamos a hacer, para dónde va, por qué va, cómo lo vamos a recuperar, si es necesario recuperar, de dónde va a venir. Así que ese trabajo se está haciendo con cada una de las modificaciones presupuestarias. E incluso si no, pedimos comisión y las trabajamos, porque creo que es lo correcto y lo que se debe hacer.
1: Mira, ustedes saben que yo con otras personas hemos conversado tantos temas de esto y yo me atreví a ponerles nota. Eso no es ninguna novedad. Y hay mucha gente que está esperando que termine el semestre. Yo creo que aquí va a salir la segunda nota. Vamos a ver a los concejales quién se va a mojar el potito con este tema. Tenemos. Bueno, yo sé que recién les entregaron el jueves,
2: el trimestral.
1: claro, el trimestral, pero en toda la semana, en redes sociales, algún comentario se irá a tener que escuchar de los señores concejales, y ahí va a venir la nota del semestre. Y espero que la otra fue bajita. Yo hasta aquí los veo más abajo, te digo sinceramente. Así que no se extrañen de que queden repitiendo.
0: Oiga, póngame rojo al tiro porque yo no trabajo con las redes, yo trabajo con la gente y con mi trabajo. Así que si
1: No,
0: quiere,
1: sí,
0: evalúeme al
1: es que
0: tiro.
1: estáis dentro de un sistema,
0: Pero está bien,
1: estáis dentro de un
0: ni
1: sistema.
0: un problema. Pero
1: Claro.
0: no evalúe por lo que mostramos en las redes.
1: Claro.
0: Hay muchos otros.
1: No.
0: Yo no tengo necesidad de hacer eso.
1: No.
0: ¿Por qué? Porque hay muchos, uno tiene redes de contacto. Y a
1: Correcto.
0: veces la gente, si quiere, yo le puedo mostrar el teléfono, revisa mi teléfono. Yo a veces no tengo necesidad de generar más. ¿Por qué? Porque tengo solución y respuesta a la gente. Que eso es lo que a mí me. Y no tengo. Somos distintos.
1: Correcto.
0: Ángel
3: Sí.
0: tiene su plataforma y está perfecto. Usted también a veces toma la plataforma y está bien. Pero no evaluar por un método que tiene, hace una validación. Si quiere, pregúntele a la gente, le doy el
1: No,
0: número
1: pero por eso te
0: y llama por
1: digo, no,
0: teléfono.
1: por eso te digo,
0: Y ahí
1: mira,
0: podemos.
1: la nota va a ir de acuerdo a las explicaciones de este programa, a las explicaciones que hagan los señores concejales de acuerdo al trimestral, si están de acuerdo, si no están de acuerdo, si son muchas las deudas, qué han dicho ellos para mejorar, qué han dicho ellos para mejorar esta situación.
3: O sea, don
1: No.
3: Jorge, bueno, está diciendo hoy día aquí en la radio que nos va a poner nota a los concejales, por eso ahí le tienen apodado el profesor. El
1: Claro,
3: profesor.
1: claro,
3: El
1: claro.
3: profesor le dicen ahí en el consejo.
1: Claro.
3: Ya.
1: Porque en la otra evaluación, para mí, quedaron
0: ¿Qué
1: debiendo.
0: nombre?
1: Espero que ahora no vaya a pasar lo mismo. Porque si no, ya perderían el año, ya.
0: Está muy bien.
1: Y una familia que pierde un año es harto.
3: Ya.
1: Pero bueno, pronto vendrá la próxima calificación de acuerdo a lo que uno escuche, de acuerdo a lo que uno vea con los señores concejales. ¿Qué les parece este nuevo documento que se entrega, donde una pincelada, estamos sabiendo de deuda, estamos sabiendo de compromiso, estamos sabiendo de todo? Entonces, veámoslo qué va a pasar durante esta semana.
0: Muy bien, pues don Jorge, esperamos su nota.
1: Oye,
0: Profesor Salomón.
1: No, y dígame lo que
3: Es
1: quiera.
3: tema, don Jorge, desde en el consejo, sí, es tema. Los concejales están muy atentos.
2: Es malo que
3: Sobre
2: está
3: todo.
2: peleado con tu.
3: Los concejales que están ahí
1: Chiquillo,
3: están muy atentos a la nota.
1: estamos llegando al término del programa. Ustedes saben, aquí los minutos vuelan.
3: Y
1: Ángel, quiero agradecerte
3: sonoro.
1: y espero y lo tengo seguro que no va a ser la única vez que te vamos a invitar para que compartamos estos temas que nos interesan a todos, pues sí, la comunidad es de todo y a todos nos interesa números más, números menos, y cuánto mejor que se sepa nada más.
3: Sí, muchas gracias, don Jorge, muchas gracias, José, muchas gracias, Félix.
0: Don Jorge, una vecina ahí felicitando al colega Ángel Carter porque se mantiene firme ahí en su lucha. Está bien.
3: Es mi mamá, es mi mamá.
1: Es tu mamá, Ángel.
0: Está bien. Imagínense, me toca a mí, yo lo felicito también, si al final cada uno hace su pega
1: lógico,
0: y al
1: lógico.
0: final yo siempre he dicho...

0: Podemos tener diferencias, podemos tener conflictos, peleas, pero al final vamos a seguir siendo, en tarde momento vamos a seguir siendo vecinos, vamos a seguir siendo las personas, y al final uno lo que se tiene que quedar es como cada uno de nosotros somos como personas. El resto
1: puede ponernos nota. Cuando somos candidatos, ¿no es cierto? A todos los entrevistan, ¿cuál es la misión del concejal? Fiscalizar. Después llegan a la municipalidad y el alcalde de turno le abre los ojos y se cagan entero y no fiscalizan nada. Eso es la apreciación que yo tengo, porque el alcalde le abre los ojos y tienen que votar lo que al alcalde le conviene. Gracias, y hay muchos concejales que lamentablemente ya agacharon las orejas. Será hasta el próximo. José, despídete.
2: Sí, pues gracias, don Jorge, por darme este espacio para poder despedirme. Yo me quedo con lo que dijo Félix. Es importante que la gente ponga nota, y la nota, usted sabe cuándo se pone.
1: Sí,
2: cada 4 años, así que.
1: Eso, no, pero hay que ir calentando el ambiente.
2: Sí, es cierto, así es la política.
1: Oiga,
2: yo solamente recalcar y mencionar que es importante, don Jorge, nunca olvidarnos que detrás de cada una de las figuras políticas de cualquier persona, hay familias que están detrás, hay gente que lee este tipo de comentarios muchas veces, y que es importante siempre mantener el respeto
1: por supuesto, eso es otra cosa.
0: Lindo domingo, pásenlo bonito, gracias, y cuídense, nos vemos el próximo

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0: hola, ¿qué tal, amigas y amigos que nos escuchan otra vez de Radio Cristalina? Muy buenos días y muy que hayan tenido muy buena semana. En primer lugar, agradecer a Dios por mi salud y la de toda mi familia. ¿Qué pasa? De toda mi familia y todos ustedes que hayan pasado una semana tranquila. Al parecer vamos a tener una semana sin lluvia, ojalá sea así, un pequeño descanso para darle solución a algunos problemas por ahí. Angélica, buen día.
1: Hola, buenos días. Primero que nada, agradecer a Dios por un día más de vida. Agradecer a cada uno de ustedes porque nos dejan entrar un ratito ahí a sus hogares. Saludar a don Luis que nos está acompañando ahí, nos hace unas piruletas para acá. 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
0: exactamente. 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Angélica, en primer lugar, quiero dar a conocer el sensible fallecimiento de don Samuel Castillo, que en paz descanse. Samuel, ahí a lo mejor muchos no lo conocían por el nombre de Samuel. Yo creo que todos lo conocían más por Washineki o Chimay. El amigo Chimay o Washineki, que le decían con cariño, él está haciendo helado no en la Villa San Sebastián, sino que en la avenida ahí de la población San Sebastián. Al lado, él tenía casa al lado de su hermano Camilo. Ahí se está velando. Falleció ayer en Talca. Llegaron alrededor de 10:30, 11 de la noche, de anoche, y estaba pasando mal momento ya Samuel, le habían ya amputado una pierna igual, así que nada, que el Señor lo haya recibido en sus brazos, y un abrazo a la familia, y la vida continúa. ¿Qué le vamos a hacer?
1: Hay mucha gente que lo está pasando mal, ya sea por la enfermedad o por la pérdida de algún ser querido. Hay mucho enfermo, mucho postrado. Es muy lamentable, pues hay que tener fe, no hay confianza, que esto a todos nos toca de repente.
0: Exactamente. Angélica, el próximo miércoles 19.
1: Sí, la misa de San Expedito, a las 6 de la tarde, 18 horas. A propósito de San Expedito, lamentablemente fuimos víctimas nuevamente de un robo en la capilla. Ya nos tienen de casera ya. Parece que les encanta robarse las cositas que les sirven a todos en realidad, porque nos robaron los balones de gas.
0: Y estaban llenitos más encima.
1: Y sí, y lo terrible es que no podemos tener ni la estufa ni la cocina. Y cuando alguien necesite ocupar el salón, se ocupa el gas para la cocina. La estufa también en este tiempo es súper bueno, pero que ojalá que el que se los llevó le sirvan nomás. Y ojalá que la comunidad nos ayude ahí a vigilar, porque la capilla en realidad es de todo, pues no solamente de la gente que está a cargo, es un patrimonio de toda la comunidad, porque eso se construyó para la comunidad y para que le preste servicio a la comunidad, porque ya hemos tenido muchos velatorios donde la gente tiene un lugar donde tomarse un café, comerse algo tranquilo, no encima del difunto ahí, el difunto se queda en la capilla y tiene el anexo del salón, pero así como nos ha costado tanto formar ese salón, trabajamos para implementarlo, que nos estén robando las cosas no es ni una gracia,
0: Poche. Nada. Bueno, ahí aviso a la comunidad quien ande vendiendo por ahí una...
1: ¿Qué? Si tienen calor.
0: Una vendiendo gas. Bueno, uno a veces comete el error... Lo andan vendiendo barato y más encima estaban llenos, así que no compren cosas porque están ahí aumentando el vicio a estas personas que roban. Ahí ahora toda la comunidad, los chiquillos, la directiva, no sé, van a tener que entrar ahora en gasto, en comprar fierro o mandarle sí, hacer a un maestro las protecciones de sí. las rejas. Y tiene que ser buen fierro también, porque hoy día andan con un galletero con batería en las carteras y cortan fierro, cortan las cadenas y todo. Nosotros
1: pero
0: lo pasó en Colbumpo.
1: Ese es el problema, que uno le protege, pero les cuesta un poco más, porque sí, ahora que... forzaron la ventana nomás y entraron.
0: Que yo no sé cómo lo van a hacer ustedes, chiquillas, si van a hacer alguna campaña, rifa, bono, cómo lo van a hacer, porque tienen que realmente proteger las ventanas.
1: Dios proveerá, porque siempre que nosotros, la comunidad, siempre que nosotros hacemos algo, una campaña o algo, tenemos tan buen prestigio que...
0: Transparencia.
1: Una transparencia que ellos al tiro se... Y mucha gente a lo mejor no tenía ni idea, porque los que nos enteramos primero son la gente, los que estamos ahí encargados. Pero tampoco podemos estar 24/7 ahí cuidando cosas. Entonces, es algo... Lamentable, ¿no?
0: Sí, bueno, también, amigo, quiero recordarle que el miércoles, el 19, se hace la misa de San Expedito ahí. Nosotros como familia Díaz Gutiérrez, vamos a celebrar, recordar a mi padre, que ya 36 años ya que partió de este mundo, falleció. Y bueno, todo el tiempo le hacemos la misa el día que correspondía, el 8, el 9. Sí. De agosto, pero ahora tomamos un acuerdo y lo vamos a hacer ahí en la capilla, en la misa de San Expedito, recordar la misa de nuestro padre, don Raúl Antonio Díaz Pinochet. Así que quien quiera acompañar, quien fue algún amigo, conocido, vamos a celebrar la misa de nuestro padre ahí en la capilla, en la misa de San Expedito.
1: Sí, y también ese día, el día 18 de... El día de la solidaridad, el día 18 de agosto.
0: Pero la misa es el 19.
1: Es el 19, pero sí, pues. El día 18 de agosto, mi madre, que en paz descanse, hubiese estado cumpliendo 75 años. Entonces, ese día también la queremos recordar ahí, porque todos los años yo la recuerdo para su cumpleaños y. Y qué mejor que recordarla ahí con en la misa, encomendándosela a Dios para que ella pueda descansar en paz.
0: Qué bien. Angélica, no sé si da las gracias de Maú.
1: Estamos haciendo un plato único hoy día en el salón de la parroquia a beneficio de los retiros de Maús. Los retiros de Maús se van a realizar ahora en septiembre, hombres, y en octubre, mujeres. Entonces, para esos retiros nosotros necesitamos financiarlos. Entonces, para eso estamos trabajando y hoy día estamos haciendo un plato único que es pescado frito con agregado o pollo asado. Pero recién me llamaron que ya el pollo se agotó.
0: Aquí, a puro pescado.
1: Sí, así que si alguien quiere cooperarnos ahí en el salón, desde las 12 en adelante, ahí van a estar saliendo los pescados y los pollitos asados.
0: ¿Quién quiere comer pescadito hoy día? Sí. Vaya al salón ahí, no cocine en su casa, es lo que...
1: Y es a 5.000 pesos el plato.
0: El plato único.
1: Sí, el plato único y va bien contundente, así que con ensaladita, Ahí las chiquillas están trabajando para...
0: Bien, nosotros esta semana tenemos reunión el próximo jueves, donde el primer punto es para aprobar las actas que se han tratado anteriormente. Segundo punto, aprobación de costo, operación y mantención para una nueva ambulancia, reposición de una nueva ambulancia. Y después viene una modificación al presupuesto de municipal, de modificación al presupuesto de salud. Y después vienen los puntos ahí, varios. Así que ahí vamos a estar. No, siempre esto nosotros lo hemos estado apoyando. Para los que nos critican, que decimos sí, sí, sí, uno no se puede oponer a la nueva adquisición de una ambulancia. Yo no le puedo decir al alcalde cómo va a comprar otra nueva ambulancia, no, porque es una necesidad que necesita la comuna y vamos a seguir aprobando estos temas. Asuntos de los caminos, ya viene a aparecer de hoy, vamos a tener ya una escampadita de una semana. Entonces, todos los caminos están malos, eso está súper claro. Los caminos que son de tierra están pésimamente mal. Nosotros mismos ahí en Santa Esther tenemos el camino horrible, Callejón Matadero, que lo llamábamos antes, igual. Entonces, y todos los caminos, Camino Negro, ¿para qué? Ni decir, que lo ha traído bastante polémica últimamente ahí, pero va en todo en bien de la comunidad. Entonces, yo creo que esta semana ya se le va a aplicar material en algunos sectores y en otros lados va a dar el tiempo para poder pasar máquina. Porque muchos decían, ¿por qué no le pasan máquina? Desgraciadamente, la persona que no sabe, pide, pero la persona que sabe cómo es el tema, no se le puede pasar máquina a un camino que tenga agua o que tenga los famosos eventos estén con agua, porque en vez de darle solución, va a ser más el problema. Así que yo creo que esta semana va a ser una buena escampadita sin lluvia y ahí ya vamos, va a estar la municipalidad, si Dios quiere.
1: 9:52, ya.
0: Aquí me está llegando un mensaje, me esperan un momentito para leerlo, no sé de qué se trata. Ah, ya, no, es otro tema. Entonces, esperemos que dé el tiempo y poder pasar máquina a todos los caminos que son dependientes de la municipalidad, y los que no son dependientes de la municipalidad, se han mandado oficio a Vialidad, Ministerio de Obras Públicas o a la empresa Global, que ellos cumplan, sobre todo las globales, que han estado funcionando pésimamente mal. Entonces, ellas son las que realmente tienen que hacer su trabajo en los caminos enrolados.
1: ¿Quiere un almuercito?
0: Entonces, esperamos que así sea.
1: Ya, pero dime, ¿tienes un número de teléfono?
0: Bueno, estos días por ahí algunas personas me llamaron, me decían, concejal, ahora va a haber que andar con una barra, con una lanza o barra de tiro en los vehículos. No es así. Lo que usted tiene que hacer, si queda en pana, buscarse un amigo que lo tire, pero no con una linga ni con un cordel, porque si va a ser sorprendido por carabinero o seguridad ciudadana, lo van a ir a multar. Así que quien hoy día vaya a remolcar o sea remolcado, por favor, que usen una lanza. No es que cada uno tenga que andar con los fierros debajo del asiento ahí. Y es más, el vehículo que va remolcado tiene que ir solamente el conductor. No puede llevar un acompañante ni nada. Normalmente cuando uno queda en pan anda con todas las familias, pero ahí imposible que usted lo lleven remolcado y vaya toda la familia con usted. El que va remolcado, vehículo en pana, tiene que ir solo. Y esos son puntitos que mucha gente tiene ahí sus dudas. Yo pensaba que iba a ser una cosa como los chalecos amarillos que todos tenían que era ley. No, aquí no, es recordarlo. Y esto ha existido toda la vida, amigo. Toda la vida, amigo y amiga, ha existido el que usted no puede remolcar con lanza, con linga ni con cordel, pero ahora ya es ley. Ahora es ley. Y que ahí estamos. Bien, y también podían. Ah, gracias, don Patricio Vergara. Gracias, don Patricio, ahí nos mandan un WhatsApp solamente para saludarnos y estemos ahí bien sin ningún problema.
1: Ahí vamos.
0: Gracias, amigo mío de ahí de la Unión.
1: Dígame.
0: Solamente para saludarlo y que esté bien. Gracias, amigo.
1: Pero nos llamamos por teléfono.
0: Súper bien. También, pues, ya ha estado en boga en el programa anterior. Ahí tenemos ahora un nuevo docente, a pesar que los docentes ahora no dependen de la municipalidad, pero tenemos uno ahí que tampoco depende de la municipalidad, pero se gastó en el programa anterior de colocar los notas a todos, que ahora a lo mejor hay algunos que van a sacar más malas calificaciones. Bueno, aquí los mejores profesores, los mejores calificadores de notas son ustedes, amigos, los que van y votan. Son ustedes los que van el día de las votaciones a sufragar. Y ahí los van colocando notas, qué concejal ha hecho bien su trabajo y es elegido nuevamente. Yo, gracias a Dios, tuve 3 periodos continuos. Por ley no pude hacer el cuarto, pero ahora me presenté de nuevo y gracias a Dios. Y a ustedes. He hecho bien un trabajo, creo, y fui elegido nuevamente. Yo creo que aquí don Jorge Dede no es quien los venga a calificar a nosotros y venir a la radio, en las redes sociales, quién es buen concejal o mal concejal. Él debía haberse preocupado de todos estos temas, de haberse preocupado todos los años que él fue concejal. Fue concejal por varios años, pero ahora le dio todo el tema de defender a la ciudadanía, de decir lo que está bueno y lo que está malo. Y él tuvo su tiempo y no lo hizo. El periodo anterior se dedicaron solamente a discutir, no aprobar casi nada para el bien de la comunidad. Y bueno, y ese fue el resultado, donde la gente no le puso buena nota y le dijeron: don Jorge, usted no nos sirve como concejal, quédese en su casita y trabaje 4 años a ver si nosotros lo arrepentimos de no haber votado por usted, y en 4 años más, si usted se presenta, votaremos por usted o si no, no. Así que don Jorge, haga su trabajo, usted está haciendo en su empresa, y no los califique a nosotros. Nosotros somos calificados por la gente que va a votar cada 4 años. Esos son los mejores profesores que hay en la comunidad. No es usted un buen profesor, un buen docente, preocúpese de lo que usted hace nomás, y si es candidato, ahí va a ver si la gente lo necesita. Y nosotros igual, yo si pretendo ser candidato de nuevo, ahí voy a ver si la gente hizo un buen trabajo. Y si no, me colocarán mala nota y no votarán por uno y para la casa nada más.
1: Buenos días.
0: Y ese recado le mando a don Jorge, se lo dije a la salida aquí, yo lo voy a contestar públicamente, como usted nos tira a través de la radio y las redes sociales, yo igual le voy a contestar. No soy partidario de hacer estas cosas en radio, ni mero en las redes sociales, pero todo tiene un límite donde hay que colocarle coto. Y que somos grandes amigos, Jorge. Nuestros padres fueron muy amigos, nosotros igual, pero seguiremos siendo los mismos amigos de siempre. Bien. Los van quedando cuatro minutitos.
1: Y el camino Matapollo, ¿ya? Pero más adentro.
0: Sí, estoy escuchando ahí el programa Camino Matapollo. Al final, adentro, donde viven los familiares de don Sergio Sáez, está horrible, horrible el camino. Ya. A la llegada ahí de don Herman, horrible el camino. Ya los vehículos pasan por encima de las moras, así que vamos a conversar con la primera autoridad o con don Juan Manuel, que es el encargado que está con nosotros, con todos los concejales. Juan Manuel ha tenido muy buena disposición, así que gracias, muchas gracias. Aquí estoy buscando algo que se me fue.
1: Aquí está linda, un abracito para usted, acá. Que esté bien.
0: Chao. Me están mandando un mensaje, no sé dónde quedó.
1: Oye,
0: publique nomás usted mientras yo busco algo.
1: Llamaron de el camino de San Dionisio hacia abajo, donde están los manzanos, dice la señora que está intransitable.
0: Sí.
1: Ese camino, que no se les olvide ese camino.
0: Sí, no, perdón, Angélica, yo vi el tema del Matapollo, sobre todo ahí en el familiar de don Sergio Sáez, más para dentro donde Herman, está horrible, horrible.
1: No, es que
0: horrible.
1: Hay una pasada y la Teresita Petrucci, la señora que vive más adentro, dice que ya está, y el problema es que ahí es un puente, Lupe. Entonces ahí necesitan ponerle un tubo.
0: Sí.
1: Un tubo que aguante el paso de un vehículo, porque dice que de repente se van a caer.
0: Es que sabe lo que pasa, ahí salieron muchos camiones cargados con muchas toneladas de adentro de ese fondo nuevo, y ese es el problema que hay. Mira, aquí al tiro una persona me puso: hola Lupe, soy muy en serio lo que usted está haciendo. Las cosas que sean en serio y que sean transparentes y sinceros. Gracias, amigo.
1: Sí, pues, así que la gente, igual, si sabemos que todos los caminos están malos, pero hay unos más malos que otros.
0: Sí, pues bueno, esta semana veremos todo lo que se puede hacer. El camino Borde Lago, horrible, horrible, horrible. ¿Viste? Así que ahí hay una parte municipal y otra parte le corresponde a Vialidad. Esperemos que cada ambas partes le den solución al problema. ¿Nadie más te ha llamado?
1: No.
0: Ya sí, lo quedan dos minutitos.
1: Nos llamó un caballero de Colbún.
0: ¿Ya?
1: De la calle O'Higgins. Él vive, dice, en la calle O'Higgins 952. Él dice que se accidentó y se quebró una pierna. Se llama Juan de Dios Enrique Becerra.
0: Ya.
1: ¿Te suena ese caballero?
0: El apellido me suena.
1: Ya, y él está ahí postrado y dice que hace muchos días que él no se come un platito de almuerzo. Si sería posible que alguien le llevara un almuercito a don Juan.
0: ¿Qué altura está?
1: Calle O'Higgins, ¿sí? 952. Dice que está pasado la parroquia.
0: Casi al final para allá, sí. Sí. Bueno, yo creo que sí. ¿Fue un accidente en la vereda? ¿Eso dijo?
1: No sé, no, sino me dijo que él estaba totalmente solo, abandonado ahí, que no comía un platito de comida hacía muchos días y que quedaron de llevarlo este fin, o sea, esta semana, y no había ambulancia, no había nada, así que lo dejaron para el lunes de nuevo, lo van a volver a llevar para que le vean el tema de
0: ya,
1: la pierna.
0: Ahí vamos a conversar con el encargado de salud, sí, de Colbún, qué podemos hacer.
1: Sí, pues así, bueno, que antes, si alguien, algún vecino, alguien se motiva hoy día y le puede ir a dejar un platito de comida a don Juan de Dios Enríquez Becerra, por favor.
0: Mira, ahí en Avenida Higgins son muy solidarios la nueva presidenta, la antigua Carmen Carter, también muy solidario. Si están escuchando la radio, yo creo que más de una persona se van allá a un almuerzo hoy, mañana, yo creo que
1: ojalá, pues hacemos el llamado, porque igual nosotros estamos bien atrás manos como para ir a visitar. Y me dio el teléfono.
0: Ya, don después Juan, lo anoto.
1: Sí,
0: yo creo que teléfono. La comunidad y la Junta número 3,
1: sí, ojalá,
0: son muy solidarios.
1: Ojalá estén escuchando y puedan hoy día ir a dejar algo de almuercito a don Juan.
0: Señora Angélica, lo pilló la hora.
1: Ya. 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
0: Y en ahí en Rincón de Patagua, Poniente, Avenida Pajarito, donde la ves, sí, están con su almacén y también la fábrica de ventana y aluminio de don Manuel. Oye, qué pena, una persona que no tiene que comer, ojalá los vecinos se acomoden. Y la polémica de todos estos días, la gente que está presa, sobre todo los nuevos presos que están ahí en Talca, qué manera el menú que tienen ellos. Cualquier persona en el país desearía tener un menú como el que tienen ellos. Sí. Es un tema que lo traía, pero lo daré en un comentario más adelante. Será hasta el próximo domingo, si Dios quiere.
1: Si Dios lo permite, a cuidarse.
0: Y que estén muy bien, bien. Y los amigos que fueron de mi padre, los espero el miércoles 19, la misa está expedito.
1: A las 6 de la tarde.
0: Chao,
1: muchas
0: chao.
1: Gracias.
0: Gracias.

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0: Francisca Pérez Monsalva, su familia y amigos oran por su recuperación. Fernando Alarcón, Sebastián Jorquera, Beatriz Tapia Fuente, José Muena Sepúlveda, Eliana Silva, Boris Gutiérrez Vergara, Cristian Sáez, Inés Sáez Báez, Adriana Palma, José Medina Medina, Ignacio Tapia Flores, Gilberto Tapia Fuente, Homero Oñate Cifuente, Jaime Oñate Medina, María Cifuente Valencia, Florencia Laurel Tapia, Irma del Carmen Novoa Parra, Cristian Mardone, por todos ellos y su pronta recuperación, roguemos al Señor.
1: Escúchanos, Señor, te rogamos.
0: Nos reunimos una vez más en la casa de Dios para compartir la oración, la palabra de Dios y el sacramento. Hacemos memoria de Jesús, nuestro único Salvador. Preside la Santa Eucaristía nuestro párroco Juan Pinto Aglioni. Los invito a ponerse de pie junto al coro cantamos.

0: Señor protector nuestro, mira el rostro de tu ungido, porque vale más un día en tus atrios que mil en otra parte. En el nombre del Padre, del Hijo y del Espíritu Santo. Amén. La gracia de nuestro Señor Jesucristo, el amor del Padre y la comunión del Espíritu Santo esté siempre con todos ustedes.
1: Y con tu espíritu.
0: Mis queridos hermanos y hermanas, antes de celebrar los sagrados misterios, le pedimos perdón a Jesús por todos nuestros pecados y nuestras debilidades humanas. Pidámosle perdón especialmente al Señor por nuestra falta de fe, por nuestra falta de amor a Dios y al prójimo. Y también pidamos perdón por el pecado social que hay en el mundo, el hambre, las guerras, las injusticias. Por esto nos encomendamos a la misericordia de Dios y le pedimos perdón a Dios cantando.
2: Página 4, número 29.

0: El Dios Todopoderoso y rico en misericordia, tenga piedad de nosotros, perdone nuestros pecados y nos lleve a la vida eterna.
1: Página 6, número 47.
0: Gloria al Señor, cantando.

0: Oremos. Dios nuestro, que has preparado bienes invisibles para los que te aman, infunde en nuestros corazones la ternura de tu amor, para que amándote en todas y sobre todas las cosas, alcancemos tus promesas que superan todo deseo. Por Jesucristo nuestro Señor.
1: Amén.
0: Tomen asiento y escuchamos la palabra de Dios con mucha atención.
2: El profeta recuerda que Dios llama a todos los pueblos a la salvación y no solo a los judíos. Su templo se llamará casa de oración para todos los pueblos. Nos disponemos a acoger la palabra de Dios y con atención escuchamos la primera lectura.
3: Lectura del libro de Isaías. Así habla el Señor. Observen el derecho y practiquen la justicia, porque muy pronto llegará mi salvación. Y ya está por revelarse mi justicia. Y a los hijos de una tierra extranjera, que se han unido al Señor para servirlo, para amar el nombre del Señor y para ser sus servidores. A todos los que observen el sábado sin profanarlo y se mantengan firmes en mi alianza, yo los conduciré hasta mi santa montaña y los colmaré de alegría en mi casa de oración. Sus holocaustos y sus sacrificios serán aceptados sobre mi altar, porque mi casa será llamada casa de oración para todos los pueblos. Palabra de Dios.
1: Te alabamos, Señor.
2: Aclamamos la primera lectura, repitiendo la antífona del Salmo. Que los pueblos te den gracias, Señor.
1: Que los pueblos te den gracias, Señor.
4: El Señor tenga piedad y nos bendiga, haga brillar su rostro sobre nosotros, para que en la tierra se reconozca su dominio y su victoria entre las naciones. Repitamos todos. Que los pueblos te den gracias, Señor. Que canten de alegría las naciones, porque gobiernas a los pueblos con justicia y guías las naciones de la tierra. Repitamos todos. Que los pueblos te den gracias, Señor. Que los pueblos te den gracias, Señor. Que todos los pueblos te den gracias. Que Dios nos bendiga y lo teman todos los confines de la tierra. Repitamos todos. Que los pueblos te den gracias, Señor.
2: Pablo afirma que los dones de Dios son irrevocables. Él es fiel a sus promesas, a su misericordia y espera el retorno de Israel. Con atención escuchamos la segunda lectura.
5: Lectura de la carta del apóstol San Pablo a los cristianos de Roma. Hermanos, a ustedes que son de origen pagano, les aseguro que en mi condición de apóstol de los paganos hago honor a mi ministerio provocando los celos de mis hermanos de raza, con la esperanza de salvar a algunos de ellos. Porque si la exclusión de Israel trajo consigo la reconciliación del mundo, su reintegración no será un retorno a la vida, porque los dones y el llamado de Dios son irrevocables. En efecto, ustedes antes desobedecieron a Dios, pero ahora, a causa de la desobediencia de ellos, han alcanzado la misericordia. De la misma manera, ahora que ustedes han alcanzado la misericordia, ellos se niegan a obedecer a Dios. Por esto es para que ahora ellos también alcancen misericordia, porque Dios sometió a todos a la desobediencia para tener misericordia de todos. Palabra de Dios.
1: Te alabamos.
2: Mateo relata la súplica y la fe de la mujer cananea. El mismo Jesús proclama: mujer, qué grande es tu fe, y le otorga el milagro. Los invito a ponerse de pie y junto al coro aclamamos el Santo Evangelio cantando.

0: El Señor esté con ustedes.
1: Y con tu espíritu.
0: Lectura del Santo Evangelio según San Mateo. Jesús partió de Genezaret y se retiró al país de Tiro y de Sidón. Entonces una mujer cananea que procedía de esa región comenzó a gritar: Señor, hijo de David, ten piedad de mí. Mi hija está terriblemente atormentada por unos demonios. Pero él no le respondió nada. Sus discípulos se acercaron y le pidieron: Señor, atiéndela, porque nos persigue con sus gritos. Jesús respondió: Yo he sido enviado solamente a las ovejas perdidas del pueblo de Israel. Pero la mujer fue a postrarse ante él y le dijo: Señor, socórreme. Jesús le dijo: No está bien tomar el pan de los hijos para tirárselo a los cachorros. Ella respondió: Y sin embargo, Señor, los cachorros comen las migas que caen en la mesa de sus dueños. Entonces Jesús le dijo: Mujer, qué grande es tu fe, que se cumpla tu deseo. Y en ese momento su hija quedó sana. Palabra de Dios.
1: Gloria a ti, Señor Jesús.

0: Tomen asiento. Mis queridos hermanos y hermanas del Evangelio, podemos sacar muchas enseñanzas. La fe, la oración, la humildad y la acogida. Primero que nada voy a empezar con la fe. Jesús queda admirado por la fe de esta mujer. Mujer, qué grande es tu fe. Que se cumpla tu deseo. Esta mujer, y ahí viene la oración, le pide a Jesús, ¿no es cierto? Señor, hijo de David, ten piedad de mí. Mi hija está está terriblemente atormentada por un demonio. Pero él no le respondió nada, como que se dio por desapercibido de esta situación. Pero sus discípulos le decían a la mujer, ¿no es cierto? Mira, esta mujer ya nos tiene harto ya de su grito. Atiéndela, Señor. Atiéndela. Y Jesús se da más por desapercibido. Yo solamente he sido enviado a Israel, a las ovejas perdidas del pueblo de Israel. Pero la mujer con más insistencia decía, y se postró ante Jesús, y le dice, Señor, socórreme. ¿Cuántos de nosotros, que somos seres humanos, de repente estamos como esta mujer, ahogados? Quizás no hay un demonio, pero quizás hay problemas, quizás hay angustia y quizás hay aflicciones dentro de nosotros. Y como que le queremos decir a esta mujer, a Dios, como le queremos decir a Dios, socórreme, te pido auxilio, Señor. Estoy pasando por este momento, estoy pasando por esta situación. Y somos como esta mujer que le pide socorro al Señor. Le pide socorro. Y bueno, ¿qué es lo que hace Jesús? Se admira de la fe de esta mujer. Se admira. ¿Y qué es lo que dice Jesús? Señor, socórreme. La respuesta de Jesús: no está bien tomar el pan de los hijos para tirárselo a los cachorros. Se supone que los hijos eran el pueblo de Israel. Y no está bien tomar el pan de los hijos para tirárselo a los cachorros. ¿Por qué la palabra cachorro, creen ustedes? La palabra cachorro. La palabra cachorro se le decía a los cananeos y a la gente pagana. A ellos se le decían cachorro. Por eso dice, no está bien, ¿no es cierto?, tirar el pan de los hijos para tirárselo a los cachorros. Es por eso. Jesús, ella respondió, y sin embargo, Señor, los cachorros comen las migas que caen de la mesa de su dueño. O sea, comen de la mesa de su dueño, comen los cachorros. Es decir, que los paganos, los cananeos, comían de la sobra de los dueños, de sus amos. Jesús le dijo, mujer, qué grande es tu fe. Anda, ve, tu hija está sana. Y la hija quedó sana. Entonces, aquí vemos distintas enseñanzas, porque Jesús no vino solamente para Israel, sino que también vino para toda la humanidad. Eso también es lo que quiere decir esta lectura. No solamente para Israel, sino que para los paganos, para los cananeos y para toda la humanidad, para todos, para todos. Jesús viene como Salvador, pero para todos. Recuérdense cuando van los reyes magos de Oriente a visitar a Jesús cuando había nacido, lo que vamos a recordar en un tiempo más porque ya estamos más cerca de Navidad. Entonces, ustedes ven cómo, y ustedes han escuchado la palabra de Dios, cómo esta mujer tiene ese espíritu de oración. Señor, hijo de David, ten piedad de mí que tengo. Señor, socórreme. O sea, es una oración. También aquí se habla de la fe. Qué grande es, mujer, tu fe. ¿Cómo es la fe nuestra? ¿Cómo es la fe de nosotros hoy día, de los seres humanos? Es bueno que nos preguntemos, ¿cómo es mi fe? ¿Cómo es mi amor a Dios? En otras palabras, ¿cómo es mi amor a Jesús? ¿Cómo es mi amor a Cristo? ¿Tengo fe? ¿Cómo es mi amor a la Eucaristía? Mi amor a la Eucaristía, porque ahí se me transmite la fe a través de la palabra, a través de la Eucaristía. Ahí se me va transmitiendo la fe. La gran pregunta que nos hacemos: ¿cómo es mi fe? ¿Mi fe es débil? ¿Mi fe es robusta? Pase lo que pase, nadie te debe apartar del amor a Dios. Nada ni nadie. Entonces, el Señor nos invita a eso. Primero que nada, nos invita a tener una fe grande. Una fe linda, una fe grande, una fe grande a Dios, a Jesús. Si yo tengo una fe grande, voy a venir siempre a misa. Lo que les decía a los chicos de catequesis y a las mamás: si ustedes tienen amor a Dios, amor al Señor, van a venir siempre a misa. Si no, le va a dar la misma. Entonces, por eso les pedí que siempre vinieran a misa, en la preparación, ¿no es cierto?, para la primera comunión. Es ese amor a Dios, ir a verlo todos los domingos a la casa de Él. También la fe, ¿cómo la vivimos? Con la palabra. Que cada día yo vaya conociendo la palabra de Dios. Ustedes tienen la Biblia en su casa, léanla. Léanla. Y, ¿no es cierto? El amor a Dios es grande. Tiene que ser fuerte. El amor a Dios tiene que ser, pero algo que me llene. Bueno, como hemos dicho ya, la acogida es importante. Tenemos que acoger a todas las personas, ¿ya? Que no haya distinción en la religión, de color, de raza, no haya distinción. En una comunidad cristiana tenemos que ser acogedores con todos, y no hacer distinción de raza, ni de lengua, ni de nada. A eso nos llama el Señor. Entonces, que nos acerquemos a Cristo, que nos acerquemos a Jesús, y que nos acerquemos al Señor, que nos acerquemos a Dios. Pidámosle al Señor también que nos dé este espíritu de oración y sobre todo que nos dé la humildad. Esta mujer se postró ante Dios. Eso quiere decir humildad, sencillez. Eso quiere decir una humildad. Esta mujer pide, pero con humildad, que nosotros seamos personas humildes, que podamos valorar a las otras personas que están al lado mío, y que podamos valorarlos a todos, que podamos valorar a todas las personas que están a mi alrededor, mi papá, mi mamá, mi hermano, mi hermana, todos aquellos que están alrededor tuyo, de tu comunidad. O sea, valorar a las personas que siempre tienes a tu lado, valorarlas. Las personas son un don de Dios, son un regalo de Dios, y yo tengo que valorarlas a las personas. Es cierto, somos seres humanos, nos equivocamos, de repente nos enojamos, somos seres humanos, pero está el sacramento de la reconciliación para pedirle perdón al Señor, para pedirle perdón a Jesús. Mis queridos hermanos, ¿a qué los invito? Los invito a que nuestra fe siga creciendo, los invito a la humildad, ya que sobre todo oremos, oremos para ser mejores, oremos para ser mejor. ¿Qué nace Jesús? ¿Quién hace el milagro? Es Jesús. Nosotros también podemos hacer milagros cuando vamos a visitar a un enfermo, cuando vamos a visitar a una persona que está complicada, una persona que está mal, y la escuchamos. Ahí tú estás haciendo un milagro, estás dando tiempo a un hermano que tiene problemas, tiene una situación muy angustiante, tú le escuchas, tú lo animas, que puede salir adelante. Eso es ser cristiano y tratar de ser mejores cada día. Eso, esa gracia la pedimos al Señor, de también, ¿no es cierto?, de servir, de escuchar y de animar a las personas. Creo en Dios Padre Todopoderoso,
1: Creador del cielo y de la tierra. Creo en Jesucristo, su único Hijo, nuestro Señor, que fue concebido por obra y gracia del Espíritu Santo.
2: Nació de Santa María Virgen, padeció bajo el poder de Poncio Pilato, fue crucificado, muerto y sepultado, descendió a los infiernos, al tercer día resucitó de entre los muertos, subió a los cielos y está sentado a la derecha de Dios Padre Todopoderoso.
3: Desde allí va a juzgar a los vivos y a los muertos. Creo en el Espíritu Santo, la Santa Iglesia Católica, la comunión de los santos, el perdón de los pecados, la resurrección de la carne y la vida eterna. Amén. Hagamos la oración universal.
2: Hoy el Señor nos estimula a pedir con fe para obtener milagros. Oremos confiado y con espíritu de solidaridad hacia los más necesitados. Por la Iglesia, para que pastores y fieles no perdamos la energía y el entusiasmo en predicar la palabra de Dios, roguemos al Señor.
4: Escúchanos, Señor, te rogamos.
2: Por nuestro país, para que las autoridades estén siempre al servicio de las personas y velen por su bienestar, roguemos al Señor.
4: Escúchanos, Señor, te rogamos.
2: Por las personas víctimas de la injusticia y de la pobreza, para que el Señor tenga misericordia de ellos y motive en nosotros la disponibilidad y los recursos para ayudarlos, roguemos al Señor.
3: Escúchanos, Señor, te rogamos.
2: Por nosotros, aquí reunidos, para que penetrados de fe profunda, vivamos en un auténtico espíritu de solidaridad con las personas necesitadas de nuestro entorno, roguemos al Señor.
3: Escúchanos, Señor, te rogamos. Pidamos al Señor por nuestro hermano de Colombia, que esta semana tuvieron un terremoto. Pidamos por ellos. Me parece que en Indonesia también hubo un movimiento fuerte. En España creo que también. Así que pidamos, hay como 300 muertos en Colombia, en esta ciudad de Pereira. Así que pidamos por todos aquellos que han fallecido, para que el Señor les dé el descanso eterno y brille para ellos la luz perpetua, roguemos al Señor.
2: Escúchanos, Señor, te rogamos.
3: También vamos a pedir por nuestro obispo, que el 14 estuvo de cumpleaños sacerdotal. Pidamos por él, por su ministerio aquí en la diócesis, roguemos al Señor.
2: Escúchanos, Señor, te rogamos.
3: También pedimos por todos los países para que vayan en ayuda a nuestros hermanos de Venezuela, de Colombia, de distintos lugares donde haya una desgracia de la naturaleza. Por esto roguemos al Señor.
2: Escúchanos, Señor, te rogamos.
3: Todo esto, Padre, y mucho más, te lo pedimos a ti, que vives y reina por los siglos de los siglos.
2: Amén. Tomen asiento. Con el pan y el vino llevamos al altar para ser consagrados. Devolvemos al Señor sus dones y le pedimos que nos dé de Él mismo. Presentamos las ofrendas cantando.
5: página 10, número 94.

0: Oremos para que este sacrificio que envió ustedes sea agradable a Dios Padre Todopoderoso.
1: Señor, reciba en tus manos este sacrificio para alabanza y gloria de su nombre, para el nuestro bien y de toda su santa iglesia.
0: Acepta, Señor, nuestra ofrenda, en la cual se realiza un admirable intercambio, para que al ofrecerte lo que nos diste podamos recibirte a ti mismo. Por Jesucristo nuestro Señor.
1: Amén.
0: El Señor esté con ustedes. Levantemos el corazón.
1: Lo tenemos levantado hacia el Señor.
0: Demos gracias al Señor nuestro Dios.
1: Es justo y necesario.
0: En verdad, es justo y necesario. Es nuestro deber y salvación darte gracias siempre y en todo lugar. Señor Padre Santo, Dios Todopoderoso y Eterno, tú creaste cuanto existe en el mundo y estableciste el curso y la variedad de los tiempos, formaste al hombre a tu imagen y sometiste a su poder las maravillas del universo para que en nombre tuyo dominara la creación y te alabara constantemente por tus obras, por Cristo Señor nuestro. Por eso te alabamos con los ángeles y los arcángeles, proclamando sin cesar con alegría.

Santo eres en verdad, Señor, fuente de toda santidad. Por eso te pedimos que santifiques estos dones con la efusión de tu Espíritu, de manera que sean para nosotros cuerpo y sangre de Jesucristo nuestro Señor, el cual, cuando iba a ser entregado a su pasión, voluntariamente aceptada tomó pan, dándote gracia lo partió y lo dio a su discípulo diciendo: tomen y coman todos de él, porque esto es mi cuerpo que será entregado por ustedes. Del mismo modo, acabada la cena, tomó el cáliz, dándote gracias de nuevo, lo pasó a sus discípulos diciendo: tomen y beban todos de él, porque este es el cáliz de mi sangre, sangre de la alianza nueva y eterna, que será derramada por ustedes y por muchos para el perdón de los pecados. Hagan esto en conmemoración mía.

0: Este es el sacramento de nuestra fe. Así, Padre, al celebrar ahora el memorial de la muerte y resurrección de tu Hijo, te ofrecemos el pan de vida y los cáliz de salvación. Y te damos gracias porque nos haces dignos de servirte en tu presencia. Te pedimos humildemente que el Espíritu Santo congregue la unidad a cuantos participamos del cuerpo y sangre de Cristo. Acuérdate, Señor, de tu Iglesia extendida por toda la tierra. Y con el Papa León, nuestro obispo de humildad, y todos los pastores que cuidan de tu pueblo, llévala a su perfección por la caridad. Acuérdate también de nuestros hermanos que se durmió en la esperanza de la resurrección, y todos los que han muerto en tu misericordia, admítalos a contemplar la luz de tu rostro. Ten misericordia a todos nosotros, y así con María la Virgen Madre de Dios, los apóstoles y cuantos vivieron en tu amistad a través de los tiempos, merezcamos por tu Hijo Jesucristo compartir la vida eterna y cantar tus alabanzas. Por Cristo, con él y en él, a ti Dios Padre omnipotente, en la unidad del Espíritu Santo, todo honor y toda gloria por los siglos de los siglos. Recemos la oración que Jesús nos enseñó. Padre nuestro que estás en el cielo, santificado sea tu nombre. Venga a nosotros tu reino. Danos hoy nuestro pan de cada día. Como también nosotros perdonamos a los que nos ofenden. No nos dejes caer en tentación. Líbranos, Señor, de todos los males y concédenos la paz en nuestros días para que, ayudados por tu misericordia, vivamos siempre libres de pecado y protegidos de toda perturbación mientras esperamos la gloriosa venida de nuestro Salvador Jesucristo. Señor Jesucristo, que dirigiste a los apóstoles, mi paso dejo, mi paso doy. No miro nuestros pecados, sino la fe de tu Iglesia. Y conforme a tu palabra, concede la paz y la unidad. Tú que vives y reinas por los siglos de los siglos.
1: Amén.
0: La paz del Señor esté siempre con ustedes.
1: Con tu espíritu.
0: Nos damos el saludo de la paz.
1: Amén.

0: Este es el Cordero de Dios que quita el pecado del mundo. Dichosos los llamados a la cena del Señor. El cuerpo y la sangre de Cristo nos guarda y nos lleva a la vida eterna.
1: Amén. Unidos a Cristo en la intimidad de su amor, oremos confiados. Del Señor viene la misericordia, la redención copiosa. Están todos invitados a la mesa del Señor. Hacer tres filas, por favor. Cantamos.

0: y como si ya os hubiese recibido, os abrazo y me uno de todo a ti. Señor, no permitas que jamás me aparte de ti. Amén. Un avisito, los hermanos de Maú están haciendo almuerzo acá en el salón, a 5.000 pesos el plato. Pescado, solo pescado. Ya. Y con ensalada. Así que para que él quiera ir a almorzar, están todos invitados.
1: Página 30, número 198.
2: Oremos. Recemos una Ave María a nuestros hermanos colombianos que han tenido un terremoto y han muerto muchas personas. También recemos por todos los hermanos que han tenido desastres por medio de la naturaleza, terremotos, aluviones en el norte esta semana, también llovió y, bueno, alguna gente perdió sus casas. Así que recemos por todo esto para que haya instituciones en cada país y puedan ir a ayudas, especialmente el estado de cada país. Dios te salve María, llena eres de gracia, el Señor es contigo. Santa María, Madre de Dios, ruega por nosotros los pecadores, ahora y en la hora de nuestra muerte. Oremos. Padre nuestro, realiza plenamente en nosotros la obra de tu misericordia y concédenos tu gracia para que podamos agradarte en todo, por Jesucristo nuestro Señor. Estamos en el mes solidario. Ustedes pueden seguir trayendo lo que más necesiten. Lo que más necesitamos son porotos, lenteja, arroz y tallarines para hacer el almuerzo el día sábado. Ahí están las canastitas esperándolo a ustedes para que nos puedan seguir apoyando y cooperando. El Señor esté con ustedes. Y la bendición de Dios Todopoderoso, Padre, Hijo y Espíritu Santo, les acompañe siempre. Hemos celebrado la Eucaristía, podemos ir en la paz del Señor.
0: Demos gracias a Dios. Hemos participado en la fiesta dominical. Sea nuestro empeño continuarla en nuestra vida y contagiar a otros con la presencia salvadora de Jesús. Que tengan toda una linda semana. Bendiciones para ustedes y su familia y a cuidarse. Cantamos.
3: Mi espíritu al Salvador.

Hemos celebrado el encuentro con el Señor. 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

y fortaleza en el Señor sea vuestro consuelo. Les invitamos para que el domingo, nuevamente a las 12 horas, nos encontremos para vivir el encuentro con el Señor.

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2: Gentiles auditores, ¿cómo están? Gentiles auditores, en este domingo 16, un día domingo precioso, donde la vida se ve más linda con este sol, ¿eh?, que nos está alumbrando en este día. Nosotros vamos a acompañarles hasta las 14 horas con estos miles de recuerdos, ¿eh?, miles de recuerdos de este tango inolvidable, de este bolero, primo hermano del tango. Vamos a saludar a todos nuestros gentiles auditores de toda la región del Maule y vamos a iniciar el programa con el gran uruguayo Julio Sosa Venturini, el varón del tango, nacido en el departamento de Canelones, por acá, por allá, por aquellos años lindos de la vida. El tango se llama La Gallola. Bienvenido al programa.

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1: Julio Sosa Venturini, el varón del tango, tremendo tango. La gallola, bueno, la gallola en la cárcel. La verdad que el sentimiento hecho tango, gentil auditores, que cada domingo no hace, ¿no es cierto?, recordar y emocionarnos, ¿ah? Y por qué no. Tanta historia de la vida de cada ser viviente ya llevada al tango. Y estamos todos los domingos, sí, de las 13 horas y hasta las 2 de la tarde, acompañándole para hacerle más grato el domingo. Recuerde que la radio le va a acompañar durante todo el día y toda la noche con lindas canciones. Bueno, el bolero universal, gentiles auditores, hubo grandes boleristas y grandes cantantes, como es el caso de un gran brasileño que marcó toda una historia, ¿eh? El gran Lindomar Castillo, nacido un 21 de enero del año 40 y se fue el año 25. Usaba barbita, era bajito, conocido como el rey del bolero. Como ya le comentaba, nació en el estado de Iowa, en Brasil, y falleció un 20 de diciembre del año 25, en la misma, a la edad de 85 años, gentiles auditores. Bueno, este gran maestro grabó 38 álbumes a partir de la década del 60, convirtiéndose en uno de los artistas de mayor venta de discos en Brasil durante los años 70, lógicamente. Tantos temas que grabó este gran maestro. Le voy a contar algo que no diera tal hecho trágico y declive en su carrera. En el caso del año 81, su carrera artística se frenó drásticamente cuando se asignó a balazo a su ex esposa, la cantante Liane de Gramont, en marzo del año 81. Condena judicial en el 84, fue condenado a 12 años de prisión. Oiga, el gran Lindomar Castillo, Estas camas separadas, lo escuchamos a esta hora.

0: camas separadas, se da cuenta, un verdadero drama de este gran lindo mar castillo. Y terminó en eso, ¿eh? Terminó en eso, que a balazo asesinó a su esposa. Esas son parte de la historia y la vida de cada ser viviente y gentil auditores. Y por ahí estaba el drama ya, cama separada. Tremendo, tremenda canción tipo bolero, ¿eh? Cama separada. Bueno, gentiles amigos, en este domingo ya tenemos las 13 horas con 16 minutos. 13 horas con 16 minutos. Y siguiendo con la vida del tango, gentil auditor, y estas cosas del amor, de los sentimientos, de las camas separadas, en fin, y tantas cosas que pasan en la vida, vamos a invitar al negro argentino, corazón argentino Ledesma Paz. Bueno, argentino Ledesma Paz sufrió un infarto al miocardio en el año 2004. El corazón lo traicionó. Su nombre era Corazón Argentino Ledesma Paz. Como yo le comento, tuve el agrado de entrevistar a su hijo Claudio, que vive en Nueva York, Estados Unidos. Bueno, él también canta, pero nunca tanto como lo fue su padre, el gran argentino Ledesma. Este es un tango canción que es muy requete contra lindo, que se trata de lo mismo, de los divorcios y todo el cuento. Dame mi libertad, argentino Ledesma.
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Dame mi libertad, lo acompañaba la orquesta del maestro Jorge Dragone, también ya desaparecido. Jorge Dragone, un tremendo maestro de orquesta, bandoneonista, en fin, que acompañó a tantos cantantes en aquellos años lindos de la vida. Bueno, en Santiago del Estero había nacido este gran corazón argentino, Ledesma, que marcó toda una historia en el tango. Bueno, yo creo que Argentino Ledesma fue uno de los primeros expositores en voz, esa voz tan especial, tango como En el cielo y tantos otros que marcan Soñemos, y tantos tangos que cantó de otro intérprete también, ¿por qué no? Amigo, esta es Cristalina FM en sus 31 años, acompañándole toda la vida, y queremos seguir aquí hasta cuando Dios diga basta. Vamos a seguir compartiendo en este domingo, gentiles auditores. Vamos a invitar ahora al rey del bolero, también al gran Ramón Rimas, tremendo bolerista, uno de los buenos que hay aquí en Chile, Solo sé quererte y tantos otros temas más lindos. Pero este es un tema muy lindo, estamos algo relacionado con todo lo que pasa en el amor, en la familia, en las parejas. Que te vaya bonito, canta Ramón Rimas.

Ojalá que te vaya bonito, cantaba Ramón Rimas, tremendo cantante curicano, tengo entendido que este gran Ramón Rimas, el rey también del bolero, ¿eh? Gentil auditor, ya son las 13 horas con 25 minutos, le estamos acompañando en este domingo 16 en Son Mil Recuerdos de la música linda, del tango y el bolero, digo. Bueno, Rodolfo Lezica fue otro cantor de aquellos años lindos de la vida, aquellos años lindos de la vida. Este es un tango precioso, se llama Bésame Otra Vez.

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0: La orquesta de Héctor Paco Salustiano Varela acompañaba al gran Rodolfo Lezica con este precioso tango grabado por allá por los años 40. Bésame otra vez, por favor, te lo pido. Gentil auditor, ya son las 13 horas con 28 minutos. Al cuidarse de este sol, porque aquí es donde empiezan los resfriados, el tiempo del frío, así que hay que abrigarse y estar escuchando la radio, que es informativa y que nos acompaña todos los días en estos 31 años de Cristalina FM. Vamos a continuar mientras la doña de casa prepara el almuerzo. Usted va a llegar a casa luego, usted va en sintonía de la radio. Queremos saludar a toda la región del Maule, a las 30 comunas que están pegaditas a la sintonía de este programa, que es único aquí en la región en tanto de llevar un tango y un bolero a la vez, para hacer recordar a toda la juventud de hoy que la vida de antes fue mucho mejor. Los Príncipes, hay también boleristas de aquellos años lindos de la vida, de los años de mi padre, del suyo, de ese tiempo que ya no vuelve. Este es un bolero pero muy lindo, se llama Triángulo, escúchelo.
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En el domingo la acompañamos en familia desde las 13 horas hasta las 14 horas, mientras usted, señora, espera a su gente para que venga a almorzar y nosotros la acompañamos. Usted que va en la 5 Sur, conduzca con mucha precaución. Domingo para estar en casa, domingo para salir, domingo para festejar. Vamos a continuar ahora con Vicente Favilene. Vicente Favilene, este tremendo maestro, que hizo del tango en historia, bueno, él es uruguayo, el gran Vicente Favilene, el gran Héctor Mauré. Este es un tango muy lindo, gentil auditor, que habla de la vida de uno, de ese álbum de la vida pasada, de la historia de los padres. Mire, escúchelo, viejo álbum, canta Héctor Mauré.

Viejo álbum, el gran Héctor Mauré. Bueno, él vivió muchos años en el Uruguay, el gran Héctor Mauré. Pero él nació en el año 20, gentil auditor, en Buenos Aires. Ahí se nos fue un 12 de mayo del año 76. Vicente José Tito Favilene, conocido como Héctor Mauré, compositor, nació en el barrio de Palermo, y cantor de la orquesta de Juan D'Arienzo del año 40 hasta el año 44. Dejó 293 grabaciones para los sellos Víctor, Orfeo, Columbia y Musical Hall, dice aquí. Bueno, esta es parte de la historia de estos grandes cantores que hicieron del tango algo lindo, que hasta el día de hoy nosotros nos sentimos felices de escuchar a estos grandes del tango. Vamos a seguir con otro tango, ¿le parece? Nos están pidiendo por acá, Mónica Meyer me está hablando por el WhatsApp, que me está escuchando en Viña del Mar, el tango que a ella le gusta. Volvamos a empezar, canta Oscar La Roca.

0: volvamos a empezar. El gran Antonio Moreta, el gran Oscar La Roca, tremendo cantor de tanto éxito. Volvamos a empezar un tango lindo, que quiero volver a empezar lo que un día se acabó. Volvamos a empezar, y ahí están los niños y todo el cuento. Amigos, qué lindo es estar con ustedes cada día domingo aquí en la Radio Cristalina, en sus 31 años. Cristalina FM, con la mejor música de la región del Maule. Ya son las 13 horas con 41 minutos. Y seguimos recordando, porque es lindo recordar, gentiles auditores, en el día domingo, en un horario muy especial, a la hora que usted va a casa o está en casa y lo están esperando, ¿eh? Saludamos a Rocío en Talca, que está escuchando la radio. Por cierto, que estamos muy contentos, ¿eh? En Viña del Mar están escuchando, en San Carlos también nos están escuchando. Esto es increíble, ¿eh? Yo no me lo creo, pero por ahí me mandan la señal de la radio al WhatsApp, ¿eh? Vamos a invitar ahora al gran maestro del bolero chileno, para mí uno de los mejores, el gran Luis Alberto Martínez, el tremendo bolerista, cantante chileno de bolero, nacido en el año 31. Cuenta la historia que nació en Curicó y se fue hace muy poco tiempo, tenía más de 90 y tantos años y seguía cantando precioso. Luis Alberto Martínez, gentil amigo. Yo me emociono cuando escucho a Luis Alberto Martínez, también lo entrevisté por la radio. Vea, búsqueme ahí en el YouTube, ahí en la otra radio, muchas entrevistas. El Luis Alberto Martínez con esa voz tan linda, Calabozo de mis penas.
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Calabozo de mis penas, calabozo de mis penas, gran Luis Alberto Martín. Esta música es linda. Ahí dicen que uno se emociona 3 o 4 o 5 veces y uno se emociona. Amigo, usted va en sintonía de la radio de la región del Maule, Cristalina FM, en este programa que va el día domingo, que se llama Son miles de recuerdos de nuestro tiempo lindo, ¿eh? Recordando lo mejor de la vida, ese tiempo que ya pasó, ¿ah? ¿Eh? Solo falta Richard que llame de Talca. Richard de Talca. Por cierto, dicen que nos están escuchando en la Antártica también. ¿Eh? Nos están escuchando. ¿Qué quieres que yo te diga? Yo me emociono tres veces, amigo. Bueno, recuerde que estamos aquí para acompañarle todos los días de la vida en estos 31 años. Vamos a continuar con este programa. Son mil recuerdos. El gran Juan Carlos Godoy. Este es un tango muy lindo, precioso, precioso. No voy a decir me emociono, porque si no van a decir como 5 veces que me he emocionado. Pero sí, es muy lindo este tango. Entre tu amor y mi amor, canta Juan Carlos Godoy.

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Tremendo tango para este domingo 16, gentiles auditores. Gracias por la sintonía, gentiles amigos. Gracias por estar con nosotros todos los domingos y en todos los programas de esta querida emisora en sus 31 años de vida, entregándole lo mejor que sabemos hacer, entretener, acompañarle y hacerlo crecer en sus ventas. Llámenos a la radio para que le vaya bien, para que empiece a ser exitoso. Vamos a continuar cuando son las 13 horas con 50 minutos. El gran Lucho Oliva, tremendo cantor de valses y boleros, toda una historia del gran Lucho Oliva. Este tema se llama Papel, Papel de la Calle.

0: Papel de la calle, Lucho Oliva, Argentina, qué tremendo bolero estamos irradiando y tango en este día domingo. Bueno, ya estamos prácticamente en la despedida del espacio, agradecemos la sintonía. Y por cierto, sigue escuchando la radio de la región del Maule, como es la 96.3, la radio que está en todos los lugares del país, ¿eh? En sintonía total. Nos vamos a ir con los Panchos, ¿eh? Se te olvida que me quieres a pesar de lo que dices. Gracias, amigo, por la sintonía. Nos vamos a escuchar mañana lunes a las 18 horas en Aquí Canta México. Linda tarde para todos. Usted escuchó este tremendo programa, Son Mil Recuerdos.
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Dios les bendiga, sean todos bienvenidos a la bendición de nuestro Señor, que nos concede Él nuevamente el privilegio de estar junto a ustedes a través de la señal de cristalina y a través del programa Dios Habla Hoy, que todos los domingos nos da el privilegio, Señor, de estar extendiendo o compartiendo con distintos predicadores, expositores de la palabra del Señor, distintos invitados. Señor, le bendiga a usted que está almorzando con su familia y compartiendo. Nosotros estamos aquí interesados de bendecirle a través de la palabra del Señor, a través de alguna entrevista que extraen una tremenda bendición, testimonios impresionantes, como Dios obra en los corazones de las personas cuando son llamados al reino del Evangelio de nuestro Señor. El antes y el después. Así que Dios bendiga a todos quienes estén en sintonía a través de la www.radiocristalina.cl, señal en vivo, ahí por Sudamérica, Centroamérica, Norteamérica, hasta donde llegue la señal internet, la señal ilimitada online. Dios les bendiga a todos, a mis hermanos, hijos del Señor, amigos y amigas que también que sintonizan el programa del Señor, les bendiga grandemente. Cristalina es muy sintonizada en este, con más de 30 países sintonizan radio.

0: Radio Cristalina para la gloria del Señor. El Señor ha bendito a esta señorita Radio Cristalina, que recientemente está cumpliendo 31 años de existencia en esta famosa Panima Vida. Así que Dios les bendiga, amado. Ahí quédese en sintonía. Vamos a dar la bienvenida a los invitados hoy día. Gracias al Señor que nos bendice siempre con buenos invitados de primera línea, buenos expositores, como dije recién. Vamos a dar la bienvenida a mi hermano Jorge. Un saludo a la sintonía.
1: ¿Cómo están mis amigos, mis oyentes? Bueno, aquí estamos con gratitud de parte de nuestro Dios, porque éramos llaga podrida en otro tiempo, más hoy Dios le ha placido en esta hora poder estar aquí en este lugar.
0: Amén.
1: Exponiendo y entregando el mensaje de su palabra,
0: sí.
1: Porque la palabra es... nos hace bien a todos.
0: Amén.
1: Es la palabra, es vida.
0: Amén.
1: Es salvación y vida eterna.
0: Sí, señor.
1: Él, a través del mensaje que cuando Amén. Caminó aquí en la tierra, nos entregó muchas formas de escapar de la esclavitud del Amén. Enemigo, de Satanás, el diablo.
0: Así es.
1: Por eso estamos aquí, hombres agradecidos del Señor.
0: Amén. Dios me lo bendiga grandemente.
1: Amén.
0: Mi hermano Héctor, bienvenido. Un saludo a la sintonía. Más cerquita el micrófono.
2: Doy gracias a Dios en esta hora por el privilegio, el honor que Dios nos concede
0: Amén.
2: De estar en este lugar. En nuestra infancia nunca pensamos poder llegar hasta estos lugares.
1: Así es.
2: Pero el amor y la misericordia de Dios cambia al hombre, lo transforma y hace cosas que realmente en su niñez uno nunca se imaginó.
0: Así es.
2: Más en nuestra situación de vida. Doy gracias a Dios por esta hermosa oportunidad.
1: Amén.
2: Saludo a mi esposa en esta hora, a mi hermosa esposa, en el nombre de Cristo Jesús.
0: Primero bendiga, hermano.
2: Amén.
0: Siempre hay un antes y un después.
1: Amén. Así es.
0: Así lo hace el Señor. Mi hermano Eduardo, un saludo a la sintonía. Bienvenido.
3: Gloria. Muy buenas tardes, mis queridos oyentes.
0: Amén.
3: Mi nombre es Eduardo. Muchos me conocen en Colbún.
0: Gloria a Dios.
3: Esta es la primera vez que estoy en un lugar como la Radio Cristalina. Doy gracias al Señor por esta gran oportunidad que
0: Amén.
3: Me da.
0: Amén, Señor.
3: Porque jamás, como decía mi hermano Hayes, pensaba en mi vida haber estado acá en este lugar, ¿no?
0: Gloria a Dios.
3: Pero el Señor hace con uno como
1: quiere. Así es, Señor.
0: Así
1: Amén.
3: Es. Él es grande, poderoso.
0: Sí, único.
3: Y bueno, hay que lucharle a la vida nomás, mi amigo que me está escuchando. A llegarse al Señor, ábrale su corazón.
1: Amén, Señor.
3: Él es el único,
0: Así
3: el único. No hay
0: Amén.
3: Otro nombre bajo la tierra que pueda darnos salvación.
0: Así es,
3: Señor. Solamente nuestro Señor Jesucristo.
0: Amén.
1: Así es.
3: Agradecer al Señor y darle la gracia a nuestro hermano que también nos ha recibido en esta tarde.
0: Sí, me lo bendiga grandemente, hermano Eduardo. Vamos a tomar el control del aire, amados, en sintonía. Vamos a pedir que el Señor nos bendiga, nos dé su
1: Amén,
0: dirección,
1: Señor.
0: Su cobertura, su respaldo, la oración.
1: Sí,
0: se lo repitió, se lo he dicho en varias ocasiones. Es un medio para conversar con nuestro Señor.
1: Amén.
0: Señor. Solamente lo entendemos cuando Dios nos llama a su reino, a su evangelio, saca
1: Así
0: la
1: es,
0: venda
1: Señor.
0: De nuestros Amén. Ojos, saca las tinieblas que están en el corazón. Y nos damos cuenta que hemos fallado tanto ante el Señor y Él saca todo eso y pone esa gracia, ese lavamiento a través de su preciosa sangre. Y viene el Espíritu Santo y adorna la casa y empezamos a conocer un poquito lo tan grande que es el Señor Dios
1: Así
0: Todopoderoso,
1: es, Señor.
0: Dueño del universo y del multiverso, creador del planeta Tierra, creador del hombre, dueño del oro y de la plata, dueño de la sabiduría, dueño de la ciencia. Él es todo, como decía mi hermano Eduardo. No
1: Así
0: hay
1: es.
0: Otro mejor que Él.
1: Amén.
0: Así que voy a pedir a mi hermano Jesse que nos lleve en esta oración.
1: Así es, Señor.
2: Amado Dios, Señor,
0: sí,
2: Padre,
0: Señor. Amén.
2: Queremos ir al lugar santo.
0: Amén.
1: Así es, Señor. Amén.
2: Porque hoy en día, Dios amado, se rasga un velo, Señor.
0: Sí, Señor.
1: Gloria al Señor.
2: Cada uno de sus hijos, Señor.
0: Alabado sea.
2: Tenemos este honor, este
1: Amén, Señor. Gracias,
2: de poder llegar a la presencia Gracias. De nuestro Padre.
0: Amén,
2: Señor. Y lo hacemos en el nombre santo Poderoso. De nuestro Señor Jesús.
0: Amén, Señor.
2: Le damos gracias al Dios eterno.
0: Sí,
1: Amén, Señor.
2: Él nos ha emprestado.
0: Amén.
2: Queremos, Señor, que usted en este día bendiga la sintonía de que hay en este día
0: Amén.
2: En la radio, Señor amado.
0: Sí, Señor.
2: Si hay alguien que está enfermo, Señor, hay poder en
0: Amén.
2: Su palabra,
0: Amén,
2: Señor,
0: Amén,
2: para
0: Señor.
2: Que pueda ser sanado, libertado,
0: Amén.
2: Señor
0: sí,
2: amado.
0: Señor.
2: Conocemos las cosas grandes que usted
0: Amén.
2: Ha hecho sobre
1: Así es, Señor,
2: vida.
1: Amén.
2: Podríamos
1: sí,
2: estar días
1: Amén.
2: Enteros en este
1: Así
2: lugar.
1: Es, Así es, Señor.
2: Cuán
1: Amén.
2: Grandes cosas
0: usted
2: ha hecho sobre
1: Así es,
2: vida,
1: Señor.
2: Señor.
1: Amén.
0: Gracias,
2: y
0: Señor.
2: Solamente ha sido su gracia,
0: Amén.
2: Su amor. Por eso nos atrevemos a decir
0: Amén.
2: Que hay un Dios grande, maravilloso. glorioso, amén. Como se decía, no hay otro nombre así para los hombres, gracias, bajo este cielo y arriba de esta tierra, en quien el hombre pueda confiar, así en es, quien el hombre pueda ser salvo, amén. Sino amén, solamente Señor, en el poder de nuestro Señor Jesucristo.
0: Gracias, mi Señor.
2: Por eso en esta hora clamamos y pedimos ante su presencia, sí, Señor, para que lo que hagamos en esta tarde sea dirigido por el poder de su Espíritu.
0: Así es, Señor.
2: Por eso le pedimos esta ayuda, Señor, amén, hermano, porque sin su ayuda, Padre,
1: así es, Señor, amén. Así
2: tal es, vez hay muchos que dicen, yo sin Dios puedo vivir. Ayúdame, pero lo Señor, que hemos creído en su nombre, hoy día es diferente. Nosotros así dependemos así de la gracia, amén, del Dios eterno. Amén. Él es el que coloca la palabra, sí, él es el que coloca la ciencia, él es el que coloca la sabiduría. Amén. Y aún la palabra dice que a unos pequeños que no sabíamos nada, muchas veces nos trae el Señor para avergonzar a los santos.
1: Así es, Señor, Dios, amén.
2: Pero esto es misericordia y gracia, amén, suya. Por eso en esta hora le pedimos, Señor, que usted bendiga, amén, a los oyentes, bendiga, sí, sí, a las familias, Padre, amén, que están escuchando, aquellos que están, Dios mío, en el almuerzo, sean bendecidos, Padre Santo, en esta hora, ese alimento que están consumiendo es gracias a la misericordia, amén, Señor, del Dios gracias, eterno. Sí, Señor, por eso gracias, le pedimos en esta hora que usted nos ayude, amén, nos bendiga, sí, y que todo lo que hagamos sea dirigido por usted, como dije, amén, y sí, todo esto se lo imploramos por intermedio de su Hijo Jesucristo, amén, nuestro Salvador.
0: Amén. Amén. Vamos a un tema musical. Amado, ya estamos con usted. En el nombre del Señor. Gloria a Dios.

0: Dios le bendiga, amado, en sintonía. Vamos a lo más importante, a la lectura de la poderosa palabra de Dios hoy día, en la voz de mi hermano Jorge. Adelante usted con esa lectura.
1: Amén. Bueno, el mensaje de la palabra del Señor se encuentra en el libro de San Mateo.
0: Amén.
1: En el capítulo 11.
0: Amén.
1: San Mateo, capítulo 11. Y vamos a leer unos versitos en el verso 28.
0: Amén.
1: En adelante.
0: Amén.
1: Amén.
0: Amén.
1: Amén. Dice la bendita palabra de nuestro Señor Jesucristo.
0: Amén.
1: Dice: venid a mí todos los que estáis trabajados y cargados, y yo os haré descansar.
0: Amén.
1: Llevad mi yugo sobre vosotros y aprended de mí, que soy manso, humilde de corazón, y hallaréis descanso para vuestra alma, porque mi yugo es fácil y ligera mi carga.
0: Gloria a Dios.
1: Dios bendiga la
0: su palabra. Dios nos bendiga por su palabra, amado. Vamos a otro
1: Amén.
0: Temita musical, ahí si podemos, don Luis, y ya estamos con el mensaje de la palabra del Señor.
1: Amén, Señor.
0: Gloria a Dios.

0: El Señor le bendiga, amado, en sintonía. Vamos a lo más importante, al mensaje de la palabra de hoy día. Mi hermano Jorge, adelante usted.
1: Amén.
0: Gloria a Dios.
1: Bueno, querida audiencia, el Señor nos habla a través de este libro de Mateo, en el capítulo 11, del verso 28 en adelante. Dice: venid a mí todos los que estáis trabajados y cargados, y yo os haré descansar.
0: Amén. Gloria a Dios.
1: ¿Qué quiere decir el Señor en esta hora a través de esta palabra que Él nos entrega a través del libro de Mateo? Donde Él no hace la acepción de personas.
0: Así es.
1: Él nos habla directamente a todos los que están atribulados.
0: Amén.
1: Los que están cargados, los
0: Así
1: que están trabajados,
0: es, sí.
1: Aquellos que están enfermos, aquellos que están destituidos.
0: Amén.
1: Aquellos que no los quieren en sus casas. Amén. Que sus hijos se han rebelado contra los padres, los padres contra los hijos.
0: Venga,
1: y como dice el libro de Miqueas, dice en el capítulo 7, dice que y llegarán los días, dice.
0: Así es.
1: Que la hija se levantará contra la madre, el hijo contra el padre. Los enemigos del hombre, dice, que van a ser los de su propia casa. En ese tiempo es el que estamos en esta hora, querido amigo, querida audiencia.
0: Así es.
1: Estamos entrando en un callejón sin salida. Pero aquí ha venido la palabra del Señor a decirle que usted tiene una puerta de escape.
0: Amén, así es.
1: Y esa puerta de escape se llama Jesucristo.
0: Amén, sí,
1: por eso,
0: Señor.
1: Le dice el Señor a través de esta palabra, dice: venid a mí todos los que estéis trabajados y cargados.
0: Amén.
1: Pues yo, dice el Señor Jesucristo, os haré descansar. El Señor no le está cobrando nada a usted.
0: Así
1: no le está pidiendo algún requisito especial.
0: No.
1: Sino que le está pidiendo que venga tal
0: Amén.
1: Como está.
0: Gloria a Dios.
1: Tal como esté usted,
0: sí,
1: en
0: Señor.
1: Esta hora, que esté atribulado, cargado, cansado, quizás pobre. Como dice la palabra del Señor, muertos en delitos y pecados, como hablaba el apóstol Pablo.
0: Así es.
1: De la condición que usted se encuentre, dele esta posibilidad a este Dios maravilloso.
0: Amén.
1: Que ha causado un efecto positivo en nuestras vidas.
0: Amén.
1: Porque
0: sí,
1: en otro tiempo nosotros también estábamos en la condición que probablemente en esta hora usted se encuentre. Atribulado, cansado, sin una puerta de escape, hasta que apareció este bendito Dios, este bendito Jesucristo, que le conocimos un día y lo hicimos para nosotros. Hemos tomado las promesas del Señor en nuestras vidas y hemos creído en su palabra.
0: Amén.
1: Y por eso estamos aquí, porque somos hombres y mujeres que fuimos rescatados de las garras de un poder sobrenatural, un poder maligno
0: que
1: se llama Satanás.
0: Así es.
1: Pero en esta hora el Señor nos ofrece esta puerta. Venir a mí, dice el Señor.
0: Amén.
1: No importa la condición, querido amigo, querida amiga, que se encuentre en esta hora en su hogar escuchando.
0: Así es.
1: Venir a mí como esté.
0: Amén.
1: No le importa al Señor como usted esté, sino que venga tal como usted.
0: Amén.
1: Y el Señor transformará su vida, así como transformó las vidas de nosotros.
0: Amén.
1: En otro tiempo.
0: Así.
1: De la misma forma lo va a hacer con usted.
0: Amén.
1: Y no es promesa del que está predicando.
0: No.
1: Sino que es promesa del Dios vivo,
0: de la
1: del Dios eterno.
0: Amén.
1: De la palabra que hace efecto en cada uno de nosotros. Y dice, después dice: llevad mi yugo sobre vosotros y aprended de mí, que soy manso y humilde de corazón.
0: Tremendo.
1: Y hallaréis descanso para vuestra alma.
0: Amén.
1: O sea, el Señor no dice que aprenda de mí, sino que aprenda del Señor.
0: Sí.
1: Porque mi yugo es liviano y es ligera mi carga, habla el Señor. La invitación es tremenda, querido amigo, querido vecino, en esta hora. Para mí es un privilegio, una bendición tremenda de poder hablarle de esta palabra maravillosa que le hace la invitación en esta hora. Venir a mí todos los trabajados y cansados, pues yo, dice el Señor, os haré descansar. El apóstol Pablo, atribulado como se encontraba en la cárcel, estaba ahí, preso en cuerpo, pero su mente, su corazón y su alma estaba en libertad.
0: Amén.
1: Él estaba preocupado de todas las iglesias que él había formado y aconsejando a los líderes que estaban en ese tiempo, guiando los destinos de la iglesia del Señor.
0: Amén.
1: Él los aconsejaba de la cárcel. ¿Cuánto más en esta hora? Que usted, a través de la palabra del Señor, Dios nos libertó. Por eso le habla a usted al Señor, porque usted no está atado, sino que hay un camino de salvación.
0: Amén.
1: Hay un camino que el Señor le ofrece en esta hora.
0: Amén.
1: Y este camino se llama Jesucristo.
0: Amén.
1: Porque mi yugo, dice el Señor, es fácil y es ligera mi carga.
0: Gloria a Dios.
1: ¿Se da cuenta, querido vecino, querido amigo, en este lugar, que el Señor le ofrece a usted cosas maravillosas que el mundo no le puede ofrecer? Quizás usted lo pueden invitar a una fiesta. Va a ser una felicidad pasajera que no le va a durar.
0: Así.
1: Pero el Señor le hace la invitación Y lo más importante, querido amigo, querido audiencia en esta hora, sí, lo más importante que el Señor le ofrece, la salvación y la vida eterna en Cristo Jesús. En otro tiempo nosotros estábamos, como dice la palabra, muertos en delitos y pecados. Pero a través de esta palabra que fue predicada y llegó a nuestros oídos, porque la palabra se recibe por el oír. Y si usted está oyendo en esta hora, alma que escucha, la palabra se ha acercado. El reino de Dios ha llegado a su casa. Usted tiene la bendición de poder aceptar a Cristo. Venir a mí, dice el Señor, todos los que estéis trabajados y cansados, pues yo, dice el Señor, los haré descansar.
0: Sí, Señor, amén.
1: Así que hoy se cumple una palabra en mi vida, una palabra hermosa, que un día un hombre en una plaza por allá por Copiapó,
0: gloria a Dios,
1: me profetizó esa palabra. Estábamos con mi hermano Heise sentados en la plaza de Copiapó esperando, esperando un trabajo. Y habían tres predicadores en la otra esquina de la plaza. Y vino, una vez terminada la predicación, uno caminó en línea diagonal hacia nosotros.
0: Gloria a Dios.
1: Y me miró de frente y me dijo, dice el Señor por su palabra que va a usarte. Y gloria, tú le vas a pregonar la palabra del Señor a multitudes.
0: Gloria a Dios.
1: Esto se acaba de cumplir en esta hora. Gloria a Dios. Querida audiencia, gracias, se acaba de cumplir.
0: Gloria a su nombre.
1: Porque esta radio llega a 37 países.
0: Así es. Gloria.
1: ¿Se imagina? Mire, y si esta palabra está llegando a su corazón, a su mente, a su entendimiento, significa que la salvación ha llegado a su casa, amén, querido amigo, querido vecino, en esta hora.
0: Amén.
1: Siéntase dichoso y gozoso, amén, que el Señor le ofrece una puerta de escape. Y esa puerta de escape se llama Jesucristo,
0: amén,
1: porque no hay otro nombre,
0: así es,
1: bajo esta tierra y sobre este cielo, dado a los hombres, en el cual el hombre y la mujer puedan ser salvos, solamente en Cristo Jesús, su Hijo amado. ¿Se imagina? Hay otro texto que dice que en San Juan 3:16 que dice, dice el Señor, dice que, porque de tal manera amó Dios a este mundo, que dio a su Hijo unigénito para que todo aquel que en él cree no se pierda. Si usted ha creído, entrará en una salvación,
0: amén,
1: y no se va a perder.
0: Así es.
1: Y después dice, y no envió Dios al mundo a condenar al mundo, sino para que el mundo sea salvo por él. ¿Se da cuenta, mi amigo, mi amiga, vecino, conocido, alma que escucha en esta hora la bendición tremenda que ha llegado a su hogar?
0: Sí, Señor.
1: Ha llegado la salvación
0: a su casa.
1: Si usted hoy está pasando estas tribulaciones, todas estas necesidades, entréguele su cuerpo, su alma, su espíritu a este Dios maravilloso, y Él se hará cargo de usted. Y entrará la bendición como entró en cada uno de nosotros en otro tiempo, cuando estábamos muertos en delitos y pecados. Yo agradezco a este Dios maravilloso que me ha dado esta bendición de poder estar en este lugar haciendo algo que era inimaginable. Yo jamás imaginé poder estar en este lugar predicando la bendita palabra de este Dios maravilloso que transformó mi vida. Porque a Él le doy honra, a Él le doy gloria, y todo tributo, toda pleitesía es para Él y por Él, porque yo nada soy sin su presencia. Y si estoy aquí sentado en esta hora, querido amigo, querido vecino, es porque Dios es bueno.
0: Amén.
1: Y Él hace como quiere y bendice a quien quiere.
0: Amén.
1: Y por eso esta palabra la puso en mi corazón cuando mi pastor, cinco minutos antes que él llamara, yo estaba consultando la palabra del Señor y estaba la palabra aquí.
0: Gracias.
1: Y yo estaba en este pasaje.
0: Amén.
1: Y dije yo, esta es la palabra para este momento. Esta es la palabra. Venir a mí, dice el Señor. Venir a mí. Todos los que estáis trabajados y cargados, y yo os haré descansar. Llevad mi yugo, dice, sobre vosotros, y aprender de mí que soy manso y humilde de corazón, y hallaréis el descanso para vuestra alma. ¿Se da cuenta, mi amigo, mi amiga, vecino de este lugar y alma que escucha a través del mundo? ¿Se ha dado cuenta que hoy ha llegado la salvación a su vida? Y a través de este medio usted va a entrar.
0: Amén.
1: A esta palabra,
0: salvación,
1: a esta vía de escape,
0: amén, sí,
1: para poder escapar de este que nos tiene atribulado aquí en la tierra. Usted va a poder escapar, pero créale,
0: sí, sí,
1: no a mí, a la palabra del Señor. Es palabra. Y esta palabra hermosa se encuentra en el libro de Mateo, como le dije anteriormente, en el capítulo 11 y en el verso 28 en adelante. Si usted quiere buscar más, siga indagando en la palabra. Yo sé que todos tenemos una Biblia en nuestras casas. Muchas veces está en un rincón por ahí empolvada, pero desempólvela. Porque hoy ha llegado la salvación a su casa.
0: Gracias.
1: Mi amigo, mi amiga, mi vecina. Yo hasta aquí siento que
0: gloria a Dios.
1: Está la palabra del Señor. Amén. Lo demás se lo dejo a usted porque sé que usted va a indagar inmediatamente. Ya lo veo ya. Amén. Por fe de que usted ya está buscando encontrar la palabra. Amén. Y encontrar el camino para poder escapar.
0: Amén.
1: Y el Señor, mire lo que... Antes de terminar le voy a decir algo.
0: Gloria a Dios.
1: El Señor en el libro de Hebreos, en el capítulo 4, le habla al Señor a la iglesia. Y le habla a usted en esta hora.
0: Amén, así es.
1: Le dice que se acerque confiadamente al trono de la gracia del Señor.
0: Amén.
1: ¿Para qué? Para encontrar el oportuno socorro. Amén. Dios bendiga a las almas que están escuchando esta palabra.
0: Es.
1: Porque sé que esta palabra tiene poder.
0: Amén.
1: No es el hermano que está predicando, sino que la palabra tiene poder. Entra en el alma del corazón y de la mujer. Y penetra hasta romper todos los huesos, los tuétanos, y entrar en su mente, en su corazón y en todo su ser, inundarla de su presencia. Así que no tenga temor de poder tomar este libro santo e instruirse, y aquí está el camino. Este es el verdadero camino. El camino se llama Jesucristo.
0: Amén.
1: Para este Dios maravilloso, sea honra y gloria, para mí, su misericordia.
0: Gracias, Padre, te damos, Señor, por tu palabra. Ha sido expresada, predicada, exhortada, Señor. Gracias, Señor Espíritu Santo, porque usted es el que revela, Señor, los mensajes.
1: Amén, Señor.
0: Y los pone en nuestros corazones para la necesidad de quienes todos necesitan, Señor. Los que ya conocen tu palabra, los que no conocen, Señor, tu nombre. Los bendecimos en su nombre.
1: Amén,
0: rogamos,
1: Señor,
0: por ello que usted toque sus corazones para que, Señor, huyan, como dice su palabra,
1: así es, Señor,
0: del mal que va a ir, Señor, prontamente abrazando este planeta.
1: Amén, Señor.
0: Gracias le damos. Pedimos su bendición por nuestro hermano Jorge. Señor,
1: amén,
0: la unción,
1: Señor,
0: y la gracia le bendiga cada día
1: así
0: más
1: es,
0: a él.
1: Amén.
0: Bendecimos nuestras familias, nuestras
1: amén,
0: casas.
1: Señor.
0: Bendecimos a quienes están en sintonía. Señor, el que está con problemas, está enfermito, tenga usted misericordia.
1: Amén, Señor.
0: El que está en los hospitales, está afligido, tenga
1: así
0: misericordia,
1: es,
0: Dios mío. El que está en la cárcel, también prohibido, Señor, de la libertad. Tenga usted misericordia,
1: amén,
0: también de
1: Señor,
0: ellos. Bendigo mi casa, mi esposa, mis hijos. Bendigo a Lonita, bendigo
1: así
0: a Valencita,
1: Señor,
0: bendigo
1: amén,
0: a mí. Bendigo mi vida, bendigo mi trabajo, bendigo todo cuanto viene de su mano de misericordia,
1: amén,
0: en
1: Señor,
0: todo nuestro entorno. Gracias por todo y en todo, Padre mío, en el nombre de Jesús. Amén y
1: amén, Señor.
0: Gloria a Dios.

0: Dios le bendiga, amado, en sintonía por esta preciosa palabra, este mensaje oportuno para el momento.
1: Así es.
0: Tanta gente está necesitada, tiene problemas.
1: Así es, Señor.
0: El Señor le da hoy día, como decía el predicador, le abre la puerta de salida. Muchos se quitan la vida porque creen que no hay ninguna salida, porque no quieren creer en nuestro Señor.
1: Amén, Señor.
0: Y es un error no creerle al dador de la vida, porque Él tiene todo el control en su mano.
1: Así
0: ahí
1: es,
0: en
1: Señor.
0: Apocalipsis 1, del 12 en adelante, dice que tiene el control, tiene las llaves de la vida,
1: así
0: las
1: es,
0: llaves
1: Señor,
0: de la muerte.
1: Amén.
0: Es Señor en el cielo, Señor en la tierra, Señor debajo de la tierra.
1: Amén.
0: Lucas 17 dice que amén, cuando fue Él, pagó el precio, murió en la cruz y subió al cielo, y derramó la sangre sobre ese libro que estaba
1: gloria
0: escrito por dentro y por fuera.
1: Amén, Señor.
0: Toda la multitud de pecados que estaban ahí, escrito por dentro y por fuera. Y nadie podía desatar ese libro,
1: amén,
0: ni aún
1: Señor,
0: mirarlo, dice
1: gloria
0: el apóstol Juan. Ve y llora porque ve que ahí está el destino de toda la humanidad.
1: Así es, Señor.
0: Estábamos amén, condenados todos.
1: Así
0: por
1: es,
0: la falla
1: Señor,
0: de nuestros padres 4000 años antes en el paraíso del Edén. Y el Cordero Inmolado, cuando estuvo sepultado el Señor Jesús, el Jesús estuvo en la tumba, el Cristo descendió a las partes más bajas de Efesios 4:9 en adelante,
1: amén,
0: libertó a todos los santos profetas que estaban en el seno de Abraham y los mandó para el cielo, y segundo, quitó las llaves de Satanás ahí mismo,
1: sí,
0: en su propio territorio.
1: Gloria a Dios.
0: Dice, cuando Él descendió, el Cristo ahí, el infierno tembló, toda la población diabólica, el tercio de los ángeles que son demonios, ahí tiritaban a la presencia,
1: sí, Señor,
0: del Cristo, del que los había creado a ellos, y le quitó, y Satanás se botó de guatita y le puso el pie encima y lo despojó,
1: amén,
0: y le pidió las llaves que había quitado a Adán 4000 años antes,
1: gloria a Dios,
0: y se las quitó. Temblaba Satanás porque sabía que podía el Cristo, a él lo eliminaba en ese mismo momento, porque Él lo había creado.
1: Amén.
0: Y ningún ser creado puede más que el que lo creó.
1: Amén, Señor.
0: Así que, y tercero, subió al cielo y ahí estaba este libro.
1: Gloria a Dios.
0: Los cielos estaban manchados a causa de la rebelión de Satanás miles de años antes que se había rebelado contra el Creador. Quiso tomar el control del cielo. Por eso conquistó la tercera parte de los ángeles, turbándolo. Entre ellos cayeron 7 querubines del mismo poder de
1: así
0: Lucifer.
1: Es. Así es, Señor.
0: Tremendo. Y derramó su sangre en ese libro y anuló el acta de los decretos que había contra nosotros, que nos era contrario.
1: Sí, Señor.
0: Y pasamos ahora a todo aquel que cree, puede orar en el nombre del Señor y pedir perdón por sus errores, por sus pecados, y reconciliarse con su Creador a través de su Hijo. Una puerta, como decía el mensaje hoy día, tremendamente abierta, como decía el predicador, ha llegado la salvación a su casa.
1: Amén.
0: Créale a Él y verá días mejores.
1: Amén.
0: Dios le bendiga grandemente, amado. 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Dios le bendiga grandemente. Mano, hermano Eduardo, cuéntenos cómo esa vida un poquito. Ahí tenemos información que no hace mucho que el Señor lo llamó al reino, el Evangelio, como dice Mateo 25. Una invitación para las bodas del Cordero. 5 prestaron atención y las otras no.
1: Gloria.
0: Sí, amén. Cuéntenos un poquito reducido dentro de un tiempito, buen tiempo que tenemos. ¿Cuánto tiempo que lo llamó el Señor? ¿Cómo estaba? ¿Por qué le creyó a Él? ¿Vio un milagro? Cuéntenos.
2: Bueno, mi pastor, si me pusiese a conversar,
0: tenemos toda la tarde. No, hay que reducir.
2: Pero bueno, el Señor hace, voy para los 6 años ya en el camino.
0: Amén.
2: Del Señor. Yo tuve un problema muy crítico, mi hermano, en la próstata.
0: Sí.
2: Lo he contado antes a mi congregación, lo he contado. Y me da mucha pena. Porque yo he visto, después que yo he conocido al Señor en el mundo, he visto personas que han pasado por lo mismo que pasé yo.
0: Terrible.
2: Entonces yo tuve un problema, como le digo, le decía anteriormente, en mi próstata. Me hice unos par de exámenes prostáticos. Y me diagnosticó el doctor que me vio y así continuamente, que tenía un cáncer avanzado.
0: Ya. Yeah.
2: Bien avanzado.
0: Sí.
2: Me dijo, aquí tú tienes que ver los motivos por cuales vas a tener que pasar el proceso. Entonces pasé por tantos exámenes, pasé por biopsias, pasé por
0: todos los exámenes.
2: Todos los exámenes. Esperé un año, mi pastor, y me dieron el resultado.
0: Yeah.
2: Yo le dije, en ese tiempo tenía mi pareja, mi compañera, que le agradezco mucho porque nunca me dejó solo también.
0: Sí.
2: Pero lo más importante, que yo decidí por sí mismo, yo dije, ¿sabe, vieja? Le dije yo voy a morir, porque la palabra cáncer es muerte, muchas veces.
0: Sí, si Dios no interviene.
2: Claro, entonces le dije yo... Voy a buscar al Señor.
0: Amén.
2: Voy a buscar al Señor. Yo empecé en una congregación que le mando un saludo maravilloso desde acá, si es que me están escuchando, que yo creo que sí, a mi pastor Feliciano Rodríguez de la iglesia de Branca y Hierba Buena.
0: Gloria a Dios.
2: Ahí empecé a congregarme. Yo ahí llegué, como siempre, atrás.
0: Amén, en la banquita.
2: Claro. Y empecé a avanzar, me tomé de los hermanos, ahora sé como el nombre que se le da a ellos, que son los ancianos de la iglesia.
0: Sí.
2: Y empecé a preguntarle esto, cómo es, hermano, aquí, acá. Se portaron muy bien conmigo, me dieron mucho cariño, por lo cual estoy muy agradecido.
0: Amén.
2: Entonces ahí empecé, pero el Señor me venía apretando así de rato.
0: Sí.
2: Me venía apretando, yo me daba cuenta, pero yo no quería... escuchar su voz.
0: Sí.
2: No quería escuchar su voz. Tenía mi corazón duro, apretado. Pero en el momento de que él me llamó, seriamente, como se dice ya, como que me dijo, ¿sabes, Eduardo? Ya, hasta aquí no me ha llegado.
0: Es tu oportunidad.
2: Ven para acá.
0: Amén.
2: Entonces pasó un año de aquel momento cuando me hice todos esos exámenes. Pasé por muchas cosas, mi hermano. Llegó el año... Después me llaman del hospital de Linares, me dicen, ¿usted es don Eduardo? Sí, señorita. Tiene hora para tal día, para que venga a ver su resultado del examen, por lo cual me he hecho yo en mi próstata. Fui, me llamó el urólogo, me dijo, tome asiento. Me senté yo y medio tiritón así también,
0: sí.
2: Nervioso.
0: Sí.
2: Porque no sabía la noticia que él me iba a entregar en ese momento.
0: Bueno o malo.
2: Claro. Y vio los papeles, los movió todo, vio el computador, me dijo, ¿sabí, flaco? Porque ya me conocía.
0: Gloria a Dios.
2: No tienes nada.
0: Aleluya.
2: Me dijo, tus exámenes están todo bien. Tu próstata no tiene... Porque él vio los papeles.
0: Gloria.
2: Vio los papeles, los documentos, del cual los doctores me habían dado de que tenía un cáncer un poco avanzado. Me dijo, no tienes nada.
0: Quemó.
2: Dije yo, gloria a Dios.
0: Aleluya. Ahí.
2: Gloria a Dios, dije en ese momento.
0: Ahí en ese momento, gloria a Dios.
2: Tomé, el Señor me dio la fuerza, tomé a mi doctor, le di un abrazo. Lloré, mi hermano.
0: Gloria a Dios, una alegría.
2: ¿Qué me importaba a mí que me vieran llorar en el hospital? Sí. No me importó nada. Di gloria a Dios, yo dije, Señor, te voy a servir. Y te lo he dicho hasta el momento, te voy a servirte, Señor, hasta la muerte.
0: Gloria a Dios, el amor.
2: Porque usted me ha sacado de donde ahí estaba.
0: Sí, gloria a Dios.
2: Me sacó de donde tenía una venda sobre mis ojos. Tenía mis manos, mis pies atados con cadenas.
1: Sí. Así es, Señor.
2: Lleno de pecado, lleno de maldad.
0: Santo, santo.
2: Entonces el Señor fue, cortó esas cadenas y me ha hecho libre.
0: Amén.
2: Pero no me ha hecho libre el Señor para que yo ande en el mundo, sino que para que le sirva a Él.
1: Gloria al Señor.
0: Amén.
2: Y lo pienso hacer mientras Él me tenga aquí en esta tierra.
0: Así es.
2: No he prometido nada porque no se puede prometer. Si la palabra sí es sí, o si no es no. Y yo digo sí.
1: Amén. Gloria a Dios.
2: Me entrego, le entrego mi corazón al Señor y estoy muy agradecido por lo que Él ha hecho en mí.
0: Así tremendo milagro del Señor.
2: Y le digo al oyente que en esta tarde está escuchando, que ablande su corazón, busque al Señor, porque Él es el único que lo puede cortar aquellas cadenas por las cuales somos atados. El maligno, para él está todo bien. Hay tremendo espacio, pero el camino del Señor es angosto.
1: Sí, Señor.
2: Y si nos desviamos, para eso tenemos un Dios grande, un Dios poderoso.
1: Sí, amén, Señor.
2: Que Él tenga misericordia de nosotros.
1: Amén, Señor.
2: Y vivo feliz gracias al Señor. Un saludo para mis hijas también, que son una hija hermosa que el Señor me ha prestado aquí en este mundo, en esta tierra.
1: Amén, Señor.
2: Que han estado en las buenas y en las malas y me han apoyado en todo momento, amén, mi pastor.
0: Amén.
2: Estoy agradecido del Señor.
0: Pero ¿cómo?
2: Agradecido de mis hermanos, de mi hermano Jorge acá, de mi hermano también, de usted.
0: Amén, usted, Señor.
2: Por estar esta tarde acá, como les decía delante, no sé si es un sueño o no, pero estoy despierto.
1: Amén.
0: Amén.
2: Y así muchas cosas, mi pastor, que le digo a la persona que está alejado del Señor, que se acerque.
0: Amén.
2: Hay tantos puntos.
0: Sí.
2: En Villa Los Jardines tenemos un templo hermoso donde vive mucha gente, hay muchos vecinos.
0: Así es.
2: Pero hay pocos trabajadores de la viña del Señor.
1: Así es.
2: Muy pocos. Pero bueno, el Señor hace con uno como quiere.
0: Amén.
1: Así es.
0: Así es.
2: Y le doy gracias al Señor, le doy gracias a usted, mi pastor, por esta gran oportunidad.
0: Sí, Señor.
2: Y que toda la gloria sea para el Señor, para Él. Toda honra, toda gloria y toda alabanza.
0: Amén.
2: Muchas gracias.
0: Démosle gloria a Dios por ese milagro tan grande.
3: Gloria a Dios, para siempre.
0: Ese es el Dios que predicamos, amado, en sintonía.
1: Amén.
0: Y tiene todo, como le dije en delante, el control en su mano.
1: Así es, Señor.
0: Y si pudieran dos o tres minutos contarme, atraía a la memoria un hombre de alta jerarquía. Era un general de ejército. Y no conocía al Señor, pero Dios lo tenía en estima, dice la palabra ahí en Segunda de Reyes. Pero a mí lo que me llama la atención, lo que decía mi hermano Eduardo, le pasó a este mismo general. Cuando supo a través de esa niña que trabajaba en la casa de la esposa de Naamán y predicó que había un Dios, había profeta en Israel.
1: Gloria a Dios.
0: La esposa interesada porque sanara a su marido por una enfermedad mortal que era la lepra. Él se cubría con las mejores ropas, vendas, los mejores perfumes, porque esa enfermedad era muy fuerte, maloliente, según dicen. Y lo fuerte que era este hombre, porque para tener una enfermedad así que iba terminando su cuerpo, tenía que ser muy fuerte físicamente para soportar el dolor, el mal olor. Cuando tomaba, se acercaban del rey, tomaba de su brazo para ir a rendir honores al Dios que tenía el rey. Sin embargo, cuando escuchó la noticia, le dijo al rey que había, el rey le dijo, ve, anda, y llevó hartas cosas, mulas con 10 talentos de plata, oro, ropas, en fin. Él quería pagar, él quería, porque tiene que ser, hay que imaginar, si una persona está para morir, y alguien le dice, no vas a morir, yo te sano. ¿Cómo no va a estar contento? ¿Cómo le va a venir un mundo de alegría si está todo ya declinando y ahí le da la oportunidad para seguir viviendo en este cuerpo?
1: Amén.
0: Y cuando llegó ahí para cortar la historia del profeta, el profeta lo vio cuando iba. Ellos veían de lejos espiritualmente. Era un hombre grande del Señor. Vio que iba a generar la mano con toda su gente y todas sus cosas. Y le mandó a su criado y dile a ese general que se zambulla 7 veces. Y general, como tenía su rango y tenía su orgullo y su ego y era soberbio, hay tantas cosas que tiene un hombre sin Dios, más bien en esas altas jerarquías. Y se enojó, y dijo, yo pensaba para mí que iba a venir el profeta, el señor general, estoy a su orden, diga usted lo que quiera. No, nada de eso. Dile que se zambulla 7 veces nomás y si quiere. Pero uno de los criados, señor, padre mío, le dijo, si el profeta le mandara a hacer algo, ¿no lo haría usted? Fue una palabra que conquistó la atención y volvió y se zambulló. Quizás 2 o 3 veces salía igual, la cuarta vez igual, ¿y qué? Y murmuraba en el río y decía, en Damasco hay río más lindo. Habana y Farfar, ríos de aguas claritas, este río trae puro barro. Pero Israel estaba bendecido por el Señor, pues, las tierras, sí, las vides, los ríos, gloria, tenían la unción. Eso es lo que marca diferencia ante un mundo perdido, amado, así en sintonía. Y tenía que cumplirse la palabra profética del gran profeta 7 veces. La séptima vez salió y salió nuevo. Sí. Su carne blanca, sin nada. El agua se llevó todo. Y más que eso, se llevó el ego, el orgullo, la soberbia que tenía. Que cambió y se ve las expresiones después. Volvió ante el profeta. No volvió como cuando venía.
1: Gloria a Dios.
0: Señor mío, si quiere, acepte usted estos regalos. Así. No, es que no se puede uno comprar las cosas de Dios, no se compran con dinero. Dios hace las obras por amor, por misericordia, porque tiene compasión de nosotros los seres humanos. Eso lo dice la palabra y no hay nada que se detenga. Nada. Yo tengo testimonio que Él da un corazón nuevo porque me lo dio nuevo el corazón. Amén. El 2012. Amén. Tengo testimonio y cuento, me sanó de una depresión terrible en una sencilla oración. Oraron por mí, Señor, también. Amén. Entonces todo está en las manos del Señor. Amén. Créale usted, mi amado, que está en sintonía, mi amiga, mi amigo, y va a ver la gloria de Dios como lo ha visto mi hermano Eduardo. Y mucha gente, sí, multitudes de personas que han sido bendecidas, que antes estaban totalmente vueltos, no sabía para dónde iba la micro, pero llegó el Señor y se ubicaron. Se ubicaron ahí, hoy día son tremendos instrumentos para el Señor. Ahí tenemos una camela, tenemos un Dionisio, un indio que desordenado y tantos más que estaban justo listos para la guillotina, y el Señor le dijo, no, los tengo elegidos para mí.
1: Gloria, Señor.
0: Perdidos para el mundo, totalmente destruidos, sin valor ninguno ante la sociedad, y llega el Señor y una palabra, cambiado. Ahora, señores, de corbata.
1: Amén. Gloria, gloria a Dios.
0: Claro, pues. Así hace el Señor. Amén. Y hermano Geise, que nos cuenta usted, porque también tiene una historia bien antes de. Tenemos unos minutos. Cuéntenos un poquito.
4: A la verdad,
0: llegué, más cerquita del micrófono para que se escuche bien.
4: A la verdad, llegué al Señor el año 90, después de una vida malísima.
0: Bien mala.
4: A la verdad, fui pandillero.
0: ¿Pandillero?
4: Una pandilla.
0: ¿Tenía más hermanos sanguíneos?
4: Sí, tengo.
0: Ya,
4: tengo,
0: tiene.
4: Pero a mí me decía la oveja negra. Oh. Era el único malo de la casa.
0: Ya, ya.
4: El único que no tenía solución. Y siempre decía que cuando me hacían una invitación, decía a los 30 años yo voy a ir.
0: Ah, ya. ¿Cuándo me invitaban?
4: Cuando me invitaban. Siempre decía, a los 30 años.
0: Ya. Yeah.
4: Y llegó el momento de los 30 años.
0: Llegó a los 30 años.
4: Y no caminaba.
0: Claro.
4: Y un día trabajaba en Rengo y mi mamá estábamos haciéndole la casa y me pagaron 3 meses de sueldo, tenía guardado.
0: Yeah.
4: Y dije, yo voy a llegar a la casa, dije yo, con 420 mil pesos en el año 90.
0: Yeah.
4: Era bastante dinero en ese
0: tiempo. Sí.
4: Pero como yo era desordenado, dije yo, me bajé en Tálcara, en Baroli, dije yo, me voy a ir, dije yo, saqué 20 mil pesos, dije, voy a gastarme estos 20, dije yo, a San Clemente, a tomarme una cervecita y luego otro guardado. Llegué a San Clemente, 3 días de farra.
0: 3 días nomás.
4: 3 días me aguantó la plata. No tuve 75 pesos para venirme de San Clemente a Talca.
0: De 400 y tanto.
4: Tuve que venirme con la mochila al hombro y caminando.
0: Señor bendito.
4: Y sin nada, llegué al terminal de Talca, hablé con los andamios, me trajeron gratis hasta Colbún. Y la mamá me dijo, ¿qué es lo que había pasado? Pero por primera vez yo cuento mi verdad. Siempre yo era un tipo mentiroso. Mm. La mentira estaba a flor de labio. Mm. Y le conté la verdad, me dijo, pero más adelante será, pues, hijo, me dijo. Así que volví al trabajo, la mamá me tuvo que pasar plata para volver al trabajo a Rengo. y ya llegué un día jueves, me acuerdo, el día viene el anticipo. Dije, yo ya tenía una promesa de nunca más. El día jueves, el día viene me pagaron el anticipo. Pasé a comprar una pasta de dientes, me recuerdo. De repente le dije a la señora, ¿y me da una cervecita, una pilsencita en ese tiempo? Y de nuevo llegó un compañero y me dijo, amigo, me dijo, otra cervecita. Ya, y me acuerdo. Y le dije, ya compré otra cervecita y me fui. Y donde la señora Carmen, donde arrendaba pensión, tomé aquí de la llave y yo coloqué la llave a la puerta y no me dejé salir por nada. Y ese día estuve encerrado en ese lugar. Al otro día,
0: para no salir,
4: mi compañero de trabajo se habían puesto a pelear, habían algunos cortados, y así el Señor me libró. Ese día fui a esa casa, mi hermana Carmen tenía un hermano que era pastor, fui a preguntarle y me congregué con él. Pasaron 15 días y me preguntó, porque me vio que los martes, los jueves, siempre estaba en la iglesia, me preguntó que cuál era mi decisión de llegar al Señor.
0: Amén.
4: Y yo no fui capaz de decirle que era borracho, que era todo lo que tenía, que estaba perdido.
0: Faltaba
4: sino que le dije que mi mamá estaba en el hospital y que estaba grave, que le estaban colocando sangre y que estaba desahuciada de los médicos.
0: Profesional para
4: eso. Así, en esa forma. Pasó una semana, telegrama Rengo, la mamá del hospital, diagnosticada toda la enfermedad que yo tenía, que yo le he profetizado.
0: Señor bendito.
4: Verdaderamente, ese día decía, no, yo pronostiqué todo esto. El doctor Cáceres con el doctor Martínez dijeron, no, esta señora dijo, se muere, le quedan 72 horas de vida. Yo fui a la iglesia del Rincón, me recuerdo, me humillé para hacerlo un poco más corto.
0: Sí.
4: Y lloré en ese lugar.
0: Al Señor.
4: Y le dije al Señor, siempre vi una madre muy buena, por ejemplo, una mujer que lavó, planchó, hizo todo lo que tenía que hacer para sacarnos adelante, la educación a mis hijos, a mis hermanos. Yo decía que mi mamá tenía el reino de los cielos ganado con todas las cosas que ella hacía. Pero ¿sabe una cosa que me sorprendió? Que la mamá, cuando estábamos hablando con el doctor Martínez, nos mandó a buscar y nos dijo que estaba en un lugar donde ella no podía salir, que ella se quemaba y no podía salir. Y dice que se extendió una mano blanca, dice. Lo contaba la mamá, que se extendió una mano blanca y la sacó de ese lugar y la colocó en un prado. Y en ese prado corría un hilito de agua y le dijo, toma que esta es agua de la vida.
5: Gloria al Señor.
4: Y dice, mamá, yo tomé y no me voy a morir.
0: Amén.
4: Y los doctores lo decían, pobre vieja, dijo, está disfariando. Desde ese momento mi mami se restauró.
0: Gloria.
4: Y vivió 30 años
0: más después.
5: Gloria al Señor.
4: Y gracias a ese amor, a esa misericordia, hacen 36 años que conozco al Señor.
5: Amén,
4: sí. Y aquí estoy, y al Dios le debo todo lo que soy. Así que yo sé lo que el Señor ha hecho con mi vida. Muchas cosas grandes, muchas.
5: Amén.
4: Sí. Amén. Así que muchas gracias.
0: Dios le bendiga, hermano. Héctor Heisi. Tremendo. Esa es la vida antigua. Ahora una nueva vida en el Señor.
5: Gloria al Señor.
0: A eso vino él, a deshacer toda obra del enemigo, a salvar lo que estaba perdido. Y esa gente que uno está perdida allá afuera, después son los más útiles para el Señor, como dijimos recién. Él también, una obra tremenda.
5: Así es.
0: Hemos sabido, he visto tantos testimonios. Somos un testimonio del Señor andando vivo. Así que Dios le bendiga a usted. Eso para que usted crea, mi amiga, mi amigo. Y si usted que está decaído no quiere, que has dejado a la mancera, levántese hoy día. Sirva al Señor. La salvación es más importante que todos los problemas, los que han de ser. Siempre Dios tiene la razón.
5: Amén.
0: Se nos ha ido el tiempo, me dando la oportunidad para que se despidan. Mi hermano Eduardo, un minuto para que se despida de la sintonía. Gloria a Dios.
2: Antes de todo, queridos oyentes, quiero agradecer a nuestro pastor,
0: a usted, mi señor,
2: a mi hermano Jorge, a mi hermano Heisi, por haberme traído acá a este lugar. Ha sido una gran bendición.
0: Amén.
2: Y como les decía adelante en mi testimonio, entréguese al Señor.
0: Amén.
2: Búsquelo. Él es el único que le puede cortar esas cadenas que lo atan. No hay otro. El Señor hace como Él quiere de la persona, mi querido oyente. Así como ha hecho milagros en nosotros, así lo puede hacer en usted también.

0: Quiero dar gracias, pero también quiero mandarle un saludo a mi esposa,
1: amén,
0: que
1: amén,
0: está escuchando, a la iglesia, Pastor Jaime,
1: amén,
0: y a todos aquellos que están escuchando, en especial a nuestra hermana Florencia Ganga,
1: amén,
0: que
1: amén,
0: siempre dice que la escucha, así que siempre dice, estoy escuchando el programa.
1: Gloria a Dios.
0: Lastimosamente muchas veces no se le conoce, pero le mandamos un saludo grande, porque es una fiel auditora,
1: amén,
0: y una hermana muy sufrida en el Señor, que ha pasado procesos muy grandes, pero ha sido fiel al Dios eterno.
1: Amén.
0: Por eso doy gracias al Señor y saludo a toda la congregación en el nombre poderoso de nuestro Señor Jesucristo.
1: Amén. Señor, le bendiga grandemente. Mi hermano Jorge, un minuto.
2: Amén. Yo le doy muchas gracias al Señor en esta hora por permitirme estar en este lugar.
1: Amén.
2: Exaltando el poderoso nombre de nuestro Señor, sí, Jesucristo. Y también le envío un saludo a mi esposa, porque si no me van a tirar la oreja ya.
1: Amén.
2: Un saludo cariñoso a mi esposa y a cada uno de mis hijos, a mi nieta que va viajando a su trabajo.
1: Amén.
2: Y así a todos los míos, también a la congregación, a nuestro pastor, porque él me autorizó que viniera para acá, porque
1: Dios,
2: las cosas hay que hacerlas como corresponde. Y él me dijo, vaya nomás para allá, hermano Jorgito, me dijo, porque necesitamos que el Evangelio de Jesucristo sea expandido por todo lugar. Así que honra y gloria para este Dios maravilloso. Y un saludo a toda la congregación, a mi hermano Esteban, Esteban Cofré, mi hermano Esteban Cofré, y a mi hermana Jimenita también, que me puso en el coro. No sé qué es lo que vio en mí, pero me puso en el coro. Y a ti que le doy honra y gloria al Señor, porque ella vio algo que yo nunca había visto en mí. Para el Señor sea honra y gloria para mí, su misericordia.
1: Dios me lo bendiga grandemente y por traer esa palabra de bendición, de esperanza a
2: muchos
1: que no la tienen en este minuto. Dios les bendiga, gracias por sintonizarnos. Saludo a mi esposa María, saludo a Loanita, a Belencita, a Ni, saludo a todos quienes estuvieron en sintonía. Saludo a mi hermano Pedro, que el Vázquez, a Carolita, su esposa, a Benjamín, también Constanza. Mi hermano Pedro, que nos reemplazó el domingo, gracias al Señor, lo hizo muy bien. Le bendiga el Señor grandemente. Necesitamos un ayudante que nos saque de apuro a veces, bien ubicado como irrespetuoso. Así que Dios le bendiga grandemente, mi hermano Pedro, ese corazón humilde y también apasionado por el Señor.
3: Amén.
1: Le bendiga el Señor el próximo domingo. Esté orando siempre estos 7 días. La oración le tendrá en alta estima para con el Señor, como ese árbol plantado junto al arroyo de agua, dice su palabra, Proverbio, que da su fruto a su tiempo y que su hoja nunca cae. La oración es el medio poderoso,
3: amén,
1: para vencer dificultades, para ver milagros del Señor, para ver sanidades, prodigios, para abrir las puertas de trabajo,
3: amén,
1: para arreglar los problemas familiares, la oración.
3: Sí,
1: por eso lo dejó nuestro Señor.
3: Señor.
1: Los grandes de la vida vieron derribar muros, derribaron barreras, vencieron a diablos, demonios a través del poder. Se detuvo el sol a través de una oración.
2: Así es, Señor. Amén.
1: Hay un día más largo que la ciencia ha descubierto.
2: Así
1: fue
2: es.
1: Ese día cuando Josué oró y se detuvo el sol para que Israel ganara la guerra.
2: Así es.
1: Dios le bendiga. Chao. Bendiciones.
3: Amén. Amén.

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1: 3:04 p.m.
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0: Gloria al Señor. Que el Señor nos bendiga. Damos gracias a Dios por encontrarnos nuevamente a través de la radio cristalina 96.3. Y este es su programa, Jesucristo es tu única esperanza. Queremos dar gracias al Señor porque nos da una nueva oportunidad de poder estar aquí en esta prestigiosa radio, como decimos nosotros siempre, una radio que nos ha dado la oportunidad para llevar la palabra del Señor Jesucristo, bendecir a aquellos que tanto lo necesitan, y agradecemos al más grande, que es nuestro Señor Jesucristo, que nos trajo, ¿no es cierto?, desde el lugar de Linares, como siempre, hasta este lugar para poder bendecir en nombre del Señor y llevar esta bendición a los hogares. Así que el Señor les bendiga, Dios bendiga el radio controlador, nos ayude el Señor a todos, y vamos a ir a orar al Señor, porque lo primero que tenemos que hacer es orar, presentarnos al Señor, para que este programa sea un motivo de gran bendición para ustedes y también para nosotros, hermanos. La verdad es que acá, ¿no es cierto?, en un lugar tan pequeño, ¿no es cierto?, uno podría decir, ¿y qué sienten ahí los hermanos cuando hacen el programa? La verdad es que se siente, ¿no es cierto?, algo bien especial, y yo diría que a veces, ¿no es cierto?, la bendición es más grande, hasta podría decirlo acá en la radio, que en los mismos lugares en las iglesias. Porque es un lugar donde se lleva la palabra sin letrero, y eso es lo más importante. Así que Dios nos bendiga, Dios nos ayude. Estoy con el hermano Héctor, que es predicador de nuestra iglesia, y el hermano Andresito Espinosa. Así que Dios les bendiga. Un saludo a propósito para su esposa, hermano Andrés, hermana Cristina. Así que Dios les bendiga. Dios bendiga a todos los que están escuchando, sobre todo a los hermanos que nos respaldan con sus ofrendas. Así que Dios les bendiga a todos los hermanos, las hermanas que durante años nos llevan apoyando con sus ofrendas para que este programa siga adelante. Así que el Señor nos bendiga. Oramos al Señor, hermano Héctor. Usted nos lleva en una oración delante del Señor.
1: Amén. Padre Santo, eterno Dios, en el nombre que está por sobre todo nombre, que se llama, sí, Jesucristo, Señor, vamos a su presencia, Dios eterno.
0: Sí, es, Señor,
1: porque amén. Su palabra dice que hay un solo mediador entre Dios y los hombres, Jesucristo.
0: Amén, amén.
1: Sí, y en, Señor, esta tarde hemos llegado hasta este lugar, Dios amado, porque sabemos que, mi Dios amado, hay necesidad, mi Dios amado. Andrecito. Hay necesidad en los hogares, los hermanos, en diferentes lugares. Quizás hay hermanos que están abatidos, atribulados, quizás están detenidos, están enfermos.
0: Amén.
1: Pero,
0: así es, Señor,
1: amado Dios, le imploramos misericordia, Padre Santo.
0: Gloria al
1: Señor.
0: Y
1: que usted tome el control, mi Dios amado, de todo lo que se haga en esta tarde, porque todo es para la gloria suya, mi Dios amado.
0: Gloria a Dios. Sí, Señor.
1: Use, amén, a nuestro pastor de gran manera, Dios eterno.
0: Sí, Señor, amén.
1: Úselo, Padre Santo, en la palabra, mi Dios amado.
0: Amén.
1: Que,
0: sí,
1: cada,
0: Señor,
1: palabra, mi Dios amado, sea de refugio, Señor, para nuestros hermanos.
0: Bendito
1: y
0: Dios.
1: Y un refrigerio, dice su palabra, que y nos nosotros hemos llegado, mi Dios amado, solamente, Señor, porque el Espíritu Santo nos ha traído.
0: Amén.
1: Que sea el Espíritu,
0: amén,
1: Santo el que habla a través de su mensaje.
0: Bendito,
1: mi Dios amado,
0: nombre,
1: porque,
0: Señor,
1: nosotros, mi Dios amado, si hablamos nosotros, erramos, mi Dios amado.
0: Así es,
1: pero,
0: sí,
1: si,
0: amén,
1: habla usted a través del Espíritu Santo, amén, usted es, sí, perfecto, Señor, mi Dios amado.
0: Amén.
1: No es como,
0: amén,
1: nosotros, que somos imperfectos.
0: Sí, Señor,
1: mi Dios,
0: amén,
1: amado, seas tú con nosotros, mi Dios amado.
0: Sí, Señor,
1: como dice su palabra, si usted con nosotros, ¿quién contra nosotros?
0: Amén.
1: Padre Santo.
0: Gloria a su nombre.
1: Por eso en esta tarde, mi Dios amado, le entregamos todo este programa a usted, que sea el Espíritu Santo el que hable, mi Dios amado.
0: Amén.
1: Tome el control usted, mi Dios amado.
0: Sí, Señor.
1: En el nombre de Jesús, amén y amén.
0: Amén. Gloria al Señor. Dios bendiga a nuestro hermano Héctor, el cual ya nos ha llevado en una oración delante del Señor Jesucristo. Damos gracias a Dios porque Él nos concede esta oportunidad de poder estar delante del Señor.
1: Amén.
0: Y sobre todo saludar a nuestros hermanos, como es, ¿no es cierto?, mi hermano Rolando Barro, a su esposita, a su familia, ¿no es cierto?, que es un fiel colaborador de muchos años. También, ¿no es cierto?, saludar a mi hermano Alfonso Barro, hermana Margarita Barro, hermana Nancy Barro, hermano Fortunato, el Señor le bendiga también a él, hermana María San Antonio Encina, su hija, Dios le bendiga a la familia, bendiga el Señor también al hermano Juanito Vázquez, hermana Sarita, Dios les bendiga a estas familias que han sido puntuales y han sido, ¿no es cierto?, de mucha bendición durante muchos años para este programa. Así que Dios les bendiga a ellos, también a mi hermano Adelmo Soto, hermano Rafael Escudero, hermana Hilda Curiante, y todos aquellos que lo hacen anónimamente, también ofrendan anónimamente, que el Señor les bendiga en grande manera. Así que damos gracias a Dios porque sabe que a través de los tiempos son hombres y mujeres que han estado constantemente, ¿no es cierto?, apegados a esta obra. Jesucristo es tu única esperanza. Así que agradecimos al Señor por la bendición de estar acá nuevamente y saludando, ¿no es cierto?, a todos los hermanos de diferentes lugares, aquellos que nos escuchan los días domingos. Bendiciones para todos, hermanos. Yo sé que hay mucha gente que está pegada a la radio cristalina. Es una radio muy escuchada en diferentes lugares. Amén. Tiene bastante alcance, así que damos gracias a Dios. Y ahora con la nueva tecnología que nos ayuda también a nosotros, podemos decir que estamos cruzando la frontera a través de la radio cristalina y con este mensaje de Jesucristo es tu única esperanza. Vamos a hermosear, ¿no es cierto?, este comienzo de este programa con una alabancita para la gloria del Señor. Así que vamos a escuchar un temita musical para la gloria del Señor Jesucristo. Sí.

0: alabancas al Señor. ¡Qué preciosa alabanza! Ahí teníamos nuestro hermano Enrique Bravos cantándole al Señor. Oiga, un hombre, ¿no es cierto?, que desde Santiago se fue al sur y ahora, ¿no es cierto?, en el sur está pastoreando. Pastor Enrique Bravo. Así que bendiciones para ese varón, ¿no es cierto?, donde quiera que esté, donde quiera que vaya, sea bendecido de parte del Señor. Y nosotros la verdad es que bendecimos al pueblo del Señor, saludamos a todos los siervos que nos escuchan también, a los hermanos que están pendientes de este programa Jesucristo es tu única esperanza. Oiga, hay mucha gente que nos escucha el día domingo y se alimenta a través de la palabra del Señor. Podríamos decir claramente, ¿no es cierto?, en las cárceles, ¿no es cierto?, en los hospitales hay hombres, ¿no es cierto?, que están desahuciados y que tienen la esperanza en el Señor Jesucristo. Ahí es donde nosotros queremos llegar. Ahí a los hogares donde, ¿no es cierto?, hay hombres y mujeres que están postrados, que su hogar, ¿no es cierto?, viene siendo como el hospital que ellos tienen. También ahí queremos llegar, ahí es donde queremos llegar con la palabra, para alentarle, decirle que no pierda la fe, que hay una esperanza y esa esperanza se llama Jesucristo. Amén, amén. Así que le busque nomás, le siga clamando, aunque sea acostadito ahí como pueda, ¿no es cierto? Clame al Señor, el Señor nos enseña y dice, clama a mí, yo te responderé y te enseñaré cosas grandes y ocultas que tú no conoces. La verdad es que nosotros no conocemos nada todavía de lo que debiéramos de conocer. Porque la palabra dice, el que sabe algo, haga como que no sabe nada, como debiera saberlo. Imagínense, que el Señor nos bendiga. Dios nos ha bendecido hoy día para venir con nuestro hermano Héctor, hermano Andresito. Y bueno, que el Señor nos siga ayudando, porque esto no es, ¿no es cierto?, algo que venimos nosotros como para representar de que somos los más escuchados, somos los mejores, sino que todo lo contrario. Mientras más gente nos escuche, nosotros más debemos agradecerle al Señor y más humildes debemos ser. Así que Dios nos bendiga, hermanos. Saludos para toda esta séptima región que nos escucha con la ayuda del Señor y para todo este mundo que a través del Internet puede estarnos escuchando en diferentes lugares de este mundo. Queremos también saludar a nuestro ministerio. Ministerio Sellados por Cristo, ¿no es cierto? Un ministerio nuevo, poco escuchado, pero que se ha levantado, ya lleva poquito más de un año, ¿no es cierto? Y estamos bendecidos, gracias al Señor. Dios nos ha bendecido espiritualmente, que es lo más importante, ¿no es cierto? Quizás no seamos tanto, porque a veces, ¿no es cierto?, la gente piensa mal las cosas espirituales, pues piensan que cuando está llena la iglesia es cuando están bendecidos, pues, y no es así, pues nosotros tenemos que llenarnos de la presencia de Dios para estar bendecidos. ¿De qué nos sirve tener, no es cierto, los asientos llenos de almas y si nadie está arrepentido, nadie se ha convertido, nadie clama, nadie dice nada en la iglesia? Viene pasando, yo siempre digo, es como una reunión de sindicato, una reunión, ¿no es cierto?, de estas que hacen las mamitas de Centro Madre. Nuestra iglesia, ¿no es cierto?, siempre ha sido identificada como una iglesia espiritual, porque en la iglesia, ¿no es cierto?, nosotros hemos aprendido a clamar. Dice, clama a mí, yo te responderé. Hemos aprendido a pedir, porque sabemos que el que está en medio nuestro, en los servicios, se llama Jesucristo. Así que esa es la bendición que Dios nos ha enseñado, a pedir al Señor. Dice, nada me habéis pedido. Y si quieres pedir, pruébame y verás, ¿no es cierto?, que yo soy Dios para responderte. Así que el Señor les bendiga, hermano. Si hay algo que a usted le está impidiendo, hay algo que, ¿no es cierto?, le aqueja, hay alguna cosa, ¿no es cierto?, que le trae tristeza, le trae, ¿no es cierto?, le embarga sus pensamientos de cosas malas, se siente triste, agobiado, ¿no es cierto?, cansado de esta vida. Hay muchos hombres y mujeres que están cansados de vivir. Todas las veces me va mal, estoy enfermo, no tengo trabajo, tengo esto y esto otro, ¿sabe? Yo quiero darle un consejo. Hay alguien que está escuchando en esta hora su clamor, así que acuda a él. Se llama Jesucristo, él le ama, él quiere ayudarle, él quiere bendecirle, no quiere dejarle de lado. Sabe que todo lo que usted vive, él lo está viviendo también, porque cuando usted sufre, él también sufre. El Señor sufre por nosotros, él llora por nosotros también. Cuando nosotros lloramos, él también llora por nosotros. Nunca nos dejará ni nos desamparará, dice que estará siempre con nosotros, siempre, siempre. No importa, ¿sabe lo que le voy a decir? Algo bien claro, no importa lo que usted haya hecho, no importa lo que haya hecho hoy día en la mañana, por la mañana, no importa eso, lo importante es que usted, ¿no es cierto?, busque la presencia del Señor y vaya con humildad a la rodilla y dígale, Señor, no soy capaz, no puedo más, ya no soy capaz. Gracias. Hay una alabanza que siempre tocamos el tema nosotros en la iglesia, y no es cierto, es una alabanza que toca los corazones, que dice, no es cierto, muchos años he luchado por ser bueno, y no puedo ni he podido ser mejor. Es una realidad que nos pasa a todos nos pasa eso. Seguimos luchando todos los días, despertamos, no es cierto, con el anhelo de hacer las cosas mejor, y de repente viene una prueba, viene una dificultad, vienen lágrimas, viene tristeza, viene amargura, y sabe, el único que está atento ahí para ayudarnos es el Señor Jesucristo. Amén, amén. Porque usted está en su casa, yo estoy en mi casa. El pastor no puede tenderle la mano en el momento que usted tiene un problema. El predicador tampoco puede hacerlo. Los porteros, ninguno de los que tienen cargo en las iglesias, pueden ayudarlo como lo puede ayudar el Señor. Amén. Pero por eso es que el Señor dice, clama a mí, yo te responderé. Nuestro Dios es omnisciente, omnipresente, está en todas partes. Y a donde quiera que usted le invoque, ahí va a estar Él. Si usted clama a Dios detrás de la reja, no necesita llaves para adentrar el Señor ahí a la cárcel. Él está ahí, ahí está, abriendo puertas, entrando, tocando los corazones, moviendo las conciencias. Hijo, arrepiéntete de tu mal camino y yo abriré las puertas. Él tiene poder para hacerlo. Él tiene el poder para todas las cosas. Así que, hermano querido, Dios les bendiga, Dios les ayude. Vamos a saludar también a mi hermano Israel, que, no es cierto, también es un obrero de nuestra iglesia, también es un predicador de nuestra iglesia, a su esposa, nuestra hermana Carolina, y a su hijita también, no es cierto, que el Señor les bendiga. Hacen, no es cierto, ahí un trabajo especial ellos, no es cierto, predicando la palabra, y también, no es cierto, en algunos momentos, no es cierto, ellos están abocados, tienen vocación para eso, para llevar alimento a los que están desposeídos por las noches. Así que es una tremenda bendición que están haciendo ellos, nuestro hermano Israel. Hay que valorar mucho el trabajo de él, porque él, no es cierto, está llegando a los parques, está llegando a los lugares donde tienen los escondites, los drogadictos, no es cierto, esa gente que está desposeída, que nadie da un peso por ella. Ahí va nuestro hermano con la palabra y con un poquito de comida, un cafecito, qué sé yo, un pancito, pero está llegando con algo ahí, está llegando ahí a esos lugares que son desiertos y que nadie se quiere acercar por el temor de que pueda pasarle algo. Pero si Dios es con nosotros, ¿qué en contra nosotros? Amén, amén, amén. Así que ahí va él con la fe puesta en el Señor. Que Dios bendiga a todos nuestros hermanos del ministerio, los predicadores, los que se congregan, a todas las hermanas también, ¿no es cierto? Saludo a mi compañera, la hermana Liliana, que quedó en casita también, que el Señor le bendiga. Bueno, y a todos los hermanitos que se están congregando ahí por la mañana, llegaba una hermanita también, ¿no es cierto?, a saludarnos, una ancianita, imagínense, una ancianita de 87 años. Pero estaba desesperada porque no había ido el día jueves a la iglesia. Entonces, que Dios le bendiga a nuestra hermanita Sofía también, y el Señor bendiga a todo el ministerio. Vamos a darle una oportunidadita, ¿no es cierto?, a nuestro hermano Andrés, para que salude también, ¿no es cierto?, a quien quiera saludar. Lo que sienta de hacer, uno tiene que hacerlo y hacerlo de corazón. Es lo mismo que yo siempre toco el tema este, ¿no es cierto? Yo no soy una persona que ando a la siga de los diezmos. Nunca tocamos ese tema de los diezmos. Nuestros hermanos son testigos. Pero yo les digo, si a veces en el momento que Dios toque su corazón y usted quiera dar algo, délo y délo de corazón. Tiene que dar de corazón. No obligado, ni que el pastor le pase un sobre y le diga esto, esto, otro, no. Eso tiene que nacer en su corazón. ¿Para qué? Para que sea bendecido por el Espíritu Santo y el Dios Altísimo, al cual nosotros le servimos. Hermano Andresito, Dios le bendiga.
1: Estar un día más aquí trabajando para su honra, para su
0: amén,
1: gloria.
0: Así es, gloria a Dios.
1: Saludar a nuestro hermano y su hermana de la congregación.
0: Amén.
1: Así también es, como a mi pastora, sí, bueno, señor, que es mi madre, y a mi compañera que se quedó en casita.
0: Amén.
1: Que está un poquito delicada de salud, pero orando y pidiéndole a Dios, yo sé que va a salir adelante.
0: Amén, así es.
1: Darle las gracias al Señor por darme la fuerza para llegar a este lugar.
0: Amén. Gloria a Dios.
1: También agradecerle por la bonita predicación que ayer se hizo en la calle.
0: Así es, Señor.
1: Una oración hermosa donde se sintió la presencia del Señor.
0: Gloria a Dios, sí, Señor. Amén.
1: También dejarles cordial invitados para hoy día a las 6:00 p.m. en nuestra
0: amén,
1: iglesia.
0: Amén. Gloria a Dios.
1: Ahí vamos a estar glorificando, y hay una banquita para los hermanos que quieran llegar a congregarse a nuestra iglesia.
0: Amén, amén.
1: Así que eso, mi pastor, muchas gracias por la oportunidad.
0: Amén.
1: Solamente darle gracias al Señor.
0: Amén.
1: Por todo el amor y su misericordia.
0: Amén. Gloria al Señor. Qué maravilloso. Amén. Nuestro hermano, para que nuestros hermanos que nos escuchan sepan, él es un joven que hace muy poco que está perseverando en el camino del Señor.
1: Gracias,
0: Señor. Hijo de mi compañero, el mayor de todos, ¿no es cierto?
1: Gracias, mi Dios.
0: Y damos gracias a Dios porque lo tenemos ahí al lado nuestro y ha sido un respaldo para mí y para su madre, que es mi compañera.
1: Gracias, Señor.
0: Y bueno, y nosotros, ¿no es cierto?, como familia, ahí estamos empujando el carrito. Y ahí, ¿no es cierto?, también nuestro hermano Héctor, nuestro hermano Israel. Y así tantos hermanos más que van ahí, pues varios hermanos más que respaldan la obra del Señor.
1: Gracias.
0: Y la verdad es que nosotros, ¿no es cierto?, nos hemos atrevido este tiempo de frío, igual hemos salido a la calle a predicar, porque ese es nuestro deber.
1: Amén.
0: De salir a entregar el alimento espiritual a la gente que está ahí, ¿no es cierto?, en sus casitas, detenida a veces.
2: Gloria.
0: Bueno, y nosotros ayer se nos ocurrió también, ¿no es cierto?, hacer un trabajo bien especial de predicación.
1: Amén, amén.
0: Y a la vez, ¿no es cierto?, orar en la calle por los hogares en los cuales estábamos al frente.
1: Amén.
0: Tratando de alcanzar que se liberaran esos hogares, porque hay hogares que están aplastados, están, ¿no es cierto?, llenos de cosas malas, ¿no es cierto?, de malas vibras. Hay tantas cosas que, ¿no es cierto?, que a veces hasta en la mesa aflora el enemigo, ¿no es cierto?, con grosería, con falta de respeto, el hijo con la madre, el padre con el hijo. Entonces, todo eso es lo que nosotros queremos llevarle a través del Espíritu Santo, una palabra de fe, una palabra de aliento, una palabra que deshaga esos nudos. Porque, mire, viene el día en que tenemos que dar cuenta al Señor.
1: Así
0: y
1: es,
0: con
1: así.
0: Nudo nadie entrará allá.
1: Amén.
0: Tenemos así que desatar los nudos. Y si ellos no pueden, nosotros tenemos que interceder por ellos. Porque
1: así
0: somos
1: es,
0: el pueblo predilecto de Dios. El pueblo privilegiado del Señor.
1: Amén.
0: El cual tiene el poder, tiene toda la facultad para hacerlo. Así que Dios,
1: Dios
0: pueda bendecir a los hermanos que están escuchando. No se sientan menos porque usted tiene la autoridad de Dios.
1: Amén.
0: Vamos a saludar, hermano Andrés, hermano mi hermano Héctor, al pastor Daniel también.
1: Amén,
0: ¿no
1: amén.
0: Bendiciones para él, para su esposa, sus hijos,
1: amén.
0: Para toda
1: Señor.
0: La congregación, pastor
1: así
0: Daniel.
1: Es,
0: le amamos mucho, le queremos mucho.
1: Amén, amén.
0: Y le echamos de menos. Bueno, en cualquier momento nos va a tener por ahí visitándole también.
1: Amén.
0: En el polígono. Así que Dios vaya dando el crecimiento a esa hora del Señor.
1: Así
0: también
1: es,
0: el pastor Señor. José Ortiz, no hemos sabido de él.
1: Ay,
0: porque
1: Dios.
0: Él se iba a intervenir. Así que ojalá, ¿no es cierto?, en todo le vaya bien.
1: Amén.
0: A mi hermano Juanito Retamal, hermana Angélica también, que
1: amén,
0: el Señor les
1: amén.
0: Bendiga. Bueno, y a todos los que nos escuchan, amén. Dios bendiga toda la
1: gracias,
0: sintonía. Vamos a escuchar otro temita musical. Luego le damos una oportunidad a mi hermano Héctor para que alabe al Señor con palabras también.
1: Amén.
0: Bendecimos al Señor.

0: Gloria al Señor. Qué precioso, hermano. Qué maravilloso es poder estar escuchando estas preciosas alabanzas.
1: Gracias.
0: Siempre comparto con los hermanos de nuestra iglesia. Le digo, hermano, hermana, usted cuando empiece a cocinar, la hermana, ¿no es cierto?, enciendan la radio, escuchen alabanza, pongan un pendrive o busquen algo, ¿no es cierto?, que sea el Señor, para que les perfume el hogar, porque la alabanza perfume el hogar, produce algo tan maravilloso, hermano, que las hermanas damas, ¿no es cierto?, mis hermanas mujeres, se dan cuenta de lo que estoy hablando. Así que es necesario, ya olvidémoslo de esa música que no le hace bien a nadie, pues, hermano. Que el Señor nos bendiga. Un saludo para todas las hermanitas mujeres, ¿no es cierto?, a esta hora a lo mejor están almorzando, o algunos almuerzan tardecita, o tomando matecito.
1: Gracias.
0: Hay algunos hermanitos que me llamaban, ¿no es cierto?, hermano Luis Muñoz con su compañera, mi hermana Margarita. A esta hora de la radio ellos toman matecito y escuchaban el programa. Gracias. Así que un saludo cariñoso para mi hermano también, para que el Señor bendiga este matrimonio. Dios les bendiga mucho, Dios les ayude, hermano. Estamos en la presencia del Señor.
1: Amén.
0: Jesucristo es tu única esperanza.
1: Amén.
0: Hermano Héctor, usted tiene una oportunidad.
2: Amén.
1: Gracias.
2: Que Dios les bendiga, amados hermanos. Los saludo en el amor del Señor.
1: Amén.
2: Y cómo no debe estar contento, amados hermanos, de ser llamado hijo de Dios a través de Jesucristo.
0: Amén.
1: Amén.
0: Sí, Señor.
2: Porque a la verdad, amados hermanos, de que cuando estábamos muertos en delitos y en pecado, cuando andábamos en camino ancho, camino de muerte, camino de juicio, Dios se apiadó de nuestras vidas, de mi vida.
0: Amén, amén.
2: Como también la de usted y de todos los que estamos en este camino angosto de salvación y de vida eterna.
0: Amén.
2: Contento en el Señor, amados hermanos, de saludo a toda la familia, a todos los niños que están ya creciendo en las iglesias.
0: Amén.
2: Que lo aconsejen mucho los padres en estos tiempos ya finales que estamos viviendo, porque
0: Señor,
2: te está cumpliendo paso a paso todo lo que está escrito en la palabra.

0: Cuando el Señor venga, así nos lleva al cielo. Alabado sea el nombre del Señor.
1: Amén,
0: así es, seremos levantados de esta tierra pecaminosa, amados hermanos,
1: sí,
0: donde
1: Señor.
0: Usted se da cuenta de todo lo que vemos, amados hermanos, las noticias, es malo, amados hermanos.
1: Así
0: ya
1: es,
0: no hay solución para lo que hay en el mundo, amados hermanos.
1: Así es,
0: la única solución que tenemos nosotros, los hijos del Rey de Reyes y Señor de Señores,
2: amén,
0: es Jesucristo cuando nos levante esta tierra a
1: amén,
0: esa nueva
1: es.
0: Jerusalén, a ese
1: amén,
0: nuevo
1: sí.
0: cielo y a esa nueva tierra que Él fue a preparar para cada uno de nosotros,
1: amén,
0: donde dice su palabra que las calles son de oro y los mares son de cristal.
1: Amén.
0: Y por
1: amén,
0: toda una eternidad, amados hermanos, no habrá tristeza, no habrá dolor, no habrá
1: sí,
0: enfermedad, no habrá vejez, amados hermanos, no habrá nada de eso de lo que hay aquí
1: así
0: en la tierra,
1: es,
0: amados
1: amén,
0: hermanos.
1: Gracias.
0: Todo es nuevo, amados hermanos.
1: Amén, amén.
0: Nosotros,
1: amén,
0: amados hermanos, si usted está escuchando, amado hermano, si está decaído, si está enfermito en su casa, amados hermanos, yo le ruego a ustedes, mis hermanos, que la confianza la coloquen en Jesucristo, amados
1: amén,
0: hermanos.
1: Amén. Santo es su nombre.
0: Porque
1: Señor.
0: Nosotros, como terrenales que somos, sabemos que somos peregrinos en esta tierra, amados
1: amén,
0: hermanos.
1: Sí, Señor.
0: Somos peregrinos.
1: Amén,
0: y como peregrinos
1: sí, Señor.
0: Que somos, sabemos que nos espera una mansión a cada uno de nosotros donde fue a preparar nuestro Señor Jesucristo,
1: amén,
0: como
1: sí,
0: dice la
1: Dios.
0: Sagrada Escritura.
1: Amén. Sí,
0: alabado
1: Señor.
0: Sea el nombre del Señor.
1: Gloria
0: para
1: a
0: el Señor que vive, toda alabanza, toda gloria y toda honra.
1: Amén.
0: Y para nosotros, para usted, dueña de casa, para usted, dueño de casa,
1: amén,
0: si no tiene
1: Señor.
0: Trabajo, que el Señor le bendiga con un trabajo.
1: Amén.
0: Y que nunca sí, le falte el pan en la mesa, porque
1: amén,
0: nunca
1: sí.
0: le va a faltar, porque alabamos al dueño del oro, de la plata, como dice
1: amén.
0: El profeta Geo ahí en esa profecía,
1: sí,
0: que
1: Señor.
0: Dios es el dueño del oro y de la plata.
1: Amén.
0: Alabado
1: sí,
0: sea el nombre
1: Señor.
0: Del Señor.
1: Así
0: que a los hijos de Dios que son obedientes, nunca le va a faltar nada.
1: Amén.
0: Si usted está gloria detenido,
1: Dios,
0: amada hermana, amado
1: sí,
0: hermano,
1: Señor,
0: vaya por la bendición hoy día domingo
1: amén.
0: A
1: amén.
0: Congregarse, a alabar al Señor.
1: Amén, amén.
0: Y nosotros que estamos acá junto a nuestro pastor
1: sí, Señor.
0: Y junto a nuestro hermano, somos contentos porque ya sabemos que hemos llegado hasta este lugar y
1: amén,
0: aquí hay bendición para nuestras vidas.
1: Amén,
0: aquí
1: amén.
0: Hay aceite
1: gloria
0: para nuestras vidas.
1: Sí,
0: porque
1: Señor.
0: Después va a venir la palabra del Señor,
1: amén,
0: donde
1: sí, Señor.
0: Va a ser usado nuestro pastor a través del Espíritu Santo,
1: amén,
2: amén.
0: Porque necesitamos palabra de Dios para
1: amén,
0: seguir
1: es.
0: En este
1: nombre,
0: camino
1: Señor.
0: Angosto.
1: Amén.
0: Bendito sea el nombre del Señor.
1: Gloria.
0: Y prepárense, amados hermanos, amadas
1: sí,
0: iglesias, prepárense,
1: amén.
0: Porque Cristo viene.
1: Amén.
0: Viene,
1: amén,
0: viene Cristo.
1: Señor, amén.
0: Ya no hay
1: amén.
0: Vuelta atrás, no hay vuelta
1: sí.
0: atrás.
1: Así,
0: así que prepárense. Solamente
1: amén.
0: Decirles
2: gracias,
0: que Dios les bendiga, Dios les fortalezca,
2: gracias.
0: Que está batido, tribulado, como dije al principio,
1: sí, Señor.
0: El Señor es la respuesta.
1: Amén.
0: Cristo es la respuesta.
1: Amén.
0: Así
1: sí,
0: que
1: Señor.
0: Para el Señor que vive, honra, gloria y alabanza, y para todos nosotros que estamos en este camino, tenga siempre misericordia.
2: Amén.
0: Muchas
1: amén.
0: Gracias.
1: Gloria al Señor. Dios bendiga
2: amén.
1: A nuestro hermano Héctor.
2: Amén,
1: qué
2: amén.
1: Precioso hermano. Cada uno de nosotros
2: gracias,
1: tenemos gratitud con el Señor.
2: Amén,
1: así que
2: amén,
1: damos
2: amén,
1: gracias
2: Dios.
1: A Dios porque
2: gracias, Señor. Gracias,
1: estamos en la presencia del Señor.
2: Amén,
1: y bueno, repetimos los saluditos para los hermanos que nos ofrendan, para los hermanos que nos respaldan,
2: amén, amén.
1: Para los hermanos que nos escuchan, ¿no es cierto?, todos los domingos.
2: Gracias,
1: oiga, muchos
2: Dios.
1: Años acá, muchos años ya acá trabajándole al Señor.
2: Gracias,
1: y
2: Dios.
1: No hemos perdido la continuidad del programa, gracias al Señor. Y bueno, nuestro ministerio sellados por Cristo, son varias cosas que se mueven ahí maravillosamente, inspiradas
2: gracias,
1: por el poder del Espíritu
2: Dios.
1: Santo,
2: amén.
1: Como es, ¿no es cierto?, el ministerio carcelario que tiene también nuestro hermano, que
2: gracias,
1: es predicador,
2: Dios.
1: Mi hermano Israel. Él también, ¿no es cierto?, tiene un ministerio ahí, tiene de entrar libre para ir a la cárcel y predicar la palabra del Señor
2: amén.
1: A esas personas que necesitan de verdad que se les enseñe de la palabra.
2: Gracias.
1: Y también, ¿no es cierto?, como decía, lo otro que él, ¿no es cierto?, ha tomado como una bendición junto a su esposa, a su hija, de salir, ¿no es cierto?, a dejar alimentito en las noches de tanto frío, hermano, para esa gente que está atada, encadenada a la droga, al alcoholismo, a todas esas cosas malas. Ahí llega nuestro hermano, ¿no es cierto?, con una bendición y una palabra del Señor. Esas son cosas que tiene nuestro ministerio, ¿no es cierto? Ahí está todo en ese solo, ¿no es cierto?, en ese solo ministerio. están todos esos trabajitos. Hay Dorca, hay de todo. Entonces, amén, damos gracias a Dios porque ha sido de bendición. Ha ido creciendo todo este ministerio de a poquito en la parte espiritual. Así que damos gracias a Dios. Vamos a escuchar otro temita. Luego vamos a ir a la palabra del Señor. Amén. Vamos a escuchar otra alabancita para la

0: Gloria al Señor. Amén. Qué preciosa alabanza. Dios bendiga esta preciosa alabanza. Gracias. Y a todos nuestros hermanos que nos están escuchando este programa Jesucristo es tu única esperanza.
1: Amén.
0: Vamos a pasar una visita, ¿no es cierto?, que siempre pasamos de nuestro Amén. Hermano Fortunato. Él, ¿no es cierto?, tiene su almacencito, ¿no es cierto?, donde le tiene de todo y le acomoda a usted ir, ¿no es cierto?, ahí camino al Pato.
1: Amén.
0: Ahí está el almacén de nuestro hermano Fortunato, el paraíso. Así que si usted le va a comprar ahí, haga cuenta que está cooperando con este programa también. Porque amén, él amén. Es un ofrendador de este programa de muchos años.
2: Bendice,
0: así que Dios bendiga a nuestro hermano, amén. Porque él, ¿no es cierto?, tiene mucho cariño y muy amable para atender la clientela que le llega ahí. Así que Dios bendiga todo ese lugar, camino al Pato, almacén el paraíso, almacén por menor el paraíso de nuestro hermano Fortunato.
1: Amén.
0: Dios le bendiga. Amén. Un saludito para mi hermano Gabriel también, hermana Sandrita, hermana
1: amén.
0: Carmen
1: amén.
0: Y hermana Lola, hermano Moncho también, ¿no es cierto?, que amén. Pertenecen también ahí a la iglesia y a todos amén. Nuestros hermanos que nos apoyan, nos respaldan ahí, ¿no es cierto?, en los servicios también.
2: Así es.
0: Damos gracias a Dios por todo y vamos a ir ahora, ¿no es cierto?, queremos compartir con usted la palabra del Señor. Yo creo que es necesario que usted vaya a buscar su Biblia, hermano amado, amén, que está amén. Escuchando, busque su Biblia, porque ya mi hermano Andrés, ¿no es cierto?, va a dar la cita bíblica para que compartamos la palabra del Señor.
2: Gracias,
0: hermano Andrés, en el nombre del Señor.
2: Amén, mi pastor. La palabra se encuentra en Salmo 128.
0: Amén. Salmo 128, hermano.
2: Salmo 128, versículo 1 y 2.
0: 1 y 2, amén. Gloria al Señor.
2: Así es, Señor.
0: Amén.
2: Le damos lectura en el nombre del Señor Jesucristo.
0: Amén.
2: La bienaventuranza del que teme a Jehová.
0: Amén.
2: Bienaventurado todo aquel que teme a Jehová, que anda en sus caminos.
0: Amén.
2: Cuando comieres el trabajo de tus manos.
0: Amén. Oramos, Padre, amén. En el nombre de Jesús.
2: Gracias, Señor.
0: Su palabra ha sido leída, Señor.
2: Gracias,
0: y ahora queremos que usted, Señor, nos enseñe de esta palabra.
2: Así es, mi Dios.
0: ¿De qué se refiere todo esto que usted nos está hablando?
2: Gracias,
0: amado Dios, le cedimos el lugar a usted,
2: amén.
0: Porque usted siempre ha sido el mejor predicador de todos los tiempos.
2: Amén, amén.
0: Que yo sea solamente como este micrófono que está enfrente mío.
2: Ayúdame, Dios.
0: Señor, que usted me use por misericordia.
2: Gracias,
0: que limpie los oídos de aquellos amén. Que nos están escuchando.
2: Así es, mi Dios.
0: Que su palabra llegue a los profundo de los corazones.
2: Gracias,
0: amado Dios, y atamos todo lo que sea negativo.
2: Gracias,
0: atamos las
2: Dios.
0: Tinieblas, Señor, rompimos el esquema, Señor, de los vientos que están contrarios a la voluntad
2: Dios.
0: Suya, Señor.
2: Amén, amén.
0: Todo espíritu de hechicería, brujería,
2: gracias,
0: todo
2: Dios.
0: Lo que estorbe, sea atado en el nombre de Jesús. Y ahora, Padre, úsanos gracias, por misericordia amén, en el nombre Dios. De Jesucristo. Amén y amén.
2: Amén.
0: Le damos lectura de nuevo.
2: Amén. Amén. Bienaventuranza del que teme a Jehová.
0: Amén.
2: Bienaventurado todo aquel que teme a Jehová, que anda en sus caminos.
0: Amén.
2: Cuando comieres el trabajo de tus manos.
0: Amén.
2: Amén.
0: Glorias al Señor. Que Dios nos bendiga, hermano, que Dios nos ayude. Bueno, la verdad es que
2: gracias,
0: siempre Dios nos ofrece algo bueno cuando nosotros andamos en los caminos de Él, cuando obedecimos. A lo que el Señor nos enseña por su palabra.
2: Amén.
0: Aquí, ¿no es cierto?, hay una bienaventuranza para aquellos que tienen el temor del Señor Jesucristo.
2: Amén.
0: Aquellos que se guardan con temor delante del Señor. No miedo, temor. Temor de Dios, temor de hacer las cosas malas, temor de tratar mal al hermano, temor de decirle algo pesado al hermano, temor, ¿no es cierto?, de insultar, de agredir a los demás, ¿no es cierto?,
2: de,
0: con su palabra, con su forma de ser, dejarle una herida, porque sabe usted que de repente puede suceder.
2: Así es, mi Dios.
0: Entonces, nosotros debemos guardarnos con temor delante del Señor Jesucristo.
2: Amén.
0: Irrepresiblemente, ¿sabe por qué? Porque debemos... Tenemos que tener en mente, tenemos que tener bien claro que nosotros un día vamos a tener que dar cuenta de todo lo que hacemos acá en la tierra.
2: Amén.
0: De todo lo que hacemos, no porque veamos un hermanito que no sabe nada o que no es cierto que llegó recién, no entiende nada. Nosotros lo vamos a pasar a llevar, nos vamos a burlar de él. Todo lo contrario, tenemos que ayudarlo. Tenemos que ayudarlo a que él entienda de qué se trató el mensaje, de qué se trata el Evangelio, porque, ¿no es cierto?, el Evangelio no es solamente ir a la iglesia, doblar las rodillas, levantar las manos y gloria a Dios, aleluya. El Evangelio consiste en muchas cosas. En primer lugar, el Evangelio es amor.
2: Amén.
0: Es amor el Evangelio y debemos tratar con amor. Debemos entender nosotros los predicadores. Y esto no es cierto que vaya para todos, ¿no es cierto?, porque aquí estamos sin letrero.
2: Así es, mi Dios.
0: Los predicadores, ¿no es cierto?, deben entregar los mensajes tal y igual como son, pero con amor. No tratar de buscar un mensaje para atacar a los demás, ni ofender a los demás, porque eso ya es una falta y vendría siendo un pecado delante del Señor Jesucristo.
2: Ayúdame, mi Dios.
0: Si Dios me quiere hablar a mí, ¿no es cierto?, Él lo va a hacer, pero nosotros debemos tener cuidado, no anticiparnos, ni mucho menos, sino que tratar de entregar lo que el Señor nos ha enseñado a hacer. Amén. Que Dios nos bendiga, que Dios nos ayude. Qué maravilloso, hermano, es cuando nosotros nos cuidamos con temor delante del Señor Jesucristo. ¿Sabe que el temor en un hombre lo hace comportarse bien? Lo hace hacer bien las cosas. Lo pone obediente. Lo pone, ¿no es cierto?, al margen de todas las cosas, ¿no es cierto?, que la haga bien. O sea, no tienen para qué andarle diciendo... haz esto, sino que el mismo Espíritu Santo, que es el que produce el temor, ese mismo Espíritu Santo lo guía para que las cosas las haga bien.
2: Amén.
0: Y dice, ¿no es cierto?, más adelante, y comerá del fruto de sus manos, del esfuerzo de su trabajo.
2: Amén.
0: O sea, también es necesario, hermano, no porque seamos evangélicos, ¿no es cierto?, nos va a caer el pan del cielo, sino que nosotros también debemos esforzarnos por buscar el pancito, el sustento para nuestra familia.
2: Así es, mi Dios.
0: Que el Señor nos bendiga. Amén. Oiga, y la palabra del Señor, yo siempre hago un hincapié en esto, la palabra del Señor es una espada de doble filo. Amén. Imagínese que dice, el que no trabaje, no coma, ¿verdad, hermano Héctor?
1: Amén.
0: Así de simple, el que no trabaje, no coma. Amén. Entonces, si usted no trabaja, ¿cómo puede usted, no es cierto, comer? Tiene que trabajar, tiene que luchar.
1: Amén, sí.
0: Es lo mismo, ¿no es cierto?, que en la iglesia, si usted no quiere trabajar, entonces no va a poder comer la bendición del Señor Jesucristo. Amén. Debemos ser obedientes al Señor. Estábamos nombrando no hace mucho rato, ¿no es cierto?, todos los trabajos, ¿no es cierto?, que se pueden hacer en un ministerio o en una iglesia. Cosas que no se están haciendo. Pero acá nosotros le damos gracias a Dios porque Dios ha tomado a nuestro hermano que va, ¿no es cierto?, a hacer estos trabajos que son trabajos puntuales en la iglesia también. Son trabajos puntuales. Nosotros vamos a ir paso a paso, ¿no es cierto?, haciendo lo que el Señor nos pide. Pero vamos a ir paso a paso, ¿no es cierto?, para ir en primer lugar, ¿no es cierto?, sanándonos nosotros mismos de lo que nos está sucediendo o de lo que nos ha sucedido para poder empezar, ¿no es cierto?, a actuar con libertad.
2: Amén.
0: Primero que el Señor nos haga libre para recibir lo que tenemos que recibir con libertad.
2: Amén.
0: Que el Señor nos bendiga.
2: Gracias, mi Dios.
0: Que el Señor bendiga, ¿no es cierto?, esta su palabra. Y no se le olvide que nosotros, hermanos, ¿no es cierto?, hemos sido llamados con un solo propósito, de llevar la bendición a aquellos que no la tienen.
2: Amén.
0: ¿En qué sentido? En que alguien no entienda la palabra, usted que entiende de la palabra, pueda enseñarle. Gracias, pero enseñarle con mucha paciencia.
2: Amén.
0: Porque hay gente que no lo entiende, pues, hermano. Que el Señor nos bendiga.
2: Amén.
0: El temor de Dios, hermano, volvimos al temor de Dios. El temor de Dios en una mujer produce muchas cosas.
2: Amén.
0: El temor de Dios en una mujer produce algo tan especial que hasta cambian su imagen con su esposo.
2: Amén.
0: Lo aprenden a tratar a sus hijos de igual forma.
2: Así es,
0: pero
2: Dios.
0: Cuando no hay temor de Dios, oiga, algunos dicen ser evangélicos, pero en la casa, ¿no es cierto?, se les cruzó un gatito, un perrito, y va el puntapiés con ellos. ¿Cuál es el temor de Dios? ¿Cómo lo está demostrando usted que ha cambiado? ¿Cómo está demostrando de que usted no es el mismo, que ya es otra persona y que ahora, ¿no es cierto?, actúa con el temor del Señor?
1: Amén.
0: Hay que tener ese cuidado, pues, hermano. El temor de Dios, ¿no es cierto?, ¿produce cambio o no produce cambio, hermano Héctor?
1: Amén.
0: Produce cambio. ¿Cierto, hermano Andrés?
2: Amén. Mi
0: hermano Andrés lo ha ido experimentando también.
2: Amén.
0: El temor de Dios va produciendo el cambio en nosotros.
2: Amén.
0: Porque de a medida que nosotros nos vamos sumergiendo en el río espiritual, ¿no es cierto?, nosotros vamos sintiendo el temor del Señor.
2: Gracias, mi Dios.
0: No podemos seguir en la misma condición. Si hoy día escuchamos que era malo hacer lo que hacíamos antes y mañana lo volvimos a hacer, entonces entonces quiere decir que nos entró por un oído y nos salió por el otro.
2: Ayúdanos, mi Dios.
0: Entonces nosotros debemos buscar agradar a aquel que nos tomó como su hijo.
2: Amén.
0: Agradarle a él. A él agradarle con el temor del
2: Gracias,
0: Señor.
2: Dios. Amén.
0: Así que, y lo otro, ¿no es cierto?, que decía, ¿no es cierto?, sobre el trabajo también, ¿no es cierto?, para sostener nuestros hogares, para tener el pancito. Es necesario que nosotros trabajemos. Tampoco, ¿no es cierto?, en ninguna parte de la Biblia va a encontrar que nosotros, ¿no es cierto?, nos quedemos en la casa esperando que nos llegue todo, ¿no es cierto?, por arte de magia. No es así.
1: Amén.
0: Nosotros tenemos que luchar, hermano.
2: Amén.
0: Tenemos que luchar. Porque imagínense, nosotros venimos hacia acá. Nosotros pasamos a la bomba bencinera. Ahí, ¿no es cierto?, no le regala la bencina a nuestro hermano. Nosotros tenemos que saber aportar con un granito de arena para que, ¿no es cierto?, se le pueda echar bencina a ese vehículo y pueda caminar, porque sin bencina tampoco puede caminar.
2: Así es.
0: Entonces, todo esto, hermano, se hace en una forma de amor, porque nosotros venimos en esa forma, venimos acá para compartir esta bendición con ustedes.
1: Amén.
0: Para que ustedes, a lo mejor alguno no ha aprendido, alguno dice, el pastor no me visita nunca, y usted tampoco nunca ofrenda, usted tampoco nunca le entrega un diezmito, aunque sean de 1,000 pesos, y con qué quiere que lo visite el pastor, si no tiene a veces ni para echarle bencina al vehículo. Quiere que vaya de a pie, ande kilómetros y kilómetros, y ahí hemos siervos Gracias. Que estamos ya avanzados en edad. Nosotros tenemos personas de 70 años para arriba, 87 años la mayor que tenemos nosotros en nuestra iglesia. Y entendimos la situación de ellas. Ya sus pasos se acortan, ya no es lo mismo.
1: Amén.
0: El Señor nos bendiga.
2: Gracias.
0: Y nosotros vamos para allá porque ya también tenemos sus buenos años también andados gracias a la misericordia de Dios. Así que no nos olvidemos, hermano, que lo primero que tenemos que tener en nuestras vidas para dar frutos, ¿qué es lo que hay que tener? Temor de Dios.
2: Amén.
0: Porque sin temor de Dios usted no va a dar fruto. Aunque lleve años, no va a dar fruto, va a seguir siendo siempre el mismo. Airado, sin respeto, y va a hacer cosas que a Dios no le agradan, pues, hermano, no le agradan. Y como a Dios no le agradan, no va a estar de su mano de bendecirlo. Pero si usted es un hombre, ¿no es cierto?, que echa fuera todas esas cosas y tiene temor, va a empezar a dar frutos de a poquito, de a poquito. Porque como le decimos al hermano Andrés, ¿no es cierto?, nosotros lo aconsejamos, él es el nuevito, ¿no es cierto?, de a poquito, hermano Andrés, ¿no es cierto?, las cosas van cambiando.
2: Amén.
0: Y él
2: Amén,
0: ya tiene
2: padre.
0: Una bendición en el aire libre,
2: Gracias,
0: ¿no es cierto?,
2: Dios.
0: Se dedica a entregar, ¿no es cierto?, los tratados,
2: Amén,
0: a hablar con la gente. Mientras nosotros predicamos, él hace su trabajo,
2: Amén.
0: Y ¿no es cierto?, y él dice que se siente feliz con el trabajo que el
2: Amén.
0: Señor le ha dado.
2: Amén.
0: Así Gracias, que es un
2: Dios.
0: Privilegio, es una bendición que alguien joven también, ¿no es cierto?, tenga esa visión de poder acercarse a las mamitas, a las señoritas, a los jóvenes, a los niños,
2: Gracias,
0: entregarle
2: Dios.
0: Un tratadito con amor. Amén.
2: Amén.
0: Así que Dios nos bendiga, Dios nos ayude, hermano, que
2: Gracias,
0: el Señor. Añada bendición a todo
2: Amén,
0: lo que
2: Amén.
0: Se está haciendo. Vamos a volver a tocar el tema, hermano. El temor de Dios produce cambio en el ser humano. No se puede quedar el ser humano así si tiene temor de Dios. Cuando hay temor de Dios, uno mismo se da cuenta que las cosas que está haciendo mal las puede cambiar y empezarlas a hacer bien.
2: Así es.
0: ¿Le parece? Yo creo que está en eso, ¿no es cierto? Usted trabajando, amén. Yo creo que usted está trabajando para dar fruto, no para no dar fruto.
1: Amén.
0: Porque nosotros todos trabajamos por lo mismo, desde el pastor hacia
1: Amén.
0: Abajo.
1: Sí, sí, sí.
0: El pastor
1: Amén.
0: Tiene que trabajar para dar fruto, para que los hermanos que están a su lado puedan ver de que es un hombre sometido, un hombre humilde, un hombre, ¿no es cierto?, con misericordia. No una persona, ¿no es cierto?, que hace las cosas a su manera, sino que va esperando en el Señor. Y todas las cosas se van dando en su tiempo. No tampoco se pueden hacer de la noche a la mañana, como así corriendo, no. Tampoco puede cambiar un hombre, ¿no es cierto?, de la noche a la mañana. Sino que todo esto tiene que venir en su tiempo.
1: Amén.
0: En su tiempo. Tampoco podemos escandalizarnos cuando alguien de nuestra iglesia se decae y no asiste o no va. Nosotros debemos orar, porque a veces ellos tampoco no nos quieren ni ver a nosotros, porque
2: Ayúdale,
0: el enemigo produce toda esa maldad.
2: Ayúdales.
0: No, si no te quieren, no lo recibáis, no lo recibáis, no le asistís nada, no le escuchís. El diablo lo susurra así, no le escuchís, porque siempre son así. Porque el enemigo está ahí atento para jugársela también y robarle la bendición.
1: Amén.
0: Entonces nosotros tampoco debemos ir forzando a las personas, sino que debemos ir esperando, orando, clamando, ayunando, La iglesia de Dios tiene que permanecer en ayuno y oración.
1: Amén.
0: Para que pueda, ¿no es cierto?, crecer espiritualmente, puedan haber milagros.
2: Amén. Así es.
0: Nosotros en estos días le agradecemos al Señor porque han estado ocurriendo milagros, pero que se ven los milagros, no cosa que alguien nos viene
2: gracias,
0: a contar. Sucedió un milagro y eso nosotros no lo sabemos
2: gracias,
0: si es verdad
2: Señor.
0: O no.
2: Gracias,
0: pero en nuestra iglesia han estado sucediendo milagros.
2: Amén,
0: Dios
2: amén.
0: Ha estado haciendo
2: gracias,
0: sanidad.
2: Gracias,
0: Dios ha estado levantando los caídos.
1: Amén.
0: Dios ha estado transformando las personas.
1: Amén,
0: así que
1: amén.
0: Esperamos que los que se han ido vuelvan si es la voluntad de Dios.
2: Ayúdame,
0: y si
2: Dios.
0: No, nosotros les deseamos lo mejor.
1: Amén.
0: Que a donde quiera que vayan, el Señor los guarde y los bendiga.
1: Amén,
0: así
1: amén.
0: Que Dios nos bendiga, Dios nos ayude, hermano.
2: Gracias,
0: eso es
2: Dios.
0: Lo que produce en una iglesia el temor.
2: Gracias,
0: una iglesia con temor, hermano, tiene la autoridad y el poder.
1: Amén.
0: Porque una iglesia sin temor de Dios, hermano, no tiene autoridad ni tiene poder tampoco.
2: Así es, Señor.
0: Porque
2: así
0: el temor de Dios es lo que produce en nosotros, ¿no es cierto?, el poder poner las manos sobre los enfermos y echar fuera a los demonios.
1: Amén,
0: porque
1: amén,
0: andamos
1: amén.
0: En el temor del Señor, andamos en la voluntad del Señor y andamos, ¿no es cierto?, tratando de dar frutos.
2: Así
0: frutos,
2: es,
0: porque cuando un enfermo se sana, se ven los frutos.
1: Amén.
0: Los frutos del Espíritu. No son frutos nuestros. Todo lo que nosotros tenemos, hermano Héctor, sabe que todo lo que nosotros tenemos, hermanos que nos escuchan, esas cosas no son nuestras, esas son prestadas. Cuando nosotros ungimos los enfermos sanan, es un don prestado, prestado, porque eso, ¿no es cierto?, no era nuestro, llegó cuando nosotros conocimos al Señor.
1: Amén.
0: Ahora vamos a volver a repetirle. ¿Sabía usted que los minutos para el ser humano en esta tierra, en la faz de esta tierra, están contados?
1: Amén.
0: Están contados porque Cristo viene.
1: Amén.
0: Cristo viene y viene pronto.
1: Amén.
0: Así que si usted
1: Dios.
0: No busca al Señor, de usted la decisión.
1: Amén.
0: O se va con el Señor o se queda con el enemigo sufriendo por una eternidad.
2: Ayúdame, Dios.
0: Así que el Señor les bendiga, que el
1: Amén.
0: Señor les ayude. Busque hoy porque mañana puede ser demasiado tarde.
2: Así es.
0: ¿Cuántas personas han salido, no es cierto, a vacacionar, a hacer cualquier cosa en sus vehículos, con su familia?
2: Ayúdame,
0: y sabe lo que ha ocurrido, después han vuelto en un cajón.
2: Sí,
0: así que el mañana no nos pertenece.
1: Amén.
0: Hoy día es cuando tenemos que tomar la decisión por el Señor Jesucristo y por su Evangelio. Así que Dios nos bendiga, hermano, Dios nos ayude.
2: Amén,
0: vamos a estar
2: amén.
0: Terminando.
2: Gracias, Señor.
0: Con este mensaje. Vamos
2: gracias,
0: a orar
2: Dios.
0: Por esta palabra
1: amén.
0: Y vamos a orar también por los enfermitos. Así
1: amén,
0: que
1: amén.
0: Nosotros tres estamos dispuestos,
2: gracias,
0: ¿no es cierto?,
2: Dios.
0: A ponernos en las manos del Señor estos minutitos que
1: amén,
0: quedan
1: amén.
0: Para que su enfermedad salga
2: amén.
0: Y su
2: gracias,
0: decadencia
2: Dios.
0: También y la bendición. Llegue a sus hogares.
2: Gracias,
0: Padre, en el nombre de
2: amén,
0: Jesús,
2: gracias,
0: te clamamos, Señor, porque sabemos que eres un Dios vivo.
1: Amén,
0: nosotros
1: amén,
0: nada gracias, hemos hecho hasta aquí, Señor.
2: Amén,
0: seguimos
2: amén.
0: Siendo siervo inútil.
2: Amén,
0: seguimos
2: amén.
0: Siendo, Señor, hombres que no sabemos
2: amén,
0: nada.
2: Amén,
0: seguimos
2: amén.
0: Siendo, Señor, hombres que dependimos de usted,
2: amén,
0: Señor.
2: Amén,
0: si no dependiéramos de usted, Señor, nos entraría el orgullo, la vanidad,
2: amén, amén,
0: la soberbia, la altanería,
2: amén,
0: Señor, el orgullo que molesta en el ser humano.
2: Gracias,
0: pero
2: Padre.
0: Seguimos dependiendo de usted, Señor.
1: Amén.
0: Somos independientes, Señor, no somos dependientes de nosotros mismos, dependemos de usted, Señor. Si usted no nos ayuda, no llegaríamos aquí. Si usted no nos hace hablar, no hablaríamos. Porque nuestra vida depende de usted, Señor. Usted ha sido quien nos ha dado vida. Y si hoy día hemos hablado de estas maravillas suyas, es porque usted ha tenido misericordia. No solamente de nosotros, Señor, sino de todos aquellos que nos han escuchado. Y si en esta hora alguno estaba enfermito en su casa, allí, Dios mío, en el hospital, allí en la cárcel, Padre mío, sus manitos blancas e invisibles,
2: amén.
0: Las que nos han
2: gracias,
0: estado bendiciendo,
2: amén.
0: Señor amado, con sanidad para los enfermos de nuestra iglesia,
2: aleluya,
0: sea
2: Dios.
0: También, Señor, la sanidad para aquellos
2: amén.
0: Que la piden.
2: Aleluya,
0: Padre mío,
2: Dios.
0: Aquellos que estaban allí en sus casas, que a esta hora de la tarde extiendan su mano
2: amén.
0: Sobre el receptor y la pongan allí,
2: amén.
0: Para
2: gracias,
0: que la bendición Dios. Llegue a sus cuerpos,
2: amén.
0: A
2: gracias,
0: sus vidas,
2: Dios.
0: De la mollera a la planta de los pies,
2: gracias,
0: sean bendecidos
2: amén.
0: Con sanidad.
2: Aleluya.
0: En el nombre de Jesús,
2: gracias,
0: reprendimos todo espíritu de enfermedad,
2: amén.
0: De brujería, de hechicería, lo que sea en la sangre de Cristo,
1: amén.
0: Es atado.
2: Amén.
0: Su palabra dice que todo lo que atáramos aquí en la tierra es atado en el cielo.
2: Amén.
0: Desatamos
2: amén, amén,
0: bendición
2: amén,
0: de cuerpo, alma y espíritu.
2: Gracias,
0: y todo esto que hacemos, lo hacemos para la gloria de su nombre.
1: Amén.
0: Y en el nombre de Jesucristo, amén
2: y
0: amén. Gloria al Señor, que Dios nos bendiga, hermano,
2: amén,
0: que
2: amén.
0: Dios nos ayude.
2: Gracias,
0: agradecemos
2: Dios.
0: A Dios. Por esta tremenda bendición que
1: amén,
0: Dios nos
1: amén.
0: Ha dado, amén.
1: Amén.
0: Es un privilegio
1: gracias,
0: maravilloso,
1: Dios.
0: Hermano. La verdad es que Amén, amén, amén. Se me estaba olvidando. Este fue donde está haciendo buenos colaboradores. Amén. Vamos entonces a darle la oportunidad a mi hermano Andrés. Ahí está vivito él con lo que tiene que hacer. Amén. Así que Dios le bendiga, hermano Andresito.
2: Amén, mi pastor. ¿Su número también?
0: Sí, amén, amén. ¿Lo tiene ahí usted?
2: Amén. Hermanos, vamos a dar la cuenta Ruth para nuestros ofrendadores.
0: Amén, sí, señora.
2: Es 7.589.193-8. 7.589.193-8.
0: Amén.
2: Y el número telefónico de nuestro pastor es el 5974-2230. 9-5974-2230.
0: Amén.
2: Amén, mi pastor.
0: Amén. Gloria al Señor. Dios bendiga a nuestro hermano, amén. Eso es bueno, eso es estar en comunión, ¿no es cierto? Sabemos, bueno, yo termino diciendo, ¿no es cierto? Si yo estoy aquí durante todos estos años con mis hermanos, si hemos estado aquí, ha sido la misericordia de Dios. Usted conoce mejor que nadie, ¿no es cierto? Que yo soy una persona no vidente.
2: Ayúdame,
0: en
2: este Dios.
0: Momento, ¿no es cierto? Mi trabajo antes era la música en la calle,
2: gracias,
0: pero ya
2: Dios.
0: No lo puedo hacer. Así que usted ahí, ¿no es cierto? Vea si alcanza, ¿no es cierto? Para una ofrendita, todo se le agradece y todo lo multiplica el Señor. Así que no soy una persona, ¿no es cierto? Bueno, sana como para ir a trabajar, porque siempre me fui un hombre campesino cuando tenía mi vista buena, pero ya hacen 37, 38 años ya que estamos no videntes, así que. Bueno, agradecer a Dios por todo lo que el Señor ha hecho.
2: Así es, Señor.
0: Dios nos bendiga, Dios nos ayude.
2: Gracias, mi Dios.
0: Ayúdenos. Esperamos que la bendición les llegue también a ustedes. Pues amén.
2: Amén, amén.
0: Así que el Señor nos bendiga, el Señor nos ayude. Bueno, ya estamos casi terminando, hermano Andrés.
2: Amén, mi pastor. Un minutito.
0: Sí, nos quedan unos minutitos. Agradecer a Dios, ¿no es cierto? Por los radiocontroladores, los medios de esta radio.
2: Bendícele,
0: muchas gracias,
2: mi Dios.
0: Por todo, don Luis, la señora Alicia.
2: Amén, amén.
0: Saludo a su hijita, a su mamita, don Luis.
2: Así
0: también.
2: Es, mi Dios.
0: Bueno, y a todos los que nos colaboran, hermano, son personas tan tiernas que nos llevan años, ¿no es cierto? Ayudando. Así que bendiciones.
2: Gracias, mi Dios.
0: Y ya nos estamos retirando, pues amén, nos
2: amén,
0: estamos
2: amén.
0: Retirando porque también tenemos servicio en esta
2: amén.
0: Tarde y no queremos.
2: Amén.
0: Atrasado también.
2: Amén.
0: Así que nos
2: gracias,
0: retiramos diciendo hasta el próximo domingo y que Dios
2: les bendiga. Amén.
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1: 4 de la tarde, 30 minutos.
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1: Papá, mira el dibujo que hice.
2: A ver, esa es la casa y ese es un poste.
1: No, es un árbol.
2: Ah.
1: Pucha, es que no me sale como la Valentina, po.
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3: La autoestima de una persona se forma en gran medida durante la infancia y los padres acompañamos su formación. La expresión del amor incondicional que sentimos hacia nuestros hijos e hijas es un aspecto central en el cómo se sientan respecto de sí mismos, que no debemos descuidar tanto durante la crianza como a lo largo de toda la vida. El que se sientan queridos y aceptados por su familia permite que los niños crezcan seguros, confiados y protegidos, despertando en ellos la curiosidad por explorar todo lo que existe a su alrededor, desarrollando así la imaginación y habilidades personales. Reconozca y refuerce sus logros. Así permitirá que descubran sus capacidades, se sientan seguros de sí mismos y puedan tener iniciativa. Pero este reconocimiento no significa que celebremos todo lo que hacen. También debemos acompañarlos en sus caídas, aceptándolos y ayudando a que reparen el daño o error cometido. De esta manera podrán aprender y adaptarse a su entorno, equilibrando sus propias necesidades con las de los demás. Si usted tiene hijos o hijas pequeños, esté atento en estimular y reforzar las características que lo hacen un ser único. Parte esencial de la valoración que se tiene de sí mismo, es decir, de la autoestima. Que nuestros hijos crezcan sintiéndose aceptados en su totalidad, les permite pararse firmes sobre sí mismos. Así podrán enfrentar de mejor manera los desafíos que se le presentarán a lo largo de la vida.

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2: 4 de la tarde, 56 minutos.
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Estimados amigos oyentes, un gusto de saludarlos. Tenga la más cordial bienvenida una vez más para este nuevo Raíces de América. En nuestra portada musical, como de siempre, iniciamos nuestro tránsito de nuestro folclore desde el norte de Chile.

Toda la fuerza de la saya, que es una de las danzas del mundo andino y que está presente en el mes de enero en la ciudad de Arica a través de ese maravilloso carnaval andino, tal vez uno de los más grandes de América, porque proviene de culturas milenarias que hacen que nuestra región de Arica-Parinacota tenga esa historia potente que está ligada a etnias originarias de pueblos andinos. Y ahí está entonces toda esta música hermosa, llena de coloridos, de cofradías, de grandes grupos que van representando a sus diferentes también comunidades y pueblos en toda esa región, en un marco de una belleza extraordinaria, de coloridos, de vestuarios, de diferentes formas y comparsas que se van presentando a través de más de 8.000 a 9.000 bailarines en esta fiesta maravillosa que dura 3 días con la fuerza del sol, que se realiza cada año en la ciudad de Arica.

Toda una belleza de nuestra región de Arica, Parinacota, y la música que nos acompaña, por supuesto, reflejándonos a través de ella o haciéndonos imaginar todo ese ambiente de pampa, desiertos, de precordillera y altiplano. Por lo tanto, su patrimonio, naturaleza cultural, es realmente extraordinaria. Aparte de lo histórico y arqueológico, asociado también a esa rigurosa condición, ¿no?, ambientales y ecológicas que tiene. Se destaca también dentro de ello, en junio del 2017, 32 templos andinos de esta región fueron declarados monumentos nacionales en la categoría de monumento histórico, lo que ha hecho posible entonces restaurarlo a través de fondos para estas iglesias que han sido dañadas a través del tiempo por la naturaleza y también los fenómenos naturales. Es así como se presenta esta característica de esta región hermosa y maravillosa del norte de Chile.

A través de Radio Pucará 98.1 en la ciudad de Arica, saludamos a nuestros amigos oyentes que nos escuchan por ahí en las comunas andinas de Socoroma, Tignamar, Belén, Bisbiri, Chapiquiña, Parinacota, Caquena, Cosapilla y otros, como también para todos nuestros amigos que están ahí en la hermosa ciudad de Arica, puerta de entrada a nuestro territorio nacional. Pero dirigimos nuestra mirada a la distancia y a 3.600, 3.800 kilómetros de la costa continental de nuestro país, de nuestra tierra, territorio, hacia la isla de Pascua, a Rapa Nui, porque allá está también una cultura que tiene historias realmente hermosas, pero que también tiene historias trágicas. Profundizar en la historia de la isla de Pascua es realmente terrorífico, diríamos, por qué no decirlo menos, ya que usted sabía que llegaron a vivir, a quedar ahí en la isla algo de 120 nativos auténticamente isleños, después de una razia de esclavos, de un daño que se hizo en las diferentes posesiones que tuvieron los países, incluyéndonos, sí, porque tampoco fueron bien tratados después de que fueron anexados a nuestro país. Esa es la realidad de Isla de Pascua, que tiene también su lado oscuro, pero no por culpa de los isleños, sino que por el trato que se les ha dado y que con suerte hoy se ha recuperado.

El saludo y el abrazo fraternal para nuestros hermanos y conciudadanos chilenos ahí en Rapa Nui, desde este programa, Raíces de América, como también a través de Radio Manuquena, que transmite nuestro programa cada domingo. Seis voces, seis instrumentos, Vuelta a la Vida Cantando, es el título de su trabajo musical de este sexto compás.

Nuestra música chilena de norte a sur, de este a oeste, de todo nuestro territorio nacional, presente en cada una de las ediciones de Raíces de América. Tres para el folclore.

Milleguan Negra en la interpretación de Tres para el Folclore. Bueno, un saludo también para todos nuestros amigos y amigas que practican el rodeo chileno, deporte criollo, desde la época prácticamente en que nace Chile. Ahí está, en esta semblanza, diríamos, y todo lo que significa, ¿no? Parte de nuestra identidad campesina, el rodeo chileno. Saludamos también al Ballet Folclórico Renacer de Curicó, como también al conjunto Senda Chilota de Castro, como instituciones difusoras del arte que significa cultura y que es el folclore.

Y cerramos estos primeros 30 minutos de nuestra música chilena con una cueca, de esas que se bailaron entre los años 40 al 70, ¿no? Y que corresponde a esos sectores también de la Estación Central, Matadero Franklin, La Vega Central, El Puerto, o los puertos de Valparaíso, Coquimbo, Talcahuano y otros, y que estaban llenas estas cuecas de auténticos cuequeros rurales, urbanos, que se reunían ahí en estos lugares con afuerinos y verdaderas salagardas, reunían a poetas, cantores de tambo, surgían amores, eran parte del Santiago antiguo de esa gran capital.

0: Bueno, y así con esta cueca que nació por allá por los años de 1920, ¿no? Cuecas de barrios populares y urbanas, hoy vigente a través de varios nombres, despedimos estos primeros 30 minutos para ubicarnos en el contexto de este pequeño país que en algún momento se le denominó la Suiza de América, la República Oriental del Uruguay. Hermosa. A través de varias singularidades como su casa pueblo, como su cosmopolita capital Montevideo. Pero escuchemos también parte de su música.
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La música del Uruguay. Hemos hablado en programas anteriores que nos hemos referido a este hermano pueblo de América. Bueno, su organización territorial, 19 departamentos para ser tan pequeñito, con sus 3 millones y algo más de 200 mil habitantes, con su gran capital Montevideo. Capital que se distingue por ser muy cosmopolita. Casi todos los meses del año está siendo visitado por muchos turistas que van a visitar esa tierra montevideana. Existe un lugar ahí que está a solo 20 minutos de Punta del Este, también en un Uruguay, que es una localidad conocida como Punta Ballena. Y en dicha localidad hay una verdadera escultura arquitectónica, porque nació esta casa pueblo, hoy un hotel turístico de enorme construcción, no sé cuántos metros cuadrados, surge desde la creación misma alrededor de una caseta de madera, de una casita de madera hecha con tablones y que habían sido encontrados en la costa. Se le llamaba La Pionera y pertenecía a un artista, a Carlos Páez Vilaró, arquitecto, en fin, diferentes actividades tenía este artista uruguayo. Y alrededor de ello comienza a construir entonces, por una idea propia, sin orden ninguno, sin normas de construcción, comienza a construir este lugar y hoy se transforma en un símbolo prácticamente del Uruguay, como es Casa Pueblo, una construcción blanca a la orilla del mar, que es algo realmente extraordinario.

autoría e intérprete Alfredo Zitarrosa. Este cantante, esta figura destacada de la música popular uruguaya y de toda América Latina, y que falleciera a tan temprana edad, solo 52 años, tenía el 17 de enero de 1989, quien había nacido también en Montevideo y falleció en Montevideo, Uruguay, su tierra. Alfredo Zitarrosa, quien fue también poeta, escritor y periodista uruguayo, considerado una de las figuras más destacadas de la música, como también los olimareños o Numa Moraes, por ejemplo, este gran compositor, Cacho Lavandera, Rulo Nieves, Julio González y tantos otros que forman parte de este conglomerado de artistas uruguayos. Pero seguimos eso escuchando y también contándole, ¿no?, de esta historia del Uruguay, porque dentro de su historia está justamente la celebración de lo que hemos hablado. Hemos hablado de José Artigas, pero no del desembarco de los 33 orientales, que es todo un hecho histórico, o la Batalla de las Piedras, o el natalicio de José Artigas, Día del Nunca Más, así se le denomina, que es cada 19 de junio, como también el Día de la Independencia Nacional, cada 25 de agosto.

La música del Uruguay. Bueno, yo le hablaba y le mencionaba la Batalla de las Piedras, que es una de las que tiene gran importancia en la independencia del Uruguay. Ella ocurrió en 1811, un 18 de mayo. Y ahí en dicho lugar, denominado también San Isidro Labrador de las Piedras, que está cercana a la localidad de Montevideo, reunió José Gervasio Artigas, junto a su hermano Manuel Francisco Artigas, todo su ejército, que estaba compuesto solamente por gente muy sencilla, hombres de campo y desertores, incluso de las filas españolas, realistas, como también de saladeros. Ya le cuento lo que son los saladeros, importante actividad que se desarrollaba en el Río de la Plata y que guardaba relación con la mantención de las carnes del charqui en esa época. La batalla de las Piedras ocurrió entonces y dio origen al primer éxito y primer triunfo que tuvo José Gervasio Artigas al mando del ejército patriota en Junta Grande de las Provincias Unidas del Río de la Plata.

El canto y los versos para José Gervasio Artigas, Arnal, su segundo apellido, militar y estadista rioplatense que actuó durante la Guerra de la Independencia de lo que fueron las Provincias Unidas del Río de la Plata y que se destacó también por ser el heraldo del federalismo en el país. Recibió José Gervasio Artigas, prócer americano, el título de jefe de los orientales y protector de los débiles. Sin embargo, en la gran famosa histórica El desembarco de los 33 orientales no fue conducido por él, sino que por dos grandes también uruguayos, Juan Antonio Lavalleja y Manuel Oribe. Esto ocurrió en 1825, porque emprendieron una insurrección desde territorio argentino, que ocupaba la provincia oriental y que comprendía el territorio de lo que hoy es Uruguay y parte del actual estado brasileño del Río Grande del Sur, que en ese momento estaba bajo el dominio brasileño. Bueno, ahí entonces ellos desembarcan en justamente lo que hoy se le denomina La Valleja, porque se inicia con ello entonces la insurrección y la recuperación también de la independencia del Uruguay y constitución como país.

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1: Si bien la música folclórica proviene de épocas de la independencia, como el Pericón, el Celito, la Vidala, la Milonga Oriental, la Cifra, la Chimarrita, también hay otra ciudadana como el tango, que se disputa, ¿no?, su origen con la República Hermana de Argentina. El tango y la milonga están presentes dentro del folclore ciudadano. Recordemos la comparsita, que es, su autor es el uruguayo Gerardo Matos Rodríguez. Y dentro de ello entonces está también todo este canto hacia la patria, hacia el recuerdo de lo que significó la dura independencia del pueblo uruguayo, que hoy tiene como emblema ese símbolo patrio de esa bandera que mantiene 9 pabellones o franjas horizontales de colores blanco y azul, respetando la primera de ellas y la última de color blanco, con un sol que llega también hasta ocupar parte de ella. Es así entonces como nos estamos ubicando ya en la despedida de este programa que hemos dedicado a la República Hermana del Uruguay.

0: viejo en Moirones, reforma agraria que no ni no.
1: Dos símbolos también del pueblo uruguayo es el mate, símbolo de integración, y que está presente no tan solo allá, sino también en Brasil, Paraguay, Argentina y todo nuestro sur de Chile. Y su simbolismo es ese: ronca mate madruguero, dentro de la calabaza me voy sorbiendo mi América por la bombilla de plata, dice el poeta uruguayo Fernán Silva Valdés. Todo un ritual acerca de ello, que se prepara cuando hay un grupo de amigos o dentro de un núcleo familiar. Muchas veces esto es sustitución del café o del té. Es raro el mate que no es compartido, y hasta resulta también mucho más gustoso, dicen los uruguayos. Y otro de los símbolos del criollismo es la gran fiesta que se realiza en la Semana de la Criolla del Prado, en un predio que pertenece a la Intendencia Municipal de Montevideo, donde se realizan grandes jineteadas y donde este violento acto, que significa la doma del potro, porque son animales cerrucos, se van transformando en un espectáculo realmente sensacional, donde jinetes que participan de temprana edad hasta hombres de 70 años en estas jineteadas realmente impresionantes, jineteadas que se aproximan, ¿no?, a esa primera etapa del bagual, denominación que fue impuesta por los indios pampeanos a los caballos salvajes. Ahí está presente entonces todo el criollismo en esa semana montevideana.

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Y así con la galponera milonga del poeta uruguayo Osiris Rodríguez Castiño, que interpretaba el cantor Pepe Guerra, despedimos la música del Uruguay y algo más hemos conocido de este hermano país de América.

Los niños también interpretando nuestro folclore, esta vez del norte de nuestro país. Y nuestra cueca, esa cueca rural, urbana, que ya escuchamos a través de los chinganeros, está también presente a través de los capos de la cueca.

0: Nuestra danza nacional, la cueca, en una de sus tantas expresiones, ¿no? De tantos estilos que tenemos en nuestro país. Y también tantos eventos que guardan relación con nuestra danza nacional, con la cueca. Qué bonito que así sea. Bueno, y continuamos con Amaneceres Campesinos, que es parte de uno de los álbumes del folclore chileno del conjunto Graneros.
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El ritmo del chapecao trenzado en la interpretación del conjunto Graneros. Bueno, un saludo también para nuestros oyentes que nos acompañan en cada una de las ediciones de Raíces de América cada domingo a las 12 horas, por ejemplo, allá a través de Radio Latina en el 106.9 MHz entre Leu y toda la provincia de Chubut. Como también saludar a nuestros oyentes de la Radio Cosmos y su cadena allá en Neuquén y toda esa provincia de Neuquén cada sábado y domingo a las 7:30 de la mañana a través del 90.1 FM allá en Neuquén. Estamos también en Argentina con Raíces de América y en Suecia, Radio Bahía 88.9 FM cada martes a las 12:20 horas, hora de Estocolmo en Suecia, 8:20 hora de Chile. Y en México, Radio Estéreo Mendel 103.7 FM cada viernes a las 16 horas en Aguascalientes, República de México.

El conjunto Tierra Chilena, en este tema de Violeta Parra, Según el favor del viento, Según el favor del viento, que interpretaba la primera voz del conjunto Tierra Chilena, la señora Mirta Iturra.

0: coordinación de fuerzas especiales de carabineros, los manifestantes siguen sumando adherentes, lo que ha hecho dificultosa la labor de los uniformados.
1: La gente se sigue, va a seguir sumándose, de hecho estamos esperando gente de Cuyo Valle, de Puerto Cine, que vienen llegando hoy día, y también vienen llegando gente más de Gala, y esto a medida que la gente vaya viendo esto, que los pescadores, que sus compañeros se la están jugando por ellos, que están defendiendo los derechos de ellos, de sus hijos, van a tener que sumarse.
2: Canto de pescadores para pescadores, saludando también a nuestros oyentes y que están justamente en el litoral, por allá por Mejillones, Puerto Aguirre, Chiloé, Puyuhuapi, Valparaíso, también en Talcahuano. Y por supuesto, toda la Isla Grande de Chiloé, como también a través del canal Moraleda hasta llegar a Puerto Aysén. Un saludo cordial para cada uno de ustedes.

Patricio González, Sergio Paredes y Javier Barriento constituyen este trío musical Folklore 3 que nos brindaban este tema, ranchera entre ranchera y tonada, cuando ya estamos acercándonos al final de nuestro programa. Bueno, y continuamos, esta vez con el ritmo de José Luis Hernández.

El ritmo del chamamé, la ranchera, el valseado, la polquita y mucho más forma parte de esa cultura musical de nuestra Patagonia chilena. Saludamos a nuestros oyentes a través de las emisoras que transmiten este programa. Bueno, y estamos, decíamos, llegando al final. Nuestros agradecimientos desde los estudios en la ciudad de Puerto Montt, quien les habla, un servidor, Raúl Pinto Zúñiga, agradecido de ustedes, como también el trabajo musical y la puesta en escena de nuestro ingeniero de sonido, don Mauricio Rivain. Les deseamos lo mejor de lo mejor para estos próximos días y ya nos encontramos dentro de 7 días más con una nueva edición de Raíces de América. Que estén muy bien, muchas felicidades para cada uno de ustedes.

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1: Mi nombre es Valdo, nombre que uso normalmente, pero el nombre completo es Valdecir João Vieira. Tengo 65 años, nací en Brasil y viví casi la mayor parte de mi vida en Amazonia, en Mozambique, en África, en Italia, en Portugal, y ahora soy ciudadano del mundo. Después de 2003, cuando volví de Roma, inicié un primer viaje como mochilero por los países de la América Latina. Y cuando descubrí la bicicleta en Cusco como medio de transporte, monté la mi bicicleta e hizo como 6 años de viaje por todos los países de América Latina hasta llegar a Bolivia. En estos viajes me vino la idea de hacer un recorrido mayor, los 5 continentes, y conocer como 72 países encima de una bicicleta en 2 ruedas. Y así que cambié, ya no tengo más una residencia fixa, tengo mi casa ahora encima de 2 ruedas, con un baú, con una, donde llevo las mis cositas, las ropas, la laptop, la olla, la cocinita, la comida y todo. Y voy percorriendo los varios países. Ya llegué de Brasil, ya llegué ahora en Ecuador. La próxima semana ya voy a entrar en Colombia para atravesar los países de América Central todos, atravesar México, Estados Unidos, Canadá y llegar hasta el final del continente americano que se llama Prudhoe Bay, en el extremo norte de Alaska. Ese es el objetivo. Y cuando termino este primer viaje hasta Alaska, espero terminarlo en agosto del próximo año, con el avión voy a hacer Europa. Europa, algunos países, no sé cuántos, pero lo más que se puede hasta llegar el invierno. Y de ahí de Italia bajo para África, el norte de África. Quiero llegar al Monte Sinai con la mi bicicletita, no sé cómo hacerla, pero quiero llegar. De Sudán y entrar en Asia. En Asia tengo un proyecto bastante interesante. Primero quiero ver si consigo llegar en hacer las vueltas, 7 vueltas en Kaaba, en Meca, Arabia Saudita. El segundo objetivo principal es llegar al Nepal y hacer un mes de experiencia con los monjes budistas. Todo un mes de internato, ya sé cómo se hace. Se paga como $6 al día, incluyendo habitación, alimentación y las aulas que dan. Y de allí llegar después los países todo asiático, llegar no en bicicleta, pero con tren hasta Pekín para conocer la muralla de China, volver y bajar para Indonesia y Timor-Leste. Y de allí con avión para hacer el último continente, que es Australia y Nueva Zelanda. Y en 2013 espero volver a Brasil. Bueno, este viaje tiene un proyecto que se llama Pedalando por la Paz, en portugués, pela paz. Llevar un mensaje de paz al mundo, no tanto con charlas, con cosas, pero con la mi manera de ser, con un testimonio de vida, y más un coloquio personal con las personas, transmitir una paz interior. Este es el objetivo principal.
2: La edad se le vino encima, sin carnaval ni comparsa.
1: Sí, la edad es otro factor relativo. La edad no está tanto en los años físicos, pero en los años psicológicos. Yo acostumbro decir que cuando estuve en el Valle Sagrado en Cusco, encontré, tal vez tú conozcas también, la fuente de la eterna juventud. Y me bañé con aquella agua. Este bañarse con la agua es simbólico, pero dice que uno que se baña con la agua, el rostro, se mantiene siempre joven. 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Para viver a vida, é necessário primeiro pensar positivamente. Se diz que o universo vem em favor de nós outros. Pero se eu trabalho com a mente em positivo, atraio todas as coisas positivas. 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Então é muito importante deixar de lado as partes negativas. 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É muito interessante como se consegue coisas humanamente falando impossíveis, que tu não sabe como vai a conseguir, e a um rato ali está.
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1: 7 de la tarde, un minuto.
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1: 7 de la tarde, 4 minutos.
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